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0: Propaganda es lo contrario del pensamiento crítico. Es decir, queremos que pienses como yo te digo que pienses, que no escuches las razones del adversario. No se te ocurra poner la radio del adversario, porque hay un muro que nos separa. Esta es la verdad, lo que yo te cuento, y si crees otra cosa, estás con el fascismo, por ejemplo. Bueno, pues hay gente que vive en esa burbuja mental, y habrá gente en el lado contrario que diga hay que ilegalizar a todos los que tengan que ver con el gobierno actual y con la gente que les defiende, y cuando lleguemos al poder haremos todo lo que están haciendo ellos, pero al revés. Haremos todo lo contrario, pero lo mismo. Entonces deberíamos ser capaces de detener el péndulo. ¿Sabes? La ley del péndulo, ¿no? Después de un extremo, el péndulo no se queda quieto aquí. El péndulo hace así. Por su propia fuerza inercial, la gente está tan caliente, y lo estamos viendo en las elecciones, está tan enfadada, que parece que hay que pegarle una patada y que el péndulo gire. Pero entonces nunca vamos a salir de los extremos. Nunca vamos a corregir la polarización. Pero por desgracia estamos en un momento oscuro. Pero como decía Batman, la noche es más oscura justo antes del amanecer.
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1: Señor, ábreme los labios.
2: Y mi boca proclamará tu alabanza.
1: Dios mío, ven en mi auxilio.
2: Señor, date prisa en socorrerme.
1: Gloria al Padre, y al Hijo, y al Espíritu Santo.
2: Como era en el principio, ahora y siempre, por los siglos de los siglos. Amén.
1: Misterios gozosos del Santo Rosario.
3: Misterios que dan sentido a las alegrías del hogar, a la fatiga del trabajo, a la oración en familia.
4: Todo unido a Jesús, que se hace hombre para salvar a la humanidad, y unido a María, la llena de gracia, que coopera a la obra de la salvación.
1: Primer misterio, la encarnación del Hijo de Dios.
5: Alégrate, llena de gracia, el Señor está contigo. Bendita tú entre las mujeres. Has hallado gracia ante Dios. Concebirás en tu vientre y darás a luz un hijo y le pondrás por nombre Jesús.
4: Hágase en mí según tu palabra.

0: Como María, estaré siempre dispuesto a aceptar la voluntad del Padre en favor de los hermanos.
1: Padre nuestro que estás en el cielo, santificado sea tu nombre, venga a nosotros tu reino, hágase tu voluntad en la tierra como en el cielo.
2: Danos hoy nuestro pan de cada día, perdona nuestras ofensas como también nosotros perdonamos a los que nos ofenden. No nos dejes caer en la tentación y líbranos del mal. Amén.
1: Dios te salve María, llena eres de gracia, el Señor es contigo. Bendita tú eres entre todas las mujeres, y bendito es el fruto de tu vientre, Jesús.
2: Santa María, Madre de Dios, ruega por nosotros pecadores, ahora y en la hora de nuestra muerte. Amén.
1: Dios te salve María, llena eres de gracia, el Señor es contigo. Bendita tú eres entre todas las mujeres, y bendito es el fruto de tu vientre, Jesús.
2: Santa María, Madre de Dios, ruega por nosotros pecadores, ahora y en la hora de nuestra muerte. Amén.
1: Dios te salve María, llena eres de gracia, el Señor es contigo. Bendita tú eres entre todas las mujeres y bendito es el fruto de tu vientre, Jesús.
2: Santa María, Madre de Dios, ruega por nosotros pecadores, ahora y en la hora de nuestra muerte. Amén.
1: Dios te salve María, llena eres de gracia, el Señor es contigo. Bendita tú eres entre todas las mujeres y bendito es el fruto de tu vientre, Jesús.
2: Santa María, Madre de Dios, ruega por nosotros pecadores, ahora y en la hora de nuestra muerte. Amén.
1: Dios te salve María, llena eres de gracia, el Señor es contigo. Bendita tú eres entre todas las mujeres, y bendito es el fruto de tu vientre, Jesús.
2: Santa María, Madre de Dios, ruega por nosotros pecadores, ahora y en la hora de nuestra muerte. Amén.
1: Dios te salve María, llena eres de gracia, el Señor es contigo. Bendita tú eres entre todas las mujeres, y bendito es el fruto de tu vientre, Jesús.
2: Santa María, Madre de Dios, ruega por nosotros pecadores, ahora y en la hora de nuestra muerte. Amén.
1: Dios te salve María, llena eres de gracia, el Señor es contigo. Bendita tú eres entre todas las mujeres y bendito es el fruto de tu vientre, Jesús.
2: Santa María, Madre de Dios, ruega por nosotros pecadores, ahora y en la hora de nuestra muerte. Amén.
1: Dios te salve María, llena eres de gracia, el Señor es contigo. Bendita tú eres entre todas las mujeres y bendito es el fruto de tu vientre, Jesús.
2: Santa María, Madre de Dios, ruega por nosotros pecadores, ahora y en la hora de nuestra muerte. Amén.
1: Dios te salve María, llena eres de gracia, el Señor es contigo. Bendita tú eres entre todas las mujeres y bendito es el fruto de tu vientre, Jesús.
2: Santa María, Madre de Dios, ruega por nosotros pecadores, ahora y en la hora de nuestra muerte. Amén.
1: Dios te salve María, llena eres de gracia, el Señor es contigo. Bendita tú eres entre todas las mujeres y bendito es el fruto de tu vientre, Jesús.
2: Santa María, Madre de Dios, ruega por nosotros pecadores, ahora y en la hora de nuestra muerte. Amén.
1: Gloria al Padre y al Hijo y al Espíritu Santo.
2: Como era en el principio, ahora y siempre, por los siglos de los siglos. Amén.
1: Segundo misterio. La visitación de la Virgen María a su prima Santa Isabel.
3: En aquellos días se levantó María y se fue con prontitud a la región montañosa, a una ciudad de Judá. Entró en casa de Zacarías y saludó a Isabel.
0: Así ha de ser mi servicio a Dios y a los hermanos que necesiten mi ayuda. Con prontitud, con alegría, aunque me cueste.
2: Padre nuestro que estás en el cielo, santificado sea tu nombre. Venga a nosotros tu reino. Hágase tu voluntad en la tierra como en el cielo.
1: Danos hoy nuestro pan de cada día. Perdona nuestras ofensas como también nosotros perdonamos a los que nos ofenden. No nos dejes caer en la tentación y líbranos del mal. Amén.
2: Dios te salve María, llena eres de gracia, el Señor es contigo. Bendita tú eres entre todas las mujeres y bendito es el fruto de tu vientre, Jesús.
1: Santa María, Madre de Dios, ruega por nosotros pecadores, ahora y en la hora de nuestra muerte. Amén.
2: Dios te salve María, llena eres de gracia, el Señor es contigo. Bendita tú eres entre todas las mujeres y bendito es el fruto de tu vientre, Jesús.
1: Santa María, Madre de Dios, ruega por nosotros pecadores, ahora y en la hora de nuestra muerte. Amén.
2: Dios te salve María, llena eres de gracia, el Señor es contigo. Bendita tú eres entre todas las mujeres y bendito es el fruto de tu vientre, Jesús.
1: Santa María, Madre de Dios, ruega por nosotros pecadores, ahora y en la hora de nuestra muerte. Amén.
2: Dios te salve María, llena eres de gracia, el Señor es contigo. Bendita tú eres entre todas las mujeres y bendito es el fruto de tu vientre, Jesús.
1: Santa María, Madre de Dios, ruega por nosotros pecadores, ahora y en la hora de nuestra muerte. Amén.
2: Dios te salve María, llena eres de gracia, el Señor es contigo. Bendita tú eres entre todas las mujeres, y bendito es el fruto de tu vientre, Jesús.
1: Santa María, Madre de Dios, ruega por nosotros pecadores, ahora y en la hora de nuestra muerte. Amén.
2: Dios te salve María, llena eres de gracia, el Señor es contigo. Bendita tú eres entre todas las mujeres, y bendito es el fruto de tu vientre, Jesús.
1: Santa María, Madre de Dios, ruega por nosotros pecadores, ahora y en la hora de nuestra muerte. Amén.
2: Dios te salve María, llena eres de gracia, el Señor es contigo. Bendita tú eres entre todas las mujeres, y bendito es el fruto de tu vientre, Jesús.
1: Santa María, Madre de Dios, ruega por nosotros pecadores, ahora y en la hora de nuestra muerte. Amén.
2: Dios te salve María, llena eres de gracia, el Señor es contigo. Bendita tú eres entre todas las mujeres, y bendito es el fruto de tu vientre, Jesús.
1: Santa María, Madre de Dios, ruega por nosotros pecadores, ahora y en la hora de nuestra muerte. Amén.
2: Dios te salve María, llena eres de gracia, el Señor es contigo. Bendita tú eres entre todas las mujeres, y bendito es el fruto de tu vientre, Jesús.
1: Santa María, Madre de Dios, ruega por nosotros pecadores, ahora y en la hora de nuestra muerte. Amén.
2: Dios te salve María, llena eres de gracia, el Señor es contigo. Bendita tú eres entre todas las mujeres, y bendito es el fruto de tu vientre, Jesús.
1: Santa María, Madre de Dios, ruega por nosotros pecadores, ahora y en la hora de nuestra muerte. Amén.
2: Gloria al Padre, al Hijo y al Espíritu Santo.
1: Como era en el principio, ahora y siempre, por los siglos de los siglos. Amén. Tercer misterio: el nacimiento del Hijo de Dios.
3: Mientras estaban en Belén, le llegó a María el tiempo del parto y dio a luz a su hijo primogénito, lo envolvió en pañales y lo acostó en un pesebre, porque no tenían sitio en la posada.
0: Sin hablar, en el silencio de la primera Nochebuena, Jesús me enseña su primera lección: amor, sencillez, pobreza.
1: Padre nuestro que estás en el cielo, santificado sea tu nombre. Venga a nosotros tu reino. Hágase tu voluntad en la tierra como en el cielo.
2: Danos hoy nuestro pan de cada día. Perdona nuestras ofensas como también nosotros perdonamos a los que nos ofenden. No nos dejes caer en la tentación y líbranos del mal. Amén.
1: Dios te salve María, llena eres de gracia, el Señor es contigo, bendita tú eres entre todas las mujeres, y bendito es el fruto de tu vientre, Jesús.
2: Santa María, Madre de Dios, ruega por nosotros pecadores, ahora y en la hora de nuestra muerte. Amén.
1: Dios te salve María, llena eres de gracia, el Señor es contigo, bendita tú eres entre todas las mujeres, y bendito es el fruto de tu vientre, Jesús.
2: Santa María, Madre de Dios, ruega por nosotros pecadores, ahora y en la hora de nuestra muerte. Amén.
1: Dios te salve María, llena eres de gracia, el Señor es contigo, bendita tú eres entre todas las mujeres, y bendito es el fruto de tu vientre, Jesús.
2: Santa María, Madre de Dios, ruega por nosotros pecadores, ahora y en la hora de nuestra muerte. Amén.
1: Dios te salve María, llena eres de gracia, el Señor es contigo, bendita tú eres entre todas las mujeres, y bendito es el fruto de tu vientre, Jesús.
2: Santa María, Madre de Dios, ruega por nosotros pecadores, ahora y en la hora de nuestra muerte. Amén.
1: Dios te salve María, llena eres de gracia, el Señor es contigo. Bendita tú eres entre todas las mujeres, y bendito es el fruto de tu vientre, Jesús.
2: Santa María, Madre de Dios, ruega por nosotros pecadores, ahora y en la hora de nuestra muerte. Amén.
1: Dios te salve María, llena eres de gracia, el Señor es contigo. Bendita tú eres entre todas las mujeres, y bendito es el fruto de tu vientre, Jesús.
2: Santa María, Madre de Dios, ruega por nosotros pecadores, ahora y en la hora de nuestra muerte. Amén.
1: Dios te salve María, llena eres de gracia, el Señor es contigo. Bendita tú eres entre todas las mujeres, y bendito es el fruto de tu vientre, Jesús.
2: Santa María, Madre de Dios, ruega por nosotros pecadores, ahora y en la hora de nuestra muerte. Amén.
1: Dios te salve María, llena eres de gracia, el Señor es contigo. Bendita tú eres entre todas las mujeres, y bendito es el fruto de tu vientre, Jesús.
2: Santa María, Madre de Dios, ruega por nosotros pecadores, ahora y en la hora de nuestra muerte. Amén.
1: Dios te salve María, llena eres de gracia, el Señor es contigo. Bendita tú eres entre todas las mujeres, y bendito es el fruto de tu vientre, Jesús.
2: Santa María, Madre de Dios, ruega por nosotros pecadores, ahora y en la hora de nuestra muerte. Amén.
1: Dios te salve María, llena eres de gracia, el Señor es contigo, bendita tú eres entre todas las mujeres, y bendito es el fruto de tu vientre Jesús.
2: Santa María, Madre de Dios, ruega por nosotros pecadores, ahora y en la hora de nuestra muerte. Amén.
1: Gloria al Padre, y al Hijo, y al Espíritu Santo.
2: Como era en el principio, ahora y siempre, por los siglos de los siglos. Amén.
1: Cuarto misterio: la presentación del niño Jesús en el templo.
3: Cuando llegó el tiempo de la purificación de María, según la ley de Moisés, los padres de Jesús lo llevaron a Jerusalén para presentarlo al Señor y para entregar la ofrenda, como dice la ley del Señor, un par de tórtolas o dos pichones.
0: Obediencia a la ley del Señor, sin regateos, con generosidad, con sencillez.
2: Padre nuestro que estás en el cielo, santificado sea tu nombre, venga a nosotros tu reino, hágase tu voluntad en la tierra como en el cielo.
1: Danos hoy nuestro pan de cada día, perdona nuestras ofensas como también nosotros perdonamos a los que nos ofenden. No nos dejes caer en la tentación y líbranos del mal. Amén.
2: Dios te salve María, llena eres de gracia, el Señor es contigo. Bendita tú eres entre todas las mujeres y bendito es el fruto de tu vientre, Jesús.
1: Santa María, Madre de Dios, ruega por nosotros pecadores, ahora y en la hora de nuestra muerte. Amén.
2: Dios te salve María, llena eres de gracia, el Señor es contigo. Bendita tú eres entre todas las mujeres y bendito es el fruto de tu vientre, Jesús.
1: Santa María, Madre de Dios, ruega por nosotros pecadores, ahora y en la hora de nuestra muerte. Amén.
2: Dios te salve María, llena eres de gracia, el Señor es contigo. Bendita tú eres entre todas las mujeres y bendito es el fruto de tu vientre, Jesús.
1: Santa María, Madre de Dios, ruega por nosotros pecadores, ahora y en la hora de nuestra muerte. Amén.
2: Dios te salve María, llena eres de gracia, el Señor es contigo. Bendita tú eres entre todas las mujeres y bendito es el fruto de tu vientre, Jesús.
1: Santa María, Madre de Dios, ruega por nosotros pecadores, ahora y en la hora de nuestra muerte. Amén.
2: Dios te salve María, llena eres de gracia, el Señor es contigo. Bendita tú eres entre todas las mujeres y bendito es el fruto de tu vientre, Jesús.
1: Santa María, Madre de Dios, ruega por nosotros pecadores, ahora y en la hora de nuestra muerte. Amén.
2: Dios te salve María, llena eres de gracia, el Señor es contigo. Bendita tú eres entre todas las mujeres y bendito es el fruto de tu vientre, Jesús.
1: Santa María, Madre de Dios, ruega por nosotros pecadores, ahora y en la hora de nuestra muerte. Amén.
2: Dios te salve María, llena eres de gracia, el Señor es contigo. Bendita tú eres entre todas las mujeres y bendito es el fruto de tu vientre, Jesús.
1: Santa María, Madre de Dios, ruega por nosotros pecadores, ahora y en la hora de nuestra muerte. Amén.
2: Dios te salve María, llena eres de gracia, el Señor es contigo. Bendita tú eres entre todas las mujeres y bendito es el fruto de tu vientre, Jesús.
1: Santa María, Madre de Dios, ruega por nosotros pecadores, ahora y en la hora de nuestra muerte. Amén.
2: Dios te salve María, llena eres de gracia, el Señor es contigo. Bendita tú eres entre todas las mujeres y bendito es el fruto de tu vientre, Jesús.
1: Santa María, Madre de Dios, ruega por nosotros pecadores, ahora y en la hora de nuestra muerte. Amén.
2: Dios te salve María, llena eres de gracia, el Señor es contigo. Bendita tú eres entre todas las mujeres y bendito es el fruto de tu vientre, Jesús.
1: Santa María, Madre de Dios, ruega por nosotros pecadores, ahora y en la hora de nuestra muerte. Amén.
2: Gloria al Padre, al Hijo y al Espíritu Santo.
1: Como era en el principio, ahora y siempre, por los siglos de los siglos. Amén. Quinto misterio: el niño Jesús perdido y hallado en el templo.
3: Cuando Jesús cumplió 12 años, subió con sus padres a la fiesta, según la costumbre. Cuando terminó, se volvieron. Pero el niño Jesús se quedó en Jerusalén sin que lo supieran sus padres.
0: Cuando yo pierdo a Jesús por culpa mía, lo busco con la angustia y la prontitud con que lo hicieron María y José cuando involuntariamente lo perdieron.
1: Padre nuestro que estás en el cielo, santificado sea tu nombre, venga a nosotros tu reino, hágase tu voluntad en la tierra como en el cielo.
2: Danos hoy nuestro pan de cada día, perdona nuestras ofensas como también nosotros perdonamos a los que nos ofenden. no nos dejes caer en la tentación, y líbranos del mal. Amén.
1: Dios te salve María, llena eres de gracia, el Señor es contigo. Bendita tú eres entre todas las mujeres, y bendito es el fruto de tu vientre, Jesús.
2: Santa María, Madre de Dios, ruega por nosotros pecadores, ahora y en la hora de nuestra muerte. Amén.
1: Dios te salve María, llena eres de gracia, el Señor es contigo. Bendita tú eres entre todas las mujeres, y bendito es el fruto de tu vientre, Jesús.
2: Santa María, Madre de Dios, ruega por nosotros pecadores, ahora y en la hora de nuestra muerte. Amén.
1: Dios te salve María, llena eres de gracia, el Señor es contigo. Bendita tú eres entre todas las mujeres y bendito es el fruto de tu vientre, Jesús.
2: Santa María, Madre de Dios, ruega por nosotros pecadores, ahora y en la hora de nuestra muerte. Amén.
1: Dios te salve María, llena eres de gracia, el Señor es contigo. Bendita tú eres entre todas las mujeres y bendito es el fruto de tu vientre, Jesús.
2: Santa María, Madre de Dios, ruega por nosotros pecadores, ahora y en la hora de nuestra muerte. Amén.
1: Dios te salve María, llena eres de gracia, el Señor es contigo. Bendita tú eres entre todas las mujeres, y bendito es el fruto de tu vientre, Jesús.
2: Santa María, Madre de Dios, ruega por nosotros pecadores, ahora y en la hora de nuestra muerte. Amén.
1: Dios te salve María, llena eres de gracia, el Señor es contigo. Bendita tú eres entre todas las mujeres, y bendito es el fruto de tu vientre, Jesús.
2: Santa María, Madre de Dios, ruega por nosotros pecadores, ahora y en la hora de nuestra muerte. Amén.
1: Dios te salve María, llena eres de gracia, el Señor es contigo. Bendita tú eres entre todas las mujeres, y bendito es el fruto de tu vientre, Jesús.
2: Santa María, Madre de Dios, ruega por nosotros pecadores, ahora y en la hora de nuestra muerte. Amén.
1: Dios te salve María, llena eres de gracia, el Señor es contigo. Bendita tú eres entre todas las mujeres, y bendito es el fruto de tu vientre, Jesús.
2: Santa María, Madre de Dios, ruega por nosotros pecadores, ahora y en la hora de nuestra muerte. Amén.
1: Dios te salve María, llena eres de gracia, el Señor es contigo. Bendita tú eres entre todas las mujeres, y bendito es el fruto de tu vientre, Jesús.
2: Santa María, Madre de Dios, ruega por nosotros pecadores, ahora y en la hora de nuestra muerte. Amén.
1: Dios te salve María, llena eres de gracia, el Señor es contigo. Bendita tú eres entre todas las mujeres, y bendito es el fruto de tu vientre, Jesús.
2: Santa María, Madre de Dios, ruega por nosotros pecadores, ahora y en la hora de nuestra muerte. Amén.
1: Gloria al Padre, y al Hijo, y al Espíritu Santo.
2: Como era en el principio, ahora y siempre, por los siglos de los siglos. Amén.
1: Letanías de Nuestra Señora. Señor, ten piedad.
2: Señor, ten piedad.
1: Cristo, ten piedad.
2: Cristo, ten piedad.
1: Señor, ten piedad.
2: Señor, ten piedad.
1: Cristo, óyenos.
2: Cristo, óyenos.
1: Cristo, escúchanos.
2: Cristo, escúchanos.
1: Dios Padre Celestial,
2: ten misericordia de nosotros.
1: Dios Hijo Redentor del mundo,
2: ten misericordia de nosotros.
1: Dios Espíritu Santo,
2: ten misericordia de nosotros.
1: Trinidad Santa, un solo Dios,
2: ten misericordia de nosotros.
1: Santa María,
2: ruega por nosotros.
1: Santa Madre de Dios,
2: ruega por nosotros.
1: Santa Virgen de las Vírgenes,
2: ruega por nosotros.
1: Madre de Cristo,
2: ruega por nosotros.
1: Madre de la Iglesia,
2: ruega por nosotros.
1: Madre de la Divina Gracia,
2: ruega por nosotros.
1: Madre Purísima,
2: ruega por nosotros.
1: Madre Castísima,
2: ruega por nosotros.
1: Madre y Virgen,
2: ruega por nosotros.
1: Madre Santa,
2: ruega por nosotros.
1: Madre Inmaculada,
2: ruega por nosotros.
1: Madre Amable,
2: ruega por nosotros.
1: Madre Admirable,
2: ruega por nosotros.
1: Madre del Buen Consejo,
2: ruega por nosotros.
1: Madre del Creador,
2: ruega por nosotros.
1: Madre del Salvador,
2: ruega por nosotros.
1: Virgen Prudentísima,
2: ruega por nosotros.
1: Virgen digna de veneración,
2: ruega por nosotros.
1: Virgen digna de alabanza,
2: ruega por nosotros.
1: Virgen Poderosa,
2: ruega por nosotros.
1: Virgen Clemente,
2: ruega por nosotros.
1: Virgen Fiel,
2: ruega por nosotros.
1: Ideal de Santidad,
2: ruega por nosotros.
1: Morada de la Sabiduría,
2: ruega por nosotros.
1: Causa de nuestra alegría,
2: ruega por nosotros.
1: Templo del Espíritu Santo,
2: ruega por nosotros.
1: Honor de los pueblos,
2: ruega por nosotros.
1: Modelo de entrega a Dios,
2: ruega por nosotros.
1: Rosa escogida,
2: ruega por nosotros.
1: Fuerte como la Torre de David,
2: ruega por nosotros.
1: Hermosa como Torre de Marfil,
2: ruega por nosotros.
1: Casa de Oro,
2: ruega por nosotros.
1: arca de la nueva alianza.
2: Ruega por nosotros.
1: Puerta del cielo.
2: Ruega por nosotros.
1: Estrella de la mañana.
2: Ruega por nosotros.
1: Salud de los enfermos.
2: Ruega por nosotros.
1: Refugio de los pecadores.
2: Ruega por nosotros.
1: Consoladora de los afligidos.
2: Ruega por nosotros.
1: Auxilio de los cristianos.
2: Ruega por nosotros.
1: Reina de los ángeles.
2: Ruega por nosotros.
1: Reina de los patriarcas.
2: Ruega por nosotros.
1: Reina de los profetas.
2: Ruega por nosotros.
1: Reina de los apóstoles.
2: Ruega por nosotros.
1: Reina de los mártires.
2: Ruega por nosotros.
1: Reina de los que viven su fe.
2: Ruega por nosotros.
1: Reina de las vírgenes.
2: Ruega por nosotros.
1: Reina de todos los santos.
2: Ruega por nosotros.
1: Reina concebida sin pecado original.
2: Ruega por nosotros.
1: Reina elevada al cielo.
2: Ruega por nosotros.
1: Reina del Santísimo Rosario.
2: Ruega por nosotros.
1: Reina de la familia.
2: Ruega por nosotros.
1: Reina de la paz.
2: Ruega por nosotros.
1: Cordero de Dios que quitas el pecado del mundo.
2: Perdónanos, Señor.
1: Cordero de Dios que quitas el pecado del mundo.
2: Escúchanos, Señor.
1: Cordero de Dios que quitas el pecado del mundo.
2: Ten misericordia de nosotros.
1: Ruega por nosotros, Santa Madre de Dios,
2: para que seamos dignos de las promesas de Cristo.
1: Te pedimos, Señor, que nosotros, tus siervos, gocemos siempre de salud de alma y cuerpo, y por la intercesión de Santa María la Virgen, líbranos de las tristezas de este mundo y concédenos las alegrías del cielo. Por Jesucristo nuestro Señor.
2: Amén.

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1: Tras el final del curso escolar, los niños han dejado atrás las aulas, los horarios y los deberes. Pero eso no significa que dejen de aprender. Al contrario, el verano ofrece una oportunidad extraordinaria para descubrir muchas de esas lecciones que ningún libro de texto puede enseñar. Es el tiempo de jugar sin prisas, de hacer nuevos amigos, de compartir más horas con los abuelos, de conversar en familia, de descubrir la naturaleza, de aprender a colaborar en casa o de disfrutar de una excursión. Son experiencias sencillas que ayudan a crecer en responsabilidad, en autonomía y también en valores. Vivimos en una sociedad donde a veces sentimos la necesidad de tener a los niños permanentemente ocupados. Sin embargo, también necesitan tiempo para imaginar, para crear, para aburrirse incluso. Porque del aburrimiento nacen muchas veces la creatividad, la curiosidad y el deseo de descubrir cosas nuevas. Las vacaciones son también una ocasión para fortalecer los vínculos familiares. Los hijos necesitan presencia de sus padres mucho más que un programa repleto de actividades. Un paseo, una conversación, un partido improvisado, cocinar juntos o leer un cuento pueden convertirse en recuerdos que les acompañarán toda la vida. Y no olvidemos que el verano también puede ser un tiempo para crecer en la fe, participar en un campamento cristiano, acudir a la Eucaristía en familia o dedicar unos minutos a la oración. Ayuda a que los niños descubran que Dios también forma parte de los momentos felices de la vida. Porque educar no consiste únicamente en enseñar conocimientos. Educar es ayudar a crecer como personas. Y el verano, vivido con sencillez, con cariño y con tiempo compartido, puede convertirse en una de las mejores escuelas para la vida.
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2: Rezando voy. Nace la pregunta, ¿será real?

¿qué quiere Dios de mí? Plantearse esta pregunta y responder sinceramente supone una diferencia radical en la vida. Buscar la propia vocación, preguntarse por lo que Dios quiere. Todo eso es algo fundamental en algunos momentos de la vida. Y a veces, en esa búsqueda, surge la pregunta por la vida religiosa. Sé que es una pregunta infrecuente, y sin embargo, ahí está. ¿Me llamarás a compartir el camino con otros o con otras, viviendo en comunidad? ¿Estaré llamado a vivir los votos de pobreza, castidad y obediencia, consagrando mi vida entera a seguirte a ti? Esta serie de oraciones me puede ayudar a responder a estas preguntas. Confío en ello. Puede que inicie este camino con ilusión, o con una cierta inquietud, con alguna duda, con grandes deseos o con miedo. Sea como sea, lo importante es no estar impasible, ya que Jesús pasa por mi vida cada día y me habla. ¿Seré capaz de escucharle? En realidad, en lo más profundo de mí, quiero avanzar.

Venid y lo veréis. Jesús, no das grandes discursos, sino que me invitas a pasar tiempo contigo. Me das la oportunidad de aprender de ti, a trabajar y a descansar, a reír y a llorar, a comer, a mirar, a amar. El encuentro contigo cambió la vida de aquellos dos hombres. La inquietud del inicio se tornó en alegría compartida por haber encontrado al Mesías. También a mí me dices, ven y verás. Me invitas a pasar tiempo contigo, verte de cerca, aprender de ti. Quizás ahí empieza todo camino contigo.

Al final de su vida, el discípulo recuerda con gusto aquel primer encuentro con Jesús. Con cariño, se acuerda hasta del día y la hora. Eran las 4 de la tarde. También yo he vivido un encuentro parecido contigo, maestro. Puedo traerlo a la memoria y recordar la primera invitación que me hiciste a seguirte. La primera vez en que se despertó en mí la intuición de que tú eres lo más importante de mi vida.

0: vuelvo a escuchar el Evangelio. Presta atención a las reacciones de los discípulos que van encontrándose con Jesús. No se trata de encuentros superficiales, sino que los marcan profundamente. Se sienten felices, ilusionados, quizás al tiempo inquietos. También puedo detenerme en Jesús. Él quiere llamar a otros para que compartan su vida. Jesús busca a quien le siga para cumplir su misión.
1: Al día siguiente, estaba Juan con dos de sus discípulos y fijándose en Jesús que pasaba, dice: «Ahí está el Cordero de Dios». Los dos discípulos oyeron sus palabras y siguieron a Jesús. Jesús se volvió y, al ver que lo seguían, les pregunta: «¿Qué buscáis?». Ellos le contestaron: «Rabí», que significa «maestro», «¿dónde vives?». Él les dijo: «Venid y lo veréis». Entonces fueron, vieron dónde vivía y se quedaron con él aquel día. Eran las 4 de la tarde. Andrés, hermano de Simón Pedro, era uno de los dos que oyeron a Juan y siguieron a Jesús. Encuentra primero a su hermano Simón y le dice: «Hemos encontrado al Mesías»,

0: ven. Así empieza todo. Sal. Acércate. Sígueme. Muévete. No esperes. No negocies. No exijas. Atiende. Escucha dentro. Fíate del deseo más hondo que te habita. Deja que la sed te guíe. Ven. Y verás el amor sin condiciones. Una justicia inmortal. La misericordia inesperada. Una amistad invencible. El mundo al revés. La compasión fecunda. El poder estéril. La debilidad más fuerte. La verdad desnuda. Y el espejo de unos ojos que cuentan tu historia como nunca la imaginaste.
1: Jesús, háblame claro, por favor. Quiero seguirte, pero no siempre sé cómo hacerlo. A veces me da miedo lo que puedas pedirme. Otras me entusiasmo y mi generosidad parece no tener límites. Invítame a pasar tiempo contigo, como lo hiciste con tus primeros discípulos. Pasando mañanas, tardes y noches contigo, sabré qué quieres de mí. Oyes a mí a quien me dices, ven y verás.

0: Padre nuestro, que estás en el cielo, santificado sea tu nombre. Venga a nosotros tu reino. Hágase tu voluntad, en la tierra como en el cielo. Danos hoy nuestro pan de cada día. Perdona nuestras ofensas, como también nosotros perdonamos a los que nos ofenden. No nos dejes caer en la tentación y líbranos del mal. Amén.
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Dispongo mi vida para estar un rato al lado del Señor, escuchando su palabra, su invitación a la vida, a la liberación, al amor. Poco a poco voy entrando en su silencio, en su inmensidad, y me voy abriendo al regalo. Vas a estar conmigo en este rato, y yo quiero estar contigo. Habla, Señor, que escucho.

0: La lectura de hoy es del profeta Miqueas.
1: Escuchad lo que dice el Señor. Levántate y llama a juicio a los montes, que escuchen los collados tu voz. Escuchad, montes, el juicio del Señor. Atended, cimientos de la tierra. El Señor entabla juicio con su pueblo y pleitea con Israel. Pueblo mío, ¿qué te hice o en qué te molesté? Respóndeme. Te saqué de Egipto, de la esclavitud te redimí y envié por delante a Moisés, Aarón y María. ¿Con qué me acercaré al Señor? ¿Me inclinaré ante el Dios de las alturas? ¿Me acercaré con holocaustos, con novillos de un año? ¿Se complacerá el Señor en un millar de carneros o en 10.000 arroyos de grasa? ¿Le daré un primogénito para expiar mi culpa, el fruto de mi vientre para expiar mi pecado? ¿Te han explicado, hombre, el bien, lo que Dios desea de ti? Simplemente que respetes el derecho, que ames la misericordia y que andes humilde con tu Dios.

en los montes y en los collados, en el cielo y en la tierra, en lo profundo del abismo, oigo la llamada de Dios que me cuestiona. Me pregunta por qué, en tantas ocasiones, no lo amo. No es una llamada de reproche, sino cargada de amor. Es un grito de un amigo que me cuestiona. Es un susurro a mi corazón que me invita a volver a su amistad.

y yo siento en mi corazón que he de responder, pero no sé cómo. Me pregunto si son sacrificios personales, si me va a costar demasiado el seguirlo. ¿Te he traicionado al olvidarme de ti? ¿Qué es lo que me ha pasado para olvidar el amor que te tengo? Señor, sigue moviéndome las entrañas para hacerlas buenas.

tu ley, la ley de Cristo, que es la ley del amor, la misericordia, que es el latir del corazón a la par que mi Señor, la humildad, el saber quién soy en espíritu y en verdad. Solo me pides eso, Señor, para seguirte. Amar, compadecerme y ser humilde. ¿Es acaso esta la única prueba de amor? Tres condiciones que me construyen, que me hacen crecer en ti.

0: Vuelvo a las palabras del profeta con una actitud de escucha tranquila y sosegada. Sigo abriendo mi corazón a la riqueza de su mensaje y lo preparo como tierra fértil para recibirlo. Con serenidad, dejo que su palabra me unja y me sane, se haga fuerte en mí y me haga crecer.
1: Escuchad lo que dice el Señor. Levántate y llama a juicio a los montes, que escuchen los collados tu voz. Escuchad, montes, el juicio del Señor. Atended, cimientos de la tierra. El Señor entabla juicio con su pueblo y pleitea con Israel. Pueblo mío, ¿qué te hice o en qué te molesté? Respóndeme. Te saqué de Egipto, de la esclavitud te redimí y envié por delante a Moisés, Aarón y María. ¿Con qué me acercaré al Señor? ¿Me inclinaré ante el Dios de las alturas? ¿Me acercaré con holocaustos, con novillos de un año? ¿Se complacerá el Señor en un millar de carneros o en 10.000 arroyos de grasa? ¿Le daré un primogénito para expiar mi culpa, el fruto de mi vientre para expiar mi pecado? ¿Te han explicado, hombre, el bien, lo que Dios desea de ti? Simplemente que respetes el derecho, que ames la misericordia y que andes humilde con tu Dios.

me hago consciente, Señor, de que sigues estando presente en mi vida. Ayúdame a amar con compasión, con misericordia. Ayúdame a saber estar siempre en mi lugar, para que tú puedas ocupar el tuyo. No permitas que me separe de ti.

0: Gloria al Padre, al Hijo y al Espíritu Santo, como era en el principio, ahora y siempre, por los siglos de los siglos. Amén.
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0: primero ser consciente de que ocupamos un lugar de privilegio, cada uno a su nivel. Pues eso, para empezar, al nivel que sea, poder estar todos los días delante de la radio o escribir en un medio, sea cual sea, y que tengas tu audiencia, sea mayor o menor, eso es un privilegio. O sea, al final la gente, de alguna forma, te inviste de una autoridad que te tienes que ganar. Hay que ganarse lo que llamaba Michael Ignatieff, hablaba del derecho a ser escuchado. Un periodista, un político también, una autoridad pública que vive de su palabra, tiene que conquistar el derecho a ser escuchado. Porque como hay tanto ruido, como todo el mundo tiene su propia tribuna individual, para que sobresalga una, tiene que ganarse el derecho a que todos digan, no te voy a escuchar, voy a escuchar a ese. Todos los días voy a escuchar a ese. Todos los días tienes que ganarte el derecho a ser escuchado. Y decía Ignatieff, hay un momento en el que lo conquistas, que después de mucho trabajo, la gente dice, voy. Y entonces, ahora se trata de no perder el derecho que has ganado con tu trabajo.
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0: Propaganda es lo contrario del pensamiento crítico. Es decir, queremos que pienses como yo te digo que pienses, que no escuches las razones del adversario. No se te ocurra poner la radio del adversario, porque hay un muro que nos separa. Esta es la verdad, lo que yo te cuento, y si crees otra cosa, estás con el fascismo, por ejemplo. Bueno, pues hay gente que vive en esa burbuja mental, y habrá gente en el lado contrario que diga hay que ilegalizar a todos los que tengan que ver con el gobierno actual y con la gente que les defiende, y cuando lleguemos al poder haremos todo lo que están haciendo ellos, pero al revés. Haremos todo lo contrario, pero lo mismo. Entonces deberíamos ser capaces de detener el péndulo. ¿Sabes? La ley del péndulo, ¿no? Después de un extremo, el péndulo no se queda quieto aquí. El péndulo hace así. Por su propia fuerza inercial, la gente está tan caliente, y lo estamos viendo en las elecciones, está tan enfadada, que parece que hay que pegarle una patada y que el péndulo gire. Pero entonces nunca vamos a salir de los extremos. Nunca vamos a corregir la polarización. Pero por desgracia estamos en un momento oscuro. Pero como decía Batman, la noche es más oscura justo antes del amanecer.
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0: Rezo del Ángelus. El ángel del Señor anunció a María.
1: Y concibió por obra y gracia del Espíritu Santo.
0: Dios te salve María, llena eres de gracia, el Señor es contigo, bendita tú eres entre todas las mujeres y bendito es el fruto de tu vientre Jesús.
1: Santa María, Madre de Dios, ruega por nosotros pecadores, ahora y en la hora de nuestra muerte. Amén.
0: He aquí la esclava del Señor.
1: Hágase en mí según tu palabra.
0: Dios te salve María, llena eres de gracia, el Señor es contigo, bendita tú eres entre todas las mujeres y bendito es el fruto de tu vientre Jesús.
1: Santa María, Madre de Dios, ruega por nosotros pecadores, ahora y en la hora de nuestra muerte. Amén.
0: Y el Verbo se hizo carne.
1: Y habitó entre nosotros.
0: Dios te salve María, llena eres de gracia, el Señor es contigo, bendita tú eres entre todas las mujeres, bendito es el fruto de tu vientre Jesús.
1: Santa María, Madre de Dios, ruega por nosotros pecadores, ahora y en la hora de nuestra muerte. Amén.
0: Ruega por nosotros, Santa Madre de Dios.
1: Para que seamos dignos de alcanzar las promesas de nuestro Señor Jesucristo. Amén.
0: Derrama, Señor, tu gracia sobre nosotros, que por el anuncio del ángel hemos conocido la encarnación de tu Hijo, para que lleguemos por su pasión y su cruz a la gloria de la resurrección. Por Jesucristo nuestro Señor.
1: Amén.
0: Gloria al Padre, al Hijo y al Espíritu Santo.
1: Como era en un principio, ahora y siempre, por los siglos de los siglos. Amén.
0: Gloria al Padre, al Hijo y al Espíritu Santo.
1: Como era en un principio, ahora y siempre, por los siglos de los siglos. Amén.
0: Gloria al Padre, al Hijo y al Espíritu Santo.
1: Como era en un principio, ahora y siempre, por los siglos de los siglos. Amén.
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3: Tras el final del curso escolar, los niños han dejado atrás las aulas, los horarios y los deberes. Pero eso no significa que dejen de aprender. Al contrario, el verano ofrece una oportunidad extraordinaria para descubrir muchas de esas lecciones que ningún libro de texto puede enseñar. Es el tiempo de jugar sin prisas, de hacer nuevos amigos, de compartir más horas con los abuelos, de conversar en familia, de descubrir la naturaleza, de aprender a colaborar en casa o de disfrutar de una excursión. Son experiencias sencillas que ayudan a crecer en responsabilidad, en autonomía y también en valores. Vivimos en una sociedad donde a veces sentimos la necesidad de tener a los niños permanentemente ocupados. Sin embargo, también necesitan tiempo para imaginar, para crear, para aburrirse incluso. Porque del aburrimiento nacen muchas veces la creatividad, la curiosidad y el deseo de descubrir cosas nuevas. Las vacaciones son también una ocasión para fortalecer los vínculos familiares. Los hijos necesitan presencia de sus padres mucho más que un programa repleto de actividades. Un paseo, una conversación, un partido improvisado, cocinar juntos o leer un cuento pueden convertirse en recuerdos que les acompañarán toda la vida. Y no olvidemos que el verano también puede ser un tiempo para crecer en la fe, participar en un campamento cristiano, acudir a la Eucaristía en familia o dedicar unos minutos a la oración, ayuda a que los niños descubran que Dios también forma parte de los momentos felices de la vida. Porque educar no consiste únicamente en enseñar conocimientos, educar es ayudar a crecer como personas. Y el verano, vivido con sencillez, con cariño y con tiempo compartido, puede convertirse en una de las mejores escuelas para la vida.
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4: Día 20 de julio. San Apolinar, obispo, que al mismo tiempo que propagaba entre los gentiles las insondables riquezas de Cristo, iba delante de sus ovejas como buen pastor. Y es tradición que honró con su ilustre martirio a la iglesia de Clase, cerca de Ravenna, en la Vía Flaminia, en la Italia actual, donde pasó al banquete eterno el día 23 de julio. Conmemoración de San Elías Tesbita, profeta del Señor en tiempo de Ahab y Ocosias, reyes de Israel, que defendió los derechos del único Dios ante el pueblo infiel a su Señor, con tal valor que prefiguró no solo a Juan Bautista, sino al mismo Cristo. No dejó oráculos escritos, pero se le ha recordado siempre fielmente, sobre todo en el Monte Carmelo. En Etiopía, San Frumencio, obispo, que habiendo sido hecho prisionero, vivió primero como esclavo y después ordenado obispo por San Atanasio, propagó el Evangelio en esta región.
5: Hoy es lunes 20 de julio.

dispongo mi vida para estar un rato al lado del Señor, escuchando su palabra, su invitación a la vida, a la liberación, al amor. Poco a poco voy entrando en su silencio, en su inmensidad, y me voy abriendo al regalo. Vas a estar conmigo en este rato, y yo quiero estar contigo. Habla, Señor, que escucho.

0: La lectura de hoy es del profeta Miqueas.
1: Escuchad lo que dice el Señor. Levántate y llama a juicio.

inclinaré ante el Dios de las alturas, me acercaré con holocaustos, con novillos de un año, se complacerá el Señor en un millar de carneros o en 10.000 arroyos de grasa, le daré un primogénito para expiar mi culpa, el fruto de mi vientre para expiar mi pecado. Te han explicado, hombre, el bien, lo que Dios desea de ti, simplemente que respetes el derecho, que ames la misericordia y que andes humilde con tu Dios.

en los montes y en los collados, en el cielo y en la tierra, en lo profundo del abismo, oigo la llamada de Dios que me cuestiona. Me pregunta por qué, en tantas ocasiones, no lo amo. No es una llamada de reproche, sino cargada de amor. Es un grito de un amigo que me cuestiona. Es un susurro a mi corazón que me invita a volver a su amistad.

y yo siento en mi corazón que he de responder, pero no sé cómo. Me pregunto si son sacrificios personales, si me va a costar demasiado el seguirlo. ¿Te he traicionado al olvidarme de ti? ¿Qué es lo que me ha pasado para olvidar el amor que te tengo? Señor, sigue moviéndome las entrañas para hacerlas buenas.

tu ley, la ley de Cristo, que es la ley del amor, la misericordia, que es el latir del corazón a la par que mi Señor, la humildad, el saber quién soy en espíritu y en verdad. Solo me pides eso, Señor, para seguirte, amar, compadecerme y ser humilde. ¿Es acaso esta la única prueba de amor? Tres condiciones que me construyen, que me hacen crecer en ti.

0: Vuelvo a las palabras del profeta con una actitud de escucha tranquila y sosegada. Sigo abriendo mi corazón a la riqueza de su mensaje y lo preparo como tierra fértil para recibirlo. Con serenidad, dejo que su palabra me unja y me sane, se haga fuerte en mí y me haga crecer.
1: Escuchad lo que dice el Señor. Levántate y llama a juicio a los montes, que escuchen los collados tu voz. Escuchad, montes, el juicio del Señor. Atended, cimientos de la tierra. El Señor entabla juicio con su pueblo y pleitea con Israel. Pueblo mío, ¿qué te hice o en qué te molesté? Respóndeme. Te saqué de Egipto, de la esclavitud te redimí y envié por delante a Moisés, Aarón y María. ¿Con qué me acercaré al Señor? ¿Me inclinaré ante el Dios de las alturas? ¿Me acercaré con holocaustos, con novillos de un año? ¿Se complacerá el Señor en un millar de carneros o en 10.000 arroyos de grasa? ¿Le daré un primogénito para expiar mi culpa, el fruto de mi vientre para expiar mi pecado? ¿Te han explicado, hombre, el bien, lo que Dios desea de ti? Simplemente que respetes el derecho, que ames la misericordia y que andes humilde con tu Dios.

me hago consciente, Señor, de que sigues estando presente en mi vida. Ayúdame a amar con compasión, con misericordia. Ayúdame a saber estar siempre en mi lugar, para que tú puedas ocupar el tuyo. No permitas que me separe de ti.

0: Gloria al Padre, al Hijo y al Espíritu Santo, como era en el principio, ahora y siempre, por los siglos de los siglos. Amén.
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0: El reto es ese, darle a la gente contenidos que también sean hondos, que también sean profundos, y hay formas de hacerlo. Le tienes que emocionar, le tienes que contar una historia personal con la que se pueda identificar. Vivimos en una economía de la atención y el petróleo de nuestro tiempo es la atención. El que consiga llamar la atención de la gente, que estamos todo el día reclamados por 12.000 cebos, el que consiga retener la atención en su marca, en su radio, en su periódico, en su programa de televisión, pues ese es el que se lleva todo. Porque la gente, cada uno está viendo una serie diferente, pero de repente hay una que se pone de moda y todo el mundo la ve y todo el mundo opina sobre ella. Eso, el éxito de hoy es eso. Concitar la atención en un mundo totalmente atomizado, donde todo el mundo va por su lado, hasta que parece algo realmente valioso. Y entonces la gente mira y escucha.
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0: Señor, ábreme los labios.
1: Y mi boca proclamará tu alabanza.
0: Gloria al Padre, al Hijo y al Espíritu Santo.
1: Como era en el principio, ahora y siempre, por los siglos de los siglos. Amén.
0: Misterios gozosos. Primer misterio, la encarnación del Hijo de Dios. El ángel Gabriel fue enviado por Dios a una ciudad de Galilea llamada Nazaret, a una virgen desposada con un hombre llamado José, de la estirpe de David. La virgen se llamaba María. El ángel dijo:
1: alégrate, llena de gracia, el Señor está contigo. Bendita tú entre las mujeres.
0: Ella se turbó ante estas palabras. El ángel le dijo:
1: no temas, María, porque has encontrado gracia ante Dios. Concebirás en tu vientre y darás a luz un hijo, y le pondrás por nombre Jesús.
0: María contestó:
2: aquí está la esclava del Señor. Hágase en mí según tu palabra.
3: Por su humilde y confiado hágase en mí según tu palabra, María se convierte en Madre de Dios y Madre de la Iglesia. Dios ha querido entrar así en nuestra historia y cargar con nuestro propio destino.
0: Padre nuestro que estás en el cielo, santificado sea tu nombre. Venga a nosotros tu reino. Hágase tu voluntad en la tierra como en el cielo.
4: Danos hoy nuestro pan de cada día. Perdona nuestras ofensas, como también nosotros perdonamos a los que nos ofenden. No nos dejes caer en la tentación y líbranos del mal. Amén.
0: Dios te salve, María, llena eres de gracia, el Señor es contigo. Bendita tú eres entre todas las mujeres y bendito es el fruto de tu vientre, Jesús.
5: Santa María, Madre de Dios, ruega por nosotros pecadores, ahora y en la hora de nuestra muerte. Amén.
0: Dios te salve, María, llena eres de gracia, el Señor es contigo. Bendita tú eres entre todas las mujeres y bendito es el fruto de tu vientre, Jesús.
5: Santa María, Madre de Dios, ruega por nosotros pecadores, ahora y en la hora de nuestra muerte. Amén.
0: Dios te salve, María, llena eres de gracia, el Señor es contigo. Bendita tú eres entre todas las mujeres y bendito es el fruto de tu vientre, Jesús.
5: Santa María, Madre de Dios, ruega por nosotros pecadores, ahora y en la hora de nuestra muerte. Amén.
0: Dios te salve, María, llena eres de gracia, el Señor es contigo. Bendita tú eres entre todas las mujeres, y bendito es el fruto de tu vientre, Jesús.
5: Santa María, Madre de Dios, ruega por nosotros pecadores, ahora y en la hora de nuestra muerte. Amén.
0: Dios te salve, María, llena eres de gracia, el Señor es contigo. Bendita tú eres entre todas las mujeres, y bendito es el fruto de tu vientre, Jesús.
5: Santa María, Madre de Dios, ruega por nosotros pecadores, ahora y en la hora de nuestra muerte. Amén.
0: Dios te salve, María, llena eres de gracia, el Señor es contigo. Bendita tú eres entre todas las mujeres, y bendito es el fruto de tu vientre, Jesús.
5: Santa María, Madre de Dios, ruega por nosotros pecadores, ahora y en la hora de nuestra muerte. Amén.
0: Dios te salve, María, llena eres de gracia, el Señor es contigo. Bendita tú eres entre todas las mujeres, y bendito es el fruto de tu vientre, Jesús.
5: Santa María, Madre de Dios, ruega por nosotros pecadores, ahora y en la hora de nuestra muerte. Amén.
0: Dios te salve, María, llena eres de gracia, el Señor es contigo. Bendita tú eres entre todas las mujeres, y bendito es el fruto de tu vientre, Jesús.
5: Santa María, Madre de Dios, ruega por nosotros pecadores, ahora y en la hora de nuestra muerte. Amén.
0: Dios te salve, María, llena eres de gracia, el Señor es contigo. Bendita tú eres entre todas las mujeres, y bendito es el fruto de tu vientre, Jesús.
5: Santa María, Madre de Dios, ruega por nosotros pecadores, ahora y en la hora de nuestra muerte. Amén.
0: Dios te salve, María, llena eres de gracia, el Señor es contigo. Bendita tú eres entre todas las mujeres, y bendito es el fruto de tu vientre, Jesús.
5: Santa María, Madre de Dios, ruega por nosotros pecadores, ahora y en la hora de nuestra muerte. Amén.
0: Gloria al Padre, al Hijo y al Espíritu Santo.
1: Como era en el principio, ahora y siempre, por los siglos de los siglos. Amén.
0: Segundo misterio, la visitación de Nuestra Señora. María se puso en camino y fue a prisa a la montaña, a un pueblo de Judá. Entró en casa de Zacarías y saludó a Isabel. En cuanto Isabel oyó el saludo de María, saltó la criatura en su vientre. Se llenó Isabel del Espíritu Santo y dijo a voz en grito:
2: bendita tú entre las mujeres y bendito el fruto de tu vientre. ¿Quién soy yo para que me visite la madre de mi Señor? En cuanto tu saludo llegó a mis oídos, la criatura saltó de alegría en mi vientre. Dichosa tú que has creído, porque lo que te ha dicho el Señor se cumplirá.
0: María dijo:
2: proclama mi alma la grandeza del Señor. Se alegra mi espíritu en Dios, mi Salvador.
3: Las palabras de Isabel ponen de manifiesto la grandeza de María. Bienaventurada tú porque has creído. María tiene fe en todo lo que Dios quiere hacer en ella. Y esa fe transforma una sencilla visita familiar en fuente perenne de oración y consuelo.
4: Padre nuestro que estás en el cielo, santificado sea tu nombre. Venga a nosotros tu reino. Hágase tu voluntad en la tierra como en el cielo.
0: Danos hoy nuestro pan de cada día. Perdona nuestras ofensas, como también nosotros perdonamos a los que nos ofenden. No nos dejes caer en la tentación y líbranos del mal. Amén.
5: Dios te salve, María, llena eres de gracia. El Señor es contigo. Bendita tú eres entre todas las mujeres y bendito es el fruto de tu vientre, Jesús.
0: Santa María, Madre de Dios, ruega por nosotros pecadores, ahora y en la hora de nuestra muerte. Amén.
5: Dios te salve, María, llena eres de gracia. El Señor es contigo. Bendita tú eres entre todas las mujeres y bendito es el fruto de tu vientre, Jesús.
0: Santa María, Madre de Dios, ruega por nosotros pecadores, ahora y en la hora de nuestra muerte. Amén.
5: Dios te salve, María, llena eres de gracia. El Señor es contigo. Bendita tú eres entre todas las mujeres y bendito es el fruto de tu vientre, Jesús.
0: Santa María, Madre de Dios, ruega por nosotros pecadores, ahora y en la hora de nuestra muerte. Amén.
5: Dios te salve, María, llena eres de gracia. El Señor es contigo. Bendita tú eres entre todas las mujeres y bendito es el fruto de tu vientre, Jesús.
0: Santa María, Madre de Dios, ruega por nosotros pecadores, ahora y en la hora de nuestra muerte. Amén.
5: Dios te salve, María, llena eres de gracia. El Señor es contigo. Bendita tú eres entre todas las mujeres y bendito es el fruto de tu vientre, Jesús.
0: Santa María, Madre de Dios, ruega por nosotros pecadores, ahora y en la hora de nuestra muerte. Amén.
5: Dios te salve, María, llena eres de gracia. El Señor es contigo. Bendita tú eres entre todas las mujeres y bendito es el fruto de tu vientre, Jesús.
0: Santa María, Madre de Dios, ruega por nosotros pecadores, ahora y en la hora de nuestra muerte. Amén.
5: Dios te salve, María, llena eres de gracia. El Señor es contigo. Bendita tú eres entre todas las mujeres y bendito es el fruto de tu vientre, Jesús.
0: Santa María, Madre de Dios, ruega por nosotros pecadores, ahora y en la hora de nuestra muerte. Amén.
5: Dios te salve, María, llena eres de gracia. El Señor es contigo. Bendita tú eres entre todas las mujeres y bendito es el fruto de tu vientre, Jesús.
0: Santa María, Madre de Dios, ruega por nosotros pecadores, ahora y en la hora de nuestra muerte. Amén.
5: Dios te salve, María, llena eres de gracia. El Señor es contigo. Bendita tú eres entre todas las mujeres y bendito es el fruto de tu vientre, Jesús.
0: Santa María, Madre de Dios, ruega por nosotros pecadores, ahora y en la hora de nuestra muerte. Amén.
5: Dios te salve, María, llena eres de gracia. El Señor es contigo. Bendita tú eres entre todas las mujeres y bendito es el fruto de tu vientre, Jesús.
0: Santa María, Madre de Dios, ruega por nosotros pecadores, ahora y en la hora de nuestra muerte. Amén.
5: Gloria al Padre, al Hijo y al Espíritu Santo.
0: Como era en el principio, ahora y siempre, por los siglos de los siglos. Amén. Tercer misterio, el nacimiento del Hijo de Dios. José subió a Belén para inscribirse con su esposa María, que estaba encinta. Y mientras estaban allí, dio a luz a su hijo primogénito. Lo envolvió en pañales y lo acostó en un pesebre, porque no tenían sitio en la posada. En aquella región había unos pastores. Un ángel les dijo:
1: No temáis, os traigo la buena noticia, la gran alegría para todo el pueblo. Hoy en la ciudad de David os ha nacido un Salvador, el Mesías, el Señor. Y aquí tenéis la señal. Encontraréis un niño envuelto en pañales y acostado en un pesebre.
3: En medio del silencio y de la más grandiosa intimidad, se inicia una vida tierna y frágil en la que aparece la humanidad y la bondad de nuestro Dios. Junto a María, anonadados y con el corazón lleno de gratitud, decimos: Gloria a ti, Dios nuestro, en ese niño que nace en suma pobreza.
0: Padre nuestro que estás en el cielo, santificado sea tu nombre. Venga a nosotros tu reino. Hágase tu voluntad en la tierra como en el cielo.
4: Danos hoy nuestro pan de cada día. Perdona nuestras ofensas, como también nosotros perdonamos a los que nos ofenden. No nos dejes caer en la tentación y líbranos del mal. Amén.
0: Dios te salve, María, llena eres de gracia, el Señor es contigo. Bendita tú eres entre todas las mujeres y bendito es el fruto de tu vientre, Jesús.
5: Santa María, Madre de Dios, ruega por nosotros pecadores, ahora y en la hora de nuestra muerte. Amén.
0: Dios te salve, María, llena eres de gracia, el Señor es contigo. Bendita tú eres entre todas las mujeres, y bendito es el fruto de tu vientre, Jesús.
5: Santa María, Madre de Dios, ruega por nosotros pecadores, ahora y en la hora de nuestra muerte. Amén.
0: Dios te salve, María, llena eres de gracia, el Señor es contigo. Bendita tú eres entre todas las mujeres, y bendito es el fruto de tu vientre, Jesús.
5: Santa María, Madre de Dios, ruega por nosotros pecadores, ahora y en la hora de nuestra muerte. Amén.
0: Dios te salve, María, llena eres de gracia, el Señor es contigo. Bendita tú eres entre todas las mujeres, y bendito es el fruto de tu vientre, Jesús.
5: Santa María, Madre de Dios, ruega por nosotros pecadores, ahora y en la hora de nuestra muerte. Amén.
0: Dios te salve, María, llena eres de gracia, el Señor es contigo. Bendita tú eres entre todas las mujeres, y bendito es el fruto de tu vientre, Jesús.
5: Santa María, Madre de Dios, ruega por nosotros pecadores, ahora y en la hora de nuestra muerte. Amén.
0: Dios te salve, María, llena eres de gracia, el Señor es contigo. Bendita tú eres entre todas las mujeres, y bendito es el fruto de tu vientre, Jesús.
5: Santa María, Madre de Dios, ruega por nosotros pecadores, ahora y en la hora de nuestra muerte. Amén.
0: Dios te salve, María, llena eres de gracia, el Señor es contigo. Bendita tú eres entre todas las mujeres, y bendito es el fruto de tu vientre, Jesús.
5: Santa María, Madre de Dios, ruega por nosotros pecadores, ahora y en la hora de nuestra muerte. Amén.
0: Dios te salve, María, llena eres de gracia, el Señor es contigo. Bendita tú eres entre todas las mujeres, y bendito es el fruto de tu vientre, Jesús.
5: Santa María, Madre de Dios, ruega por nosotros pecadores, ahora y en la hora de nuestra muerte. Amén.
0: Dios te salve, María, llena eres de gracia, el Señor es contigo. Bendita tú eres entre todas las mujeres, y bendito es el fruto de tu vientre, Jesús.
5: Santa María, Madre de Dios, ruega por nosotros pecadores, ahora y en la hora de nuestra muerte. Amén.
0: Dios te salve, María, llena eres de gracia, el Señor es contigo. Bendita tú eres entre todas las mujeres, y bendito es el fruto de tu vientre, Jesús.
5: Santa María, Madre de Dios, ruega por nosotros pecadores, ahora y en la hora de nuestra muerte. Amén.
0: Gloria al Padre, al Hijo y al Espíritu Santo.
5: Como era en el principio, ahora y siempre, por los siglos de los siglos. Amén.
0: Cuarto misterio, la purificación de Nuestra Señora. Cuando llegó el tiempo de la purificación de María, según la ley de Moisés, llevaron a Jesús a Jerusalén para presentarlo al Señor. Y cuando cumplieron todo lo que prescribía la ley del Señor, se volvieron a Galilea, a su ciudad de Nazaret. El niño iba creciendo y robusteciéndose y se llenaba de sabiduría, y la gracia de Dios lo acompañaba.
3: En brazos de María y al lado de José está el Cordero de Dios que quita el pecado del mundo y va a ser presentado al Eterno Padre. Solo María, José, Simeón y Ana, pobres, mansos, misericordiosos, con hambre y sed de justicia, vieron la luz que iluminaba aquel niño en brazos de su madre.
4: Padre nuestro que estás en el cielo, santificado sea tu nombre. Venga a nosotros tu reino. Hágase tu voluntad en la tierra como en el cielo.
0: Danos hoy nuestro pan de cada día. Perdona nuestras ofensas, como también nosotros perdonamos a los que nos ofenden. No nos dejes caer en la tentación y líbranos del mal. Amén.
5: Dios te salve, María, llena eres de gracia. El Señor es contigo, bendita tú eres entre todas las mujeres, y bendito es el fruto de tu vientre, Jesús.
0: Santa María, Madre de Dios, ruega por nosotros pecadores, ahora y en la hora de nuestra muerte. Amén.
5: Dios te salve, María, llena eres de gracia. El Señor es contigo, bendita tú eres entre todas las mujeres, y bendito es el fruto de tu vientre, Jesús.
0: Santa María, Madre de Dios, ruega por nosotros pecadores, ahora y en la hora de nuestra muerte. Amén.
5: Dios te salve, María, llena eres de gracia. El Señor es contigo. Bendita tú eres entre todas las mujeres y bendito es el fruto de tu vientre, Jesús.
0: Santa María, Madre de Dios, ruega por nosotros pecadores, ahora y en la hora de nuestra muerte. Amén.
5: Dios te salve, María, llena eres de gracia. El Señor es contigo. Bendita tú eres entre todas las mujeres y bendito es el fruto de tu vientre, Jesús.
0: Santa María, Madre de Dios, ruega por nosotros pecadores, ahora y en la hora de nuestra muerte. Amén.
5: Dios te salve, María, llena eres de gracia. El Señor es contigo. Bendita tú eres entre todas las mujeres y bendito es el fruto de tu vientre, Jesús.
0: Santa María, Madre de Dios, ruega por nosotros pecadores, ahora y en la hora de nuestra muerte. Amén.
6: Dios te salve María, llena eres de gracia, el Señor es contigo, bendita tú eres entre todas las mujeres y bendito es el fruto de tu vientre, Jesús.
0: Santa María, Madre de Dios, ruega por nosotros pecadores, ahora y en la hora de nuestra muerte. Amén.
6: Dios te salve María, llena eres de gracia, el Señor es contigo, bendita tú eres entre todas las mujeres y bendito es el fruto de tu vientre, Jesús.
0: Santa María, Madre de Dios, ruega por nosotros pecadores, ahora y en la hora de nuestra muerte. Amén.
6: Dios te salve María, llena eres de gracia, el Señor es contigo, bendita tú eres entre todas las mujeres y bendito es el fruto de tu vientre, Jesús.
0: Santa María, Madre de Dios, ruega por nosotros pecadores, ahora y en la hora de nuestra muerte. Amén.
6: Dios te salve María, llena eres de gracia, el Señor es contigo, bendita tú eres entre todas las mujeres y bendito es el fruto de tu vientre, Jesús.
0: Santa María, Madre de Dios, ruega por nosotros pecadores, ahora y en la hora de nuestra muerte. Amén.
6: Dios te salve María, llena eres de gracia, el Señor es contigo, bendita tú eres entre todas las mujeres y bendito es el fruto de tu vientre, Jesús.
0: Santa María, Madre de Dios, ruega por nosotros pecadores, ahora y en la hora de nuestra muerte. Amén.
6: Gloria al Padre, al Hijo y al Espíritu Santo.
0: Como era en el principio, ahora y siempre, por los siglos de los siglos. Amén. Quinto misterio. El niño Jesús perdido y hallado en el templo. Cuando Jesús cumplió 12 años, subieron a la fiesta, según la costumbre, y cuando terminó se volvieron. Pero el niño Jesús se quedó en Jerusalén sin que lo supieran sus padres. A los 3 días lo encontraron en el templo sentado en medio de los maestros, escuchándoles y haciéndoles preguntas. Todos los que le oían quedaban asombrados de su talento y de las respuestas que daba.
3: Jesús niño, a quien buscan anhelosos María y José, y encontrado en el templo ocupándose de las cosas que tocan al servicio de su Padre. Primera lección fuerte de Jesús: hay que buscar primero el reino de Dios. Lo demás es añadidura.
0: Padre nuestro que estás en el cielo, santificado sea tu nombre. Venga a nosotros tu reino. Hágase tu voluntad en la tierra como en el cielo.
4: Danos hoy nuestro pan de cada día. Perdona nuestras ofensas, como también nosotros perdonamos a los que nos ofenden. No nos dejes caer en la tentación y líbranos del mal. Amén.
0: Dios te salve, María, llena eres de gracia, el Señor es contigo. Bendita tú eres entre todas las mujeres y bendito es el fruto de tu vientre, Jesús.
5: Santa María, Madre de Dios, ruega por nosotros pecadores, ahora y en la hora de nuestra muerte. Amén.
0: Dios te salve, María, llena eres de gracia, el Señor es contigo. Bendita tú eres entre todas las mujeres, y bendito es el fruto de tu vientre, Jesús.
5: Santa María, Madre de Dios, ruega por nosotros pecadores, ahora y en la hora de nuestra muerte. Amén.
0: Dios te salve, María, llena eres de gracia, el Señor es contigo. Bendita tú eres entre todas las mujeres, y bendito es el fruto de tu vientre, Jesús.
5: Santa María, Madre de Dios, ruega por nosotros pecadores, ahora y en la hora de nuestra muerte. Amén.
0: Dios te salve, María, llena eres de gracia, el Señor es contigo. Bendita tú eres entre todas las mujeres, y bendito es el fruto de tu vientre, Jesús.
5: Santa María, Madre de Dios, ruega por nosotros pecadores, ahora y en la hora de nuestra muerte. Amén.
0: Dios te salve, María, llena eres de gracia, el Señor es contigo. Bendita tú eres entre todas las mujeres, y bendito es el fruto de tu vientre, Jesús.
5: Santa María, Madre de Dios, ruega por nosotros pecadores, ahora y en la hora de nuestra muerte. Amén.
0: Dios te salve, María, llena eres de gracia, el Señor es contigo. Bendita tú eres entre todas las mujeres, y bendito es el fruto de tu vientre, Jesús.
5: Santa María, Madre de Dios, ruega por nosotros pecadores, ahora y en la hora de nuestra muerte. Amén.
0: Dios te salve, María, llena eres de gracia, el Señor es contigo. Bendita tú eres entre todas las mujeres, y bendito es el fruto de tu vientre, Jesús.
5: Santa María, Madre de Dios, ruega por nosotros pecadores, ahora y en la hora de nuestra muerte. Amén.
0: Dios te salve, María, llena eres de gracia, el Señor es contigo. Bendita tú eres entre todas las mujeres, y bendito es el fruto de tu vientre, Jesús.
5: Santa María, Madre de Dios, ruega por nosotros pecadores, ahora y en la hora de nuestra muerte. Amén.
0: Dios te salve, María, llena eres de gracia, el Señor es contigo. Bendita tú eres entre todas las mujeres, y bendito es el fruto de tu vientre, Jesús.
5: Santa María, Madre de Dios, ruega por nosotros pecadores, ahora y en la hora de nuestra muerte. Amén.
0: Dios te salve, María, llena eres de gracia, el Señor es contigo. Bendita tú eres entre todas las mujeres, y bendito es el fruto de tu vientre, Jesús.
5: Santa María, Madre de Dios, ruega por nosotros pecadores, ahora y en la hora de nuestra muerte. Amén.
0: Gloria al Padre, al Hijo y al Espíritu Santo.
5: Como era en el principio, ahora y siempre, por los siglos de los siglos. Amén.
0: Letanías de Nuestra Señora. Señor, ten piedad.
7: Señor, ten piedad.
0: Cristo, ten piedad.
7: Cristo, ten piedad.
0: Señor, ten piedad.
7: Señor, ten piedad.
0: Santa María,
7: ruega por nosotros.
0: Santa Madre de Dios,
7: ruega por nosotros.
0: Santa Virgen de las Vírgenes,
7: ruega por nosotros.
0: Hija predilecta del Padre,
7: ruega por nosotros.
0: Madre de Cristo Rey,
7: ruega por nosotros.
0: Gloria del Espíritu Santo,
7: ruega por nosotros.
0: Virgen hija de Sion,
7: ruega por nosotros.
0: Virgen pobre y humilde,
7: ruega por nosotros.
0: Virgen sencilla y obediente,
7: ruega por nosotros.
0: Esclava del Señor,
7: ruega por nosotros.
0: Madre del Señor,
7: ruega por nosotros.
0: Colaboradora del Redentor,
7: ruega por nosotros.
0: Llena de gracia,
7: ruega por nosotros.
0: Fuente de hermosura,
7: ruega por nosotros.
0: Conjunto de todas las virtudes,
7: ruega por nosotros.
0: Fruto escogido de la redención,
7: ruega por nosotros.
0: Discípula perfecta de Cristo,
7: ruega por nosotros.
0: Imagen purísima de la Iglesia,
7: ruega por nosotros.
0: Mujer nueva,
7: ruega por nosotros.
0: Mujer vestida de sol,
7: ruega por nosotros.
0: Mujer coronada de estrellas,
7: ruega por nosotros.
0: Señora llena de benignidad,
7: ruega por nosotros.
0: Señora llena de clemencia,
7: ruega por nosotros.
0: Señora nuestra,
7: ruega por nosotros.
0: Alegría de Israel,
7: ruega por nosotros.
0: Esplendor de la Iglesia,
7: ruega por nosotros.
0: Honor del género humano,
7: ruega por nosotros.
0: Abogada de la gracia,
7: ruega por nosotros.
0: Dispensadora de la piedad,
7: ruega por nosotros.
0: Auxiliadora del pueblo de Dios,
7: ruega por nosotros.
0: Reina de la caridad,
7: ruega por nosotros.
0: Reina de la misericordia,
7: ruega por nosotros.
0: Reina de la paz,
7: ruega por nosotros.
0: Reina de los ángeles,
7: ruega por nosotros.
0: Reina de los patriarcas,
7: ruega por nosotros.
0: Reina de los profetas,
7: ruega por nosotros.
0: Reina de los apóstoles,
7: ruega por nosotros.
0: Reina de los mártires,
7: ruega por nosotros.
0: Reina de los confesores,
7: ruega por nosotros.
0: Reina de las vírgenes,
7: ruega por nosotros.
0: Reina de todos los santos,
7: ruega por nosotros.
0: Reina concebida sin pecado original,
7: ruega por nosotros.
0: Reina asunta a los cielos,
7: ruega por nosotros.
0: Reina del mundo,
7: ruega por nosotros.
0: Reina del cielo,
7: ruega por nosotros.
0: Reina del universo,
7: ruega por nosotros.
0: Cordero de Dios, que quitas el pecado del mundo.
7: Perdónanos, Señor.
0: Cordero de Dios, que quitas el pecado del mundo.
7: Escúchanos, Señor.
0: Cordero de Dios, que quitas el pecado del mundo.
7: Ten piedad de nosotros.
0: Ruega por nosotros, Santa Madre de Dios,
7: para que seamos dignos de las promesas de Jesucristo.
0: Oremos. Señor y Dios nuestro, concédenos gozar de constante salud de alma y cuerpo, y por los ruegos de la Virgen María, líbranos de las penas de esta vida, y haz que alcancemos la alegría sin fin, por Cristo nuestro Señor.

Aquí nos tienes, Señor. Aquí nos juntamos cada día unos cuantos. Comenzamos este día poniéndolo todo en tus manos. Que tu presencia nos sostenga. Que tu presencia nos dé luz y nos acompañe en todo lo que hoy vivamos.

La alegría cristiana no siempre se manifiesta con risas. A veces es silenciosa, discreta, profunda. Jesús dice: mi alegría estará con ustedes. Mi alegría estará con ustedes. No promete euforia constante. Promete una alegría que permanece, incluso cuando las circunstancias no son ideales. Esa alegría nace de saberse acompañado, de vivir con sentido, de no dejar que el desánimo tenga la última palabra. Hoy no necesitamos sentirnos exultantes. Basta con no perder la confianza. Basta con seguir adelante. Basta seguir sin cerrar el corazón. Señor, te ofrecemos este día. Regálanos una alegría serena, limpia, que no dependa de lo exterior, sino de tu presencia fiel en nuestra vida. Hoy podemos aplicar esta frase. Hoy elijo una alegría serena. Hoy elijo una alegría limpia.

0: Que el Señor nos acompañe siempre, que nos permita vivir con paz, con confianza, caminar con seguridad, con responsabilidad, que nos permita seguir creciendo, madurando en la fe. Gracias, Señor.
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1: Lunes de la cuarta semana. Señor, ábreme los labios.
2: Y mi boca proclamará tu alabanza.
1: Gloria al Padre, y al Hijo, y al Espíritu Santo.
2: Como era en el principio, ahora y siempre, por los siglos de los siglos. Amén.
1: Aleluya. Aclamemos al Señor con cantos.
2: Aclamemos al Señor con cantos.
1: Venid, aclamemos al Señor. Demos vítores a la roca que nos salva. Entremos a su presencia dándole gracias, aclamándolo con cantos.
2: Porque el Señor es un Dios grande, soberano de todos los dioses. Tiene en su mano las cimas de la tierra, son suyas las cumbres de los montes. Suyo es el mar porque él lo hizo, la tierra firme que modelaron sus manos.
1: Entrad, postrémonos por tierra, bendiciendo al Señor Creador nuestro, porque él es nuestro Dios y nosotros su pueblo, el rebaño que él guía.
2: Ojalá escuchéis hoy su voz, no endurezcáis el corazón como en Meribá, como el día de Masá en el desierto, cuando vuestros padres me pusieron a prueba y me tentaron, aunque habían visto mis obras.
1: Durante 40 años aquella generación me asqueó y dije, es un pueblo de corazón extraviado que no reconoce mi camino, por eso he jurado en mi cólera que no entrarán en mi descanso. Gloria al Padre, y al Hijo, y al Espíritu Santo.
2: Como era en el principio, ahora y siempre, por los siglos de los siglos. Amén.
1: Aclamemos al Señor con cantos.
2: Aclamemos al Señor con cantos.

0: Qué bueno es el Dios de Israel para los justos.
1: Qué bueno es el Dios de Israel para los justos.
0: Salmo 72. Qué bueno es Dios para el justo, el Señor para los limpios de corazón.
1: Pero yo por poco doy un mal paso, casi resbalaron mis pisadas, porque envidiaba a los perversos, viendo prosperar a los malvados.
0: Para ellos no hay sinsabores, están sanos y orondos, no pasan las fatigas humanas, ni sufren como los demás.
1: Por eso su collar es el orgullo, y los cubre un vestido de violencia. De las carnes les resuma la maldad, el corazón les rebosa de malas ideas.
0: Insultan y hablan mal, y desde lo alto amenazan con la opresión. Su boca se atreve con el cielo, y su lengua recorre la tierra.
1: Por eso mi pueblo se vuelve a ellos, y se bebe sus palabras. Ellos dicen, ¿es que Dios lo va a saber? ¿Se va a enterar el Altísimo? Así son los malvados, siempre seguros, acumulan riquezas.
0: Gloria al Padre, y al Hijo, y al Espíritu Santo.
1: Como era en el principio, ahora y siempre, por los siglos de los siglos. Amén.
0: Qué bueno es el Dios de Israel para los justos.
1: Qué bueno.

0: Su risa se convertirá en llanto y su alegría en tristeza.
1: Su risa se convertirá en llanto y su alegría en tristeza.
0: Entonces, ¿para qué he limpiado yo mi corazón y he lavado en la inocencia mis manos? ¿Para qué aguanto yo todo el día y me corrijo cada mañana?
1: Si yo dijera, voy a hablar como ellos, renegaría de la estirpe de tus hijos.
0: Meditaba yo para entenderlo, pero me resultaba muy difícil, hasta que entré en el misterio de Dios y comprendí el destino de ellos.
1: Es verdad, los pones en el resbaladero, los precipitas en la ruina. En un momento causan horror y acaban consumidos de espanto.
0: Como un sueño al despertar, Señor, al despertarte desprecias sus sombras. Gloria al Padre, y al Hijo, y al Espíritu Santo.
1: Como era en el principio, ahora y siempre, por los siglos de los siglos. Amén.
0: Su risa se convertirá en llanto, y su alegría en tristeza.
1: Su risa se convertirá en llanto, y su alegría en tristeza.
0: Para mí lo bueno es estar junto a Dios, pues los que se alejan de ti se pierden.
1: Para mí lo bueno es estar junto a Dios, pues los que se alejan de ti se pierden.
0: Cuando mi corazón se agriaba y me punzaba mi interior, yo era un necio y un ignorante, yo era un animal ante ti.
1: Pero yo siempre estaré contigo. Tú agarras mi mano derecha, me guías según tus planes y me llevas a un destino glorioso.
0: ¿No te tengo a ti en el cielo? ¿Y contigo qué me importa la tierra? Se consumen mi corazón y mi carne, por Dios mi lote perpetuo.
1: Sí, los que se alejan de ti se pierden. Tú destruyes a los que te son infieles. Para mí lo bueno es estar junto a Dios, hacer del Señor mi refugio y contar todas tus acciones en las puertas de Sion.
0: Gloria al Padre, y al Hijo, y al Espíritu Santo.
1: Como era en el principio, ahora y siempre, por los siglos de los siglos. Amén.
0: Para mí lo bueno es estar junto a Dios, pues los que se alejan de ti se pierden.
1: Para mí lo bueno es estar junto a Dios, pues los que se alejan de ti se pierden.
0: Qué dulce al paladar tu promesa, Señor.
1: Más que miel en la boca.

0: De la segunda carta a los Corintios. Hermanos, con este convencimiento decidí empezar por visitaros. Así os tocaría un regalo doble. Pensé ir a Macedonia pasando por Corinto y volver de Macedonia otra vez para Corinto, para que vosotros me preparaseis el viaje a Judea. ¿Procedí a la ligera haciendo ese proyecto? ¿O es que mis planes los organizo con miras humanas, quedándome entre el sí y el no? Dios me es testigo. La palabra que os dirigimos no fue primero sí y luego no. Cristo Jesús, el Hijo de Dios, el que Silvano, Timoteo y yo os hemos anunciado, no fue primero sí y luego no. En Él todo se ha convertido en un sí. En Él todas las promesas han recibido un sí, y por Él podemos responder amén a Dios, para gloria suya. Dios es quien nos confirma en Cristo a nosotros junto con vosotros. Él nos ha ungido, Él nos ha sellado, y ha puesto en nuestros corazones como prenda suya el Espíritu. Dios me es testigo por mi vida, que renuncié a ir a Corinto únicamente por consideración con vosotros, y no es que seamos señores de vuestra fe. Como en la fe os mantenéis, somos cooperadores en vuestra alegría. Tomé la decisión de no volver a causaros pena con mi visita. Si os entristezco yo, ¿quién me va a alegrar entonces, cuando el único capaz está triste por causa mía? Esto precisamente pretendía con mi carta, que cuando fuera no me causarais tristeza, vosotros, que debéis darme alegría. Persuadido como estoy de que todos tenéis mi alegría por vuestra. De tantas penas y agobio como sentía, me puse a escribiros con muchas lágrimas. Pero no era mi intención entristeceros, sino mostraros el amor tan especial que os tengo. El que ha dado el disgusto no me lo ha dado a mí, sino hasta cierto punto, para no exagerar, a todos vosotros. Bástale a ese el correctivo que le ha impuesto la mayoría. Ahora, en cambio, más vale que lo perdonéis y animéis, no sea que la excesiva tristeza se lo lleve. Por eso os recomiendo que confirméis la comunión con Él. Este fue el propósito de mi carta, comprobar vuestro temple y ver si respondíais en todo. Si perdonáis algo, lo perdono yo también, porque mi perdón, si algo tengo que perdonar, sigue al vuestro, teniendo delante a Cristo. Quiero evitar que me atrape Satanás, pues no se me ocultan sus intenciones. Palabra de Dios.
1: Te alabamos, Señor.
0: Dios es quien nos confirma en Cristo. Él nos ha ungido, Él nos ha sellado.
1: Y ha puesto en nuestros corazones como prenda suya el Espíritu.
0: El Señor nuestro Dios hizo alianza con nosotros, cara a cara habló con nosotros.
1: Y ha puesto en nuestros corazones como prenda suya el Espíritu.

0: De la carta de San Ignacio de Antioquía, obispo y mártir, a los manecios. Como en las personas de vuestra comunidad, que tuve la suerte de ver, os contemplé en la fe a todos vosotros y a todos cobré amor. Yo os exhorto a que pongáis empeño por hacerlo todo en la concordia de Dios bajo la presidencia del obispo, que ocupa el lugar de Dios, y de los presbíteros que representan al colegio de los apóstoles, desempeñando los diáconos, para mí muy queridos, el ejercicio que les ha sido confiado del ministerio de Jesucristo, el cual estaba junto al Padre antes de los siglos y se manifestó en estos últimos tiempos. Así pues, todos conformándoos al proceder de Dios, respetaos mutuamente y nadie mire a su prójimo bajo un punto de vista meramente humano, sino amaos unos a otros en Jesucristo en todo momento. Que nada haya en vosotros que pueda dividiros, antes bien, formad un solo cuerpo con vuestro obispo y con los que os presiden, para que seáis modelo y ejemplo de inmortalidad. Por consiguiente, a la manera que el Señor nada hizo sin contar con su Padre, ya que formaba una sola cosa con él, nada digo ni por sí mismo ni por sus apóstoles. Así también vosotros, nada hagáis sin contar con vuestro obispo y con los presbíteros, ni tratéis de colorear como laudable algo que hagáis separadamente, sino que reunidos en común haya una sola oración, una sola esperanza en la caridad y en la santa alegría, ya que uno solo es Jesucristo, mejor que el cual nada existe. Corred todos a una como a un solo templo de Dios, como a un solo altar, a un solo Jesucristo que procede de un solo Padre, que en un solo Padre estuvo y a Él solo ha vuelto. No os dejéis engañar por doctrinas extrañas ni por cuentos viejos que no sirven para nada. Porque si hasta el presente seguimos viviendo según la ley judaica, confesamos no haber recibido la gracia. En efecto, los santos profetas vivieron según Jesucristo. Por eso justamente fueron perseguidos, inspirados que fueron por su gracia para convencer plenamente a los incrédulos de que hay un solo Dios, el cual se habría de manifestar a sí mismo por medio de Jesucristo, su Hijo, que es su palabra, que procedió del silencio y que en todo agradó a aquel que lo había enviado. Ahora bien, si los que se habían criado en el antiguo orden de las cosas vinieron a una nueva esperanza, no guardando ya el sábado, sino considerando el domingo como el principio de su vida, pues en ese día amaneció también nuestra vida, gracias al Señor y a su muerte, ¿cómo podremos nosotros vivir sin aquel a quien los mismos profetas, discípulos suyos ya en espíritu, esperaban como a su maestro? Y por eso, el mismo a quien justamente esperamos, una vez llegado, los resucitó de entre los muertos. De la carta de San Ignacio de Antioquía, obispo y mártir, a los magnesios. Procurad todos tener un mismo pensar y un mismo sentir, un afecto fraternal, con ternura, con humildad.
1: Porque para esto habéis sido llamados, para heredar una bendición.
0: Como buenos hermanos, sed cariñosos unos con otros, estimando a los demás más que a uno mismo, servid constantemente al Señor.
1: Porque para esto habéis sido llamados, para heredar una bendición.

0: Oración. Muéstrate propicio con tus hijos, Señor, y multiplica sobre ellos los dones de tu gracia, para que, encendidos de fe, esperanza y caridad, perseveren fielmente en el cumplimiento de tu ley. Por nuestro Señor Jesucristo, tu Hijo, que vive y reina contigo en la unidad del Espíritu Santo y es Dios por los siglos de los siglos.
1: Amén.

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El ser humano es una criatura muy sencilla. Necesita poquito con qué vestir, poquito que comer, poquito en dónde vivir y transportarse. Y nosotros no la complicamos. Deseamos lograr grandes cosas. Nos ponemos metas a veces imposibles por alcanzar. Llevamos hasta el último de los límites nuestro intelecto y nuestra fuerza física. Y logramos grandes cosas. Pero las más importantes de esta vida no las logramos nosotros, se nos dan como regalo. Esta canción trata de esas cosas que, por más que yo personalmente me hubiera esforzado en mi vida, jamás las habría logrado por mi propio esfuerzo, porque las he recibido como un regalo de Dios. Este es mi regalo.

Ojalá que usted, al oír esta melodía sencilla, estas poquitas letras, usted pueda recordar esas grandes cosas que, por más que se hubiera esforzado, no las hubiera logrado alcanzar solito, de no haber sido porque Dios se las dio de regalo.

0: Día 20 de julio. San Apolinar, obispo, que al mismo tiempo que propagaba entre los gentiles las insondables riquezas de Cristo, iba delante de sus ovejas como buen pastor. Y es tradición que honró con su ilustre martirio a la iglesia de Clase, cerca de Ravenna, en la Vía Flaminia, en la Italia actual, donde pasó al banquete eterno el día 23 de julio. Conmemoración de San Elías Tesbita, profeta del Señor en tiempo de Ahab y Ocosias, reyes de Israel, que defendió los derechos del único Dios ante el pueblo infiel a su Señor, con tal valor que prefiguró no solo a Juan Bautista, sino al mismo Cristo. No dejó oráculos escritos, pero se le ha recordado siempre fielmente, sobre todo en el Monte Carmelo. En Etiopía, San Frumencio, obispo, que habiendo sido hecho prisionero, vivió primero como esclavo y después, ordenado obispo por San Atanasio, propagó el Evangelio en esta región.
1: Hoy es lunes 20 de julio.

dispongo mi vida para estar un rato al lado del Señor, escuchando su palabra, su invitación a la vida, a la liberación, al amor. Poco a poco voy entrando en su silencio, en su inmensidad, y me voy abriendo al regalo. Vas a estar conmigo en este rato, y yo quiero estar contigo. Habla, Señor, que escucho.

0: La lectura de hoy es del profeta Miqueas.
1: Escuchad lo que dice el Señor. Levántate y llama a juicio a los montes, que escuchen los collados tu voz. Escuchad, montes, el juicio del Señor. Atended, cimientos de la tierra. El Señor entabla juicio con su pueblo y pleitea con Israel. Pueblo mío, ¿qué te hice o en qué te molesté? Respóndeme. Te saqué de Egipto, de la esclavitud te redimí y envié por delante a Moisés, Aarón y María. ¿Con qué me acercaré al Señor? ¿Me inclinaré ante el Dios de las alturas? ¿Me acercaré con holocaustos, con novillos de un año? ¿Se complacerá el Señor en un millar de carneros o en 10.000 arroyos de grasa? ¿Le daré un primogénito para expiar mi culpa, el fruto de mi vientre para expiar mi pecado? ¿Te han explicado, hombre, el bien, lo que Dios desea de ti? Simplemente que respetes el derecho, que ames la misericordia y que andes humilde con tu Dios.

en los montes y en los collados, en el cielo y en la tierra, en lo profundo del abismo, oigo la llamada de Dios que me cuestiona. Me pregunta por qué, en tantas ocasiones, no lo amo. No es una llamada de reproche, sino cargada de amor. Es un grito de un amigo que me cuestiona. Es un susurro a mi corazón que me invita a volver a su amistad.

y yo siento en mi corazón que he de responder, pero no sé cómo. Me pregunto si son sacrificios personales, si me va a costar demasiado el seguirlo. ¿Te he traicionado al olvidarme de ti? ¿Qué es lo que me ha pasado para olvidar el amor que te tengo? Señor, sigue moviéndome las entrañas para hacerlas buenas.

tu ley, la ley de Cristo, que es la ley del amor, la misericordia, que es el latir del corazón a la par que mi Señor, la humildad, el saber quién soy en espíritu y en verdad. Solo me pides eso, Señor, para seguirte, amar, compadecerme y ser humilde. ¿Es acaso esta la única prueba de amor? Tres condiciones que me construyen, que me hacen crecer en ti.

0: Vuelvo a las palabras del profeta con una actitud de escucha tranquila y sosegada. Sigo abriendo mi corazón a la riqueza de su mensaje y lo preparo como tierra fértil para recibirlo. Con serenidad, dejo que su palabra me unja y me sane, se haga fuerte en mí y me haga crecer.
1: Escuchad lo que dice el Señor. Levántate y llama a juicio a los montes, que escuchen los collados tu voz. Escuchad, montes, el juicio del Señor. Atended, cimientos de la tierra. El Señor entabla juicio con su pueblo y pleitea con Israel. Pueblo mío, ¿qué te hice o en qué te molesté? Respóndeme. Te saqué de Egipto, de la esclavitud te redimí y envié por delante a Moisés, Aarón y María. ¿Con qué me acercaré al Señor? ¿Me inclinaré ante el Dios de las alturas? ¿Me acercaré con holocaustos, con novillos de un año? ¿Se complacerá el Señor en un millar de carneros o en 10.000 arroyos de grasa? ¿Le daré un primogénito para expiar mi culpa, el fruto de mi vientre para expiar mi pecado? ¿Te han explicado, hombre, el bien, lo que Dios desea de ti? Simplemente que respetes el derecho, que ames la misericordia y que andes humilde con tu Dios.

me hago consciente, Señor, de que sigues estando presente en mi vida. Ayúdame a amar con compasión, con misericordia. Ayúdame a saber estar siempre en mi lugar, para que tú puedas ocupar el tuyo. No permitas que me separe de ti.

0: Gloria al Padre, al Hijo y al Espíritu Santo, como era en el principio, ahora y siempre, por los siglos de los siglos. Amén.
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0: ¿Qué tal? Bienvenidos a Tú también puedes ser santo, un espacio para descubrir que la santidad es posible hoy, en lo pequeño y en lo cotidiano, en lo humilde. Recordando lo que nos decía el Papa Francisco, los santos de la puerta de al lado. Cada santo nos deja una luz, una pista, un gesto para vivir el amor de Dios en lo real de la vida. María Goretti tenía solo 11 años cuando vivió su prueba más grande. Era pobre, trabajadora, humilde, muy responsable. Su familia vivía en condiciones duras, pero María siempre irradiaba paz y amabilidad. El joven Alessandro Serenelli comenzó a acosarla. Ella con valentía rechazó sus avances una y otra vez, diciéndole que lo que pretendía era pecado, que no le convenía, que dañaría su alma. Cuando Alessandro intentó abusar de ella, María Goretti se resistió con fuerza. Su resistencia no era orgullo ni terquedad, era defensa de su dignidad y de la dignidad del otro. María murió perdonando, diciendo: «Lo perdono y quiero que esté conmigo en el cielo». Años después, Alessandro se convirtió profundamente gracias al perdón de María. ¿Qué podemos aprender hoy? Defender nuestra dignidad y la de los demás. No aceptar lo que no es sano. Proteger el propio corazón, cuerpo y alma. Enseñar con amor el valor de la pureza y del respeto. Perdonar incluso lo que parece imperdonable, pidiendo la gracia. Santa María Goretti no murió por rigidez moral, sino por amor verdadero. Amor a Dios, amor a la dignidad humana, amor al alma del agresor.
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0: Dios mío, ven en mi auxilio.
1: Señor, date prisa en socorrerme.
0: Gloria al Padre, al Hijo y al Espíritu Santo.
1: Como era en el principio, ahora y siempre, por los siglos de los siglos. Amén.
0: Aleluya. Crece la luz bajo tu hermosa mano, Padre celeste, y suben los hombres matutinos al encuentro del Cristo primogénito.
1: Él hizo amanecer en tu presencia y enalteció la aurora, cuando no estaba el hombre sobre el mundo para poder cantarla.
0: Él es principio y fin del universo, y el tiempo, en su caída, se acoge al que es la fuerza de las cosas, y en él rejuvenece.
1: Él es la luz profunda, el soplo vivo, que hace posible el mundo y anima en nuestros labios jubilosos el himno que cantamos.
0: He aquí la nueva luz que asciende y busca su cuerpo misterioso. He aquí, en el ancho sol de la mañana, el signo de su gloria.
1: Y tú que nos lo entregas cada día, revélanos al Hijo, potencia de tu diestra y primogénito, de toda criatura. Amén.

0: Por la mañana, sácianos de tu misericordia, Señor.
1: Por la mañana, sácianos de tu misericordia, Señor.
0: Señor, tú has sido nuestro refugio de generación en generación.
1: Antes que naciesen los montes o fuera engendrado el orbe de la tierra, desde siempre y por siempre tú eres Dios.
0: Tú reduces el hombre a polvo, diciendo: retornad, hijos de Adán. Mil años es tu presencia, son un ayer que pasó, una vela nocturna.
1: Lo siembras año por año, como hierba que se renueva, que florece y se renueva por la mañana, y por la tarde la siegan y se seca.
0: ¿Cómo nos has consumido tu cólera, y nos ha trastornado tu indignación? Pusiste nuestras culpas ante ti, nuestros secretos ante la luz de tu mirada, y todos nuestros días pasaron bajo tu cólera, y nuestros años acabaron como un suspiro.
1: Aunque uno viva 70 años, y el más robusto hasta 80, la mayor parte son fatiga inútil, porque pasan a prisa y vuelan.
0: ¿Quién conoce la vehemencia de tu ira? ¿Quién ha sentido el peso de tu cólera? Enséñanos a calcular nuestros años, para que adquiramos un corazón sensato.
1: Vuélvete, Señor, ¿hasta cuándo? Ten compasión de tus siervos. Por la mañana, sácianos de tu misericordia, y toda nuestra vida será alegría y júbilo.
0: Danos alegría por los días en que nos afligiste, por los años en que sufrimos desdichas. Que tus siervos vean tu acción y sus hijos tu gloria.
1: Baje a nosotros la bondad del Señor y haga prósperas las obras de nuestras manos.
0: Gloria al Padre, al Hijo y al Espíritu Santo.
1: Como era en el principio, ahora y siempre, por los siglos de los siglos. Amén.
0: Por la mañana, sácianos de tu misericordia, Señor.
1: Por la mañana, sácianos de tu misericordia, Señor.

0: Llegue hasta el confín de la tierra la alabanza del Señor.
1: Cantad al Señor un cántico nuevo. Llegue su alabanza hasta el confín de la tierra. Muja el mar y lo que contiene, las costas y sus habitantes.
0: Alégrese el desierto con sus tiendas, los cercados que habita Kadar. Exulten los habitantes de Petra. Clamen desde la cumbre de las montañas. Den gloria al Señor. Anuncien su alabanza en las costas.
1: El Señor sale como un héroe, excita su ardor como un guerrero. Lanza el alarido, mostrándose valiente frente al enemigo.
0: Desde antiguo guardé silencio, me callaba, aguantaba, como parturienta, grito, jadeo y resuello.
1: Agostaré montes y collados, secaré toda su hierba, convertiré los ríos en yermo, desecaré los estanques, conduciré a los ciegos por el camino que no conocen, los guiaré por senderos que ignoran. Ante ellos convertiré la tiniebla en luz, lo escabroso en llano. Gloria al Padre, al Hijo y al Espíritu Santo.
0: Como era en el principio, ahora y siempre, por los siglos de los siglos. Amén.
1: Llegue hasta el confín de la tierra la alabanza del Señor.
0: Llegue hasta el confín de la tierra la alabanza del Señor.

0: Alabad el nombre del Señor, los que estáis en la casa del Señor.
1: Alabad el nombre del Señor, los que estáis en la casa del Señor.
0: Alabad el nombre del Señor, alabadlo, siervos del Señor, que estáis en la casa del Señor, en los atrios de la casa de nuestro Dios.
1: Alabad al Señor porque es bueno, tañed para su nombre que es amable, porque Él se escogió a Jacob, a Israel en posesión suya.
0: Yo sé que el Señor es grande, nuestro dueño más que todos los dioses. El Señor todo lo que quiere lo hace, en el cielo y en la tierra, en los mares y en los océanos.
1: Hace subir las nubes desde el horizonte, con los relámpagos desata la lluvia, suelta los vientos de sus hilos.
0: Él hirió a los primogénitos de Egipto, desde los hombres hasta los animales. Envió signos y prodigios en medio de ti, Egipto, contra el faraón y sus ministros.
1: Hirió de muerte a pueblos numerosos, mató a reyes poderosos, a Sihón, rey de los amorreos, a Job, rey de Basán, y a todos los reyes de Canaán, y dio su tierra en heredad a Israel, su pueblo.
0: Gloria al Padre, al Hijo y al Espíritu Santo.
1: Como era en el principio, ahora y siempre, por los siglos de los siglos. Amén.
0: Alabad el nombre del Señor, los que estáis en la casa del Señor.
1: Alabad el nombre del Señor, los que estáis en la casa del Señor.
0: Del libro de Judit. Recordad cómo fueron probados nuestros padres para ver si verdaderamente servían a su Dios. Recordad cómo fue probado Abraham, nuestro padre, y purificado por muchas tribulaciones, llegó a ser amigo de Dios. Del mismo modo, Isaac, Jacob, Moisés y todos los que agradaron a Dios le permanecieron fieles en medio de muchos padecimientos. Aclamad justos al Señor, que merece la alabanza de los buenos.
1: Aclamad justos al Señor, que merece la alabanza de los buenos.
0: Cantadle un cántico nuevo,
1: que merece la alabanza de los buenos.
0: Gloria al Padre, al Hijo y al Espíritu Santo.
1: Aclamad justos al Señor, que merece la alabanza de los buenos.
0: Bendito sea el Señor, porque nos ha visitado y redimido.
1: Bendito sea el Señor, porque nos ha visitado y redimido.
0: Bendito sea el Señor, Dios de Israel, porque ha visitado y redimido a su pueblo, suscitándonos una fuerza de salvación en la casa de David, su siervo, según lo había predicho desde antiguo, por la boca de sus santos profetas.
1: Es la salvación que nos libra de nuestros enemigos y de la mano de todos los que nos odian, realizando la misericordia que tuvo con nuestros padres, recordando su santa alianza y el juramento que juró a nuestro padre Abraham.
0: Para concedernos que, libres de temor, arrancados de la mano de los enemigos, le sirvamos con santidad y justicia, en su presencia todos nuestros días.
1: Y a ti, niño, te llamarán profeta del Altísimo, porque irás delante del Señor a preparar sus caminos, anunciando a su pueblo la salvación, el perdón de sus pecados.
0: Por la entrañable misericordia de nuestro Dios, nos visitará el sol que nace de lo alto, para iluminar a los que viven en tinieblas y en sombras de muerte, para guiar nuestros pasos por el camino de la paz. Gloria al Padre, al Hijo y al Espíritu Santo.
1: Como era en el principio, ahora y siempre, por los siglos de los siglos. Amén.
0: Bendito sea el Señor, porque nos ha visitado y redimido.
1: Bendito sea el Señor, porque nos ha visitado y redimido.
0: Ya que Cristo escucha y salva a cuantos en Él se refugian, acudamos a Él diciendo: Te alabamos, Señor, esperamos en ti.
1: Te alabamos, Señor, esperamos en ti.
0: Te damos gracias, Señor, por el gran amor con que nos amaste. Continúa mostrándote con nosotros, rico en misericordia.
1: Te alabamos, Señor, esperamos en ti.
0: Tú que, con el Padre, sigues actuando siempre en el mundo, renueva todas las cosas con la fuerza de tu Espíritu.
1: Te alabamos, Señor, esperamos en ti.
0: Abre nuestros ojos y los de nuestros hermanos, para que podamos contemplar hoy tus maravillas.
1: Te alabamos, Señor, esperamos en ti.
0: Ya que nos llamas hoy a tu servicio, haznos buenos administradores de tu múltiple gracia en favor de nuestros hermanos.
1: Te alabamos, Señor, esperamos en ti.
0: Acudamos a Dios Padre, tal como nos enseñó Jesucristo.
2: Padre nuestro que estás en el cielo, santificado sea tu nombre. Venga a nosotros tu reino. Hágase tu voluntad en la tierra como en el cielo. Danos hoy nuestro pan de cada día. Perdona nuestras ofensas, como también nosotros perdonamos a los que nos ofenden. No nos dejes caer en la tentación y líbranos del mal. Amén.
0: Oración. Oh Dios, que encomendaste al hombre la guarda y el cultivo de la tierra, y creaste la luz del sol en su servicio, concédenos hoy que, con tu luz, trabajemos sin desfallecer para tu gloria y para el bien de nuestro prójimo. Por nuestro Señor Jesucristo, tu Hijo, que vive y reina contigo en la unidad del Espíritu Santo, y es Dios por los siglos de los siglos.
1: Amén.

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0: En el nombre del Padre, del Hijo y del Espíritu Santo. Amén. La gracia de nuestro Señor Jesucristo, el amor del Padre, la comunión del Espíritu Santo esté con todos ustedes.
1: Con tu espíritu.
0: Saludos cordiales a todas las personas que también se unen al Sister de Teror a través de Radio Diocesana de Canarias para participar de la Eucaristía. Hacemos un momento de silencio, reconocemos humildemente que somos pecadores y le pedimos al Señor que tenga misericordia de nosotros. Yo confieso ante Dios Todopoderoso y ante ustedes, hermanos, que he pecado mucho de pensamiento, palabra, obra y omisión, por mi culpa, por mi culpa, por mi gran culpa. Por eso ruego a Santa María, siempre Virgen, a los ángeles, a los santos y a ustedes, hermanos, que intercedan por mí ante Dios nuestro Señor. Dios Todopoderoso tenga misericordia de nosotros, perdone nuestros pecados, nos lleve a la vida eterna.
1: Amén.
0: Señor, ten piedad.
1: Señor, ten piedad.
0: Cristo, ten piedad.
1: Cristo, ten piedad.
0: Señor, ten piedad.
1: Señor, ten piedad.
0: Oremos. Muéstrate propicio con tu siervo, Señor, y multiplica compasivo los dones de tu gracia sobre ellos, para que encendidos de fe, esperanza y caridad, perseveren siempre en la observancia atenta de tus mandatos. Por Jesucristo, tu Hijo, que vive y reina contigo, en la unidad del Espíritu Santo y es Dios, por los siglos de los siglos.
1: Amén. Lectura del profeta Miqueas. Escuchad lo que dice el Señor. Levántate y llama a juicio a los montes, que escuchen los collados tu voz. Escuchad, montes, el juicio del Señor. Atended, cimientos de la tierra. El Señor entabla juicio con su pueblo y pleitea con Israel. Pueblo mío, ¿qué te hice o en qué te molesté? Respóndeme. Te saqué de Egipto, de la esclavitud te redimí y envié por delante a Moisés, a Aarón y Miriam. ¿Con qué me acercaré al Señor? ¿Me inclinaré ante el Dios de las alturas? ¿Me acercaré con holocaustos, con novillos de un año? ¿Se complacerá el Señor en un millar de carneros o en 10,000 arroyos de grasa? ¿Le daré un primogénito para expiar mi culpa, el fruto de mi vientre para expiar mi pecado? Te ha explicado, hombre, el bien, lo que Dios desea de ti. Simplemente que respetes el derecho, que ames la misericordia y que andes humilde con tu Dios. Palabra de Dios.
2: Te alabamos,
1: Señor. Al que sigue buen camino, le haré ver la salvación de Dios. Congregadme a mis fieles que sellaron mi pacto con un sacrificio. Proclame el cielo su justicia. Dios en persona va a juzgar. Al que sigue buen camino, le haré ver la salvación de Dios. No te reprocho tus sacrificios, pues siempre están tus holocaustos ante mí. Pero no aceptaré un becerro de tu casa, ni un cabrito de tus rebaños. Al que sigue buen camino.

El Señor esté con ustedes. Lectura del Santo Evangelio según San Mateo. En aquel tiempo, algunos escribas y fariseos dijeron a Jesús: Maestro, queremos ver un milagro tuyo. Él les contestó: Esta generación perversa y adúltera exige una señal, pues no le daré más signo que el del profeta Jonás. 3 días y 3 noches estuvo Jonás en el vientre del cetáceo, pues 3 días y 3 noches estará el Hijo del Hombre en el seno de la tierra. Los ninivitas, los hombres de Nínive, se alzarán en el juicio contra esta generación y harán que la condenen, porque ellos se convirtieron con la proclamación de Jonás, y aquí hay uno que es más que Jonás. Cuando juzguen a esta generación, la reina del sur se levantará y hará que la condenen, porque ella vino desde los confines de la tierra para escuchar la sabiduría de Salomón, y aquí hay uno que es más que Salomón. Palabra del Señor. Es curioso cómo los seres humanos de todas las épocas somos igualitos. Todo el mundo quiere espectáculos. Los escribas y los fariseos tienen la cara dura de decirle a Jesús: Maestro, queremos ver un milagro tuyo. Igualito que nosotros hoy en nuestro mundo. Quieren espectáculos, pero la fe no es un espectáculo, hermano. La fe es un estilo de vida. La fe es un encuentro con el Señor y un seguirle por el camino, muchas veces de una manera silenciosa, sin hacer ruido. Pero eso no nos gusta, queremos espectáculo como los escribas y fariseos. Queremos ver un milagro tuyo, entonces ya creemos, si nos hacen un numerito. No. Jesús les dice que son unos perversos. Dice: esta generación perversa y adúltera exige una señal, pues no tendrán más signo que el de Jonás. 3 días y 3 noches estuvo Jonás en el vientre de la ballena, del cetáceo. Pues 3 días y 3 noches estará el Hijo del Hombre en el seno de la tierra. Le anuncia su muerte y su resurrección. Dice: los hombres de Nínive se alzarán en el juicio contra esta generación, porque ellos sí que se convirtieron con la predicación de Jonás. Pero nosotros, que hemos tenido la suerte de conocer al Señor, seguimos todavía pidiendo espectáculos. Queremos ver un milagro tuyo. Muchas veces también esa pseudo religiosidad que hay muchas veces, que se promueve en las redes, esa religiosidad espectacular, porque es una actriz, un actor famoso y dice 4 chorradas, pero yo no creo en eso. Yo creo en la fe sencilla, amasada con el sacrificio, con la entrega, con el amor a Dios, con el amor a los hermanos. No es un espectáculo la fe, es un don de Dios y es una respuesta personal a ese don en la vida cotidiana. Hay gente en las parroquias que no hacen espectáculos, ni se nota que están, pero si no estuvieran, las parroquias no funcionarían.
no aparecen en las redes, no aparecen en ningún sitio, ahí están calladitas, haciendo una misión callada, pero efectiva, eficaz. Pues el Señor nos invita también a nosotros a revisar nuestra vida, si somos también un poco como los escribas y los fariseos, a los que Jesús le dice que son una generación perversa y adúltera, porque no conocen el verdadero Dios, el Dios que ha muerto y ha resucitado, que ha dado la vida por nosotros, que nos ama con ternura infinita, que quiere nuestro bien y que quiere también que nosotros sigamos por estos caminos, haciendo el bien mientras podamos. Pues que el Señor nos dé la gracia para, como decíamos en la primera oración de la misa, perseverar en la fe, en la esperanza y en la caridad.

0: Oremos al Señor nuestro Dios. El Espíritu acude en ayuda de nuestra debilidad para que pidamos lo que nos conviene.
1: Por la Iglesia, por nuestra parroquia y por todos los que en ella dedican tiempo y esfuerzo al servicio de la comunidad cristiana, oremos al Señor.
0: Escucha, Señor, nuestra oración.
1: Por el gobierno y todos los que trabajan por el bien de todos los ciudadanos, oremos al Señor.
0: Escucha, Señor, nuestra oración.
1: Por los que se preparan para el sacerdocio y para la vida religiosa, y por sus responsables y formadores, oremos al Señor.
0: Escucha, Señor, nuestra oración. Escucha, Señor, la oración inefable del Espíritu Santo, que ora en nosotros por Jesucristo nuestro Señor. Amén.

Bendito sea, Señor, Dios del universo, por este pan, fruto de la tierra y del trabajo del hombre, que recibimos de tu generosidad y que ahora te presentamos. Él será para nosotros pan de vida. Bendito sea, Señor, Dios del universo, por este vino, fruto de la vid y del trabajo del hombre, que recibimos de tu generosidad y que ahora te presentamos. Él será para nosotros bebida de salvación.

Orad, hermanos, para que este sacrificio mío y de ustedes sea agradable a Dios Padre Todopoderoso. Oh Dios, que ha llevado a la perfección del sacrificio único los diferentes sacrificios de la ley antigua, recibe la ofrenda de tus fieles siervos y santifica estos dones como bendijiste los de Abel, para que la oblación que ofrece cada uno de nosotros en alabanza de tu gloria beneficie a la salvación de todos. Por Jesucristo nuestro Señor. El Señor esté con ustedes. Levantemos el corazón. Demos gracias al Señor nuestro Dios. En verdad es justo y necesario, es nuestro deber y salvación darte gracias siempre y en todo lugar, Señor Padre Santo, Dios Todopoderoso y Eterno, pues aunque no necesitas nuestra alabanza ni nuestras bendiciones te enriquecen, tú inspiras y haces tuya nuestra acción de gracias para que nos sirva de salvación. Por Cristo, Señor nuestro, por eso, unidos a los coros angélicos, te alabamos, proclamando llenos de alegría: Santo, santo, santo es el Señor, Dios del universo. Llenos están el cielo y la tierra de tu gloria. Hosanna en el cielo. Bendito el que viene en el nombre del Señor. Hosanna en el cielo. Santo eres en verdad, Señor, fuente de toda santidad. Por eso te pedimos que santifique estos dones con la efusión de tu Espíritu, de manera que se conviertan para nosotros en el cuerpo y la sangre de Jesucristo nuestro Señor, el cual, cuando iba a ser entregado a su pasión, voluntariamente aceptada, tomó pan, dándote gracias, lo partió y lo dio a sus discípulos diciendo: tomad y comed todos de él, porque esto es mi cuerpo que será entregado por vosotros.

Del mismo modo, acabada la cena, tomó el cáliz y dándote gracias de nuevo, lo pasó a sus discípulos diciendo, tomad y bebed todos de él, porque este es el cáliz de mi sangre, sangre de la alianza nueva y eterna, que será derramada por vosotros y por muchos para el perdón de los pecados. Haced esto en conmemoración mía.

Este es el sacramento de nuestra fe. Así pues, Padre, al celebrar ahora el memorial de la muerte y resurrección de tu Hijo, te ofrecemos el pan de vida y el cáliz de salvación, y te damos gracias porque nos hace digno de servirte en tu presencia. Te pedimos humildemente que el Espíritu Santo congregue en la unidad a cuantos participamos del cuerpo y la sangre de Cristo. Acuérdate, Señor, de tu Iglesia extendida por toda la tierra, y con el Papa León, con nuestro obispo José, su obispo auxiliar Cristóbal, y todos los pastores que cuidan de tu pueblo, llévala a su perfección por la caridad. Recuerda a tu hija, doña Saturnina Rosales Serpa, a quien has llamado de este mundo a tu presencia. Concédele que, así como ha compartido ya la muerte de Jesucristo, comparta también con él la gloria de la resurrección. Acuérdate también de nuestros hermanos que durmieron en la esperanza de la resurrección y de todos los que han muerto en tu misericordia. Admítelos a contemplar la luz de tu rostro. Ten misericordia de todos nosotros, y así con María, la Virgen Madre de Dios, su esposo, San José, los apóstoles, y cuantos vivieron en tu amistad a través de los tiempos, merezcamos por tu Hijo Jesucristo compartir la vida eterna y cantar tus alabanzas. Por Cristo, con Él y en Él, a ti, Dios Padre omnipotente, en la unidad del Espíritu Santo, todo honor y toda gloria por los siglos de los siglos. Amén. Llenos de alegría por ser hijos de Dios, digamos confiadamente la oración que Jesús nos enseñó. Padre nuestro que estás en el cielo, santificado sea tu nombre. Venga a nosotros tu reino. Hágase tu voluntad en la tierra como en el cielo. Danos hoy nuestro pan de cada día. Perdona nuestras ofensas como también nosotros perdonamos a los que nos ofenden. No nos dejes caer en la tentación y líbranos del mal. Líbranos de todos los males, Señor, y concédenos la paz en nuestros días, para que, ayudados por tu misericordia, vivamos siempre libres de pecado y protegidos de toda perturbación, mientras esperamos la gloriosa venida de nuestro Salvador Jesucristo. Señor Jesucristo, que dijiste a tus apóstoles: la paz les dejo, mi paz les doy, no tengas en cuenta nuestros pecados, sino la fe de tu Iglesia, y conforme a tu palabra, concédele la paz y la unidad. Tú, que vives y reinas por los siglos de los siglos, la paz del Señor esté siempre con todos ustedes. Daos fraternalmente la paz.

Este es el Cordero de Dios que quita el pecado del mundo. Dichosos los invitados a la mesa del Señor. Señor, no soy digno de que entres en mi casa, pero una palabra tuya bastará para sanarme. El cuerpo y la sangre de Cristo nos guarden para la vida eterna. Amén.

Mira, estoy a la puerta y llamo, dice el Señor. Si alguien escucha mi voz y abre la puerta, entraré en su casa y cenaré con él y él conmigo.

Oremos. Asiste, Señor, a tu pueblo y haz que pasemos del antiguo pecado a la vida nueva, los que hemos sido alimentados con los sacramentos del cielo. Por Jesucristo nuestro Señor. El Señor esté con ustedes. La bendición de Dios Todopoderoso, Padre, Hijo y Espíritu Santo, descienda sobre ustedes y les acompañe siempre. Pueden ir en paz.

0: En la entrevista de hoy en la Casa de la Iglesia vamos a conversar con Kevin, que es miembro de la JOC. ¿Qué tal, Kevin? Gracias por acompañarnos.
1: Nada, gracias a ustedes.
0: Oye, Kevin, para quienes escuchan por primera vez hablar de la JOC, cuéntanos qué es la Juventud Obrera Cristiana, cuál es su misión.
1: Pues la Juventud Obrera Cristiana, o como tú decías, la JOC, es un movimiento juvenil por y para los propios jóvenes, es decir, lo organizan, participan y protagonizan los propios jóvenes con la ayuda y acompañamiento de adultos que han estado en el movimiento o que directamente se forman para intentar acompañarnos y guiarnos un poco. Y la misión del movimiento es ser una alternativa para esos jóvenes, para que militen en sus ambientes. Y con militar, pues me refiero a, o nos referimos en el movimiento, a que sean protagonistas en sus ambientes y abogen por un mundo más justo, ¿no? Y más digno.
0: En tu caso, Kevin, ¿cómo llegaste a la JOC? ¿Quién te invitó o qué despertó tu interés por formar parte de este movimiento?
1: Pues mira, yo llegué a la JOC a través de dos antiguos militantes que estaban antes que yo y que me hicieron la invitación a vivir un campamento de la JOC y junto con otros amigos míos que tengo a día de hoy, invitamos al grupo de confirmación en el que estábamos en ese entonces y fuimos todos y vivimos la experiencia de un campamento. Y en un primer lugar me llamó la atención el estar una semana entera conociendo a jóvenes como lo era yo y como lo soy, y el relacionarme con mucha gente que eran de varios sitios de la isla o de otras islas incluso, junto a mis amigos, ¿no? Y luego es verdad que sí me fue llamando más la atención a medida que iba asistiendo a cosas del movimiento, el interés fue más por el que era protagonista en mis ambientes, ¿no? Y el llevar los valores en los que yo creo que son los de Jesús a mi vida diaria.
0: Interesante. Y si te pregunto qué encontraste en la JOC, además de esos detalles que nos has contado, pero ¿qué encontraste en el movimiento que hizo que te quedaras? ¿Qué ha aportado a tu vida personal y a tu fe, Kevin?
1: Pues lo que encontré, eso, un poco lo que decía antes, que tú también lo estabas diciendo ahora, que era todo ese tema de los valores que yo llevaba a mi vida y que me ayudaba un poco en los ambientes y también que me conectaba con otros jóvenes que también tenían las mismas inquietudes que yo, ¿no? También el ayudarnos mutuamente en nuestras vidas, el compartir juntos el cómo llevábamos nosotros nuestros ambientes en sí, en un espacio que nos ofrecía el movimiento. Y en cuanto a mí personalmente, pues me ha aportado mucha experiencia en sí a cómo quiero yo hacer militancia en mi vida, que básicamente es llevar, lo que te decía antes, llevar los valores de Jesús lo mejor posible a todos los ámbitos de mi vida. En eso también me ayuda un poco la parte de espiritualidad o de la fe que yo tengo. Y el movimiento lo que ha hecho es eso, ir acompañándome a reforzar todo eso y que yo siga por ese camino.
0: Muchas personas pueden pensar, Kevin, que es un grupo más de la iglesia. ¿Qué diferencia a la JOC de otras propuestas para jóvenes?
1: A ver, lo primero es que es un grupo más dentro de la iglesia, como cualquier otro. Lo único que lo que diferencia a la JOC de otros grupos que hay dentro de la diócesis es su ser obrero, ¿no? Que hace que nos centremos más que en la parte espiritual, que también, porque como el propio nombre indica, Juventud Obrera Cristiana, pues también tiene

0: PAHOC, bajo el lema Conectar para Transformar. ¿Qué se vive durante esa semana, durante esos días y qué puede esperar un joven que participe por primera vez?
1: Pues en esa semana viviremos una semana diferente en las vidas de cada uno de los que participemos en la experiencia, porque yo soy uno de los que también estaré allí. Y primero, formándonos por las mañanas de un tema concreto que ya estamos preparando y que ya estamos terminando de ultimar. Y el resto del día con actividades, juegos y compartiendo juntos, teniendo espacios de oración y demás. Por ello, a un joven que participe por primera vez, pues esto es lo que puede esperar, una semana diferente a lo que haya podido vivir en un verano habitual que tenga desde hace muchos años o que su verano sea eso, monótono, pues salir un poco de la zona de confort para encontrarse con otros jóvenes con los mismos gustos, con las mismas preocupaciones, inquietudes, hobbies, etcétera, que fue un poco lo que me encontré yo cuando entré en la JOP.
0: A quien puede tener cierto miedo a apuntarse en actividades como esta, pensando que después tendrá algún tipo de compromiso. Participar en el Campajo, Kevin, ¿obliga a formar parte del movimiento o a continuar en las actividades que se organicen después?
1: No, en absoluto. Participar en el campamento de verano no quiere decir que tengan la obligación de seguir con nosotros en el movimiento. Y por ello es que es más, animo a que los jóvenes que nos estén escuchando o familiares que tengan jóvenes que quieran participar, pues prueben la experiencia y que no conlleva necesariamente que después de participar en este campajo o en cualquiera de las actividades que nosotros hacemos durante el curso, pues se estén comprometiendo a tener que estar en el movimiento o tener como una obligación con nosotros o una deuda o algo así.
0: El cartel habla de comunidad, espiritualidad, justicia, juventud, cambio. ¿Cómo se traducen esos valores en las actividades del campamento, Kevin? ¿Qué nos puedes contar?
1: Pues básicamente se traducen un poco en lo que es el ser cristiano, ¿no? Al final nosotros pues intentamos llevar los valores que llevaba Jesús, que es lo que he explicado anteriormente, que es un poco lo que intentamos hacer en nuestras vidas, en nuestros ambientes y ser referente a través de ellos, por lo que esas cinco palabras identifican muy bien lo que era Jesús, ¿no? Y lo que promovía, y es lo que nosotros intentamos que los jóvenes vean, los jóvenes lleven a su vida y es lo que queremos que con lo que se quede en ellos a través del campamento.
0: ¿Y a quién va dirigido el Campajo? ¿Hace falta ser creyente, pertenecer ya a algún grupo parroquial para participar? ¿Qué dirías?
1: Pues va dirigido a cualquier joven que tenga esa inquietud y quiera participar y ser el protagonista de la aventura única que es el campajo de verano, ¿no? Y que no todo el mundo tiene la experiencia de vivirlo. Entonces, animaría a eso. Y no tienes por qué ser creyente o pertenecer a algún grupo parroquial. Entonces, es indiferente si eres creyente o no, o si perteneces a un grupo o no, que nosotros acogemos a todos los jóvenes que se quieran unir y lo que decía antes, pasar un verano diferente, probar, que es a lo que siempre animamos.
0: Si tuvieras que resumir en una experiencia o en un momento lo que significa el Campajoc, ¿qué contarías a alguien que aún está dudando si participar o no, Kevin? O igual están escuchando sus padres, algunos amigos. ¿Tú qué les dirías?
1: Yo si tuviera que resumir la experiencia en una palabra es la esperanza, ¿no? Que es un poco lo que movía también a los apóstoles con Jesús y a Jesús también. La esperanza de que el joven puede transformarse a través del campajó, de que puede aprender algo, aunque sea muy pequeño, pero que entre todos los jóvenes, si nos unimos, pues podemos hacer que las cosas sean más dignas en el mundo que vivimos. Entonces, si tuviera que resumirlo en alguna palabra, sería esa. Pero es verdad que si tuviera que resumirlo en algún momento, creo que el mejor momento es cuando ves a los jóvenes que que se van uniendo al Campajó.

0: y año tras año quieren seguir viniendo, ¿no? Porque aparte de verano también tenemos el de Navidad, que son menos días, pero siempre ves caras nuevas, pero también ves las mismas caras. Entonces eso también hace como que nos hace ver como que la experiencia sirve de algo.
1: Claro. Y para terminar, Kevin, ¿qué le dirías al joven que nos está escuchando y que busca hacer algo diferente este verano, pero que todavía no se decide a dar el paso? ¿Qué última palabra les quieres decir?
0: Eso, lo que ya he dicho, que no tengan miedo, que se tienen que atrever a vivir experiencias nuevas, que todo es probar y si no les gusta, pues tampoco pasa nada. Pero eso, tener lo que decía antes, si tuviera que resumirlo con una palabra, sería tener esperanza en que les puede gustar y que puede ser una semana diferente para aprender algo nuevo. Y también lo decía antes, que no todo el mundo tiene la oportunidad de poder vivirlo. Entonces, que si tienes la oportunidad de poder hacerlo y lo único que te falta es la iniciativa de decir, pues venga, yo voy, pues que se animen y que vengan con nosotros.
1: Pues recuerden, del 26 de julio al 1 de agosto se celebra una nueva edición del Campa Hoc, y de ello hemos hablado hoy con Kevin, que es miembro de este movimiento. Kevin, muchísimas gracias y mucho ánimo con la tarea que ustedes están desarrollando.
0: Nada, muchísimas gracias por los ánimos, por la invitación y que tengan buena tarde.
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0: A continuación, el rezo del Santo Rosario con las religiosas eucarísticas de Nazaret.
1: Misterios gozosos.
2: Rezamos este rosario pidiendo a María que nos enseñe a escuchar con fe la palabra divina, a meditarla y hacerla nuestra en la oración y en la vida.
1: Primer misterio gozoso, del amor humilde en la encarnación.
2: Ella se turbó ante estas palabras y se preguntaba qué saludo era aquel. El ángel le dijo: No tema, María, porque has encontrado gracia ante Dios.
3: Te saludamos a ti que encerraste en tu seno virginal, aquel que es inmenso e inabarcable, a ti, por quien exulta el cielo, por quien se alegran los ángeles y arcángeles, por quien todos los hombres son llamados a la conversión.

0: Padre nuestro que estás en el cielo, santificado sea tu nombre. Venga a nosotros tu reino. Hágase tu voluntad en la tierra como en el cielo.
1: Danos hoy nuestro pan de cada día. Perdona nuestras ofensas, como también nosotros perdonamos a los que nos ofenden. No nos dejes caer en la tentación y líbranos del mal.
0: Dios te salve María, llena eres de gracia, el Señor es contigo. Bendita tú eres entre todas las mujeres y bendito es el fruto de tu vientre, Jesús.
1: Santa María, Madre de Dios, ruega por nosotros los pecadores, ahora y en la hora de nuestra muerte. Amén.
0: Dios te salve María, llena eres de gracia, el Señor es contigo. Bendita tú eres entre todas las mujeres y bendito es el fruto de tu vientre, Jesús.
1: Santa María, Madre de Dios, ruega por nosotros pecadores, ahora y en la hora de nuestra muerte. Amén.
0: Dios te salve María, llena eres de gracia, el Señor es contigo. Bendita tú eres entre todas las mujeres y bendito es el fruto de tu vientre, Jesús.
1: Santa María, Madre de Dios, ruega por nosotros pecadores, ahora y en la hora de nuestra muerte. Amén.
0: Dios te salve María, llena eres de gracia, el Señor es contigo. Bendita tú eres entre todas las mujeres y bendito es el fruto de tu vientre, Jesús.
1: Santa María, Madre de Dios, ruega por nosotros pecadores, ahora y en la hora de nuestra muerte. Amén.
0: Dios te salve María, llena eres de gracia, el Señor es contigo. Bendita tú eres entre todas las mujeres y bendito es el fruto de tu vientre, Jesús.
1: Santa María, Madre de Dios, ruega por nosotros pecadores, ahora y en la hora de nuestra muerte. Amén.
0: Dios te salve María, llena eres de gracia, el Señor es contigo. Bendita tú eres entre todas las mujeres y bendito es el fruto de tu vientre, Jesús.
1: Santa María, Madre de Dios, ruega por nosotros pecadores, ahora y en la hora de nuestra muerte. Amén.
0: Dios te salve María, llena eres de gracia, el Señor es contigo. Bendita tú eres entre todas las mujeres y bendito es el fruto de tu vientre, Jesús.
1: Santa María, Madre de Dios, ruega por nosotros pecadores, ahora y en la hora de nuestra muerte. Amén.
0: Dios te salve María, llena eres de gracia, el Señor es contigo, bendita tú eres entre todas las mujeres y bendito es el fruto de tu vientre, Jesús.
1: Santa María, Madre de Dios, ruega por nosotros pecadores, ahora y en la hora de nuestra muerte. Amén.
0: Dios te salve María, llena eres de gracia, el Señor es contigo. Bendita tú eres entre todas las mujeres y bendito es el fruto de tu vientre, Jesús.
1: Santa María, Madre de Dios, ruega por nosotros pecadores, ahora y en la hora de nuestra muerte. Amén.
0: Dios te salve María, llena eres de gracia, el Señor es contigo. Bendita tú eres entre todas las mujeres y bendito es el fruto de tu vientre, Jesús.
1: Santa María, Madre de Dios, ruega por nosotros pecadores, ahora y en la hora de nuestra muerte. Amén.
0: Gloria al Padre, al Hijo y al Espíritu Santo,
1: como era en el principio, ahora y siempre, por los siglos de los siglos. Amén.
0: Segundo misterio, del amor activo en la visitación.
2: En aquellos días María se puso en camino y fue a prisa a la montaña, a un pueblo de Judá. Entró en casa de Zacarías y saludó a Isabel. En cuanto Isabel oyó el saludo de María, saltó de gozo la criatura en su vientre.
3: María no se pone pronto en camino porque dude del anuncio del ángel, sino para prestar sus servicios a quien lo necesita.

0: Padre nuestro que estás en el cielo, santificado sea tu nombre. Venga a nosotros tu reino. Hágase tu voluntad en la tierra como en el cielo.
1: Danos hoy nuestro pan de cada día. Perdona nuestras ofensas, como también nosotros perdonamos a los que nos ofenden. No nos dejes caer en la tentación y líbranos del mal.
0: Dios te salve María, llena eres de gracia, el Señor es contigo. Bendita tú eres entre todas las mujeres, bendito es el fruto de tu vientre, Jesús.
1: Santa María, Madre de Dios, ruega por nosotros pecadores, ahora y en la hora de nuestra muerte. Amén.
0: Dios te salve María, llena eres de gracia, el Señor es contigo. Bendita tú eres entre todas las mujeres, y bendito es el fruto de tu vientre, Jesús.
1: Santa María, Madre de Dios, ruega por nosotros pecadores, ahora y en la hora de nuestra muerte. Amén.
0: Dios te salve María, llena eres de gracia, el Señor es contigo. Bendita tú eres entre todas las mujeres, y bendito es el fruto de tu vientre, Jesús.
1: Santa María, Madre de Dios, ruega por nosotros pecadores, ahora y en la hora de nuestra muerte. Amén.
0: Dios te salve María, llena eres de gracia, el Señor es contigo. Bendita tú eres entre todas las mujeres, bendito es el fruto de tu vientre, Jesús.
1: Santa María, Madre de Dios, ruega por nosotros pecadores, ahora y en la hora de nuestra muerte. Amén.
0: Dios te salve María, llena eres de gracia, el Señor es contigo. Bendita tú eres entre todas las mujeres, y bendito es el fruto de tu vientre, Jesús.
1: Santa María, Madre de Dios, ruega por nosotros pecadores, ahora y en la hora de nuestra muerte. Amén.
0: Dios te salve María, llena eres de gracia, el Señor es contigo. Bendita tú eres entre todas las mujeres, y bendito es el fruto de tu vientre, Jesús.
1: Santa María, Madre de Dios, ruega por nosotros pecadores, ahora y en la hora de nuestra muerte. Amén.
0: Dios te salve María, llena eres de gracia, el Señor es contigo. Bendita tú eres entre todas las mujeres, y bendito es el fruto de tu vientre, Jesús.
1: Santa María, Madre de Dios, ruega por nosotros pecadores, ahora y en la hora de nuestra muerte. Amén.
0: Dios te salve María, llena eres de gracia, el Señor es contigo. Bendita tú eres entre todas las mujeres, y bendito es el fruto de tu vientre, Jesús.
1: Santa María, Madre de Dios, ruega por nosotros pecadores, ahora y en la hora de nuestra muerte. Amén.
0: Dios te salve María, llena eres de gracia, el Señor es contigo. Bendita tú eres entre todas las mujeres, y bendito es el fruto de tu vientre, Jesús.
1: Santa María, Madre de Dios, ruega por nosotros pecadores, ahora y en la hora de nuestra muerte. Amén.
0: Dios te salve María, llena eres de gracia, el Señor es contigo. Bendita tú eres entre todas las mujeres, y bendito es el fruto de tu vientre, Jesús.
1: Gloria a Santa María, Madre de Dios, ruega por nosotros pecadores, ahora y en la hora de nuestra muerte. Amén.
0: Gloria al Padre, al Hijo y al Espíritu Santo.
1: Como era en el principio, ahora y siempre, por los siglos de los siglos. Amén. Tercer misterio, del amor entregado en el nacimiento.
2: Esta es la señal. Encontraréis un niño envuelto en pañales y acostado en un pesebre.
3: Jesús en un pesebre. He aquí una buena lección para aprender que todas las grandezas de este mundo son ilusión y mentira.
1: Padre nuestro que estás en el cielo, santificado sea tu nombre. Venga a nosotros tu reino. Hágase tu voluntad en la tierra como en el cielo.
0: Danos hoy nuestro pan de cada día, perdona nuestras ofensas, como también nosotros perdonamos a los que nos ofenden. No nos dejes caer en la tentación y líbranos del mal. Amén.
1: Dios te salve María, llena eres de gracia, el Señor es contigo. Bendita tú eres entre todas las mujeres y bendito es el fruto de tu vientre, Jesús.
0: Santa María, Madre de Dios, ruega por nosotros, pecadores, ahora y en la hora de nuestra muerte. Amén.
1: Dios te salve, María, llena eres de gracia, el Señor es contigo. Bendita tú eres entre todas las mujeres y bendito es el fruto de tu vientre, Jesús.
0: Santa María, Madre de Dios, ruega por nosotros, pecadores, ahora y en la hora de nuestra muerte. Amén.
1: Dios te salve, María, llena eres de gracia, el Señor es contigo. Bendita tú eres entre todas las mujeres y bendito es el fruto de tu vientre, Jesús.
0: Santa María, Madre de Dios, ruega por nosotros, pecadores, ahora y en la hora de nuestra muerte. Amén.
1: Dios te salve, María, llena eres de gracia, el Señor es contigo. Bendita tú eres entre todas las mujeres y bendito es el fruto de tu vientre, Jesús.
0: Santa María, Madre de Dios, ruega por nosotros, pecadores, ahora y en la hora de nuestra muerte. Amén.
1: Dios te salve, María, llena eres de gracia, el Señor es contigo. Bendita tú eres entre todas las mujeres y bendito es el fruto de tu vientre, Jesús.
0: Santa María, Madre de Dios, ruega por nosotros, pecadores, ahora y en la hora de nuestra muerte. Amén.
1: Dios te salve, María, llena eres de gracia, el Señor es contigo. Bendita tú eres entre todas las mujeres y bendito es el fruto de tu vientre, Jesús.
0: Santa María, Madre de Dios, ruega por nosotros, pecadores, ahora y en la hora de nuestra muerte. Amén.
1: Dios te salve, María, llena eres de gracia, el Señor es contigo. Bendita tú eres entre todas las mujeres y bendito es el fruto de tu vientre, Jesús.
0: Santa María, Madre de Dios, ruega por nosotros, pecadores, ahora y en la hora de nuestra muerte. Amén.
1: Dios te salve, María, llena eres de gracia, el Señor es contigo. Bendita tú eres entre todas las mujeres y bendito es el fruto de tu vientre, Jesús.
0: Santa María, Madre de Dios, ruega por nosotros, pecadores, ahora y en la hora de nuestra muerte. Amén.
1: Dios te salve, María, llena eres de gracia, el Señor es contigo. Bendita tú eres entre todas las mujeres y bendito es el fruto de tu vientre, Jesús.
0: Santa María, Madre de Dios, ruega por nosotros, pecadores, ahora y en la hora de nuestra muerte. Amén.
1: Dios te salve, María, llena eres de gracia, el Señor es contigo. Bendita tú eres entre todas las mujeres y bendito es el fruto de tu vientre, Jesús.
0: Santa María, Madre de Dios, ruega por nosotros, pecadores, ahora y en la hora de nuestra muerte. Amén.
1: Gloria al Padre, al Hijo y al Espíritu Santo.
0: Como era en el principio, ahora y siempre, por los siglos de los siglos. Amén.
1: Cuarto misterio. Del amor oferente en la presentación del niño Jesús en el templo.
2: Cuando llegó el tiempo de la purificación de María, llevaron a Jesús a Jerusalén para presentarlo al Señor de acuerdo con lo escrito en la ley del Señor y para entregar la oblación un par de tórtolas o dos palomas.
3: Te damos gracias, Señor, porque tu Hijo hoy es presentado en el templo y es proclamado por el Espíritu, gloria de Israel y luz de las naciones.

0: Padre nuestro que estás en el cielo, santificado sea tu nombre. Venga a nosotros tu reino. Hágase tu voluntad en la tierra como en el cielo.
1: Danos hoy nuestro pan de cada día. Perdona nuestras ofensas como también nosotros perdonamos a los que nos ofenden. No nos dejes caer en la tentación y líbranos del mal.
0: Dios te salve María, llena eres de gracia, el Señor es contigo. Bendita tú eres entre todas las mujeres y bendito es el fruto de tu vientre, Jesús.
1: Santa María, Madre de Dios, ruega por nosotros pecadores, ahora y en la hora de nuestra muerte. Amén.
0: Dios te salve María, llena eres de gracia, el Señor es contigo. Bendita tú eres entre todas las mujeres y bendito es el fruto de tu vientre, Jesús.
1: Santa María, Madre de Dios, ruega por nosotros pecadores, ahora y en la hora de nuestra muerte. Amén.
0: Dios te salve María, llena eres de gracia, el Señor es contigo. Bendita tú eres entre todas las mujeres y bendito es el fruto de tu vientre, Jesús.
1: Santa María, Madre de Dios, ruega por nosotros pecadores, ahora y en la hora de nuestra muerte. Amén.
0: Dios te salve María, llena eres de gracia, el Señor es contigo. Bendita tú eres entre todas las mujeres y bendito es el fruto de tu vientre, Jesús.
1: Santa María, Madre de Dios, ruega por nosotros pecadores, ahora y en la hora de nuestra muerte. Amén.
0: Dios te salve María, llena eres de gracia, el Señor es contigo. Bendita tú eres entre todas las mujeres y bendito es el fruto de tu vientre, Jesús.
1: Santa María, Madre de Dios, ruega por nosotros pecadores, ahora y en la hora de nuestra muerte. Amén.
0: Dios te salve María, llena eres de gracia, el Señor es contigo. Bendita tú eres entre todas las mujeres y bendito es el fruto de tu vientre, Jesús.
1: Santa María, Madre de Dios, ruega por nosotros pecadores, ahora y en la hora de nuestra muerte. Amén.
0: Dios te salve María, llena eres de gracia, el Señor es contigo. Bendita tú eres entre todas las mujeres y bendito es el fruto de tu vientre, Jesús.
1: Santa María, Madre de Dios, ruega por nosotros pecadores, ahora y en la hora de nuestra muerte. Amén.
0: Dios te salve María, llena eres de gracia, el Señor es contigo. Bendita tú eres entre todas las mujeres y bendito es el fruto de tu vientre, Jesús.
1: Santa María, Madre de Dios, ruega por nosotros pecadores, ahora y en la hora de nuestra muerte. Amén.
0: Dios te salve María, llena eres de gracia, el Señor es contigo. Bendita tú eres entre todas las mujeres y bendito es el fruto de tu vientre, Jesús.
1: Santa María, Madre de Dios, ruega por nosotros pecadores, ahora y en la hora de nuestra muerte. Amén.
0: Dios te salve María, llena eres de gracia, el Señor es contigo. Bendita tú eres entre todas las mujeres y bendito es el fruto de tu vientre, Jesús.
1: Gloria, Santa María, Madre de Dios, ruega por nosotros pecadores, ahora y en la hora de nuestra muerte. Amén.
0: Gloria al Padre, al Hijo y al Espíritu Santo.
1: Como era en el principio, ahora y siempre, por los siglos de los siglos. Amén. Quinto misterio, del amor obediente en el niño Jesús, perdido y hallado en el templo.
2: Los padres de Jesús solían ir cada año a Jerusalén por las fiestas de Pascua. Cuando Jesús cumplió 12 años, subieron a la fiesta según la costumbre, y cuando terminó, se volvieron. El niño Jesús se quedó en Jerusalén sin que lo supieran sus padres. Y sucedió que al cabo de 3 días le encontraron en el templo, en medio de los doctores, escuchándoles y haciéndoles preguntas. Bajó con ellos y vino a Nazaret, y vivía sujeto a ellos. Su madre conservaba todas estas cosas, meditándolas en su corazón.
3: Y les estaba sujeto. Aprende, hombre, a obedecer. Aprende, tierra, a sujetarte. Dios se hunde y tú te ensalzas. Dios se sujeta a los hombres y tú, anhelando dominar, te antepones a tu autor.
1: Padre nuestro que estás en el cielo, santificado sea tu nombre. Venga a nosotros tu reino. Hágase tu voluntad en la tierra como en el cielo.
0: Danos hoy nuestro pan de cada día, perdona nuestras ofensas, como también nosotros perdonamos a los que nos ofenden. No nos dejes caer en la tentación y líbranos del mal. Amén.
1: Dios te salve María, llena eres de gracia, el Señor es contigo. Bendita tú eres entre todas las mujeres y bendito es el fruto de tu vientre, Jesús.
0: Santa María, Madre de Dios, ruega por nosotros pecadores, ahora y en la hora de nuestra muerte. Amén.
1: Dios te salve María, llena eres de gracia, el Señor es contigo. Bendita tú eres entre todas las mujeres y bendito es el fruto de tu vientre, Jesús.
0: Santa María, Madre de Dios, ruega por nosotros, pecadores, ahora y en la hora de nuestra muerte. Amén.
1: Dios te salve, María, llena eres de gracia, el Señor es contigo. Bendita tú eres entre todas las mujeres y bendito es el fruto de tu vientre, Jesús.
0: Santa María, Madre de Dios, ruega por nosotros, pecadores, ahora y en la hora de nuestra muerte. Amén.
1: Dios te salve, María, llena eres de gracia, el Señor es contigo. Bendita tú eres entre todas las mujeres y bendito es el fruto de tu vientre, Jesús.
0: Santa María, Madre de Dios, ruega por nosotros, pecadores, ahora y en la hora de nuestra muerte. Amén.
1: Dios te salve, María, llena eres de gracia, el Señor es contigo. Bendita tú eres entre todas las mujeres y bendito es el fruto de tu vientre, Jesús.
0: Santa María, Madre de Dios, ruega por nosotros, pecadores, ahora y en la hora de nuestra muerte. Amén.
1: Dios te salve, María, llena eres de gracia, el Señor es contigo. Bendita tú eres entre todas las mujeres y bendito es el fruto de tu vientre, Jesús.
0: Santa María, Madre de Dios, ruega por nosotros, pecadores, ahora y en la hora de nuestra muerte. Amén.
1: Dios te salve, María, llena eres de gracia, el Señor es contigo. Bendita tú eres entre todas las mujeres y bendito es el fruto de tu vientre, Jesús.
0: Santa María, Madre de Dios, ruega por nosotros, pecadores, ahora y en la hora de nuestra muerte. Amén.
1: Dios te salve, María, llena eres de gracia, el Señor es contigo. Bendita tú eres entre todas las mujeres y bendito es el fruto de tu vientre, Jesús.
0: Santa María, Madre de Dios, ruega por nosotros, pecadores, ahora y en la hora de nuestra muerte. Amén.
1: Dios te salve, María, llena eres de gracia, el Señor es contigo. Bendita tú eres entre todas las mujeres y bendito es el fruto de tu vientre, Jesús.
0: Santa María, Madre de Dios, ruega por nosotros, pecadores, ahora y en la hora de nuestra muerte. Amén.
1: Dios te salve, María, llena eres de gracia, el Señor es contigo. Bendita tú eres entre todas las mujeres y bendito es el fruto de tu vientre, Jesús.
0: Santa María, Madre de Dios, ruega por nosotros, pecadores, ahora y en la hora de nuestra muerte. Amén.
1: Gloria al Padre, al Hijo y al Espíritu Santo,
0: como era en el principio, ahora y siempre, por los siglos de los siglos. Amén.
1: Letanías a Nuestra Señora. Señor, ten piedad.
0: Señor, ten piedad.
1: Cristo, ten piedad.
0: Cristo, ten piedad.
1: Señor, ten piedad.
0: Señor, ten piedad.
1: Cristo, óyenos.
0: Cristo, óyenos.
1: Cristo, escúchanos.
0: Cristo, escúchanos.
1: Dios Padre Celestial,
0: ten piedad de nosotros.
1: Dios Hijo Redentor del mundo,
0: ten misericordia de nosotros.
1: Dios Espíritu Santo,
0: ten misericordia de nosotros.
1: Trinidad Santa, un solo Dios,
0: ten misericordia de nosotros.
1: Santa María,
0: ruega por nosotros.
1: Santa Madre de Dios,
0: ruega por nosotros.
1: Santa Virgen de Vírgenes,
0: ruega por nosotros.
1: Hija predilecta del Padre,
0: ruega por nosotros.
1: Madre de Cristo Rey,
0: ruega por nosotros.
1: Gloria del Espíritu Santo,
0: ruega por nosotros.
1: Virgen hija de Sion,
0: ruega por nosotros.
1: Virgen pobre y humilde,
0: ruega por nosotros.
1: Virgen sencilla y obediente,
0: ruega por nosotros.
1: Esclava del Señor,
0: ruega por nosotros.
1: Madre del Señor,
0: ruega por nosotros.
1: Colaboradora del Redentor,
0: ruega por nosotros.
1: Llena de gracia,
0: ruega por nosotros.
1: Fuente de hermosura,
0: ruega por nosotros.
1: Conjunto de todas las virtudes,
0: ruega por nosotros.
1: Fruto escogido de la redención,
0: ruega por nosotros.
1: Discípula perfecta de Cristo,
0: ruega por nosotros.
1: Imagen purísima de la Iglesia,
0: ruega por nosotros.
1: Mujer vestida de sol,
0: ruega por nosotros.
1: Mujer coronada de estrellas,
0: ruega por nosotros.
1: Señora llena de benignidad,
0: ruega por nosotros.
1: Señora llena de clemencia,
0: ruega por nosotros.
1: Señora nuestra,
0: ruega por nosotros.
1: Alegría de Israel,
0: ruega por nosotros.
1: Esplendor de la Iglesia,
0: ruega por nosotros.
1: Honor del género humano,
0: ruega por nosotros.
1: Abogada de la gracia,
0: ruega por nosotros.
1: Dispensadora de la piedad,
0: ruega por nosotros.
1: Auxiliadora del pueblo de Dios,
0: ruega por nosotros.
1: Reina de la caridad,
0: ruega por nosotros.
1: Reina de la misericordia,
0: ruega por nosotros.
1: Reina de la paz,
0: ruega por nosotros.
1: Reina de los ángeles,
0: ruega por nosotros.
1: Reina de los patriarcas,
0: ruega por nosotros.
1: Reina de los profetas,
0: ruega por nosotros.
1: Reina de los apóstoles,
0: ruega por nosotros.
1: Reina de los mártires,
0: ruega por nosotros.
1: Reina de los confesores,
0: ruega por nosotros.
1: Reina de las vírgenes,
0: ruega por nosotros.
1: Reina de todos los santos,
0: ruega por nosotros.
1: Reina concebida sin pecado original,
0: ruega por nosotros.
1: Reina asunta a los cielos,
0: ruega por nosotros.
1: Reina del mundo,
0: ruega por nosotros.
1: Reina del cielo,
0: ruega por nosotros.
1: Reina del universo,
0: ruega por nosotros.
1: Cordero de Dios que quitas el pecado del mundo,
3: perdónanos, Señor.
1: Cordero de Dios que quitas el pecado del mundo,
3: escúchanos, Señor.
1: Cordero de Dios que quitas el pecado del mundo,
3: ten misericordia de nosotros.
1: Ruega por nosotros, Santa Madre de Dios,
3: para que seamos dignos de alcanzar las promesas de nuestro Señor Jesucristo.
1: Te rogamos, Señor, nos concedas a nosotros, tus siervos, gozar salud de alma y cuerpo, y por la gloriosa intercesión de la bienaventurada siempre Virgen María, seamos libres de las tristezas presentes y disfrutemos de la eterna alegría. Por Jesucristo nuestro Señor.
3: Amén.

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¿Qué tal? Saludos. Aquí estamos una vez más con Palabras que Acompañan, un espacio para alimentar el alma a través de textos breves de la tradición cristiana y de voces espirituales que nos invitan a mirar la vida con más hondura. Unos minutos para detenernos, respirar y dejarnos iluminar. Que estas palabras también te acompañen hoy.

Dios camina de la mano de los pequeños siempre. Pedro Casaldáliga. Casaldáliga, profeta de nuestro tiempo, vivió entre los más pobres. Allí descubrió que Dios se hace especialmente cercano a quienes cargan peso, a quienes sufren, a quienes la vida ha herido. Dios se inclina, se hace pequeño, se sienta a nuestro lado. Y nosotros estamos llamados a hacer lo mismo, a inclinarnos, a acompañar, a mirar con ternura a quienes el mundo pasa por alto. Hoy piensa en alguien pequeño en tu entorno, un anciano, un niño, un enfermo, alguien que se sienta solo, y llévalo en tu oración. Ese gesto ya es evangelio vivo.

Gracias por compartir este momento de silencio y hondura. Que estas palabras sigan acompañándote a lo largo del día y te permitan mirar con más calma, más amor y más claridad. Te deseo una jornada llena de luz. Hasta el próximo encuentro.

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1: Tras el final del curso escolar, los niños han dejado atrás las aulas, los horarios y los deberes. Pero eso no significa que dejen de aprender. Al contrario, el verano ofrece una oportunidad extraordinaria para descubrir muchas de esas lecciones que ningún libro de texto puede enseñar. Es el tiempo de jugar sin prisas, de hacer nuevos amigos, de compartir más

0: la curiosidad y el deseo de descubrir cosas nuevas. Las vacaciones son también una ocasión para fortalecer los vínculos familiares. Los hijos necesitan presencia de sus padres mucho más que un programa repleto de actividades. Un paseo, una conversación, un partido improvisado, cocinar juntos o leer un cuento pueden convertirse en recuerdos que les acompañarán toda la vida. Y no olvidemos que el verano también puede ser un tiempo para crecer en la fe. Participar en un campamento cristiano, acudir a la Eucaristía en familia o dedicar unos minutos a la oración ayuda a que los niños descubran que Dios también forma parte de los momentos felices de la vida. Porque educar no consiste únicamente en enseñar conocimientos. Educar es ayudar a crecer como personas. Y el verano, vivido con sencillez, con cariño y con tiempo compartido, puede convertirse en una de las mejores escuelas para la vida.
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0: Hola a todos y bienvenidos a un nuevo programa de Hablamos de Salud. Hoy tenemos con nosotros al doctor Cáceres, Juan José Cáceres, jefe del servicio de medicina intensiva de Vitas Las Palmas. Muy buenas, doctor Cáceres.
1: Bien hallado, doctor Martínez. Buenas tardes.
0: Muchas gracias, doctor Cáceres, por compartir estos momentos con nosotros, con la diocesana de Canarias.
1: Un placer y un honor.
0: Hoy viene un tema importante, candente y de gran actualidad, porque a raíz de, yo sé que el doctor Cáceres acaba de hacer un máster en bioética y su trabajo, fin de máster, creo que habla sobre la simulación, la importancia, la necesidad de la simulación en vista a la seguridad del paciente. ¿Es correcto, doctor Cáceres?
1: Correcto, doctor Martínez.
0: A ver, ¿qué es esto de la simulación? ¿Por qué es importante y por qué es necesaria para garantizar la seguridad del paciente?
1: Pues te voy a poner un ejemplo bastante ilustrativo y que yo creo que los oyentes de tu programa podrán tener claro el concepto, ¿no? Uh-huh. ¿A alguien le gustaría que un médico aprenda a hacer una traqueotomía, un agujero en la garganta, o una cricotomía, un agujero en la garganta también, con su madre? Que un médico aprendiera con su madre cuando está en un estado crítico, en un estado de máxima vulnerabilidad.
0: Hombre, seguramente que no, claro.
1: Evidentemente no. Pues ¿cómo se puede evitar ese daño, ¿no? Un procedimiento que es de alto riesgo, que se produce en una situación de estrés, con un equipo que ya sometido a presión y una técnica que es poco frecuente, ¿no? Que uh-huh. Son circunstancias que aparecen con poca frecuencia. Pues son precisamente las técnicas que más que hay que entrenar, ¿no? Pues cuando llegue la vida real, pues si una persona y un equipo, no solamente la persona, ha ensayado las habilidades manuales que hacen falta para realizar esa técnica en un fantoma, en un muñeco, en un modelo de experimentación, de ensayo, pues 30 veces o 15 veces, el día que llegue el evento real con un paciente vulnerable, pues obviamente tendrá esa habilidad manual adquirida, no tendrá que estar jugándosela ahí, ¿no? Uh-huh. El que se la juega en realidad es el paciente.
0: Sí.
1: Y además de eso, los equipos tienen que estar entrenados. Esa situación de crisis es precisamente las habilidades no técnicas las que producen la mayoría de los efectos adversos.
0: Correcto. Pero
1: sobre todo los problemas de comunicación entre las personas. Uh-huh. Conocer el material, dónde está, cómo se utiliza, el rol que cada persona tiene que desarrollar dentro de ese evento en particular, y todo eso hay que ensayarlo. Entonces, si eso se ensaya en un laboratorio de experimentación durante un curso, pequeñas sesiones de simulación clínica con un muñeco, el día que eso ocurra de verdad, pues todo irá de maravilla. Si nos vamos a dejar a la improvisación, uno abre el cajón del carro de parada y no sabe exactamente qué tipo de instrumental se va a encontrar, resulta que tienes un auxiliar que en su vida ha visto una cricotomía o ni sabe lo que es, pues a lo mejor le pides algo que ni siquiera sabe dónde encontrarlo. Entonces todo eso hay que ensayarlo, no hay que dejarlo a la improvisación.
0: ¿Qué es necesario, doctor Cáceres, para llevar a cabo las simulaciones? ¿Qué se requiere?
1: Bueno, pues es el tema central del trabajo fin de máster de bioética y bioderecho que realicé este pasado año, que me ha encantado y que se lo recomiendo a todos los médicos y enfermeros que estén interesados en la bioética. Que lo hagan, porque es muy enriquecedor. Y aquí, bueno, pues lo que yo hice fue un estudio en todas las UCI de Canarias, cómo está implementada la simulación clínica, qué medios tienen, qué metodología se utiliza, cuáles son las barreras que se encuentran, ¿no? Y bueno, a partir de ahí, pues me vi con la obligación moral de establecer un plan operativo para el archipiélago para mejorar lo que ya existe, ¿eh? La simulación ya existe. ¿Qué hace falta para la simulación? Pues lo primero que hace falta es que haya material para poder hacerla, ¿no?
0: Claro.
1: Hay que comprar muñecos, hay que invertir en muñecos. No son tan caros, son caros, pero la inversión en muñecos comparada lo digo como ya hablando desde el punto de vista de un gestor, uh-huh. Una reclamación patrimonial por un daño grave puede costar pues alrededor de los 300.000 euros o más. Un equipo de simulación clínica completo para hacer todas las técnicas que se hacen en la unidad de cuidados intensivos no cuesta más de 35.000, 40.000 euros. O sea que como inversión se va a rentabilizar. Además, ese muñeco puede durar 10, 15 años. Uh-huh. Lo primero, tener material. Sí. Lo segundo, tener instructores, gente que esté formada en la simulación.
0: Exacto, exacto.
1: Todo eso existe, ¿eh? Todo eso lo tenemos en las UCI de Canarias. Uh-huh. Todos los hospitales tienen material de simulación. Todos los hospitales tienen instructores que se han formado por su cuenta, autofinanciándose la formación, yendo a Madrid, a Barcelona, a hacer cursos de instructores de uh-huh. diferentes sociedades. En nuestro caso, la Sociedad Española de Medicina Intensiva. Son cursos que son caros, se los patrocinan los... O sea, hay una buena base humana, ¿no? De todas las UCI prácticamente tienen instructores en simulación clínica y en RCP. O sea, hace falta material, hace falta instructores, y después algo que es muy importante también, el tiempo protegido, que las instituciones pues protejan, no dependa de que tengan que sacrificar tiempo libre los médicos y los enfermeros que participen en las unidades, uh-huh. en las simulaciones, sino que tengan pues un tiempo de trabajo dedicado a la simulación, un día al mes, un día cada dos meses, o sea, que no tengan problema para cogerse días libres, para cuadrar los turnos, uh-huh. protección institucional. Y después también es importante, y yo creo que es fundamental, que esté organizado en un plan formativo y ligado al plan de seguridad del paciente, ¿no? En todos los hospitales en España tenemos un sistema de notificación de efectos adversos, que se llama FINAF, sí. donde se puede conocer una serie de indicadores y marcadores, y se puede medir el impacto de la simulación, si realmente la simulación consolida un aprendizaje, si ese aprendizaje se lleva a cabo después en la vida real, si cambia, digamos, la forma de hacer las cosas, y después si eso se traduce en una mejora de indicadores de calidad que se miren en la UCI, como puede ser, por ejemplo, la bacteriemia asociada al catéter, uh-huh. La cantidad de efectos adversos relacionados con la vía aérea. Bueno, hay múltiples indicadores que se pueden medir, ¿no? Uh-huh. Como son efectos adversos de poca incidencia, pues mortalidad nunca se va a poder medir, ¿no?
0: Claro.
1: Tendría que acumularse muchos años y muchos hospitales para medir ese impacto. Uh-huh. Pero bueno, a nivel internacional, en algunos países han hecho estudios multicéntricos que han demostrado que la simulación clínica es rentable.
0: Es rentable. Has dicho que, obviamente, aparte de tener los dispositivos para llevar a cabo la simulación, se necesita un instructor en simulación que, obviamente, guíe a los alumnos, ¿no?
1: Exactamente.
0: Y en ese caso, por ejemplo, en el primer caso que hablaste aquí sobre la traqueotomía, ¿cuándo podemos considerar que un alumno que empieza a formarse en simulación está capacitado para llevar a cabo ese procedimiento en personas reales? ¿Cómo se mide?
1: Muy bien, pues muy, muy buena pregunta. Mm. El sistema de formación ahora mismo en la especialidad de medicina intensiva, el 6 de junio salió una ley, ¿no? Uh-huh. que marca las normas que tienen que llevarse, y es un modelo basado a nivel europeo, basado en un sistema de formación que se llama sistema Covatrice, uh-huh. que está dirigido de la Sociedad Europea de Medicina Intensiva, y es un sistema de aprendizaje basado en competencias. Es decir, los residentes, los médicos que se van formando, van adquiriendo competencias y habilidades y van siendo supervisados de forma progresiva hasta que ellos pueden actuar de forma independiente, ¿no? Y este sistema basado en competencia pues se basa precisamente en no hacer una técnica en la vida real hasta que realmente en un medio seguro de simulación, uh-huh. esa técnica la haga bien. ¿Cuántas veces tiene que hacerlo? Pues depende de la habilidad de cada persona. Hay personas que tienen más habilidad manual y una técnica se les da bien, y a lo mejor al cuarto intento ya les sale de maravilla y ya podían estar preparados en la vida real para realizarla. Uh-huh. Este modelo basado en competencia pues se basa en que el instructor sepa medir de una forma objetiva cuáles son los pasos a seguir en la técnica, cuáles son las habilidades no técnicas que tiene que desarrollar de comunicación, repartir roles entre el resto del equipo, y el instructor eso lo va observando, haciendo un checklist, y pues al final de la simulación se hace una técnica, se llama debriefing, digamos, es hablar de un aspecto concreto de donde se ha desarrollado la simulación, y de esta manera la persona hace una reflexión de lo que ha hecho, cómo lo ha hecho y por qué lo ha hecho, ¿no? Y esa reflexión lleva a una vivencia que consolida el aprendizaje, que es la diferencia que hay desde el aprendizaje entre los adultos y los niños. Claro. Los niños le dicen esto es verde y el niño dice esto es verde. Yeah. El adulto conoce una gama de verdes y le tienes que convencer que la gama de verde que tú quieres es la necesaria para ese vestido, por ejemplo, ¿no?
0: Sí, sí.
1: Y una técnica de simulación bien aplicada no solamente es hacer la habilidad manual, sino tratar todos estos aspectos y consolidar el aprendizaje mediante la adquisición de competencias.
0: Me ha comentado que en el máster, para llevar a cabo el trabajo fin de máster, ha tenido que hacer una especie de encuesta entre las distintas UBIL de la Comunidad Canaria. Sí. ¿Cómo se encuentra implementada la simulación en los distintos UBIL que tú has tocado?
1: Pues mira, está bien implementada. Hay una buena base para hacer una red regional de simulación clínica, que es lo que yo propongo. ¿Por qué? Pues porque es más rentable y más eficiente. ¿Por qué? Pues porque conseguiríamos abaratar costes, sí, centralizando centros de simulación, por ejemplo, en dos grandes hospitales, y que el resto de las islas vayan acudiendo los profesionales y los instructores a dar sus simulaciones en los centros de simulación. Y como digo, respondiendo ahora a tu pregunta, sí, la base es buena. Prácticamente todas las UCI tienen personas que les gusta la docencia, que son entusiastas, y de hecho la simulación existe por el entusiasmo particular, por el voluntarismo de estas personas. Lo que nos falta es el apoyo institucional. Esto, claro, se tendría que traducir en un plan bien organizado donde se demuestre la competencia ya no solamente de los médicos en formación, de los residentes, sino el reciclaje de los médicos y enfermeros que ya llevan años trabajando.
0: Claro, claro.
1: Si una pericardiocentesis se hace una vez cada 5 años, pues obviamente una persona que lleva 15 años, no ha hecho ninguna, pues abre el kit de pericardiocentesis y ya no se acuerda ni de lo que hay dentro.
0: Claro, obviamente. Entonces,
1: esto debería hacerse de forma regular, un plan organizativo, con una trazabilidad, donde se vea lo que se está haciendo y, como digo, fundamental, medir el impacto y ligarlo a la conducta de seguridad. Y ahora mismo en todas las UCI canarias hay una predisposición estupenda, hay instructores que se han formado, que se han ido a Madrid, que se han venido a las 6 de la mañana para entrar de guardia ese día en Las Palmas, después, sí, de un duro curso de 72 horas, y todas las UCI disponen de instructores. Lo que pasa que es que el material está más enfocado a la resucitación cardiopulmonar.
0: Claro.
1: En todos los sitios hay pues muñecos para que lo puede desfibrilar, donde puede hacer técnicas de resucitación, pero en prácticamente ninguna UCI hay kits para ensayar la pericardiocentesis, que es una técnica de poca frecuencia y alto riesgo, claro, de sacar líquido del corazón. Para sacar líquido de la pleura, tampoco hay material de simulación. Para hacer traqueotomías y quiricotomías tampoco existe material de simulación. Eso es ninguna UCI.
0: Claro.
1: Pero bueno, para el manejo de la vía aérea, hay que prácticamente todas las UCI tienen algún busto, aunque alguna lo tienen ya muy deteriorado y sería conveniente cambiarlo para poder hacer otro tipo de técnica. Y todas las UCI tienen muñeco para resucitar lo que se pueda desfibrilar. Algunas lo tienen hecho polvo ya, con los dientes rotos, que la simulación, claro, no lo puede desfibrilar de verdad porque no te cambia el ritmo. ¿Sí? En general hay que comprar material, hay que invertir y hay que comprar material, y las instituciones deben implicarse. De hecho, todas las UCI, de las 16 UCI que contestaron la encuesta, de 19 a las que se le invitó a contestarla, en 10 se hace simulación, solamente en 6 no se hace.
0: Yeah.
1: Se hace menos en las privadas, pero hay que tener en cuenta que los médicos que están en la privada, muchos también están en la pública, en su compatibilidad, y la formación pues la reciben en la pública, en la mayoría. Pero bueno, sería deseable que las instituciones privadas también tuvieran un plan formativo, que además es condición para las acreditaciones de calidad, y todo esto.
0: Pues, doctor Cáceres, yo espero que ese proyecto de REN Canaria de simulación se lleve a cabo por bien de todos los profesionales y sobre todo por la seguridad del paciente. Y pues agradecerle ese momento que ha estado en la Diocesana de Canarias e invitándole a poder tenerlo una otra vez con nosotros, porque para nosotros es un placer que nos cuente sus cosas y su sabiduría.
1: Muy bien, pues yo me alegro mucho de que me dé la oportunidad de difundir todo esto. Yo espero que los gestores pues tomen conciencia. Y bueno, tenemos material humano suficiente como para ponernos a la vanguardia a nivel nacional en este aspecto. Hay sitios muy desarrollados, Barcelona, algunos hospitales de Madrid, algunos hospitales del País Vasco, pero en Canarias tenemos el sustrato perfecto para desarrollar la simulación clínica y mejorar la calidad de atención a nuestros pacientes.
0: Pues muchísimas gracias, doctor Cáceres.
1: Un abrazo. Grandísimo, doctor Martínez. Bien. Un abrazo.
0: Hasta la próxima. Hasta luego.
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0: Cientos de autónomos y autónomas de Canarias se manifestaron el pasado lunes en Lanzarote, Tenerife y Gran Canaria para reclamar al Gobierno de España condiciones dignas y dejar de ser, como dicen, los Paganini del Estado. El colectivo denuncia que su situación actual no les permite tener vacaciones, ni descanso, ni derecho al paro. Pero además tienen que enfrentarse a pagos constantes, trámites burocráticos y cuotas mensuales que no han parado de aumentar en los últimos años, lo que dificulta llegar a final de mes y seguir emprendiendo. La presidenta de la Plataforma por la Dignidad de las Personas Autónomas de Canarias, Pilar Rodríguez, manifestó que se movilizan para que el colectivo sea escuchado. Y lo dijo con una frase muy clara: no somos invisibles, somos imprescindibles. Tengamos en cuenta de que en Canarias hay 145.600 personas autónomas y en España un total de 3.384.481, con una edad media de 48 años. Además, en Canarias, casi una de cada cuatro personas autónomas es extranjera, el 22,4%, y principalmente son de Italia, Alemania o Reino Unido. El resto procede de países de América y Asia. Con frecuencia, integrantes de este colectivo realizan trabajo subcontratado. Viven en condiciones indignas, que a veces son incluso peores que las de quienes trabajan por cuenta ajena. Por eso, las instituciones y quienes las representan deben colaborar para cuidar el trabajo y cuidar la vida. Solo así podremos avanzar hacia una sociedad más igualitaria, donde las personas sean de verdad lo primero y puedan conciliar su vida laboral con la personal y la social.
1: 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Buenas radioyentes y gracias por seguirnos en este programa de Mundo Obrero Hoy de la Radio Diocesana de Canarias, realizado por militantes de la Hermandad Obrera de Acción Católica, OAC. Hoy vamos a entrevistar a la responsable de Animación al Compromiso de la OAC, Isa Machín Armas, sobre el funcionamiento de los sectores internos y la campaña. Antes compartimos cuatro informaciones del mundo del trabajo con la colaboración del diario noticiasobreras.es.
0: Los procesos de estabilización del personal interino de la Administración General Autonómica se cerrarán este mes, según las previsiones de la Dirección General de Función Pública de Canarias. Este procedimiento ha permitido regularizar la situación laboral de 3.530 empleados y empleadas públicas, tanto personal interino como personal laboral temporal e indefinido no fijo, que acumulaban años e incluso décadas de trabajo en la Administración sin que se les consideraran sus puestos de trabajo.
1: 20 organizaciones políticas y sociales, entre las que están los sindicatos Comisiones Obreras, Intersindical y COBAS, reclamaron el pasado lunes el reconocimiento de un estatuto de neutralidad para Canarias, ante el horizonte de guerra total en el escenario internacional. Las entidades firmantes denuncian el papel de la OTAN, condenan la situación en Gaza e Irán y llaman a la movilización en el archipiélago. Canarias debe ser proclamada plataforma de paz y territorio desmilitarizado, recoge el texto, que rechaza el uso del suelo, aguas y puertos canarios para fines militares.

El Papa León XIV, en un encuentro con facultades e institutos teológicos, ha reclamado una conciencia nueva y un compromiso audaz para afrontar la crisis del trabajo, la inmigración y todas aquellas formas de opresión, de esclavitud y de injusticia. También reclamó una teología para la misión, capaz de desactivar las lógicas de la resignación y de la indiferencia, y de navegar en mar abierto y no buscar refugio en puertos seguros. Por otra parte, el Consejo de Ministros aprobó el proyecto de ley de prácticas no laborales para evitar el fraude de los falsos becarios, garantizar la experiencia formativa y establecer la compensación de gastos. Las prácticas vinculadas a la universidad, la formación profesional o al sistema público de empleo no podrán ser utilizadas para sustituir puestos de trabajo de plantilla. La ministra de Trabajo, Yolanda Díaz, señaló que era una reforma laboral para la juventud. El texto inicia ahora una tramitación parlamentaria que se prevé complicada. Más en noticiasobreras.es.

0: Buenas, Isa Machín.
1: Hola, buenos días.
0: Gracias por acompañarnos en el programa hoy. Y para empezar, pues cuéntanos un poquito de ti para las personas que nos están escuchando y todavía no te conocen.
1: Bueno, yo soy Isa Machín, Arma, pues también tengo madre, tenía. Soy militante de la UAD desde hace ya bastantes años y estoy casada, tengo tres hijas, tengo esta nieta, bueno. Soy educadora social, trabajo en Cáritas como educadora social en el programa de familia y vivienda. Y bueno, y soy militante de la UAD y aquí estoy por eso, por mi militancia en la UAD.
2: Además, Isa, formas parte de la Comisión Diocesana. ¿Cuál es tu responsabilidad y en qué consiste?
1: Sí, este año empecé a participar en la Comisión Diocesana. Somos la Comisión Diocesana, la formamos seis personas, en concreto ahora mismo somos seis mujeres las que estamos trabajando, y mi tarea dentro de este equipo, pues, es, como el nombre dice, animar el compromiso. Es decir, intentamos, pues, que los objetivos que nos hemos puesto como AC diocesana y como AC general, pues, que tienen relación con el compromiso que queremos asumir con la clase obrera, pues, llevarlo adelante.
0: Mira, Isa, y desde la UA en Canarias, ¿cómo se contempla hoy la realidad del mundo obrero en las islas?
1: Bueno, la realidad del mundo obrero la contemplamos con preocupación, pero también con ocupación. No nos resignamos, no vivimos esta realidad con resignación, sino sabemos que podemos hacer cosas y nos comprometemos. Nosotros en la UA decimos que no podemos quedarnos solos en contemplar la realidad de forma pasiva, sino que intentamos trabajar buscando cambios y comprometiéndonos en esos cambios. Nosotros nos sentimos, nosotras, la llamada a ofrecer un proyecto de humanización, el proyecto de Jesucristo, y nos comprometemos y queremos colaborar en la construcción de un mundo mejor. Concretamente, la semana pasada se publicó el informe FOESA, que saben

0: Vivir dignamente. Además, el salario medio en Canarias sigue siendo un 14% más bajo que en la media estatal. Eso significa que las personas trabajadoras de las Islas Canarias hacen más esfuerzo por poder tener una vida digna. La realidad de muchos hombres y mujeres obreras es que con trabajo no vives dignamente. Y esa es nuestra preocupación y ocupación, en donde intentamos trabajar desde distintos ámbitos.
1: ¿Y cuáles son los principales compromisos de la militancia oasista canaria?
0: Bueno, el conjunto de las militantes y los militantes estamos comprometidos en espacios de, nosotros decimos, de colaborar en la construcción de una sociedad más humana y humanizadora, ¿no? Tenemos nuestro compromiso de ir combatiendo el empobrecimiento y la deshumanización que este sistema neoliberal en el que estamos metidos, pues, nos genera. Concretamente, para ir un poquito más al grano, la militancia de la OAA tiene distintos espacios. Uno de ellos es el mundo sindical, porque entendemos que en el mundo sindical es desde donde se luchan por condiciones laborales justas y que más dignas para las personas. Otro espacio de compromiso de las militantes y los militantes son las organizaciones políticas, entendiendo que desde las instituciones políticas podemos aportar valores del Evangelio a las personas que están en, y poner a las personas en el centro. Y otras personas están comprometidas en distintos movimientos sociales y asociaciones que luchan por las personas empobrecidas y en barrios obreros, que trabajan por la pobreza, el paro, la exclusión. Bueno, cada militante tiene su proyecto evangelizador, donde intenta poner pues esa mirada de construir un proyecto de humanización.
1: Isa, y esos compromisos que ya has hablado un poco cómo se llevan a la práctica y en dónde, ¿de qué manera los abordan?
0: Bueno, nosotros, después de distintas reflexiones que hemos mantenido, nos hemos organizado, le llamamos sectores, ¿no? Sectores de compromiso. Todos estos sectores están vinculados al mundo obrero y a las personas trabajadoras. En Canarias, concretamente, nos hemos organizado en tres sectores. El de uno que trabaja más el tema de la precariedad laboral y la flexibilidad horaria, flexibilidad laboral. Otro que está relacionado con el paro, la pobreza y la exclusión social, y otro que es un sector, le llamamos sector sur, donde participan personas militantes de la zona sur de la isla y que están comprometidas tanto en tema de precariedad laboral como en exclusión social.
1: ¿Tiene la OAA algún hilo conductor en relación al trabajo?
0: Bueno, el hilo conductor es la campaña, ¿no? Nosotras cada 2 años decidimos un tema sobre el que trabajar de forma comunitaria el compromiso y la campaña que estamos desempeñando actualmente es la de cuidar el trabajo, cuidar la vida. Esta campaña está encaminada a poner el foco en el cuidado del trabajo y en el cuidado de las personas trabajadoras. Que el trabajo se realice en condiciones dignas, que la sociedad cuide y que cuidemos de la casa común. Este es el hilo conductor desde el que todos los militantes vamos intentando poner en marcha la campaña.
1: Isa, pero realmente con esa campaña y esas propuestas, ¿qué se busca exactamente en
0: Bueno,
1: la práctica?
0: en la práctica lo que buscamos es concienciarnos, porque muchas veces somos nosotras mismas las que tenemos que ir tomando conciencia de la realidad y también concienciar sobre cuestiones que afectan a las personas trabajadoras de la clase obrera. Concretamente, esta campaña de cuidar el trabajo y cuidar la vida se pretende poner de manifiesto que sin cuidado de la vida no hay vida y que como gran parte de ella nos la pasamos trabajando, que con o sin remuneración, para que sea plena debemos cuidar el trabajo, que recobre su sentido humano, su capacidad de crear, de ser relación, de contribuir. Entendemos que si descuidamos el trabajo, la vida se precariza, se deshumaniza, nos perdemos. Como dice el Papa Francisco, el cuidado es una regla de oro de nuestra humanidad y

0: trae consigo salud y esperanza. Una sociedad sana es una sociedad que se cuida. Eso es un poco lo que las campañas que ponemos que tenemos en marcha, pues intentamos ir trabajando desde distintos espacios.
1: ¿Y en qué medida participan en las luchas y acciones obreras?
0: Como vengo diciendo, que nuestra misión, la misión de la OAA, está vinculada a implicarnos en el mundo obrero, empobrecido. Nuestra forma de compromiso, como ya he comentado anteriormente, son a nivel sindical, a nivel político y también en movimientos sociales, intentando transformar y construir justicia social. Entendemos que somos personas colaboradoras que tienen su compromiso el compromiso de contribuir a un nuevo modelo de crecimiento económico que garantice el respeto de la casa común y el respeto a las personas.
1: Y todo ese compromiso con el mundo del trabajo, ¿qué incidencia tiene también dentro de la iglesia? Bueno, sí tiene, claro.
0: Sí, claro. Bueno, nosotros este compromiso lo realizamos desde cuatro claves concretamente, ¿no? Una de las claves es acompañar la vida de las personas. Otra clave es propiciar un cambio de mentalidad en nuestros ambientes donde estamos trabajando. También queremos colaborar en el cambio de las instituciones, y dentro de esas instituciones también está la iglesia, ¿no? Que tenemos que ir siempre creciendo en fidelidad al proyecto de Dios en el mundo, ¿no? Y a la construcción del reino. Y también queremos visibilizar experiencias alternativas que desde nuestra forma de ser, de vivir y trabajar, pongan a la persona en el centro. Pues en estas cuatro claves siempre tenemos presentes la sociedad y la iglesia. ¿Qué aportación concretamente creemos que estamos haciendo a la iglesia, ¿no? Porque nosotros nos sentimos iglesia y formamos parte de la iglesia y nos sentimos también corresponsables de todo el camino que la iglesia puede hacer, ¿no? Una de las tareas que tenemos dentro de la iglesia es el impulso de la pastoral obrera, ayudando a que la iglesia seamos más conscientes y más sensibles a los problemas del mundo obrero. Otra de las cosas que creemos que también aportamos es todo el tema de la doctrina social de la iglesia. La OAA no solo difundimos, sino que intentamos vivir esa doctrina social de la iglesia y en la iglesia. También aportamos formación del laicado, invitando a tener un laicado activo que vive su fe no solo dentro de la iglesia, sino que la vive en los lugares de trabajo. También hemos iniciado en este nuevo, nuestro nuevo programa, en esta nueva programación, pues ir reflexionando el papel de la mujer en la iglesia y en la sociedad, intentando ir avanzando hacia una iglesia más igualitaria con respecto a las mujeres. Y bueno, eso creo que es un poquito lo que podemos aportar nosotros o lo que estamos intentando aportar a la iglesia.
1: La última asamblea valoró positivamente la actualización de la Ley de Prevención de Riesgos Laborales. ¿Qué les preocupa más?
0: Bueno, realmente valoramos positivamente
1: Vamos bien.
0: tras 30 años sin actualización de la Ley de Prevención de Riesgos Laborales, el Gobierno de España y las organizaciones sindicales hayan alcanzado un acuerdo sobre un nuevo proceso que se iniciará en el Congreso, ¿no? La vemos muy necesaria porque la propuesta incorpora nuevos aspectos que están afectando a la clase trabajadora, por ejemplo, la ampliación en los riesgos psicosociales, la incorporación de la salud mental, el impacto del cambio climático, también la detección de las enfermedades profesionales. Bueno, incorpora distintos aspectos que son muy necesarios ir incorporando. Lamentamos también que las organizaciones patronales no se estén implicando en esto y tengan su resistencia, pero como siempre ha pasado en la lucha obrera, siempre hay que ir avanzando y creando nuevos caminos.
1: Mira, Isa, ¿quieres añadir algo más o dejar algún mensaje final a quienes nos escuchan?
0: Bueno, creo que por un lado agradecer estar aquí a la invitación a compartir pues estas reflexiones que vamos haciendo a la OAA sobre nuestro compromiso Y bueno, que tenemos que seguir andando camino hacia la humanización del mundo y concretamente poner a las personas y el cuidado de la casa común en el centro. Muchas gracias.
1: A ti, muchas gracias.
2: Gracias, Isa.

0: El próximo jueves, 12 de marzo, se cumplen 40 años del referéndum de la entrada de España en la OTAN, en el cual Canarias votó mayoritariamente no. La mayoría del pueblo canario prefería entonces ser una plataforma de paz y mucha gente sigue reclamando ser una zona de neutralidad. Estamos en contra de la carrera armamentista y el uso de la violencia como están haciendo Estados Unidos, Israel y Rusia, entre otros. En pleno siglo XXI, los conflictos y las diferencias deben resolverse a través del diálogo y la diplomacia bilateral o a través de las Naciones Unidas.
1: Y con esto llegamos al final de nuestro programa de hoy en Mundo Obrero Hoy, un espacio que hemos compartido Alicia Sánchez Molina y Juan y Sosa Lorenzo. El guión es de Antonio Quintana Medina. Y en la parte técnica nos acompaña hoy Renata Milán Morales, a quien agradecemos su trabajo para que todo llegue bien. Si quieren compartir preguntas, comentarios o sugerencias, pueden escribirnos al correo mundoobrerohoy@gmail.com. Gracias por dedicar este rato a escuchar Mundo Obrero Hoy. Les esperamos en nuestro próximo programa. Un saludo y hasta la semana que viene.

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0: Rezo del Ángelus.
1: El ángel del Señor anunció a María.
0: Y ella concibió por obra y gracia del Espíritu Santo.
1: Dios te salve María, llena eres de gracia, el Señor es contigo. Bendita tú eres entre todas las mujeres, y bendito es el fruto de tu vientre Jesús.
0: Santa María, Madre de Dios, ruega por nosotros pecadores, ahora y en la hora de nuestra muerte. Amén.
1: He aquí la esclava del Señor.
0: Hágase en mí según tu palabra.
1: Dios te salve María, llena eres de gracia, el Señor es contigo. Bendita tú eres entre todas las mujeres, y bendito es el fruto de tu vientre Jesús.
0: Santa María, Madre de Dios, ruega por nosotros pecadores, ahora y en la hora de nuestra muerte. Amén.
1: Y el Verbo de Dios se hizo carne.
0: Y habitó entre nosotros.
1: Dios te salve María, llena eres de gracia, el Señor es contigo. Bendita tú eres entre todas las mujeres, y bendito es el fruto de tu vientre, Jesús.
0: Santa María, Madre de Dios, ruega por nosotros pecadores, ahora y en la hora de nuestra muerte. Amén.
1: Ruega por nosotros, Santa Madre de Dios,
0: para que seamos dignos de alcanzar las promesas y gracias de nuestro Señor Jesucristo. Amén.
1: Infunde, Señor, tu gracia en nuestros corazones, para que cuantos por el anuncio del ángel hemos conocido la encarnación de tu Hijo Jesucristo, por su pasión y su cruz, lleguemos a la gloria de su resurrección. Por Jesucristo nuestro Señor.
0: Amén.
1: Gloria al Padre, y al Hijo, y al Espíritu Santo.
0: Como era en el principio, ahora y siempre, por los siglos de los siglos. Amén.
1: Gloria al Padre, y al Hijo, y al Espíritu Santo.
0: Como era en el principio, ahora y siempre, por los siglos de los siglos. Amén.
1: Gloria al Padre, y al Hijo, y al Espíritu Santo.
0: Como era en el principio, ahora y siempre, por los siglos de los siglos. Amén.
2: Bienvenidos a Conectados en la Diocesana de Canarias. Les habla Alejandro Díaz y junto a la tanatóloga Estefanía Rodríguez hoy les traemos un programa especial sobre uno de los temas que más preocupan a la sociedad canaria, la salud mental. Hablaremos de la salud mental en jóvenes, el efecto de las redes sociales y de los recursos sanitarios con los que contamos en Canarias, además de las posibles soluciones de cara al futuro. Y tendremos un hueco para las recomendaciones y consejos a seguir para mantener nuestra salud mental en buen estado. Lo haremos con expertos como la psicóloga sanitaria Jennifer Sosa y colaboradores como Patricia Enríquez, profesora de secundaria, y la artista y estudiante de medicina Cristina Yanatacio. Además, conectaremos con el diputado autonómico Yone Carballo de Nueva Canaria, muy preocupado y ocupado con el tema de la salud y en especial de la salud mental en nuestra comunidad. Él nos ayudará a conocer cuál es la situación y qué se puede hacer desde la política de cara al futuro. Tanto si su salud mental es buena como si no, les aconsejamos hoy escuchar este programa. Así que suban la radio porque empieza Conectado. Antes de comenzar a hablar de la salud mental en los jóvenes, les queremos dar la bienvenida a nuestros invitados y colaboradores de hoy. Jennifer Sosa, bienvenida.
3: Muchas gracias.
2: Cristina Yanatacio, bienvenida por primera vez con nosotros.
4: Muchas gracias.
2: Y Patricia Enríquez, bienvenida.
5: Gracias.
2: Gracias por participar en esta tertulia a todas.
6: Y queríamos empezar haciéndonos dos preguntas. ¿Creen que es importante hablar de la salud mental? ¿Y qué significa para ustedes tener salud mental?
2: Jennifer, por ejemplo.
3: Muchas gracias. Bueno, en primer lugar, este programa, ¿no?, se ha iniciado con salud mental. Y voy a hacer una aclaración que, bueno, que va a provocar un poco de...
2: Nada más empezar.
3: Sí. Ya que la salud mental lo que hace es fragmentar, ¿no? La idea de salud mental ya está creando ahí el problema. La idea de todo esto es la salud. La salud con el cuerpo y con la mente. Si hablamos de salud mental, estamos ya fragmentando el cuerpo de la mente. Y al final... separamos la mente por un lado y el cuerpo por el otro. Entonces, yo le pondría el concepto de salud.
2: Como conjunto.
3: Exactamente, como conjunto.
2: Patricia Enríquez.
5: Yo creo que un espacio como este, programa en la radio, pues es demasiado importante para saber opiniones al respecto o dar consejos incluso. Y me parece súper importante y bastante, pues eso, pues... Importante.
2: ¿Qué significa para ti tener salud mental?
5: Para mí significa equilibrio, porque siento que no solo es importante tener salud física, sino también equilibrarlo con la salud mental. Siento que si una te falla, la otra no está completa y viceversa.
2: Cristina y Anastasio.
4: Bueno, yo, o sea, para mí hablar de salud mental es súper importante, bueno, como ya han dicho mis compañeras, ya que es como ha sido un tema tabú muchísimos años y al ser un tema tabú, pues como que la gente no le da mucha importancia, ¿no? Es como, bueno, pues ya saldrá para adelante y no pasa nada. Pero es verdad que hay problemas físicos que vienen de eso. Y es importante hablarlo porque ocurre y es un problema que pues no pasa nada, que está ahí y que se puede solucionar con terapia y con más cosas.
2: Hoy tendremos la oportunidad para comentar sobre la salud mental, todo lo que queramos y el tiempo nos dé. Ahora sí, vamos a adentrarnos en el primer bloque y hablar de la salud mental de los jóvenes, ya que en ellos es especialmente preocupante la situación.
6: Así es, Alejandro. En la franja de edad entre 13 y 29 años, un 60% de los jóvenes manifiestan haber sufrido problemas de salud mental relacionados sobre todo con la ansiedad, la depresión y el trastorno obsesivo compulsivo, TOC.
2: Bueno, vamos a empezar preguntándonos qué está pasando con la salud mental en los jóvenes en la actualidad. Supongo, Cristina, que tú eres la más joven de todos los que estamos aquí, digo yo, sí. Sin ofender a nadie. Entonces vamos a empezar contigo. ¿Cómo ves la salud mental de la gente de tu generación, por ejemplo?
4: Bueno, la verdad que está la cosa un poco complicada. Es decir, hay gente que está bien, es decir, no es todo el mundo, pero hay como una ansiedad generalizada, hay como una tristeza, una depresión, por así decirlo, generalizada, que es complicada de llevar cuando eres joven encima, porque también tenemos con muchos estímulos, ¿no? Las redes sociales, todo lo que viene de fuera, y como la presión de, sobre todo cuando estás, por ejemplo, en bachillerato, que a mí me tocó vivirlo hace poco, de es que no llego, es que no sé si me merezco esto, no sé si tal. Entonces es como todas las dudas de ser adolescente también, que es complicado, más la presión que se te pone encima, pues hace que los jóvenes sean inseguros también, muy inseguros. Entonces eso ya acarrea pues otros problemas. Para mí eso.
2: Total, ese concepto de depresión generalizada de toda la sociedad, ¿lo comparte Jennifer Sosa?
3: Cada vez más, sobre todo los jóvenes de hoy en día, es la productividad, ¿no? Estamos en una sociedad que desde que pequeñitos nos enseñan a que tenemos que estar todo el día trabajando. Los niños trabajan, van al cole, salen del cole, van a las actividades extraescolares, siguen trabajando, llegan a casa, tienen que hacer los deberes. Por lo tanto, todo es productividad, ¿no? Y la productividad cansa, la productividad estresa. Y llegan unos jóvenes en estado de síntomas de estrés crónico, estados depresivos, deprimidos, y viene desde esa infancia de productividad, ¿no? Y cada vez más. Antiguamente, si nos remontamos ahora 50 años, no había tantas actividades extraescolares, no necesitábamos tantas actividades extraescolares. Lo que era extraescolar era jugar, compartir y poder crear vínculos con tu compañero.
2: Con los amigos, con la gente. Exacto. Del barrio, con Exacto. Incluso uno solo, con uno mismo. Pues mire, ya que hablamos del colegio, del instituto y demás, y Patricia pasa los días allí, ya terminó el instituto, exacto. Bueno, terminó el instituto hace mucho tiempo, ahora como docente, ¿lo ves en clase? ¿Ves ese estrés y esa ansiedad de los chicos?
5: De hecho, nosotros los profesores, como tú también sabes, somos clave, supongo, para detectar los primeros síntomas, porque pasamos tanto tiempo con ellos que los vemos de primera mano, ¿no? Sabemos exactamente en qué momento se encuentran bien, cuándo se encuentran mal, y sí es cierto que no podemos diagnosticar, pero sí podemos detectar cualquier síntoma que no sea normal, bueno, no normal, sino...
2: Sí, preocupante, no, una señal de alarma.
5: Sobre todo preocupante, exacto. A lo mejor cuando un estrés no se sabe gestionar, o una frustración, por ejemplo, por suspender un examen, que es muy común, pues quizá nosotros sabemos detectarlo y empezar a lo mejor el protocolo típico que se suele hacer en los centros y eso.
2: Está claro que el profesor está en primera línea.
5: 100%.
2: Entonces lo ve. Jennifer, quería preguntarte también si nos hemos hecho más débiles que las generaciones anteriores. ¿A ti te gusta la polémica? Pregunta polémica. ¿Son más flojos los jóvenes que la gente de antes?
3: No es que seamos más débiles. Se han creado... Perdón la redundancia, hijos productivos, quiero decirte. Ya ahora tener estar aburrido, no puedes aburrirte. Ahora no hay espacio para aburrirte. Si te aburres, poco menos que no está bien visto, ¿no? No tienes que ir a actividades, es más.
6: Y nunca es suficiente.
3: Exacto.
6: Es como nunca es suficiente.
3: Y
6: lo
3: no
6: que
3: está
6: hacen.
3: Bien visto que no hagas actividades extraescolares. Tienes que ir a piano, tienes que ir a ballet, tienes que ir a inglés, tienes que ir a alemán. Entonces, eso cansa. No es que credibilidad, que dan estados tristes. Porque al final los niños tienen que jugar. Claro. Intelectualidad sí, ir al colegio sí, alguna actividad, pero no toda la tarde de actividad.
2: Y si hablamos más de jóvenes, vamos a decir, superados los 18 o incluso los 23 años, ese joven que está en el sillón, vive con los padres, llega la madre o el padre y no le gusta verlo allí tirado, le exige una productividad también.

0: Para mí, carencia de salud mental es aquello que te inhabilita para la vida, lo que te impide ir a tu día a día de una manera tranquila, calmada, sin un nivel de estrés que te agote constantemente, sin estar constantemente pensando en el futuro, con miedos creados, porque existen unos miedos innatos con los que nacemos. Pero luego están los miedos que creamos, incluso los miedos que nos quedamos por las otras personas, que no son nuestros, de hecho. Y enfermedad mental, pues bueno, pues una persona que tiene un problema mental diagnosticado por un psicólogo, psiquiatra, que le impide realizar una vida normal respecto al resto de la sociedad, si no lo tuviera.
1: Como decía Jennifer, tendrá también algunos datos más de su trabajo como psicóloga, y te queremos preguntar cuáles son los trastornos más frecuentes entre la juventud a la que tú atiendes.
2: Sobre todo actualmente estrés crónico y estados de tristeza. Estados de tristeza son los más comunes, junto con sintomatología ansiosa.
1: Bueno, ahora vamos a entrar un poquito en el tema de las redes. Las redes sociales han sido, como comentábamos, un factor decisivo en la pérdida de salud mental de los jóvenes y no tan jóvenes. Según algunos estudios, a partir del 2012, con la generalización de los smartphones, los móviles, se disparó el número de casos psiquiátricos en jóvenes, especialmente entre las adolescentes, que sufren el mayor volumen de casos clínicos graves y tendencias suicidas.
0: Y es por eso que no podemos evitar cuestionarnos el papel de las redes en nuestra vida y en la de los más jóvenes. Y queremos intentar resolver algunas cuestiones aquí. ¿Las redes nos conectan o nos presionan? ¿Qué creen ustedes?
1: A ver, ¿quién de los que estamos aquí está más enganchado a las redes para que nos cuente? Cristina, ¿no?
3: Yo tuve un enganche fuerte. Hace un año o así. Del que me di cuenta, o sea, tuve que abrir los ojos y decir, ostras, es que me está controlando a mí. O sea, ya no estoy con el móvil un rato para distraerme, sino está ahí 3 horas con el móvil sin estudiar, por ejemplo. Entonces fue como un momento de que yo hice clic y dije, es que no puedo dejar que esto me controle, pero es importante llegar a ese punto de hacer clic, porque hay gente que se pega así, pues muchos años de su vida, y que luego se da cuenta de todo el tiempo que ha perdido, ¿sabes?
1: Claro, si hubiera un marcador que nos indicara el tiempo que estamos, nos escandalizaría.
3: Claro, ¿no? Claro, es que yo de hecho me descargué una aplicación que como que te controla el tiempo de uso, y me ponía que había perdido como 10 años de mi vida en redes sociales o algo así, ¿sabes?
1: Bueno, un tiempo
3: es que es mucho
1: exagerado.
3: Tiempo.
1: Entonces, ¿lo hacías sobre todo visitando cuentas de otros o vigilando tus cuentas, viendo los comentarios, las visitas de tus vídeos, etcétera?
3: Pues un poco de todo. Como soy artista y hago contenido, sí es verdad que a veces como uno se obsesiona con lo que opina la gente, con las interacciones con tu contenido y demás, y a veces como que te desvalorizas un poco cuando no tiene la atención que tú crees que debería tener. Entonces, pues sí, también pequé de mirar a otras cuentas, de compararme, y entonces yo creo que es un mix de todo.
0: Depende. Y Cristina, ¿podrías decirnos, contándonos eso, si influye más en ti positiva o negativamente las redes sociales, en este caso con todo lo que nos cuentas?
3: Pues mira, yo creo que ahora tengo una relación un poquito más sana, entonces ahora sí que está influyendo de manera positiva. Es verdad que siempre hay cosas negativas, ¿no? En plan, la comparación va a estar ahí, quieras o no, aunque tú intentes evitarlo. Pero te diría que hace un año sí que era muy negativo para mí. O sea, yo estaba en mi casa que luego terminabas de ver, estar 3 horas y decías, chos, pero ¿qué hice? ¿Sabes? Te sentías culpable de malgastar tu tiempo haciendo eso, viendo la vida de los demás o comparándote con gente que ni te conoce. Entonces, te diría que depende de la relación que tengas.
1: ¿Y quién? Sí, perdona, ¿no? Es que alguien también se apresuró antes de decir, yo tengo algo con las redes.
4: Siempre pienso que yo soy la que más consume redes sociales y después me doy cuenta de que no. Así que, pero sí, yo también tuve un momento bastante de mirar muchas redes sociales, y lo que me hizo hacer el clic ese del que hablabas antes es que llegó un momento que me di cuenta que vivía más la vida de otras personas que la mía misma, y eso es bastante preocupante porque al final te pasas tiempo mirando las pantallas y tu vida no está fluyendo mientras la de los demás sí. Que también es cierto que la vida que tú estás viendo porque la consumes no sabes qué tan real puede llegar a ser. Y justamente eso también es lo que puede hacer influir en tus emociones, en tu forma de verlo.
1: Claro. Es complicado. Además, es eso, que la vida que se muestra en redes normalmente pues no es la real.
0: Sí. Jennifer, quiero preguntar,

0: Ya que lo ha comentado también Cristina, lo de la comparativa competencia,
1: sí.
0: ¿Cómo crees que nos afecta esto en el día a día y en nuestra salud emocional?
1: ¿Las redes sociales?
0: No las redes sociales en sí, sino cuando nosotros nos llegamos al punto de comparativa competencia constante, de pues mira, este hace lo que yo no hago, o este tiene lo que yo no tengo, y empezamos como que en ese rol. ¿Cómo nos afecta a nuestro día a día, a nuestras profesiones, a nuestro sentir?
1: Nos afecta en el día a día hasta cierto punto dejar de perder la perspectiva de uno mismo. Es decir, ya no sabes quién eres. Llegas a un momento que quieres cambiar tu personalidad, quieres cambiar a nivel corporal, quieres cambiar. Y algo de ti no está conforme con lo que tú eres, ¿no? Entonces, por eso ves en el otro aquello que tú crees que te falta.
0: ¿Y cómo podemos salir de ahí? Cuando entramos en esa rueda, ¿cómo podemos darnos cuenta y salir de esa comparativa competencia?
1: En primer lugar, darse cuenta, que es lo que suele pasar, es darse cuenta de decir, necesito ayuda. Porque en ocasiones poder salir de ahí uno mismo o uno misma es complicado. Porque claro, al final tienes que hacer una introspección, que eso es complicado en cuanto estás mirando al otro. Entonces, lo primero es pedir ayuda. Ya con eso, ya tienes el 60% conseguido.
0: Qué bueno. ¿Cómo podemos hacer con las redes sociales para que nos influyan positivamente? Patricia, ya que tú estás con los adolescentes diariamente y los ves cómo ellos actúan con las redes sociales.
2: Pues hablando de que al mirar redes sociales también puede suponer un cambio, a veces, como decía la compañera, cambiar, pues promover ese cambio debe ser algo que se persiga, ¿no? Que al ver esa vida que quieres conseguir, pues te propongas cambiar la tuya, también es un gran avance, en el caso de que no te compares y realmente te sirva como un ejemplo. Entonces, me parece que sí pueden funcionar las redes sociales como para dar un impacto positivo en tu vida, sí, creo yo.
0: Estupendo. Y bueno, un poco las tres que nos digan, si las redes sociales, bueno, ya que nos distraen de la vida real y nos agotan hasta el punto de llegar a saturarnos, ¿hasta qué punto creen que esto sucede?
1: Es que mi punto de vista cuando estoy con los pacientes es una desconexión. Es que hay una desconexión. Nos desconecta del vínculo. Nos desconecta para hablar lo que estamos haciendo aquí ahora. No nos estamos mirando los ojos. Estamos viendo a una persona, ¿no? A través de un móvil tú no ves nada, no hay nada. Es una, lo que Cristina comentaba antes, lo que le sucede es una soledad compartida. Tú estás mirando un móvil, pero ¿qué hay al otro lado? No hay nada, no sientes a la otra persona, no la hueles. Esto es importante, por ejemplo.
3: Ni la que está al otro lado del teléfono, ni la que está al lado tuyo en casa, como tú decías. Es decir, te desconecta incluso el que está sentado en el sillón al lado tuyo mientras miras las redes sociales, de tu hijo, de tu pareja, del que sea. A lo mejor se podría, estaba yo dándole ahí, no sé cómo piensan ustedes, modificar el algoritmo este que encima te incita a que veas más contenido porque te pone lo que te gusta. Si te pusiera totalmente lo que no te gusta, lo contrario, el que ve artistas que le salgan clips de historia de España, diría, oye, dejo esto ya para allá. O aprendes algo nuevo o lo dejas. Sería una solución que no le conviene a las plataformas, eso está claro.
0: Totalmente, yo creo que no. No. Para ello lo hicieron.
3: Claro. Es que encima ese algoritmo te arrastra más al
1: hoyo. Es un plan de marketing, que hay psicólogos para crear los planes de marketing de redes sociales.
3: O sea, ¿quieres decir que hay psicólogos villanos?
1: Bueno.
3: En el otro lado.
0: Incluso me atrevería a decir, esto es un poco como dice Alejandro, conspiranoico, ¿no? Eso de que el móvil nos escucha. Hay muchas veces que aunque tú no decidas ver algo concreto, es como que lo has hablado con alguien y te aparece la información en el móvil. Y es brutal.
3: Sí. ¿Te ha pasado eso, Cris, que hablas de algo ese día y justo te aparece en las redes sociales?
4: Sí. A mí me ha pasado un par de veces, y a mis padres y toda esa gente de mi entorno le ha pasado unas cuantas veces, rollo de estar en una conversación, en una comida, y que luego al rato, a la hora o así, miren y aparezca algo de eso, algo de un viaje o lo que sea, cualquier cosa. Les aparece y es heavy, como te está escuchando todo el rato.
3: Como dice Estefanía, es conspiranoico, pero bueno, no tanto. Yo creo que eso funciona directamente así. Escucha, el móvil escucha lo que decimos, lo analiza la inteligencia artificial y nos propone cosas. O sea, que no te alejabas mucho de la realidad. Bueno, como les comentábamos anteriormente, 2 de cada 10 jóvenes de entre 13 y 29 años confiesa haber sufrido problemas de salud mental. El dato quizás más preocupante es que solo la mitad de ellos acude a un especialista en busca de una solución o una atención profesional que no haga empeorar el problema. Llegados a este punto, queremos preguntar a los especialistas, la psicóloga sanitaria Jennifer Sosa y la tanatóloga Estefanía Rodríguez, ¿por qué está pasando y cómo podemos detenerlo y solucionarlo? Bueno, detectarlo, perdón, y solucionarlo. Jennifer, ¿qué está pasando con la salud mental de los jóvenes? ¿Por qué no buscan ayuda sino el 50% de ellos, la mitad?
1: Cuando piden ayuda, se lo pide al más cercano, al padre, a la madre, al abuelo, a quien tenga al lado, ¿no? Lo primero es recurrir a atención primaria. Vamos a atención primaria porque nos encontramos mal. Es una línea, ¿no? Vas a atención primaria, pides ayuda, vas al médico, lo que va a hacer todo el mundo, va al médico. Y el médico, como no sabe, pues no deriva. Como no sabe, bueno, tú tranquilo y medica. Medica para relajar, medica para tranquilizar. Y esto lo digo para tomar un poco de conciencia de este tema, ¿no? Hay que cambiar un poco el...
3: ¿Pero hay un estigma social también a ir al psicólogo o a ir a terapia?
1: Sigue habiéndolo. Aún así, yo tengo pacientes que me han dicho, es que yo vengo, nadie lo sabe porque piensa que estoy loca, ¿no? Entonces, sigue existiendo esto.
3: ¿Y qué señales pueden indicar que un adolescente o un joven no está bien emocionalmente, como lo que comentaba Patricia? ¿Cómo lo detectamos en familia, por ejemplo?
1: Bueno, pues que consume más móvil, no quiere salir, está en casa solo en el ordenador, muchos con los juegos que se desconectan totalmente, no quiere relacionarse ni con su propia familia, poco menos que tiene a personas concretas, pero esas personas concretas pues solo las coge en este caso, consumir redes sociales, hablar por teléfono, llamadas largas a números extraños, todo este tipo de cosas que pueden llegar a ser los jóvenes.
3: Y cuando las familias intentan ayudar o los amigos, ¿cuáles son los errores más comunes que pueden cometer intentando ayudar a ese joven en este caso?
1: Muchas veces se asustan, muchas veces o se alarman demasiado, le dan demasiada importancia, ¡ay, tú mira a ver, tú ten cuidado, tú asustarlos o quitarle importancia! Es en los extremos. Están en los extremos o no darle ninguna importancia. Dice, bueno, ya mañana es otro día, tú estate tranquilo, ¿no? Y no ven las señales que...
3: O sea, que hay que acercarse poco a poco como si fuese, ¿cómo decirlo? Un animalillo del bosque, poco a poco.
1: Y observar, ¿no? Yo creo que es observar antes de que, ya que esa persona te dé la alerta, y ya tú observar, si vives con esa persona, con ese joven, observar antes.
3: ¿Y si el joven se niega a recibir ayuda psicológica? No entiende que tenga un problema.
1: No vamos a obligarlo, es decir, no vamos a arrastrarlo a la consulta, ni vamos, ¿por qué? Porque al final no le va a llegar la información. Va a estar enfadada con el psicólogo o la psicóloga y se va a cabrear más, por lo tanto se va a cerrar más. Entonces, bueno, hablarlo e intentar buscar un vínculo. Es decir, a lo mejor no es el padre, a lo mejor no quiere hablar con el padre, pero a lo mejor el padre habla con el primo, que sí tiene contacto. Entonces, el acercamiento desde otro punto de vista.
3: Hay que ser muy diplomático, muy cuidadoso, hay que tener cuidado. Y una pregunta para todos, ¿por qué a veces nos es más fácil ayudar a los demás que a nosotros mismos, Patri? ¿No te ha pasado eso de que dar un consejo a una amiga o un amigo es más fácil, lo tienes clarísimo?
2: A mí me encanta decir consejos, vendo que para mí no tengo. Sí. Me encanta, porque se me da mejor dar consejos que aplicármelos a mí mismo.
3: Claro, en el problema que te trae un amigo lo ves clarísimo, le das la solución, pero en el nuestro no.
2: Siento que mi amigo no tendría que pasar por esas cosas porque lo quiero, porque lo comprendo, porque... Y entonces los consejos me salen de forma sola, no tengo ni siquiera que buscarlo. Siempre intento que mi amigo esté en una buena situación y si lo puedo ayudar, pues ayudarlo. El caso es que si no nos tenemos a nosotros en tan buena estima, no sabemos aconsejarnos de esa misma manera. Y es lo que nos suele pasar a todos.
3: Cristina, ¿te ha pasado eso? Sobre todo cuando hay problemas de amoríos entre los amigos, es muy fácil decirle, oye, déjalo, o haz esto. Pero claro, a lo mejor nos falta información. ¿O por qué nos es más fácil con los demás que con nosotros?
4: Pues no sé, tiene que ver, yo creo que con lo que acaba de decir, que tú tienes a una persona como de manera muy importante en tu vida, ¿no? Y al final es como que no quieres que le pase nada malo. Entonces, y tú estás viéndolo claro de fuera, dices, cónchale, pero te hace mal esta persona, no te está dando lo que te debería de dar una persona que te quiere. Y lo ves clarísimo y a lo mejor es una relación súper tóxica y tú sabes los detalles y lo ves claro, pero la persona está metida en una burbuja también de sobre todo en relaciones, de ciclos que no acaban hasta que tú le pones fin y te da un clic. Es que yo creo que tiene que dar un clic para que tú acabes con eso, pero es verdad que es muy complicado darse cuenta uno solo.
3: ¿Y hay estigma entre los jóvenes que tú conoces a la hora de ir al psicólogo? Todavía queda gente que dice, ah, ¿para qué vas al psicólogo? ¿Estás loco? ¿O no te hace falta? ¿O es todo lo contrario?
4: A ver, yo tengo suerte de que a mi alrededor, de mi generación, no tengo gente que diga, oh, estás loco, tal. De hecho, tengo muchos amigos que van al psicólogo y no pasa nada, o sea, es normal. Pero sí creo que sigue habiendo gente que te critica y te juzga y que no se dice abiertamente por lo que puedan decir los demás, porque yo lo sé que mis amigos van, pero mis amigos no lo van diciendo por ahí como si fuera a ir al médico. Pero
3: está cambiando un poco la tendencia, ¿no? Nosotros hemos entrevistado mucha gente aquí que sí lo reconoce sin ningún problema. Sí. Voy a terapia, me sirve mucho, voy una vez al mes desde hace muchísimos años y no lo dejo porque me funciona.
4: Es que es importante decirlo también, porque al final estás dándole visibilidad a una cosa que es normal.
3: Claro, ahí está. Aprender a vivir con lo dado y no pedido de la vida es de vital importancia para tener una buena salud mental. Preguntamos en este punto a nuestra tanatóloga de cabecera, Estefanía Rodríguez. Estefanía, ¿de qué manera se puede afrontar la vida para tener una buena salud mental a pesar de los sucesos que nos puedan generar el dolor? La muerte, por ejemplo.
0: Viviéndola sin poner resistencia. Al final, comprender que el dolor y lo dado no pedido forma parte de la vida y aprender a gestionarlo es muy importante. La sociedad quiere una promesa de una vida sin dolor, pero es que eso no existe. Entonces, cuando nosotros comprendemos que dentro de la vida existen infinitas posibilidades para bien o para mal, según quien lo viva, y entendemos que no hay que resistirse, sino que hay que fluir con ella a pesar del dolor y a pesar de los días malos, que no significa que no existan, no significa que haya que tener una positividad constante, sí, 24/7, 100%, pero hay que vivirla y no resistirse, no decir, no quiero este dolor, ¿no? Es como, o alguien que le dan un diagnóstico, no quiero esta enfermedad, pues no se trata de rechazarla, sino, ¿qué hago ahora que tengo esto?
3: ¿Y el tratamiento o acompañamiento tanatológico se debe recibir solo en estos casos de perder a un familiar o hay otros casos como el de la enfermedad también donde puede ayudar?
0: Sí, en este caso la tanatología no solo trata duelos por fallecimiento de familiar, ¿vale? Trata muchísimos tipos de duelos, tanto duelo de pareja por un diagnóstico, una pérdida de un bien material, un cambio vital. Hay veces que sentimos que estamos perdidos porque tenemos un cambio vital de antes era así, pero es que ahora siento que no es el camino por el que quiero seguir, no me siento como me siento antes. Y todo eso son pérdidas, al fin y al cabo, que hay que trabajarlas. Y siempre es ideal un acompañamiento.
3: Claro, ¿y cómo se gestiona, por ejemplo, la pérdida de un ser querido? ¿Ayuda, vamos a decir, la espiritualidad que uno tenga y el nivel de salud mental que tenga en ese momento?
0: El nivel de salud mental es importante.
3: ¿Y cómo se lleve también con la muerte, que me faltó decirlo?
0: Sí. Repíteme la primera pregunta, Alejandro. Me fuiste muy rápido y
3: Si nos ayuda para el momento, por ejemplo, de la pérdida de un familiar, el nivel de espiritualidad interna que tenga la persona, sí. La salud mental o el nivel que como esté en ese momento.
0: Mira, respecto a eso, vamos a ir así por partes. La fe es importante. Espiritualidad, hay personas que cuando le hablas de espiritualidad lo llevan al término religión, no tiene nada que ver, tú puedes tener la religión que quieras y creer en lo que quieras, pero ten fe en algo, sobre todo primero en ti mismo y en que puedes salir adelante. Cuando nosotros no tenemos fe, yo por ejemplo sí creo en Dios, no como una figura en sí, sino como un ser espiritual que está ahí, que me ayuda, que me acompaña, a mí me ayuda muchísimo saber que está. Saber que no estoy sola y que estoy acompañada y que en los procesos siempre hay algo más. En cambio, cuando tú no crees en nada, te quedas solo con lo superficial, con
3: claro,
0: lo que está pasando, lo malo.
3: A los católicos quizás, o a los cristianos, nos ayuda eso de es porque Dios quiere y entonces le quitamos un poquito de hierro al asunto.
0: Pero fíjate que eso es peligroso.
3: Bueno, puede ser peligroso, pero ¿crees que es útil?
0: Si hablamos de Dios como la figura que realmente representa, que es amor puro, Dios no quiere que a ninguno de sus hijos les pase nada malo. Dios no quiere que nos enfermemos, Dios no quiere que seamos pobres, Dios no quiere desgracias.
3: Pero como está el tema también de los misterios, de no sabemos por qué a lo mejor nos pasa esto, pues decimos, bueno, porque Dios quiere, y eso ha servido
0: eso,
3: durante
0: claro.
3: generaciones.
0: Pero fíjate que es una frase hecha que nos aleja del buen vivir, porque entonces ya yo me enfado con mi espiritualidad, me enfado con Dios. Y digo, ¿y esta vida por qué? ¿Y por qué a mí? Y ahí es como que empezamos en decadencia.
3: ¿Qué opinas de esto, Jennifer? ¿Cómo se sale de la muerte, por ejemplo, de un familiar? Ese cambio de vida, a veces fortuito, a veces no hay enfermedad por medio.
1: Uh-huh. Como ha dicho Estefanía, es importantísimo la fe. La fe en lo que tú quieras, porque eso te va a aferrar a algo, porque si no, entramos en un vacío. No creo en nada y entras en un vacío y ¿qué hago? Y empiezas a hacer cosas extrañas en la vida para ver dónde consigues esa fe, ¿vale? Pero sí que es importante para superar la pérdida, tanto sea porque la persona ha fallecido de manera accidental o que te has podido despedir, porque no es lo mismo. Y si es se ha muerto un niño, no es lo mismo que ha muerto...
3: Claro, una persona mayor.
1: Exacto, es diferente, se lleva diferente. Pero sí que es importante, sobre todo, que la persona sea consciente, porque hay muchas personas que tienen miedo a la muerte, que creen que no van a morir. Y decimos, ¿cómo es posible? Pues sí, existe eso, ¿no? Entonces, explicar la muerte, lo que significa la muerte, porque hay personas que tienen pánico, es decir, sufren de trastorno de pánico de la muerte, se ponen muy enfermitas o lo que sea y no lo pueden llevar. Entonces, primero es situar la muerte y hablar de la muerte, ¿no? Y eso dará más normalidad al proceso, pero el proceso lo tiene que vivir, el proceso de duelo lo tiene que vivir.
3: Bueno, ahora vamos a hacer algo interesante, diferente. Nuestra tanatóloga Estefanía Rodríguez nos va a proponer varias situaciones para que opinemos o demos consejos desde nuestra experiencia. Y luego la psicóloga Jennifer Sosa nos comentará cómo se debe tratar cada situación correctamente desde su experiencia profesional. Cuando quieras, Estefanía. Estamos preparados. ¿Preparada,
0: sí.
3: Patricia, Cristina? Vamos a ver si hay algún caso de esos de amorío o algo así, similar.
0: Vamos a exponer algunos casos, ¿no?, de jóvenes y de qué sería lo ideal aquí, cómo sería lo ideal tratar este tema. Caso 1. Una joven de 19 años siente que todo el mundo está avanzando menos ella. Ve en redes sociales a personas de su edad con éxito, pareja o una vida aparentemente perfecta y cada vez se siente más fracasada. ¿Cómo se rompe esa comparación constante?
3: ¿Quién quiera empezar? Jennifer es la última. O Patricio, Cristina. Cristina.
4: Vale. Al final, yo creo que lo primero que tiene que hacer es darse cuenta de que en las redes no todo es real. O sea, que se muestra lo que se quiere mostrar y la mayoría de cosas que se muestran son cosas buenas. Porque ¿para qué vas a subir lo malo si realmente...? Pues,
3: está claro.
4: Entonces, primero entender eso, que es verdad que es difícil de caer, ¿no? O sea, es algo que como que todo el mundo sabe, pero que luego no lleva en práctica. Entonces, darse cuenta de que lo que ve no es la realidad y que cada uno tiene sus tiempos. Que tiene 19 años, que tiene toda la vida por delante, que siga con sus sueños, que trabaje por lo que ella quiere y que no se estanque en lo que hace los demás, ¿sabes? Uh-huh. Que busque ella su propio camino y que a partir de ahí pues será exitosa en lo que ella quiera conseguir.
3: Y si tiene 30, bueno, tiene toda la vida por
4: también.
3: Delante. Y 60.
4: Es que lo mismo, yo creo que siempre se puede
3: siempre,
4: seguir luchando.
3: Hasta con 80, aunque te queden 5 años, sí, puedes hacer muchas cosas en esos 5 años.
4: Claro que sí.
3: Pero muchísimas. ¿Tú, Patri, qué le aconsejarías a esta persona que se compara y se ve como retrasada comparado con los demás?
2: Yo le recomendaría que entendiera que ese sentimiento es completamente normal, porque darse cuenta de que ver a personas exitosas en redes te hace sentir de alguna forma un poco fracasado si no tienes una buena base de salud mental, o sea, reconocer que es normal sentirse así y una vez que ya lo tienes identificado, pues intentar a lo mejor reducir tiempo de pantalla o intentar que esa vida que tú encuentras fracasada, darle un pequeño giro para no sentirte tan...
3: Claro. ¿Y desde los chicos con los que tú estás normalmente, crees que se lo creen todo en redes? Incluso estos vídeos de te hacemos rico en un mes o un día.
2: Más que vídeos, como soy profesora de lengua, una de las primeras clases que tuve con ellos fue preguntarle cuál era su libro favorito. siempre me hablaban de libros sobre cómo obtener éxito. Es decir, que son mentes vulnerables que se pueden llegar a creer todo lo que ven o lo que leen, y es complicado, es un tema bastante peligroso, ¿no?
3: Claro, porque no son capaces de abstraerse, ver primero que esas vidas no son reales, que nadie te va a hacer rico tampoco en un día. Exacto. Por lo menos sospechar un poco.
2: Es cierto que puedes encontrar buenos consejos en ese tipo de libros, pero tener en cuenta que esas mentes son un poco más ingenuas, pues hace ver el tema un poco más peligroso, la verdad.
3: Jennifer Sosa, ¿qué le dirías a esta joven de 19 años que siente que se está retrasando comparado con los demás y lo que ve en las redes y demás? Que se le acaba el tiempo.
1: Pues, ¿en consulta? O
3: bueno, en una conversación distendida.
1: En una conversación distendida es primero mirarse a sí misma. Porque si ella está enfocada en los demás, no está en ella. Por lo tanto, no se está viendo, o sea, ella misma no se ve. Es un poco difícil de entender, pero es como mirarse al espejo y no ver nada. Ver al otro. Entonces, primeramente es hacerse ver dónde está ella, qué hace, dónde está, qué se dedica, ¿no? Esto es lo que pregunto yo, ¿a qué te dedicas, qué hace? Ah, pues, no sé. Pues no se ha dado cuenta, empieza a ser automáticos, ¿no? En la vida diaria y no sabe a qué se dedica. Observa qué estás haciendo en casa, ¿no? Las acciones que hace, ¿no? Y un poco hacer un poco de diario. Y a partir de ahí, pues ya comenzamos.
3: ¿Ayuda esto de por la noche, a última hora, repasar lo que se ha hecho en el día?
1: Sí, muy útil. ¿Ayuda? Es muy útil.
3: ¿Estefanía? Sí.
0: Sí, sacar todo lo que tenemos en la mente es muy necesario, de hecho, porque si no es como si fuera una bolsa de basura que vas llenando, exacto, nunca la sacas. Y ahí, vamos, sí, crean hasta gusanos.
3: Se entiende, pues esto es igual. Así se entiende perfectamente.
0: Esto es igual.
3: Pues bueno, ¿tenemos más casos? Vamos
2: tenemos
3: a seguir.
2: Más casos. Vamos a ir.
1: Este fue fácil.
3: ¿Qué era el caso 1? Vamos.
0: Caso 2. Un joven pierde a un amigo de forma inesperada. Desde entonces evita hablar de él, intenta hacer como si nada hubiera pasado, se refugia únicamente en los videojuegos. ¿Y es una forma de duelo o una manera de evitar el dolor?
3: Patricia.
2: 100% es una forma de evitar el dolor, porque creo que el duelo se puede tratar de otra forma. Por ejemplo, yendo a terapia o hablando incluso hasta con un familiar. A veces la terapia no es tan accesible como todo el mundo piensa. Así que el simple hecho de hablarlo y exteriorizarlo también puede ser una manera de sobrellevarlo. Así que 100% pienso que el estar jugando con los videojuegos es una manera de no ver realmente el problema que tiene, de intentar no pensar en él, y así de hecho se piensa que está yendo mejor, que probablemente no está sufriendo tanto, pero en el momento en el que se dé cuenta habrá pasado mucho tiempo que no se ha conectado con sí mismo y le va a costar mucho más.
3: ¿Cris?
4: Pues estoy de acuerdo con ella, la verdad, y creo que al final es una forma de evadirse, ¿no? Al final no es un duelo, o sea, es un duelo, es una manera de pasarlo, pero que al final es como un comodín, ¿no? De, mira, me encierro aquí, hago esto y evito pues todo lo malo que tiene que ver con esto, ¿no? Evito pensar en esto, evito hablar con la gente y pasar el dolor que es hablar con alguien sobre algo traumático, como es una muerte de una persona tan cercana. Entonces, al final, está evitando pues sentir ese dolor que cuando ya lo saque fuera, irá doliendo menos cada vez que
3: afrontarlo, entonces, claro, y no guardarlo como una bolsa basura, como decía Estefanía. Sí, es sí, que se entiende muy bien. Y también, si la pérdida no es por muerte de un amigo, sino porque ya no, sí, no hablas con él por algún roce o malentendido, ¿crees que les cuesta a los chicos pedir perdón o ir a hablarlo, afrontar ese momento físicamente, no por WhatsApp, por un mensaje de audio? Y decirle, pues mira, yo lo viví así, a lo mejor me equivoqué, ¿cuesta?
4: Sí, sí, sí, yo he tenido experiencias cercanas que es que cuesta como sacarse el orgullo, ¿sabes? Es como que nos hemos vuelto muy orgullosos, ¿no? Nos hemos vuelto como que tenemos la pantalla delante y somos muy valientes, pero a la hora de ponernos delante de una persona y decirle lo que sentimos, y mira, esto me molestó, pero no, o sea, no tenemos que enfadarnos para siempre, simplemente podemos hablarlo, y si no llegamos a un entendimiento, pues ya está, no pasa nada. Pero es como que si uno no se baja del burro totalmente, No hay manera.
3: Hay algo muy irracional, nos enfadamos hasta el viernes nos vemos otra vez y vemos, y vamos viendo si seguimos enfadados. Entonces, hay mucho, ¿creen ustedes que hay mucho ego en las personas, como dice también Cris, y que no todo es ego, incluso con el dolor, Estefanía? Que el dolor es mío, solo lo siento yo.
0: Sí. De hecho, en el duelo el victimismo es un gran problema. Porque obviamente una cosa es, soy víctima de una situación que me ha ocurrido y estoy triste y es totalmente normal y me lleva un tiempo poder llegar a aceptar esto, pero no solo a mí, se me ha muerto alguien. Claro. ¿Me explico? O sea, pasa más veces, a ti también te va a pasar probablemente más veces y a todos los demás también. Es decir, no significa que solo tú lo hayas pasado y no vayas a poder salir de ahí, solo que cada uno tiene un proceso, unos tiempos, y lo que hay que vigilar es cómo está llevando esos tiempos, de qué manera, y abordarlo cuando sea necesario.
3: Claro. Entonces, ¿qué hacemos con este caso, Jennifer? Suponiendo que esa persona ha perdido a un amigo, a lo mejor por un roce o por un, no una muerte. Vamos a ponernos en otro caso.
1: De todos los que, todas las que han hablado, Cristina, sí que es verdad que cuando comenta lo del WhatsApp, pedir perdón por el WhatsApp.
3: Sí, lo decía yo, que no fuera así, sino físicamente.
1: Se pierde la relación, ¿no? Ahí está perdida la relación, porque al final la persona, si no ve a la otra persona, no hay un sentir, no sabe qué es esto, es apuesto, si no está también está evitando, está pidiendo perdón, pero también está evitando, porque no quiere ver verdaderamente la forma gestual de la otra persona, y al final también eso es una manera de evitar.
3: También queremos saber qué trucos tenemos los que estamos aquí para mantener nuestra salud mental en buen estado, si es que está en ese estado, y qué hacemos para venirnos arriba cuando estamos decaídos, es decir, qué nos funciona a nosotros. Vamos a empezar contigo, Cris. ¿Qué te funciona en esos bajos? Porque la vida, como dice Jennifer, son altibajos, y de cómo sales tú de ese... bajón rápidamente.
4: Pues mira, yo cuando tenía bajos era cuando más usaba las redes, que yo siempre diré que es que a mí las redes me tiraron mucho para abajo, la verdad. Y ponerme límites con eso y intentar no compararme, intentar también ver quién soy yo, encontrarme como persona, encontrar lo que me gusta, probar cosas, ha hecho que yo encuentre hobbies en los que pues estoy mejor, en los que me gusta estar. Y por ejemplo, yo qué sé, cuando estoy triste pues me gusta ponerme música que me guste, que sea de mi confort, que me ayude a ver que las cosas no son tan malas, por así decirlo, y a calmarme un poco. Y también para sentir, para cuando estoy bien, cuando quiero estar mejor, pues es que bueno, yo siempre la música siempre la tengo como muy presente, pero no sé, salir fuera, salir a hacer ejercicio, salir con mis padres, me gusta mucho salir con ellos a dar una vuelta, con mis amigos si se puede, pues también, también como evadirme un poco de compararme, de tal, sino hacer otras cosas, hacer cosas distintas y probar.
3: Uh-huh. ¿A ti, Estefanía, qué es lo que te funciona?
0: A mí actualmente, porque al final son cosas cambiantes, lo que me funciona es el mar, adoro el mar. Yo ir a la playa es una renovación total en mis cuatro cuerpos. Y el agradecimiento. Porque el agradecimiento al final te hace darte cuenta de lo que sí tienes.
3: Ese repaso del día, de qué ha ido bien, a qué tengo que agradecer en el día.
0: Exacto. ¿Por qué? Porque a veces solo vemos lo que nos falta, lo que nos daña, lo que no está bien, lo que no queremos. Pero ¿y qué pasa con todo lo que sí tenemos y no valoramos?
3: Claro. ¿Qué te funciona a ti, Jennifer?
1: A mí me funciona salir a la naturaleza, sobre todo. Pasear al lado del mar o irme al campo y estar con mis perros.
3: No falla.
1: No.
3: ¿Algún truco, Patri?
2: Yo simplemente lo que hago es recordarme que la emoción que estoy sintiendo en ese momento es normal por algo que me haya pasado, identificarlo, y me relaja mucho saber que no es que esté sola, sino que es algo lógico sentirse así. Eso me relaja demasiado.
3: Ayuda esto de cosas sencillas, ¿no? Bañarse, salir para refrescar un poquito la cabeza, hacer algo que sea también por obligación, aunque sea para distraerse, uh-huh. Buscarse un hobby, ¿no? Uh-huh. Charlar con alguien, incluso aunque no quiera, decir, bueno, voy y que me cuente sus cosas, y a lo mejor después vuelvo y digo, bueno, estoy mejor yo, y ya está. ¿No? ¿Ayuda a esas cosillas también?
2: A mí hablarlo con mi mejor amiga me cambia el mood.
3: El chip.
2: Me cambia ese sentimiento, exteriorizarlo, el simple hecho de hablarlo ya me cambia.
3: Y lo que decíamos, aparte de la música, que tuvimos aquí a una invitada hace tiempo, María Fernández, que nos decía que ponerse música a tope siempre funciona, siempre. O sea, no les podemos decir el tiempo, que hay que tiene que estar sonando la música, pero funciona en algún momento. O Daniel Morales, que nos decía que le funcionaba siempre andar, pasear por la orilla del mar, como decías tú, Estefanía, y que no fallaba. Bueno, creo que además de todo lo que hemos hablado, ya llegando casi al final, nos preocupa especialmente cuáles son las posibles soluciones de cara al futuro y qué puede hacer la política y la sociedad para resolver esta situación. Creo que ya contamos en nuestro programa con el diputado Jone Carballo de Nueva Canaria, muy preocupado y ocupado siempre en este tema de la salud mental. Buenas tardes, Jone.
5: Hola, buenas tardes, ¿qué tal?
3: Buenas tardes, gracias por estar con nosotros. Queríamos preguntarte por un tema del que hablábamos en el bloque anterior. ¿Contamos con suficientes recursos sanitarios para atender el problema actual de la salud mental?
5: Para nada, para nada. Yo creo que la salud mental en Canarias es un reto, sobre todo después de la pandemia. Yo creo que lo hemos notado, sobre todo los sanitarios, hemos notado cómo ha aumentado el índice de problemas de salud mental entre la sociedad canaria. Y bueno, siempre es verdad que ha sido un tema un poco tabú, un poco un tema que quieren evitar la gente en temas de conversación. Me estoy hablando antes de la pandemia, pues ya en ámbitos políticos, bueno, ya te puedes imaginar, pero es verdad que sí, que ahora, a partir de ahora, se está escuchando más. Bueno, es también una de los propósitos que yo me marqué cuando entré en el Parlamento, de que se hablara más de salud mental, porque al final lo que no se habla en el Parlamento no existe, y si se habla, pues entonces ya nos ponemos las pilas y hacemos trabajo para eso. Y yo creo que no, que hacen falta muchos más recursos. Desgraciadamente en Canarias se está gastando mucho en gasto farmacéutico, en pastillas, pero estamos invirtiendo muy poco en personal, en recursos humanos, tanto psicólogos sanitarios como psicólogos, o sea, con especialidad, como enfermería especialista en salud mental. Yo creo que se puede hacer un trabajo mucho más amplio, que llegue a todo el mundo y no solamente a aquella gente que tiene la gran suerte de poder pagar un psicólogo privado, pero no tiene la suerte de tenerlo en el centro de salud, ¿no?
3: ¿Y cuáles crees que son los principales motivos que han hecho crecer tanto los problemas de salud mental, sobre todo entre los más jóvenes?
5: Bueno, yo creo que un papel fundamental es la pandemia marcó un antes y un después a la sociedad en general. Que fíjate que fue un momento en el que estuvimos encerrados, o sea, por fuerza mayor, en el que se rompió la rutina diaria de mucha gente, de muchas familias. Eso marcó un antes y un después, y bueno, y cogió también a mucha gente en edades sensibles, frágiles, como puede ser pues adolescentes, preadolescentes. Y eso fue un gran problema. Y luego el tema también el factor de la vivienda en Canarias, que es un problema grave, que también genera precariedad en las familias, y todo lo que genere precariedad y pues provoca también problemas de salud mental, tipo emocional, o puede ser ansiedad, depresiones, y eso también es un factor importante que yo creo que está achacando también a la salud mental de los canarios, lo que es el no llegar a fin de mes, el no tener, eso también afecta mucho a esos problemas. Y el concepto de familia también, que ha cambiado mucho en Canarias. Yo creo que ya muchas familias también, pues gente de familias separadas, niños con una semana con un padre, otro con la madre, ha cambiado el concepto de familia, cada vez tenemos menos hermanos, cada vez estamos más solos, que es en definitiva uno también de los efectos de los problemas de salud mental, que cada vez tenemos más esa soledad no deseada, y que sufren los mayores. La verdad que siempre los mayores lo han sufrido, pero ahora quien lo sufre verdaderamente son los niños. Y te puedes ver en una situación de una familia, de una madre, porque vive sola con su hijo, está todo el día trabajando, llega por la noche cansada, y el niño está toda la tarde solo en su casa, con una tablet, con un móvil, y sufriendo en soledad, pues todo lo que él esté sintiendo, ¿no? Y yo creo que eso también es un síntoma de lo que está pasando ahora mismo en Canarias con la salud mental en los chicos. Yo siempre en urgencia, antes de entrar en el Parlamento en el año 2023, pues siempre antes de la pandemia veíamos pues intentos de autolisis de a lo mejor de chicos de 19, 20, más años, pero nunca habíamos visto intentos de autolisis de niños de 12, 13 años, y nunca había yo, en 18 años que llevo de enfermero en una puerta de urgencia, muy rara vez podías ver casos de estos, ¿no? Y fue algo que nos llamó la atención, cómo después de la pandemia veíamos chicos muy jovencitos, o sea, no eran chicos, eran niños, con intentos de autolisis. fue algo que nos llamó la atención, pero sí creo que queda mucho por hacer. Lo que no es normal que en Canarias, en el Servicio Canario de Salud, para más de 2 millones de habitantes, tengamos solamente en atención primaria 47 psicólogos. Eso no tiene ningún sentido.
3: Insostenible. Como dices, hay muchas cosas que se pueden hacer desde la política y desde la familia, y las redes sociales pues han cambiado el panorama completamente. Antes de despedirte, Ione Caraballo, queríamos preguntarte, porque hablábamos justo antes de este tema, ¿qué te funciona a ti en esos momentos duros en los que no estás al 100%? ¿Tienes algún truco que nos puedas comentar?
5: Bueno, sobre todo la conciencia del yo. O sea, la conciencia del yo, ¿qué quiere decir? La conciencia del yo quiere decir que uno es consciente de sí mismo, de que está vivo, y cómo eres consciente de que está vivo, porque al final eso también afecta mucho a los temas de ansiedad, y es el tema de que muchas veces con el ritmo de vida que tenemos no nos damos cuenta ni de que estamos respirando, y a lo mejor estás hiperventilando y no eres consciente. Entonces muchas veces cuando tienes esos momentos de... Yo, por ejemplo, una cosa que hago cuando voy en el winter de Lanzarote a Tenerife, ¿no?, que es como un momento que cojo para mí. Y yo, por ejemplo, cuando me pongo mis cascos y me pongo música de meditación, o me pongo de meditación guiada, ¿no? Y con esa meditación guiada, pues cierro los ojos y voy haciendo ejercicios de respiración consciente, ¿no? Y esos 20, 30 minutos de vuelo en el que hago esos ejercicios a mí me vienen súper bien, porque es una manera de pararme en mí, dedicarlo a mí y a la conciencia de uno mismo, de que estás vivo, de que estás respirando y que eres consciente. Yo creo que eso es fundamental para calmar los niveles de ansiedad, el yo mismo. Yo, un truco que le doy a la gente, un consejo, que el tema de lo que es la meditación guiada, que es muy fácil, y la verdad que con pocos minutos que hagas al día te viene súper bien, porque es un momento de conciencia de ti mismo y te mejora mucho, te mejora mucho. Y luego, claro, luego está el tema de... Yo tuve la gran suerte, lo que te decía, que podía pagar un psicólogo, una psicóloga, que me ayudó mucho, mucho, mucho. Yo sufría episodios vasovagales, me hacían pruebas de todo tipo, escáner, electro, no tenía nada. Y al final, cuando me vio la psicóloga, me dijo eso, me dice, tú estás disociado totalmente, o sea, tu cuerpo va por un lado, tu mente por otro, estás desconectado y necesitas volver a conectarte. Y fue así, ya no me... con la terapia de la psicóloga ya no volví a tener esos vasovagales. Y ahora, cuando yo... antes yo no era capaz de controlar esos niveles de estrés, y ahora yo sí que soy consciente de cuándo tengo esos niveles de estrés altos para poder gestionarlo. Yo creo que eso es lo más importante, que tú sepas gestionar tus niveles de estrés, ¿no? Yo creo que eso es, vamos, lo prioritario.
3: Nos quedamos con eso, tomar conciencia de uno mismo, alejarse también un poco a veces de las redes sociales, y sobre todo desde la política, mejorar la vida de la gente, que seguro que así se mejora también la salud mental de las personas. Ione Caraballo, muchas gracias por asistir siempre a este programa cuando te llamamos. Esperamos tenerte por aquí muy pronto.
5: Vale, muchas gracias a ustedes. Muchas gracias. Buen día.
3: Igualmente. Queridos oyentes, el tema de hoy daría para mucho más, pero lamentándolo mucho, se nos ha acabado el tiempo. Yo creo que incluso lo hemos superado. Esperamos que, como nosotros, hayan disfrutado de este programa especial y hayan tomado nota de algunos consejos y trucos para mantener una salud mental equilibrada. Gracias a nuestros invitados de hoy, Jennifer Sosa, Cristina y Anastasio. Ya Natasio, lo voy a decir bien, Cris, y Patricia Enríquez, y a nuestra tanatóloga de cabecera, Estefanía Rodríguez, que hoy además nos ha acompañado moderando esta tertulia, y a nuestros compañeros de realización, Laura Hernández y Javier Hernández. Como no, a todos ustedes por escucharnos cada vez más los lunes a las 12 del mediodía y los jueves a las 8 de la tarde, además de seguirnos en nuestras redes sociales. Pórtense bien, sean felices y hagan felices a los demás. Les dejamos con la programación de la Diocesana.
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porque es imposible enamorarse de quien no conoces, hoy venimos a contarte cómo conocimos a Jesús y cómo se transformó en el centro de nuestras vidas. 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

0: ¿Qué tal, queridos oyentes? ¿Cómo están? Hoy en otro programa de ¿Cómo conociste a Jesús? Tenemos como invitada una persona con mucha sed. Una gran amiga, Maisona, ¿cómo estás?
1: Pues muy bien.
0: ¿Bien?
1: Sí.
0: Bueno, muchas gracias por venir al programa y decir que sí.
1: A ti por invitarme.
0: Hace mucho, ¿no? Maisona me decía, tú cuando lo necesites, digo, venga, te necesito. Y ella, como siempre, aquí está, diciendo sí. Bueno, cuéntanos, Maisona, ¿cómo es tu vida con el Señor? Yo más o menos la conozco, pero muchos no. Así que cuéntanos un poco de tu vida, tu familia, tu historia con el Señor, sobre todo, cómo actúa contigo, ¿no?
1: Bueno, mi vida actual la dejamos para después. Un poquito te voy a contar. Tengo la suerte de haber nacido en una familia creyente. Desde niña, realmente yo pues veía a Dios conmigo. Siempre me lo imaginaba mirándome. Y también pues a través de las personas que me criaron, mis tías, mis abuelos y mi madre, mi padre, pues siempre vi una fe vivida, solo por los rezos, que veía a lo mejor a mis tías rezar el rosario, mis abuelos pues arrodillarse por las noches a rezar juntos, mis padres comprometidos también con la escuela de Loyola de padres y en las tómbolas de los jesuitas para...
0: Ah, o sea que no fue una fe de cumplimiento esto, de que venga, vamos los domingos a misa y ya.
1: No, no. Mi abuela, por ejemplo, iba a las Nazarenas y siempre decía, no, hoy me voy a las Nazarenas, ¿no? O también iba mucho con mi abuela a la misa a la catedral. Y entonces la fe, yo veía que ellos, o sea, todo eso me iba quedando, porque veía que eran personas que se comprometían. Luego, recordando por el programa un poco, yo decía, pues, cuando veraneábamos en el monte y la casa estaba abierta, las puertas de la finca pues nunca se cerraban, entonces entraba todo tipo de gente que pululaba por esa zona, ¿no? Ajá. Y venía un niño que era hijo de un señor que era carpintero y se dedicaba a poner cruces por todas las montañas de la isla, y este niño tenía una deficiencia...
0: física.
1: Sí, más bien mental.
0: Sí.
1: Y siempre me acuerdo que me decía, ¿te pareces a la Virgen María? Y, a mí, y yo era muy, muy niña, muy pequeña. Y no sé si fue por este niño, nos sentábamos ahí al pie de un árbol de mi abuela y teníamos nuestras grandes charlas siempre que venía como a vernos. Y entonces yo me ponía a andar por la finca siempre deseando ver a la Virgen María, ¿no?
0: ¡Wow!
1: pero después también tenía una más que una bisabuela, porque no era, era una tía, una medio tía bisabuela, que era pues una mujer muy, muy creyente o hasta un poquito beata según mi familia, y cuando me llamaban o para que subiera a verla a la casa con algún recado de mi abuelo, pues me hablaba de Santa Teresita de Lisieux y yo la,
0: oh.
1: Como niña veía cosas de vieja, ¿no? Porque ella era como una persona como muy seria, muy recta, que me sentaba ahí a hacerme como el interrogatorio de cómo está tu abuelo y cómo van los estudios. Pero bueno, con esto que yo andaba muchas veces sola por la finca y igual que otra finca que teníamos en la cumbre, me recuerda así como siempre, yo creo que siempre he buscado al Señor desde niña y siempre me recreaba pues en la naturaleza y siempre tenía como un poquito los ojos fijos en el Señor, también, pues en el colegio, era una niña que realmente la religión le gustaba, ¿no? No era como esas niñas que pasan y yo siempre todo lo que fuera, ir a la capilla o los rezos de salmos, de hecho le pedí a mi madre cambiarme el Sagrado Corazón porque fue la época de la Revolución de las Monjas, y que se querían quitar el hábito, y mi madre asombrada pues había estado educada allí, y la formalidad del Sagrado Corazón, y yo veía algo raro, notaba yo que le pedía a mi madre ir a un colegio más religioso, entonces mi madre me pasó a las teresianas y disfruté mucho porque allí eran adoraciones al Santísimo,
0: wow.
1: Pues hacer vísperas a la capilla, ¿no? En el cuartito de la adoración. Y por eso que te digo que siempre he sido pues sensible a la vida
0: del Señor,
1: sí, a las cosas del Señor. Luego ya pues otra cosa que yo también pensé que nunca, ni en la época de la adolescencia, ni en la de la universidad, nunca dejé de ir a misa un domingo. Lo tenía como muy metido en mí, incluso...
0: O sea, que tú no eres de las típicas adolescentes como la mayoría de los que venimos aquí, que somos unos rebeldes y que siempre nos perdemos. ¿Tú no te perdiste?
1: No, bueno, sí me he perdido más tarde. Pero en esos momentos no, incluso cuando el viaje de fin de curso, mi madre pues le agradó porque convencí a todas mis amigas en Lanzarote para irnos a misa el domingo. Ajá. Con una caminata tremenda de un pueblo a otro. Y por eso me tomaba como muy en serio, siempre me tomaba muy en serio la vida de la fe. Y en eso también me ayudaban mis padres, porque mi padre siempre me preguntaba a cualquier cosa que yo le preguntaba de chicos o algo que me había pasado, siempre me decía, ¿y tu vida de fe cómo va? Entonces era como un termómetro.
0: Era una pregunta típica, ¿no? ¿Y tu vida, sí, de fe cómo va?
1: En mi padre, sí.
0: Qué linda. ¿Y entonces?
1: Y bueno, después ya pues pasa época de noviazgo, de matrimonio, buscaba unos valores en mi marido que fueran pues lo que yo veía en mi casa, ¿no? De mi padre, pues una persona de fe con un proyecto de vida cristiana. Y así después me casé, pues en ese proyecto de vida hicimos muchas cosas muy bonitas. Nos tomamos muy en serio buscar una comunidad donde vivir la fe. No cuadro ninguna, de todas formas hicimos los cursillos, el cursillo de cristiandad, uh-huh, que imagino que eso me abrió también un poco, aunque no me acuerdo mucho del cursillo. Y luego íbamos a las ultrellas, pero no sé cuánto cuajó en mí el conocer a Jesús como un conocimiento más personal. Porque yo
0: ¿en el matrimonio?
1: No, digo en los cursillos de cristiandad.
0: En tus cursillos.
1: Sí, en el matrimonio vivimos una vida para la iglesia. Nos comprometimos dando cursillos de prematrimoniales, yo también me iba con las oblatas, ayudarlas, también estuve otra época yendo con las siervas de los pobres, pues por el barrio El Batán, ayudándolas, uh-huh, un poquito, y de todo eso yo he ido aprendiendo mucho, ¿no? Y después también, pues fui del grupo que abrió Provida aquí en Las Palmas. Pues gente toda que conocí por el colegio, porque después cuando fui teniendo niños, pues los pusimos en el colegio del Opus Dei. Nos quedaba muy cerca de donde vivíamos y allí también como madre me comprometía pues a los retiros, a todas las actividades que salían del colegio. Y con gente que conocí del colegio pues creamos el grupo Provida y estuvimos ahí muchos años pues en batalla hasta que un poquito se disolvió aquí en Las Palmas. Con lo que te quiero decir que en mi vida es verdad que ha habido un compromiso para la iglesia, porque yo veía como la iglesia necesitada de ayuda de laicos. Lo que pasa es que después, analizando yo un poco mi vida y el paso de Dios en mi vida, como tú preguntas, ¿cómo conociste a Jesús? Yo me he hecho esa pregunta de que le digo a Mariela, ¿no? Y yo creo que vine a conocer a Jesús cuando hice el retiro de Emaús. No cuando lo hice, sino cuando serví en el retiro de Emaús. Porque si bien antes tenía una fe vivida tradicional de casa y de costumbres cristianas, yo no era una niña de oración. Podía a lo mejor ser contemplativa, pero no era dada a hacer la oración, ¿no? Con lo cual, muchas veces las cosas se convertían eso en un activismo que no estaba mal, porque es verdad que conocí gente maravillosa, gente que me enseñó mucho y hacías cosas muy bonitas, pero no desde el trato de con Jesús, de la oración que te lleva a unirte al Señor, ¿no?
0: Pero tú en un momento, perdón de que te interrumpa, tú en un momento dijiste que cuando eras pequeña tú notabas, sentías que Jesús te miraba.
1: Sí, pero eso con el tiempo lo fui perdiendo, no sé por qué.
0: Pero era esa ¿tú sentías que hablabas con Él en ese momento? O...
1: No, sino como que tenía fija la mirada de Dios encima.
0: Como que Dios te observaba,
1: sí,
0: ¿no?
1: Pero rezaba, porque a lo mejor mi madre un tiempo de... Pues mi padre, el pobre, tuvo un problema muy gordo a nivel profesional y cogió una depresión. Y mi madre confiaba en mi oración, me decía, Maiso, reza por tu padre. Y yo con mucha confianza miraba mi crucifijo todas las noches y le pedía con mucha confianza al Señor que curara a mi padre, hasta que mi padre se curó. Y en otro momento también, que un poco se alejó de la fe, mi madre me volvió a decir, mira, reza por tu padre, que no está yendo a misa, estará viendo qué tal. Y la alegría grandísima cuando vimos a mi padre otra vez comulgando en misa otra vez. Y sí, eso sí, he rezado y a petición de mi madre, pero lo que me refiero a ese conocimiento del Jesús que ves en el retiro cuando ves que el Señor actúa de verdad, que está vivo y que ese alma es sanada y todo.

0: como con mucho sueño, y pero así todo me caló el que yo esa alegría que veía en la servidora, la quería tener yo en mi corazón porque la había perdido. Y digo, esta vida es la que yo deseo, ¿no? La que me va, ¿no? Pero no soltaba riendas del todo, porque yo en ese momento, que yo ya me había separado y tengo una nulidad matrimonial, bueno, pues.
1: Claro, porque eso no lo contamos, ¿no? Pero bueno, como muchas parejas, pues a veces las cosas no funcionan y entonces Maiso pues tuvo ese distanciamiento y al final se separaron. Y eso fue lo que te con toda tu familia grande, que tienes una familia grande,
0: Sí, seis
1: eso es
0: hijos.
1: mucha, mucha carga, 6 hijos. Y entonces, bueno, ahí se nos vino un poco abajo y ahí fue cuando tú hiciste, cuando caminaste, ¿no? En
0: Sí.
1: Emaús, y estabas y veías esa alegría, ¿no? Que
0: Claro.
1: contagia. Que
0: To
1: vemos.
0: es que bueno, pasé un periodo muy malo,
1: Sí.
0: muy malito, la verdad. Y eso me llevó a coger casi una depre. Y entonces, claro, cuando en el retiro, pues pasó todo eso, que yo veía, no tenía muchas fuerzas, pero veía lo que quería tener. Y yo estaba pues tonteando con un primo con un primo que no me dejaba esa libertad para vivirla en Dios. Entonces ya en
1: Claro, porque en ese momento tú no tenías nulidad.
0: no, sí tenía la
1: O sea, la
0: nulidad,
1: tenías.
0: pero él no.
1: Ah,
0: Entonces
1: claro.
0: yo soy muy consciente porque siempre, a ver, moralmente siempre estaba muy formada.
1: Claro.
0: Y a mí lo que me había curado de aquella depre, había sido comulgar, porque yo se
1: Claro.
0: lo había. Yo al Señor le pedía que me devolviera la alegría en cada comunión, y así fue. O sea, yo no necesité, no me dieron, no me recetaron pastillas ni medicinas ni nada. Y a cada comunión, pues yo veía que cada vez estaba pues mucho mejor. Y claro, pero al empezar la relación con
1: Sí, con este chico.
0: este chico, pues yo dejaba de comulgar, con lo cual me venía abajo otra vez, pero
1: Sí.
0: tremendamente, porque necesitaba, o sea, yo necesitaba
1: Claro.
0: ya al Señor, y yo me había acostumbrado a ir a misa diaria, porque y al final era un sufrimiento tan grande que en el y una incongruencia que cuando fui a servir, me llamaron para servir el primer retiro, gracias a dos amigas mías que me veían en esa situación y me hablaron. Pero yo ya lo sabía, pero fue el punto para irme al Santísimo y decirle: Señor, yo me doy a ti enteramente, con toda mi libertad, quiero estar contigo, yo dejo esta relación, pero eso, no me dejes
1: Pero tú no
0: nunca,
1: me dejes,
0: tú no me dejes,
1: no
0: no
1: apartes tu
0: me,
1: rostro de mí.
0: eso, no me sueltes, no me dejes, y así he seguido.
1: Y con una sonrisa oreja a oreja.
0: Sí, y en una, bueno, pues en un camino para mí precioso, que está siendo precioso, de servicio, pero de entrega, sí, de servicio y entrega, pero de conocimiento del Señor también a través de la oración diaria. Y eso, pues intentando ver dónde está la voluntad del Señor y cumpliéndola. Y ahí es cuando te digo que yo creo que es cuando he venido a conocer al Jesús personal, al que uno quiere conocer más y desea entregarse.
1: A
0: No,
1: través de la oración y el servicio.
0: claro, porque el otro a lo mejor a veces hasta había un poco de vanidad, un poquito de soberbia, porque yo recuerdo momentos, aquí me destapo, recuerdo momentos en mi casa donde aburríamos a más de un santo, a mis hermanos, a amigos, porque nos fuimos a lo mejor, bueno, y me fui como un poco en posesión de la verdad o echándote un poco de méritos, y eso no es el Señor. Y
1: Claro.
0: entonces, pues la oración lo que hace es colocarte en tu sitio,
1: Con humildad,
0: saber quién es Dios,
1: humildad.
0: saber quién eres tú, y que el Señor te pone las personas y las obras para que ahí tú le des la gloria y le sirvas, ¿no? Y ese yo creo que ha sido pues el cambio que me ha traído pues una fe más madura.

0: haberlo, tener la fortuna de haber hecho ese retiro y verlo ahí.
1: Sí, y lo que decimos siempre en los retiros, en Emaús o en todos, ¿no? Hay un montón de retiros que son el encuentro con el Señor, el Jesús Eucaristía es maravilloso para el que no lo conoce y no lo ha visto, no lo ha sentido. O sea, cada uno tiene su propia experiencia personal. Pero el otro día terminaba el retiro de hombres de Emaús y decía, bueno, ya no son más caminantes, ahora son todos servidores, ¿no? Claro, porque no solamente vamos a servir a los retiros, sino que tenemos que servir con esa sonrisa, ¿no? Y con esa alegría, que a veces cuesta, porque a veces cuesta. Pero servir con esa alegría a todos los que tenemos alrededor, ¿no?
0: Claro.
1: Y contagiar esa alegría de oye, que Jesús está vivo. Que ¿cómo te lo explico? Y claro, y te dicen, sí, muy bueno tu cuento, ¿eh? Sí, tú créete lo que quieras. Bueno, respetamos, pero es que Jesús está vivo.
0: Claro.
1: ¿Y cómo te lo hacemos entender a la gente que no cree?
0: Ya.
1: Rezando.
0: Pensando, ¿no? Y con el ejemplo de una vida que a pesar de las circunstancias, pues se te ve alegre, se te ve con paz, ¿no? Verdad que hay momentos en que uno se la pierde, pues porque a lo mejor le falta eso, o la oración, o la paciencia.
1: Sí, pero también hay gente que puede tener paz porque hace mindfulness, o hace yoga, tal. Entonces, ¿qué diferencia tenemos los cristianos? ¡Ups! Porque es maizona. O sea, es que a mí a veces me dicen, ¿pero qué te ha pasado? Pues me pasó Jesús, ¿no?
0: Claro,
1: me pasó Jesús pero, y María, ¿no?
0: Yo a veces yo digo, ¿por qué un rosario me calma tanto? Digo, y pienso, y a lo mejor si pasara piedritas así sin rezar nada, sí, como si fuera un mantra de esto, y me daría la misma paz. Digo, imposible, porque igual que Jesús, lo que tú dices, es que yo creo que es tan llenante la paz del Señor. Imagínate, tú vas a la oración intranquila porque yo que sé, has estado corriendo, no sé cuánto, tienes el alma agitada por alguna cosa que te han contado tus hijos que no sé qué, o vas a misa, ves que estás un poco nerviosa, no sabes por qué. Vas a la oración, vas a misa y tú sabes, a los 2 minutos estás tranquila y dices tú, eso no eres tú ni tu psicología, es el Señor, cuando le pides al Espíritu Santo que venga a ti.
1: Vamos a contar, antes de empezar a grabar el programa, yo venía con un ataque tremendo, que yo dije, yo no sé si voy a poder hacer este programa. Entonces dije, venga, vamos a rezar. Rezamos al Espíritu Santo y mira, estamos aquí riéndonos las dos, hablando del Señor con una paz tranquila. A ver qué pasa después cuando terminemos de grabar, ¿no?
0: Pues seguro que seguirás tranquila porque para los que creemos, el Espíritu Santo viene, ¿no? Y si lo invocamos, sabemos que viene. Y si queremos al Señor, sabemos que nos protege, ¿no? Uh-huh. Que está en todo lo nuestro. Y no sé, a ver, que nos hemos perdido.
1: Estábamos en la sed. ¿Te acuerdas? Que dije, bueno, aquí traje a alguien que tiene mucha sed. Porque nos ha traído un evangelio de la samaritana. Ahora lo contaremos un poco. Pero bueno, era cómo contagiar, ¿no? No convencer, porque no queremos convencer a nadie. El Señor nos da la libertad de querer elegirlo o no querer elegirlo, y Él sabe en qué momento se va a manifestar, porque Él nos quiere a todos arriba, ¿verdad?
0: Sí.
1: El problema es cuando lo rechazamos.
0: Claro. No, ya me acuerdo lo que nos habíamos quedado. Lo que decías tú de cuando, que ahora sirves a que no es solo servir en el retiro, sino servir, ¿no?, en la vida. Y es así, o sea, gracias a descubrir el servicio en Emaús, pues lo que te das cuenta es que descubres el servicio para todo, para toda tu vida. Bueno, que aquí hablamos también con San Ignacio Loyola, ¿no? En todo amar y servirle, ¿no? Que al final, pues, el que ama, al final es amar, amar es servir, como lo hizo el Señor. Y tenemos la fortuna de estar en este camino.
1: Y gloria a Dios.
0: Y gloria a Dios.
1: Qué lindo, gracias, Maisona, qué lindo, de verdad. Bueno, pues ahora vamos a leer un poquito la palabra del Señor, que es también como lo damos a conocer, aparte de nuestros testimonios y contándole a la gente pues cómo vivimos, ¿no? O sea, esto, lo de hoy fue una cosa muy que yo siempre vengo súper feliz, súper tranquila, pero hoy vine, pero vamos, con un problemón tremendo. Pero vamos, se ha todo, ha entrado una paz y un ambiente aquí que maravilloso. Así que vamos a, dime.
0: Mira, como tú sabes que yo me consagré como beata benedictina,
1: es verdad,
0: porque en este camino que el Señor te va poniendo tan tan bonito, pues los monjes me dijeron que si quería comprometerme y le dije que sí, porque yo iba mucho al monasterio desde que me casé. Y siempre me ha gustado mucho la vida de los monjes, la vida contemplativa, y estábamos muy involucrados con ellos y claro, me encantó que me lo ofrecieran y así en el camino que del Señor, pues es como quien profundiza y se compromete un poquito más pues con él. Y mucha gente me pregunta, ¿pero qué significa ser oblata benedictina, no? Y te lo voy a explicar, porque ahora si quieres con el diálogo de la Samaritana podemos hacer un poquito de lección, ¿no?
1: Si nos da tiempo, dale.
0: Un piquito, o sea, ¿sí? No lo vamos a hacer como es entera,
1: hombre,
0: porque
1: claro,
0: tenemos que tener hasta un ratito de contemplación,
1: sí.
0: Pero la oblación significa que tú te ofreces a Padre Dios, además todo fue en un acto muy bonito sobre el altar, firmamos sobre el altar y entonces tú te comprometes a llevar tu vida de fe a través de la regla de San Benito y de la espiritualidad benedictina e incluso soy miembro de la Orden de San Benito, cosa que imagínate qué cosa tan bonita, así que no puedo dar más que gracias a Dios por todo.
1: Precioso, así que yo ahora me voy en Semana Santa para el retiro de los benedictinos también, ¿no?
0: Qué
1: sí.
0: Bueno.
1: No sé si me haré oblata, pero bueno, estaré con ellos un ratito.
0: Claro, eso también donde el
1: bueno,
0: Señor.
1: Vamos a leer un poco, a ver esto, que tengo las gafas. Vamos a ir al Evangelio de Juan, capítulo 4, Jesús y la Samaritana. Dice, cuando supo Jesús que habían oído los fariseos que Jesús hacía más discípulos que Juan, o sea, su primo, Juan el Bautista, y que bautizaba, aunque Jesús no bautizaba sino sus discípulos, entonces Jesús dejó Judea y partió de nuevo a Galilea, y era necesario que él pasara a través de Samaria. Llegó Jesús a una ciudad de Samaria llamada Sicar, cerca del campo que dio Jacob a su hijo José. Allí estaba el pozo de Jacob. Jesús, cansado del camino, estaba sentado junto al pozo. Era la hora sexta. Llega una mujer samaritana a sacar agua y Jesús le dice, «Dame de beber». Sus discípulos se habían ido al pueblo a comprar comida. Y la samaritana le dice, «¿Cómo tú, siendo judío, me pides de beber a mí, que soy samaritana?» Porque los judíos no se trataban con los samaritanos. Y Jesús le contestó, «Si conocieras el don de Dios, ¿y quién es el que te dice, dame de beber? Le pedirías tú y él te daría agua viva». Y la mujer le dijo, «Señor, si tú no tienes cubo y el pozo es hondo, ¿de dónde sacarás ese agua viva? ¿Eres tú más que nuestro padre Jacob, que nos dio este pozo y de él bebieron él, sus hijos y sus ganados?» Jesús le contestó, «El que bebe de este agua vuelve a tener sed, pero el que beba del agua que yo le daré nunca más tendrá sed. El agua que yo le daré se convertirá dentro de él en un surtidor de agua que salta hasta la vida eterna». Y la mujer le dice, «Señor, dame de ese agua, así no tendré más sed y ni tendré que venir aquí a sacarla». Jesús le dijo, «Anda, llama a tu marido y vuelve». La mujer le contestó, «No tengo marido». Jesús le dice, «Tienes razón, que no tienes marido, porque has tenido ya 5 y el de ahora no es tu marido. En eso has dicho la verdad». La mujer le dice, «Señor, veo que tú eres un profeta. Nuestros padres dieron culto en este monte, y vosotros decís que el sitio donde se debe dar culto está en Jerusalén». Jesús le dice, «Créeme, mujer, se acerca la hora en que ni en este monte ni en Jerusalén adoraréis al Padre. Vosotros adoráis a uno que no conocéis. Nosotros adoramos a uno que conocemos porque la salvación viene de los judíos. Pero se acerca la hora, ya está aquí, en que los verdaderos adoradores adorarán al Padre en espíritu y verdad, porque el Padre desea que así lo adoren. Dios es espíritu, y los que lo adoran deben hacerlo en espíritu y en verdad. La mujer le dice, sé que va a venir el Mesías, el Cristo. Cuando venga, Él nos dirá todo. Y Jesús le dice, soy yo el que habla contigo. Bien, entonces, hazme una lectio divina en un minuto.
0: Te digo, de todo lo que hemos leído, que nos ponemos en situación, me encantan dos partes que... Una, cuando... Es una mujer de fe, o sea, era una mujer que creía y sabía que iba a venir el Mesías, pero esa sed que tenía de amor tan grande que... Y cómo Jesús la conoce, conoce su vida, va por ella, va a buscarla, sabe que ha tenido una vida destrozada, que le han hecho daño, que está sola, y cómo le ofrece ese amor que salta a la vida eterna para saciarla, ¿no? Que es lo que quiere hacer con nosotros, ¿no?
1: Claro. Llevarnos con él.
0: Llenar nuestras pobres vidas y sacarnos de, pues, darnos esa agua, sacarnos de esa sed, ¿no?
1: ¿Y cómo nos da esa agua?
0: Pues a través de su gracia, ¿no? De los sacramentos y de la palabra y pues de todo, ¿no? Solamente hay que verlo. hay que verlo y hay que abrir nuestro
1: corazón
0: y nuestro pozo y para que nos vaya llenando ese pozo que tenemos.
1: Vaciarlo del agua podrida que tenemos dentro muchas veces con el sacramento de la confesión, ¿no? Mm. Vaciarnos de todo porque Él quiere solamente llenarlos de su amor.
0: Así es. Y luego otra parte, cuando el Señor le dice que llegará un día en que lo adoraremos en espíritu y verdad, que ya está aquí la hora, ¿no? Pienso el regalo que ha sido Jesucristo para nosotros, ¿no? Tanta gracia derramada y nos ha puesto tan fácil el camino, ¿no? Que ellos no sabían dónde adorar al Dios, ¿no?
1: Claro.
0: Tenían que buscar un templo y Jesús nos ha facilitado el camino al Padre, ¿no? La vuelta a Él.
1: Qué bien, qué bonito. Pues vamos a orar, vamos a orar. Pues, Maiso, muchas gracias.
0: A ti, Mariela.
1: Lo haremos con más detenimiento detrás de los micrófonos y les mandamos un abrazo enorme para toda la familia de Maisona y nos escuchamos en el próximo programa de Cómo conociste a Jesús. Hasta la próxima.
0: Gracias.

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1: Tras el final del curso escolar, los niños han dejado atrás las aulas, los horarios y los deberes. Pero eso no significa que dejen de aprender. Al contrario, el verano ofrece una oportunidad extraordinaria para descubrir muchas de esas lecciones que ningún libro de texto puede enseñar. Es el tiempo de jugar sin prisas, de hacer nuevos amigos, de compartir más horas con los abuelos, de conversar en familia, de descubrir la naturaleza, de aprender a colaborar en casa o de disfrutar de una excursión. Son experiencias sencillas que ayudan a crecer en responsabilidad, en autonomía y también en valores. Vivimos en una sociedad donde a veces sentimos la necesidad de tener a los niños permanentemente ocupados. Sin embargo, también necesitan tiempo para imaginar, para crear, para aburrirse incluso. Porque del aburrimiento nacen muchas veces la creatividad, la curiosidad y el deseo de descubrir cosas nuevas. Las vacaciones son también una ocasión para fortalecer los vínculos familiares. Los hijos necesitan presencia de sus padres mucho más que un programa repleto de actividades. Un paseo, una conversación, un partido improvisado, cocinar juntos o leer un cuento pueden convertirse en recuerdos que les acompañarán toda la vida. Y no olvidemos que el verano también puede ser un tiempo para crecer en la fe, participar en un campamento cristiano, acudir a la Eucaristía en familia o dedicar unos minutos a la oración. Ayuda a que los niños descubran que Dios también forma parte de los momentos felices de la vida. Porque educar no consiste únicamente en enseñar conocimientos. Educar es ayudar a crecer como personas. Y el verano, vivido con sencillez, con cariño y con tiempo compartido, puede convertirse en una de las mejores escuelas para la vida.
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0: Mi día a día está lleno de nombres, de lugares, de situaciones que me construyen como persona, pero también de otras que me alejan de lo correcto. En medio de todo esto, quiero encontrarme contigo. Necesito parar, escuchar tu palabra y permitir que resuene en mi vida. Voy haciendo ese silencio interior y exterior que me conecta directamente con la fuente de la vida, de mi vida. Lectura del Evangelio de Marcos.
1: Caminando junto al lago de Galilea, Jesús vio a Simón y a su hermano Andrés, que echaban las redes al lago, pues eran pescadores. Jesús les dijo: «Veníos conmigo y os haré pescadores de hombres». Al punto, dejando las redes, le siguieron.

Estas palabras dejan en mí un pozo importante. Dios me invita a vivir mi vocación de educar de manera auténtica. La llamada que he recibido para construir un proyecto de vida basado en el amor no se materializa si centro este proyecto en mi persona. Hoy me interpelas y me llamas a revisar si hay conductas que me llevan a vivir mi vocación como algo alejado de tu sueño.

Acompañar el crecimiento del alumno y de su familia desde las propias limitaciones implica poner en juego de manera total los muchos o pocos dones que me has regalado. ¿Cómo me sitúo ante la llamada de Jesús que he escuchado en el Evangelio? Trato de intuir cómo se concreta ese ser pescadores de hombres en la educación. Es ganar gente para la humanidad, para la hondura, para el reino de Dios.

Mi vivencia como docente, acompañando a alumnos y a familias, no se limita a lo que se establece en mi horario. En la raíz de mi vocación está la respuesta a una propuesta para vivir de un modo concreto. Tu propuesta me saca de una falsa estabilidad y me pone en camino tras tus huellas. Repaso ahora esos momentos que llenan mi labor de una honda y profunda satisfacción.

0: que decidiste dedicar tu vida a la maravillosa tarea de ser maestro y educador. Dedica unos minutos a gustar internamente la respuesta que diste ante la búsqueda de un proyecto de vida pleno.
1: Caminando junto al lago de Galilea, Jesús vio a Simón y a su hermano Andrés, que echaban las redes al lago, pues eran pescadores. Jesús les dijo: «Veníos conmigo y os haré pescadores de hombres». Al punto, dejando las redes, le siguieron.

Señor y Dios mío, tú me has creado porque me amas inmensamente. Cada vez que he respondido a tu amor, he experimentado que tu vida llena mi corazón a rebosar. Que sea cada vez más consciente de que tu amor, sin condiciones, me ha sustentado desde el principio hasta este preciso momento de mi vida. Padre, todas las cosas que has creado me las has ofrecido amorosamente como dones, para que más fácilmente te reconozca en ellas siempre y te ofrezca mi alabanza y acción de gracias. Enséñame a usar sabiamente estos dones para que te ame cada vez más. Que su atractivo no me aleje de ti, que no haga de ellos el atractivo principal de mi vida. Quiero que seas tú, Señor, el centro de mi ser. Mi objetivo en la vida es estar contigo para siempre.

Al terminar mi oración, te hablo de lo que me haya brotado en este momento al pensar en mi vocación de educar. Tal vez sea gratitud por lo que puedo celebrar, o la actitud de ofrecer mi vida, o alguna petición si en este momento necesito más energía, más luz, más motivos. Sea lo que sea, lo pongo en tus manos, Señor.

0: Tomad, Señor, y recibid toda mi libertad, mi memoria, mi entendimiento y toda mi voluntad, todo mi haber y mi poseer. Vos me lo disteis, a vos, Señor, lo torno. Todo es vuestro, disponed a toda vuestra voluntad. Dadme vuestro amor y gracia, que esta me basta.
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El Señor es mi pastor, nada me falta. Este salmo no significa que no haya problemas, significa algo más profundo, que no nos faltará lo esencial. Dios no promete éxito, pero sí presencia. No promete caminos fáciles, pero sí compañía. No promete ausencia de pruebas, pero sí su mano en nuestras pruebas. Cuando el salmista dice, nada me falta, está diciendo, con Dios, incluso en el valle oscuro, tengo lo que necesito para seguir caminando. ¿Qué te falta hoy? A veces creemos que nos falta algo externo, y en realidad nos falta recordar quién camina con nosotros.

Que esta palabra te acompañe hoy, te dé luz y te recuerde que Dios camina contigo. Hasta el próximo encuentro, aquí en la Diocesana de Canarias.

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0: corona de la divina misericordia. En el nombre del Padre, del Hijo y del Espíritu Santo. Amén.
1: Padre nuestro,
2: que estás en el cielo, santificado sea tu nombre. Venga a nosotros tu reino. Hágase tu voluntad en la tierra como en el cielo. Danos hoy nuestro pan de cada día. Perdona nuestras ofensas, como también nosotros perdonamos a los que nos ofenden. No nos dejes caer en la tentación y líbranos del mal. Amén.
1: Ave María, llena eres de gracia,
2: el Señor es contigo. Bendita tú eres entre todas las mujeres y bendito es el fruto de tu vientre, Jesús. Santa María, Madre de Dios, ruega por nosotros pecadores, ahora y en la hora de nuestra muerte. Amén.
1: Creo en Dios
2: Padre Todopoderoso, Creador del cielo y de la tierra. Creo en Jesucristo, su único Hijo, nuestro Señor, que fue concebido por obra y gracia del Espíritu Santo. Nació de Santa María Virgen, padeció bajo el poder de Poncio Pilato, fue crucificado, muerto y sepultado, descendió a los infiernos, al tercer día resucitó de entre los muertos, subió a los cielos y está sentado a la derecha de Dios Padre Todopoderoso. Desde allí ha de venir a juzgar a vivos y muertos. Creo en el Espíritu Santo, la Santa Iglesia Católica, la comunión de los santos, el perdón de los pecados, la resurrección de la carne y la vida eterna. Amén.
1: Padre eterno, te ofrezco el cuerpo y la sangre, el alma y la divinidad de tu amadísimo Hijo y Señor nuestro Jesucristo, en propiciación por nuestros pecados y los del mundo entero. Por su dolorosa pasión,
2: ten misericordia de nosotros y del mundo entero.
1: Por su dolorosa pasión,
2: ten misericordia de nosotros y del mundo entero.
1: Por su dolorosa pasión,
2: ten misericordia de nosotros y del mundo entero.
1: Por su dolorosa pasión,
2: ten misericordia de nosotros y del mundo entero.
1: Por su dolorosa pasión,
2: ten misericordia de nosotros y del mundo entero.
1: Por su dolorosa pasión,
2: ten misericordia de nosotros y del mundo entero.
1: Por su dolorosa pasión,
2: ten misericordia de nosotros y del mundo entero.
1: Por su dolorosa pasión,
2: ten misericordia de nosotros y del mundo entero.
1: Por su dolorosa pasión,
2: ten misericordia de nosotros y del mundo entero.
1: Por su dolorosa pasión,
2: ten misericordia de nosotros y del mundo entero.
1: Padre eterno, te ofrezco el cuerpo y la sangre, el alma y la divinidad de tu amadísimo Hijo y Señor nuestro Jesucristo, en propiciación por nuestros pecados y los del mundo entero. Por su dolorosa pasión,
2: ten misericordia de nosotros y del mundo entero.
1: Por su dolorosa pasión,
2: ten misericordia de nosotros y del mundo entero.
1: Por su dolorosa pasión,
2: ten misericordia de nosotros y del mundo entero.
1: Por su dolorosa pasión,
2: ten misericordia de nosotros y del mundo entero.
1: Por su dolorosa pasión,
2: ten misericordia de nosotros y del mundo entero.
1: Por su dolorosa pasión,
2: ten misericordia de nosotros y del mundo entero.
1: Por su dolorosa pasión,
2: ten misericordia de nosotros y del mundo entero.
1: Por su dolorosa pasión,
2: ten misericordia de nosotros y del mundo entero.
1: Por su dolorosa pasión,
2: ten misericordia de nosotros y del mundo entero.
1: Por su dolorosa pasión,
2: ten misericordia de nosotros y del mundo entero.
1: Padre eterno, te ofrezco el cuerpo y la sangre, el alma y la divinidad de tu amadísimo Hijo y Señor nuestro Jesucristo, en propiciación por nuestros pecados y los del mundo entero. Por su dolorosa pasión,
3: ten misericordia de nosotros y del mundo entero.
1: Por su dolorosa pasión,
3: ten misericordia de nosotros y del mundo entero.
1: Por su dolorosa pasión,
3: ten misericordia de nosotros y del mundo entero.
1: Por su dolorosa pasión,
3: ten misericordia de nosotros y del mundo entero.
1: Por su dolorosa pasión,
3: ten misericordia de nosotros y del mundo entero.
1: Por su dolorosa pasión,
3: ten misericordia de nosotros y del mundo entero.
1: Por su dolorosa pasión,
3: ten misericordia de nosotros y del mundo entero.
1: Por su dolorosa pasión,
3: ten misericordia de nosotros y del mundo entero.
1: Por su dolorosa pasión,
3: ten misericordia de nosotros y del mundo entero.
1: Por su dolorosa pasión,
3: ten misericordia de nosotros y del mundo entero.
1: Padre eterno, te ofrezco el cuerpo y la sangre, el alma y la divinidad de tu amadísimo Hijo y Señor nuestro Jesucristo, en propiciación por nuestros pecados y los del mundo entero. Por su dolorosa pasión,
3: ten misericordia de nosotros y del mundo entero.
1: Por su dolorosa pasión,
3: ten misericordia de nosotros y del mundo entero.
1: Por su dolorosa pasión,
3: ten misericordia de nosotros y del mundo entero.
1: Por su dolorosa pasión,
3: ten misericordia de nosotros y del mundo entero.
1: Por su dolorosa pasión,
3: ten misericordia de nosotros y del mundo entero.
1: Por su dolorosa pasión,
3: ten misericordia de nosotros y del mundo entero.
1: Por su dolorosa pasión,
3: ten misericordia de nosotros y del mundo entero.
1: Por su dolorosa pasión,
3: ten misericordia de nosotros y del mundo entero.
1: Por su dolorosa pasión,
3: ten misericordia de nosotros y del mundo entero.
1: Por su dolorosa pasión,
3: ten misericordia de nosotros y del mundo entero.
1: Padre eterno, te ofrezco el cuerpo y la sangre, el alma y la divinidad de tu amadísimo Hijo y Señor nuestro Jesucristo, en propiciación por nuestros pecados y los del mundo entero. Por su dolorosa pasión,
3: ten misericordia de nosotros y del mundo entero.
1: Por su dolorosa pasión,
3: ten misericordia de nosotros y del mundo entero.
1: Por su dolorosa pasión,
3: ten misericordia de nosotros y del mundo entero.
1: Por su dolorosa pasión,
3: ten misericordia de nosotros y del mundo entero.
1: Por su dolorosa pasión,
3: ten misericordia de nosotros y del mundo entero.
1: Por su dolorosa pasión,
3: ten misericordia de nosotros y del mundo entero.
1: Por su dolorosa pasión,
3: ten misericordia de nosotros y del mundo entero.
1: Por su dolorosa pasión,
3: ten misericordia de nosotros y del mundo entero.
1: Por su dolorosa pasión,
3: ten misericordia de nosotros y del mundo entero.
1: Por su dolorosa pasión,
3: ten misericordia de nosotros y del mundo entero.
4: Santo Dios,
3: santo fuerte, santo inmortal,
4: ten misericordia de nosotros y del mundo entero.
3: Santo Dios, santo fuerte, santo inmortal,
4: ten misericordia de nosotros y del mundo entero.
3: Santo Dios, santo fuerte, santo inmortal,
4: ten misericordia de nosotros y del mundo entero.
1: Oh sangre y agua, que brotaste del corazón de Jesús como una fuente de misericordia para nosotros, en ti confío.

Día 20 de julio. San Apolinar, obispo, que al mismo tiempo que propagaba entre los gentiles las insondables riquezas de Cristo, iba delante de sus ovejas como buen pastor. Y es tradición que honró con su ilustre martirio a la iglesia de Clase, cerca de Ravenna, en la Vía Flaminia, en la Italia actual, donde pasó al banquete eterno el día 23 de julio. Conmemoración de San Elías Tesbita, profeta del Señor en tiempo de Ahab y Ocosias, reyes de Israel, que defendió los derechos del único Dios ante el pueblo infiel a su Señor, con tal valor que prefiguró no solo a Juan Bautista, sino al mismo Cristo. No dejó oráculos escritos, pero se le ha recordado siempre fielmente, sobre todo en el Monte Carmelo. En Etiopía, San Frumencio, obispo, que habiendo sido hecho prisionero, vivió primero como esclavo y después, ordenado obispo por San Atanasio, propagó el Evangelio en esta región.

Hoy vengo a la oración con una alegría especial. Tengo algo que celebrar y me brota del corazón venir a contárselo al Señor. Puede que mi alegría sea desbordante o más tranquila, pero lo cierto es que me encuentro al Padre también alegre. El Señor se emociona y regocija con mi felicidad, y a la vez me transmite una alegría más honda, más serena. Se podría decir que más auténtica. Me detengo unos instantes para captar esa alegría consoladora que el Señor me contagia. Lo hago en silencio, poniendo la mirada en Él y dejando que este momento de gracia sea compartido. Que el canto gozoso de María me pueda inspirar en este momento.

0: Lectura del Evangelio de Lucas.
1: Jesús les contó esta parábola. Si una mujer tiene 10 monedas y pierde una, ¿no enciende un candil, barre la casa y busca diligentemente hasta encontrarla? Y al encontrarla, llamará a las amigas y vecinas y les dirá: «Alegraos conmigo, porque encontré la moneda perdida».

Jesús hace una pregunta casi retórica. ¿Acaso no hará la mujer todo lo posible por encontrar la moneda? Yo también he buscado conscientemente el éxito. El camino habrá sido largo o corto, con mucho o poco esfuerzo. Pero lo que hoy celebro es algo deseado y buscado. Traigo a la memoria el recorrido hasta este momento. El barrer, el encender el candil, perseverar. No solo las acciones, sino también el deseo y el anhelo de este triunfo. Lo comparto con el Señor con honestidad y agradecimiento.

La alegría al alcanzar un éxito, si es verdadera, es una alegría que se comparte y se reparte a mi alrededor. Los demás se contagian, y yo me contagio de sus éxitos. Es así como la envidia y la crítica decrecen, y la comunidad y la fraternidad crecen. Es importante compartir los reveses y tristezas, pero más aún los triunfos y alegrías. ¿Es así en esta ocasión? ¿Quién está compartiendo mi éxito? Y cuando son otros los que tienen éxito, ¿se alegra también mi corazón?

La mujer de la parábola acaba llamando a amigas y vecinas para compartir su dicha y muy probablemente celebrar con ellas que ha encontrado la moneda. Esto es una constante en el Evangelio. Los éxitos se celebran. Podemos recordar la alegría del padre cuando vuelve el hijo pródigo y la fiesta que hace a continuación. Así, yo también quiero celebrar mi éxito. No significa que tenga que hacer una fiesta, pero sí que todo éxito tiene una celebración. De hecho, el venir a esta oración ya es una manera de celebrarlo. ¿Me doy cuenta de mi deseo de celebrar? ¿Cómo quiero hacerlo? ¿Con quién?

0: Ahora que voy a volver a escuchar el Evangelio, me dispongo para hacer una composición del lugar y captar todos los detalles y emociones de la mujer. El disgusto al darse cuenta de que ha perdido la moneda, la resolución a encontrarla, la tenacidad, las dudas y finalmente la alegría desbordante al verla y la prisa por compartirlo. ¿Tengo yo la misma alegría que puedo ver en la mujer?
1: Jesús les contó esta parábola. Si una mujer tiene 10 monedas y pierde una, ¿no enciende un candil, barre la casa y busca diligentemente hasta encontrarla? Y al encontrarla, llamará a las amigas y vecinas y les dirá: «Alegraos conmigo, porque encontré la moneda perdida».

En este último rato de oración, dialogo con el Señor sobre cómo ha ocurrido todo. Descubro que en la serenidad hay un corazón agradecido. Es probable que me haya esforzado y hecho lo que tenía que hacer, pero es fácil reconocer que ese esfuerzo no lo explica todo, que las cosas podrían haber salido de otra manera, que yo solo no me basto. Mi corazón está alegre, sí, pero si me detengo, me doy cuenta de que es una alegría agradecida, humilde. ¿Cuánto me ha ayudado el Señor? ¿Cómo me han ayudado otros? Hablo de todo ello con Jesús y guardo este agradecimiento en el corazón, como hacía María.

0: Dios te salve, María, llena eres de gracia. El Señor es contigo. Bendita tú eres entre todas las mujeres, y bendito es el fruto de tu vientre, Jesús. Santa María, Madre de Dios, ruega por nosotros, pecadores, ahora y en la hora de nuestra muerte. Amén.
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dispongo mi vida para estar un rato al lado del Señor, escuchando su palabra, su invitación a la vida, a la liberación, al amor. Poco a poco voy entrando en su silencio, en su inmensidad, y me voy abriendo al regalo. Vas a estar conmigo en este rato, y yo quiero estar contigo. Habla, Señor, que escucho.

0: La lectura de hoy es del profeta Miqueas.
1: Escuchad lo que dice el Señor. Levántate y llama a juicio a los montes, que escuchen los collados tu voz. Escuchad, montes, el juicio del Señor. Atended, cimientos de la tierra. El Señor entabla juicio con su pueblo y pleitea con Israel. Pueblo mío, ¿qué te hice o en qué te molesté? Respóndeme. Te saqué de Egipto, de la esclavitud te redimí y envié por delante a Moisés, Aarón y María. ¿Con qué me acercaré al Señor? ¿Me inclinaré ante el Dios de las alturas? ¿Me acercaré con holocaustos, con novillos de un año? ¿Se complacerá el Señor en un millar de carneros o en 10.000 arroyos de grasa? ¿Le daré un primogénito para expiar mi culpa, el fruto de mi vientre para expiar mi pecado? ¿Te han explicado, hombre, el bien, lo que Dios desea de ti? Simplemente que respetes el derecho, que ames la misericordia y que andes humilde con tu Dios.

en los montes y en los collados, en el cielo y en la tierra, en lo profundo del abismo, oigo la llamada de Dios que me cuestiona. Me pregunta por qué, en tantas ocasiones, no lo amo. No es una llamada de reproche, sino cargada de amor. Es un grito de un amigo que me cuestiona. Es un susurro a mi corazón que me invita a volver a su amistad.

y yo siento en mi corazón que he de responder, pero no sé cómo. Me pregunto si son sacrificios personales, si me va a costar demasiado el seguirlo. ¿Te he traicionado al olvidarme de ti? ¿Qué es lo que me ha pasado para olvidar el amor que te tengo? Señor, sigue moviéndome las entrañas para hacerlas buenas.

tu ley, la ley de Cristo, que es la ley del amor, la misericordia, que es el latir del corazón a la par que mi Señor, la humildad, el saber quién soy en espíritu y en verdad. Solo me pides eso, Señor, para seguirte. Amar, compadecerme y ser humilde. ¿Es acaso esta la única prueba de amor? Tres condiciones que me construyen, que me hacen crecer en ti.

0: Vuelvo a las palabras del profeta con una actitud de escucha tranquila y sosegada. Sigo abriendo mi corazón a la riqueza de su mensaje y lo preparo como tierra fértil para recibirlo. Con serenidad, dejo que su palabra me unja y me sane, se haga fuerte en mí y me haga crecer.
1: Escuchad lo que dice el Señor. Levántate y llama a juicio a los montes, que escuchen los collados tu voz. Escuchad, montes, el juicio del Señor. Atended, cimientos de la tierra. El Señor entabla juicio con su pueblo y pleitea con Israel. Pueblo mío, ¿qué te hice o en qué te molesté? Respóndeme. Te saqué de Egipto, de la esclavitud te redimí, y envié por delante a Moisés, Aarón y María. ¿Con qué me acercaré al Señor? ¿Me inclinaré ante el Dios de las alturas? ¿Me acercaré con holocaustos, con novillos de un año? ¿Se complacerá el Señor en un millar de carneros o en 10.000 arroyos de grasa? ¿Le daré un primogénito para expiar mi culpa, el fruto de mi vientre para expiar mi pecado? ¿Te han explicado, hombre, el bien, lo que Dios desea de ti? Simplemente que respetes el derecho, que ames la misericordia y que andes humilde con tu Dios.

me hago consciente, Señor, de que sigues estando presente en mi vida. Ayúdame a amar con compasión, con misericordia. Ayúdame a saber estar siempre en mi lugar, para que tú puedas ocupar el tuyo. No permitas que me separe de ti.

0: Gloria al Padre, al Hijo y al Espíritu Santo, como era en el principio, ahora y siempre, por los siglos de los siglos. Amén.
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0: A continuación, el rezo del Santo Rosario con las religiosas eucarísticas de Nazaret.
1: Misterios gozosos.
2: Rezamos este rosario pidiendo a María que nos enseñe a escuchar con fe la palabra divina, a meditarla y hacerla nuestra en la oración y en la vida.
1: Primer misterio gozoso, del amor humilde en la encarnación.
2: Ella se turbó ante estas palabras y se preguntaba qué saludo era aquel. El ángel le dijo: No tema, María, porque has encontrado gracia ante Dios.
3: Te saludamos a ti que encerraste en tu seno virginal aquel que es inmenso e inabarcable, a ti, por quien exulta el cielo, por quien se alegran los ángeles y arcángeles, por quien todos los hombres son llamados a la conversión.

0: Padre nuestro que estás en el cielo, santificado sea tu nombre. Venga a nosotros tu reino. Hágase tu voluntad en la tierra como en el cielo.
1: Danos hoy nuestro pan de cada día. Perdona nuestras ofensas, como también nosotros perdonamos a los que nos ofenden. No nos dejes caer en la tentación y líbranos del mal.
0: Dios te salve María, llena eres de gracia, el Señor es contigo. Bendita tú eres entre todas las mujeres y bendito es el fruto de tu vientre, Jesús.
1: Santa María, Madre de Dios, ruega por nosotros los pecadores, ahora y en la hora de nuestra muerte. Amén.
0: Dios te salve María, llena eres de gracia, el Señor es contigo. Bendita tú eres entre todas las mujeres y bendito es el fruto de tu vientre, Jesús.
1: Santa María, Madre de Dios, ruega por nosotros pecadores, ahora y en la hora de nuestra muerte. Amén.
0: Dios te salve María, llena eres de gracia, el Señor es contigo. Bendita tú eres entre todas las mujeres y bendito es el fruto de tu vientre, Jesús.
1: Santa María, Madre de Dios, ruega por nosotros pecadores, ahora y en la hora de nuestra muerte. Amén.
0: Dios te salve María, llena eres de gracia, el Señor es contigo. Bendita tú eres entre todas las mujeres y bendito es el fruto de tu vientre, Jesús.
1: Santa María, Madre de Dios, ruega por nosotros pecadores, ahora y en la hora de nuestra muerte. Amén.
0: Dios te salve María, llena eres de gracia, el Señor es contigo. Bendita tú eres entre todas las mujeres y bendito es el fruto de tu vientre, Jesús.
1: Santa María, Madre de Dios, ruega por nosotros pecadores, ahora y en la hora de nuestra muerte. Amén.
0: Dios te salve María, llena eres de gracia, el Señor es contigo. Bendita tú eres entre todas las mujeres y bendito es el fruto de tu vientre, Jesús.
1: Santa María, Madre de Dios, ruega por nosotros pecadores, ahora y en la hora de nuestra muerte. Amén.
0: Dios te salve María, llena eres de gracia, el Señor es contigo. Bendita tú eres entre todas las mujeres y bendito es el fruto de tu vientre, Jesús.
1: Santa María, Madre de Dios, ruega por nosotros pecadores, ahora y en la hora de nuestra muerte. Amén.
0: Dios te salve María, llena eres de gracia, el Señor es contigo. Bendita tú eres entre todas las mujeres y bendito es el fruto de tu vientre, Jesús.
1: Santa María, Madre de Dios, ruega por nosotros pecadores, ahora y en la hora de nuestra muerte. Amén.
0: Dios te salve María, llena eres de gracia, el Señor es contigo. Bendita tú eres entre todas las mujeres y bendito es el fruto de tu vientre, Jesús.
1: Santa María, Madre de Dios, ruega por nosotros pecadores, ahora y en la hora de nuestra muerte. Amén.
0: Dios te salve María, llena eres de gracia, el Señor es contigo. Bendita tú eres entre todas las mujeres y bendito es el fruto de tu vientre, Jesús.
1: Santa María, Madre de Dios, ruega por nosotros pecadores, ahora y en la hora de nuestra muerte. Amén.
0: Gloria al Padre, al Hijo y al Espíritu Santo,
1: como era en el principio, ahora y siempre, por los siglos de los siglos. Amén.
0: Segundo misterio, del amor activo en la visitación.
2: En aquellos días María se puso en camino y fue a prisa a la montaña, a un pueblo de Judá. Entró en casa de Zacarías y saludó a Isabel. En cuanto Isabel oyó el saludo de María, saltó de gozo la criatura en su vientre.
3: María no se pone pronto en camino porque dude del anuncio del ángel, sino para prestar sus servicios a quien lo necesita.

0: Padre nuestro que estás en el cielo, santificado sea tu nombre. Venga a nosotros tu reino. Hágase tu voluntad en la tierra como en el cielo.
1: Danos hoy nuestro pan de cada día, perdona nuestras ofensas, como también nosotros perdonamos a los que nos ofenden. No nos dejes caer en la tentación y líbranos del mal.
0: Dios te salve María, llena eres de gracia, el Señor es contigo. Bendita tú eres entre todas las mujeres, bendito es el fruto de tu vientre Jesús.
1: Santa María, Madre de Dios, ruega por nosotros pecadores, ahora y en la hora de nuestra muerte. Amén.
0: Dios te salve María, llena eres de gracia, el Señor es contigo. Bendita tú eres entre todas las mujeres, y bendito es el fruto de tu vientre, Jesús.
1: Santa María, Madre de Dios, ruega por nosotros pecadores, ahora y en la hora de nuestra muerte. Amén.
0: Dios te salve María, llena eres de gracia, el Señor es contigo. Bendita tú eres entre todas las mujeres, y bendito es el fruto de tu vientre, Jesús.
1: Santa María, Madre de Dios, ruega por nosotros pecadores, ahora y en la hora de nuestra muerte. Amén.
0: Dios te salve, María, llena eres de gracia, el Señor es contigo. Bendita tú eres entre todas las mujeres, bendito es el fruto de tu vientre, Jesús.
1: Santa María, Madre de Dios, ruega por nosotros pecadores, ahora y en la hora de nuestra muerte. Amén.
0: Dios te salve María, llena eres de gracia, el Señor es contigo. Bendita tú eres entre todas las mujeres, y bendito es el fruto de tu vientre, Jesús.
1: Santa María, Madre de Dios, ruega por nosotros pecadores, ahora y en la hora de nuestra muerte. Amén.
0: Dios te salve María, llena eres de gracia, el Señor es contigo. Bendita tú eres entre todas las mujeres, y bendito es el fruto de tu vientre, Jesús.
1: Santa María, Madre de Dios, ruega por nosotros pecadores, ahora y en la hora de nuestra muerte. Amén.
0: Dios te salve María, llena eres de gracia, el Señor es contigo. Bendita tú eres entre todas las mujeres, y bendito es el fruto de tu vientre, Jesús.
1: Santa María, Madre de Dios, ruega por nosotros pecadores, ahora y en la hora de nuestra muerte. Amén.
0: Dios te salve María, llena eres de gracia, el Señor es contigo. Bendita tú eres entre todas las mujeres, y bendito es el fruto de tu vientre, Jesús.
1: Santa María, Madre de Dios, ruega por nosotros pecadores, ahora y en la hora de nuestra muerte. Amén.
0: Dios te salve María, llena eres de gracia, el Señor es contigo. Bendita tú eres entre todas las mujeres, y bendito es el fruto de tu vientre, Jesús.
1: Santa María, Madre de Dios, ruega por nosotros pecadores, ahora y en la hora de nuestra muerte. Amén.
0: Dios te salve María, llena eres de gracia, el Señor es contigo. Bendita tú eres entre todas las mujeres, y bendito es el fruto de tu vientre, Jesús.
1: Gloria a Santa María, Madre de Dios, ruega por nosotros pecadores, ahora y en la hora de nuestra muerte. Amén.
0: Gloria al Padre, al Hijo y al Espíritu Santo.
1: Como era en el principio, ahora y siempre, por los siglos de los siglos. Amén. Tercer misterio, del amor entregado en el nacimiento.
2: Esta es la señal. Encontraréis un niño envuelto en pañales y acostado en un pesebre.
3: Jesús en un pesebre. He aquí una buena lección para aprender que todas las grandezas de este mundo son ilusión y mentira.
1: Padre nuestro que estás en el cielo, santificado sea tu nombre. Venga a nosotros tu reino. Hágase tu voluntad en la tierra como en el cielo.
0: Danos hoy nuestro pan de cada día, perdona nuestras ofensas, como también nosotros perdonamos a los que nos ofenden. No nos dejes caer en la tentación y líbranos del mal. Amén.
1: Dios te salve María, llena eres de gracia, el Señor es contigo. Bendita tú eres entre todas las mujeres y bendito es el fruto de tu vientre, Jesús.
0: Santa María, Madre de Dios, ruega por nosotros, pecadores, ahora y en la hora de nuestra muerte. Amén.
1: Dios te salve, María, llena eres de gracia, el Señor es contigo. Bendita tú eres entre todas las mujeres y bendito es el fruto de tu vientre, Jesús.
0: Santa María, Madre de Dios, ruega por nosotros, pecadores, ahora y en la hora de nuestra muerte. Amén.
1: Dios te salve, María, llena eres de gracia, el Señor es contigo. Bendita tú eres entre todas las mujeres y bendito es el fruto de tu vientre, Jesús.
0: Santa María, Madre de Dios, ruega por nosotros, pecadores, ahora y en la hora de nuestra muerte. Amén.
1: Dios te salve, María, llena eres de gracia, el Señor es contigo. Bendita tú eres entre todas las mujeres y bendito es el fruto de tu vientre, Jesús.
0: Santa María, Madre de Dios, ruega por nosotros, pecadores, ahora y en la hora de nuestra muerte. Amén.
1: Dios te salve, María, llena eres de gracia, el Señor es contigo. Bendita tú eres entre todas las mujeres y bendito es el fruto de tu vientre, Jesús.
0: Santa María, Madre de Dios, ruega por nosotros, pecadores, ahora y en la hora de nuestra muerte. Amén.
1: Dios te salve, María, llena eres de gracia, el Señor es contigo. Bendita tú eres entre todas las mujeres y bendito es el fruto de tu vientre, Jesús.
0: Santa María, Madre de Dios, ruega por nosotros, pecadores, ahora y en la hora de nuestra muerte. Amén.
1: Dios te salve, María, llena eres de gracia, el Señor es contigo. Bendita tú eres entre todas las mujeres y bendito es el fruto de tu vientre, Jesús.
0: Santa María, Madre de Dios, ruega por nosotros, pecadores, ahora y en la hora de nuestra muerte. Amén.
1: Dios te salve, María, llena eres de gracia, el Señor es contigo. Bendita tú eres entre todas las mujeres y bendito es el fruto de tu vientre, Jesús.
0: Santa María, Madre de Dios, ruega por nosotros, pecadores, ahora y en la hora de nuestra muerte. Amén.
1: Dios te salve, María, llena eres de gracia, el Señor es contigo. Bendita tú eres entre todas las mujeres y bendito es el fruto de tu vientre, Jesús.
0: Santa María, Madre de Dios, ruega por nosotros, pecadores, ahora y en la hora de nuestra muerte. Amén.
1: Dios te salve, María, llena eres de gracia, el Señor es contigo. Bendita tú eres entre todas las mujeres y bendito es el fruto de tu vientre, Jesús.
0: Santa María, Madre de Dios, ruega por nosotros, pecadores, ahora y en la hora de nuestra muerte. Amén.
1: Gloria al Padre, al Hijo y al Espíritu Santo.
0: Como era en el principio, ahora y siempre, por los siglos de los siglos. Amén.
1: Cuarto misterio. Del amor oferente en la presentación del niño Jesús en el templo.
2: Cuando llegó el tiempo de la purificación de María, llevaron a Jesús a Jerusalén para presentarlo al Señor de acuerdo con lo escrito en la ley del Señor y para entregar la oblación un par de tórtolas o dos palomas.
3: Te damos gracias, Señor, porque tu Hijo hoy es presentado en el templo y es proclamado por el Espíritu, gloria de Israel y luz de las naciones.

0: Padre nuestro que estás en el cielo, santificado sea tu nombre. Venga a nosotros tu reino. Hágase tu voluntad en la tierra como en el cielo.
1: Danos hoy nuestro pan de cada día. Perdona nuestras ofensas como también nosotros perdonamos a los que nos ofenden. No nos dejes caer en la tentación y líbranos del mal.
0: Dios te salve María, llena eres de gracia, el Señor es contigo. Bendita tú eres entre todas las mujeres y bendito es el fruto de tu vientre, Jesús.
1: Santa María, Madre de Dios, ruega por nosotros pecadores, ahora y en la hora de nuestra muerte. Amén.
0: Dios te salve María, llena eres de gracia, el Señor es contigo. Bendita tú eres entre todas las mujeres y bendito es el fruto de tu vientre, Jesús.
1: Santa María, Madre de Dios, ruega por nosotros pecadores, ahora y en la hora de nuestra muerte. Amén.
0: Dios te salve María, llena eres de gracia, el Señor es contigo. Bendita tú eres entre todas las mujeres y bendito es el fruto de tu vientre, Jesús.
1: Santa María, Madre de Dios, ruega por nosotros pecadores, ahora y en la hora de nuestra muerte. Amén.
0: Dios te salve María, llena eres de gracia, el Señor es contigo. Bendita tú eres entre todas las mujeres y bendito es el fruto de tu vientre, Jesús.
1: Santa María, Madre de Dios, ruega por nosotros pecadores, ahora y en la hora de nuestra muerte. Amén.
0: Dios te salve María, llena eres de gracia, el Señor es contigo. Bendita tú eres entre todas las mujeres y bendito es el fruto de tu vientre, Jesús.
1: Santa María, Madre de Dios, ruega por nosotros pecadores, ahora y en la hora de nuestra muerte. Amén.
0: Dios te salve María, llena eres de gracia, el Señor es contigo. Bendita tú eres entre todas las mujeres y bendito es el fruto de tu vientre, Jesús.
1: Santa María, Madre de Dios, ruega por nosotros pecadores, ahora y en la hora de nuestra muerte. Amén.
0: Dios te salve María, llena eres de gracia, el Señor es contigo. Bendita tú eres entre todas las mujeres y bendito es el fruto de tu vientre, Jesús.
1: Santa María, Madre de Dios, ruega por nosotros pecadores, ahora y en la hora de nuestra muerte. Amén.
0: Dios te salve María, llena eres de gracia, el Señor es contigo. Bendita tú eres entre todas las mujeres y bendito es el fruto de tu vientre, Jesús.
1: Santa María, Madre de Dios, ruega por nosotros pecadores, ahora y en la hora de nuestra muerte. Amén.
0: Dios te salve María, llena eres de gracia, el Señor es contigo. Bendita tú eres entre todas las mujeres y bendito es el fruto de tu vientre, Jesús.
1: Santa María, Madre de Dios, ruega por nosotros pecadores, ahora y en la hora de nuestra muerte. Amén.
0: Dios te salve María, llena eres de gracia, el Señor es contigo. Bendita tú eres entre todas las mujeres y bendito es el fruto de tu vientre, Jesús.
1: Gloria a Santa María, Madre de Dios, ruega por nosotros pecadores,

0: Bienvenidos a un nuevo episodio. Soy Pilar y hoy vamos a hablar de un tema que toca fibras muy profundas. Ese momento en que los hijos se van de casa, ese instante en que el hogar cambia de sonido, de ritmo, de energía. Ese nido vacío que a veces pesa, otras veces libera y siempre transforma. Es un cambio que llega casi sin darnos cuenta, aunque llevemos años preparándonos.
1: Hola, yo soy Ana y sí, el nido vacío no es solo un cambio logístico. Es un pequeño terremoto interior, ese primer desayuno en el que sobra una taza o ese silencio que antes nunca existía. Es una mezcla rara de alegría y desolación, orgullo y vacío. Los ves volar y algo dentro de ti también se mueve. Y aunque sabemos qué es lo natural, qué es lo que toca, qué es lo que hemos deseado para ellos, el corazón no siempre acompaña a la razón.
0: Hoy queremos hablar de este contraste, de ese duelo silencioso y también de la esperanza que nace después. Porque cuando los hijos se van, algo cambia, sí, pero también algo nuevo empieza. Y quizás, si lo miramos con calma, descubrimos que esta etapa tiene una belleza que antes no podíamos ver.

0: El impacto emocional y existencial.
1: Cuando un hijo se va, lo primero que notas es lo práctico. Horarios distintos, menos ruido, menos movimiento. La casa funciona de otra manera, está más ordenada, la nevera dura más tiempo y de repente descubres que tienes tiempo.
0: Sí, y ese cambio práctico te toca por dentro, no solo en lo emocional, sino en lo existencial. Te obliga a preguntarte, ¿y ahora qué hago con mi tiempo, con mi rol, con mi identidad? Es como recolocar piezas que llevaban años en el mismo sitio.
1: Claro, durante años la vida giraba en torno a los hijos, que si los horarios, que las necesidades, los ritmos, las actividades extraescolares. Entonces, cuando ya no están, aparece un espacio que hay que aprender a gestionar. No es un vacío emocional, es un vacío funcional y hay que configurarlo.

0: Y es normal que al principio haya desconcierto. Es como si la casa respirara distinto, como si tuvieras que aprender a escucharla de nuevo. A veces es un duelo sin lágrimas, un duelo que no se nota por fuera, pero que por dentro te recoloca entera.
1: Y en medio de todo esto, el vínculo cambia. Ya no son niños, ya no necesitan supervisión. Y eso obliga, pues, a que hay que relacionarse de otra manera.
0: Sí, la relación se vuelve más horizontal. Ellos toman decisiones, gestionan su vida. Y tú pasas a un rol más consultivo que directivo. Y eso requiere aprender a respetar su autonomía, a confiar en que pueden, aunque no lo hagan como tú lo harías.
1: Claro, a veces cuesta, incluso hay que hacer como Tai Chi así, porque piensa, si me dejaran, esto lo resolvía yo en 5 minutos, pero toca aprender a no intervenir cuando no toca, a no anticipar problemas que ellos deben resolver.
0: Y también ajustar la comunicación, porque ya no se trata de preguntar a qué hora vuelves, sino de estar disponibles para conversaciones adultas, cuando ellos quieran tenerlas. A veces hablan mucho, a veces poco, y hay que aprender a respetar esos silencios sin dramatizar.
1: Claro, es eso que dicen acompañar sin dirigir, que es fácil decirlo, bueno, sobre todo para las madres, y después practicarlo,
0: Sí,
1: vamos.
0: porque implica aceptar que ellos tienen su propio criterio, su propio ritmo y su propio margen de error, y que equivocarse forma parte del crecimiento.
1: Claro, y también implica con tener esa tendencia tan maternal de resolverles la vida.
0: Exacto, acompañar a un adulto es otra cosa. Es estar pero no invadir, apoyar pero no sustituir. Es un equilibrio delicado.
1: Claro, y cuando esas decisiones no coinciden con las nuestras, pues toca recordar que la vida es suya.
0: Si al final esta etapa obliga a confiar en su criterio, en su capacidad de gestionar la vida y para quien vive la fe, confiar también en que no están solos, que Dios siga acompañando.
1: La confianza no es ingenuidad, es reconocer que ya tienen herramientas, que han sido educados para tomar decisiones y que ahora les toca aplicarlas. Es como si ahora las madres tuviéramos y los padres no, tuviéramos ahora el experimento de a ver si todo lo que le he dicho le ha servido para algo.
0: Sí, y eso da mucha paz, porque cuando los hijos se van, uno se pregunta, ¿qué se llevan consigo? Y normalmente no son las cosas materiales, sino los criterios, los hábitos, la forma de mirar la vida.
1: Se llevan lo que han visto, no lo que le hemos dicho, la manera de resolver conflictos, la forma de trabajar, la actitud ante las dificultades.
0: Ese es el verdadero legado, y saberlo ayuda a vivir esta etapa con más serenidad.
1: El matrimonio y la vida personal en esta nueva etapa. Pues cuando los hijos se van, el matrimonio recupera un espacio que durante años estuvo condicionado por la crianza, un espacio que llevaba años compartido con mochilas, deberes, tupper.
0: Y esto puede ser una oportunidad, no necesariamente algo romántico o idealizado, sino una ocasión para revisar cómo está la relación.
1: Claro, es un buen momento para preguntarse, ¿qué queremos hacer ahora? ¿Qué proyectos compartimos y tenemos? ¿Qué hábitos queremos mantener o cambiar?
0: Y también, pues eso, reorganizar un poco la convivencia, descubrir que hay más tiempo, más calma y más margen para actividades y conversaciones que antes eran imposibles.
1: A veces incluso sorprende descubrir que hay silencios nuevos y que esos silencios pueden ser incómodos o pueden ser un regalo, según cómo lo miremos.
0: Sí, porque durante años la conversación giró en torno a los hijos, horarios, actividades, preocupaciones, y ahora toca aprender a hablar de otras cosas o incluso a escucharse de nuevo.
1: Y también aparece un espacio personal, ese que quizá estuvo aparcado durante años y que ahora pide un lugar, ese tiempo que antes no existía.
0: Sí, ese tiempo que aparece de golpe y te mira como diciendo, bueno, ¿y ahora qué hacemos tú y yo?
1: Ay, a veces da vértigo porque miras para el sofá y dices, ¿quién es este?
0: Pero descubres también que puedes respirar. Ese tiempo vacío te obliga a escucharte un poco más.
1: Sí, es como reencontrarte contigo misma, como esa parte que quedó en pausa mientras la vida iba muy rápido y de repente te das cuenta de que puedes volver a elegir, elegir ritmo, elegir prioridades.
0: Redescubrir aficiones, amistades, ritmos propios, no como un plan B, sino como parte de una identidad que también merece crecer.
1: Exacto. A veces pensamos que dedicar tiempo a una misma es egoísta y en realidad es una forma de llegar al otro más entera, más serena, más disponible.
0: Cuando el hogar se redefine.
1: Bueno, para la entrevista de esta tarde tenemos aquí con nosotras a Blanca González.
2: Hola,
1: Blanca,
2: ¿qué tal? Hola, Blanca, buenas
1: bienvenida.
2: tardes.
0: Hola, Ana.
1: Pues mira, esto parece un tema apasionante, porque yo muchas veces cuando oímos a la gente, ¿no? Titulábamos el programa de hoy Cuando los hijos vuelan, Y es que a veces da la sensación, tú no vas a contar ahora tu experiencia, pero a veces da la sensación que las familias no quieren que los hijos vuelan.
2: Pues yo no lo sé, a mí no es mi caso. Me parece que es lo natural, ¿no? Que los niños, igual que yo en su momento, cogí vuelo, me casé y tuve mis hijos y formé mi propia familia, pues entiendo que mis hijos tienen su papel también.
1: Vale, y cuéntanos así la primera emoción de esa noche o esa tarde que te quedas con tu marido y la casa súper silenciosa.
2: Bueno, pero esa emoción a lo mejor la vives la primera vez que los dos niños tienen un cumpleaños y de pronto te ves en medio del follón de tu vida, pues con una tarde libre, pues ¿qué haces? Pues la llenas o te vas a una película o descansas en casa o lees ese libro que no quieres. Realmente, ahora lo que ocurre es que tenemos mucho tiempo libre. Bueno, depende, no solemos. También depende de cómo sea la persona. No, no te gusta tener tiempo libre, hay muchas cosas que hacer en esta vida. Entonces, según el tiempo se va soltando, ¿no? Según vas teniendo más tiempo, pues vas llenándolo de más cosas. Pero yo no recuerdo sentir ninguna emoción especial. Creo que sentí que esa emoción especial lo sentía más cuando eso, de pronto, en medio de la crianza, un cumpleaños
0: Así, de campamento.
2: Creo que esa emoción sí que la sentí.
1: Sí, era como un oasis, ¿no?
2: Uf, y este regalo, pues ahora es una etapa de la vida que se vive de otra manera.
0: O sea, que para ti el proceso no ha sido un proceso de duelo, sino que ha sido casi un motivo de gratitud y de satisfacción personal.
2: Sí, he visto cómo mis hijos han ido creciendo, he ido soltando poquito a poco, porque esto es un proceso que no es de repente, no de repente no te ves sin tus hijos, sino vas viendo cómo ellos van creciendo. Pues en el caso de los míos, pues se fueron a estudiar fuera. Luego ya cada uno, pues mi hija Blanca desde los 22 años ya se fue de casa. Antón, que es marino mercante, pues por su labor profesional está mucho tiempo fuera de casa. Pero ha sido poquito a poco y qué vas viendo, pues que todo eso que tú le fuiste inculcando, todo el que tengan ya un trabajo profesional, el que ya valgan por sí mismos, pues eso es motivo de agradecimiento, de reconocimiento, bueno, y de ver que son unos adultos, esos adultos con los que tú en algún momento soñaste.
1: Soñaste. Sí, es como lo de gratitud se refiere un poco de como, mira, trabajo cumplido, ¿no?
2: Sí, yo he puesto mis medios, ¿no? Mi marido y yo, nosotros como familia hemos hecho lo que hemos podido y ahora ellos a volar y a hacer también lo que puedan,
1: Sí, claro. Que
2: porque
1: no
2: así estamos
1: termina.
2: todos haciendo lo que podemos.
1: Mira, ¿y qué renuncias descubres ahora que han sido con el tiempo un verdadero regalo?
2: Bueno, yo por mis circunstancias personales, mi marido tiene un trabajo que le exige cambiar continuamente. Hemos cambiado muchas veces de ciudad y eso ha implicado que mis hijos hayan cambiado. Y mi marido es marino, entonces ha estado mucho tiempo fuera de casa. Creo que esa es la circunstancia que determinó que yo en su momento dijera tanto cambio de ciudad, de colegio, pues
1: De todo,
2: mi
1: de
2: marido
1: amistad,
2: fuera,
1: ¿eh?
2: ¿no? De amigos, profesores, pues sin, yo creo que yo debo ser lo que esté perenne, ¿no? Lo que
1: Ah,
2: esté
1: claro.
2: en casa,
0: La
2: lo que
0: estabilidad.
2: la estabilidad, que ellos lleguen del colegio y yo
1: El
2: esté, que yo
1: ancla.
2: les lleve. Entonces, en su momento, pues mi trabajo profesional lo dejé y me he dedicado a ser madre allí, a estar donde ellos necesitaban que yo estuviera. Y eso ha sido, creo que fue una decisión importante para luego, para mi vida familiar y para mi vida, incluso con mi vida matrimonial. Y luego, ahora lo miro y digo, qué suerte, no me he perdido nada. He estado con ellos cuando lo necesitaban, si estaban, he estado ahí, ellos me tenían ahí. Y ahora pues lo veo, pues qué suerte que lo he podido hacer. No me da ninguna pena, ni he pensado y es más, no, creo que no he renunciado a nada, porque mi trabajo en casa se convirtió en una labor profesional que yo debía desarrollar, además con mucho cariño y con la suerte de tratar a los míos.
1: Pues mira, me parece súper revolucionario este mensaje, porque si vemos ahora, ¿no? Que no, a veces nos ponemos de superwoman, que tenemos que hacerlo todo, incluso sin nombrar nombre y apellido, hace poco una periodista que reconocía que se había perdido todo lo de sus hijos, y me pareció a mí, oyéndola tan triste, porque parece que hoy lo primero es el trabajo, tal, llegar a tal, ser top, tener máster, no sé, un montón de cosas, y los hijos vienen a ser como un accesorio, como si fuera un bolso. Yeah. No sé cómo decirte.
2: Bueno, son decisiones de vida. Yeah. A mí realmente, tú me lo dices, ¿has renunciado a algo? Pues gracias a que pude renunciar a un trabajo profesional para poder estar con mis hijos, pero ya te digo, creo que es lo que ellos necesitaban, y mi marido necesitaba, si van a navegar, si van meses... Claro. Pues qué tranquilidad, no tenía mi familia cerca, no tenía una ayuda, pues ya. Esta renuncia pues me ha dado muchas alegrías.
1: Sí, ha sido como una satisfacción eso del trabajo cumplido, que sí. Eso yo todavía lo estoy visualizando todavía. Y después, ¿cómo cambia así un poquito la relación? Porque claro, ya no son niños, ya son adultos. A veces, sí. A lo mejor a las madres nos cuesta un poco reconocer que efectivamente es un adulto, no es mi niño pequeño, ¿no?
2: Claro. A mí me cuesta a veces, pues, porque pregunto mucho. Y pregunto, ¿y a dónde vas? ¿Y con quién sales? ¿Y a dónde? ¿Y dónde? ¿Y qué hiciste ayer? ¿Y qué tal, no? No hay que preguntar tanto y hay que contar. Ahora realmente, cuando me di cuenta que hay hermetismo, porque dicen, pero qué pesada mi madre, ¿por qué me pregunta tanto, no? Pues yo, entonces, yo ya, ahora yo les cuento de mis cosas. Es una suerte que mis hijos ya sean adultos, pues yo les cuento. Pues ayer fui a tal sitio y estuve con este y me dijo esto y me contó lo otro. Bueno, ahora...
1: Ya tienes una experiencia de contar que estuviste en la radio ya.
2: Entonces lo contaré.
3: Que esta noche en la cena tienes tema de conversación.
2: Les tendré que decir, niños, he dicho que no me ha dado ninguna pena
1: que se hayan ido. Sí, pero a lo mejor eso de preguntar, yo es que hago un esfuerzo, porque las madres yo creo que pecamos de eso, de sacar como el cuestionario, ¿no? De lo que hacemos, pero ya efectivamente son adultos.
2: Efectivamente, yo a veces que los acompaño y sinceramente tienen decisiones que yo no sé si han sido las mejores las peores, pero yo los veo contentos y creo que al final, ahora yo, a mí me acompaña mucho rezar por ellos y rezar, y cuando algo me preocupa o hay veces que entonces van a navegar y yo pienso, temporal, y yo enseguida me preocupo cuando su padre se va a navegar, yo nunca me preocupé de que subiera temporal. No era una cosa que me existía.
1: No era prioritario, no era prioritario, se veía temporal.
2: No, y ahora sí, ahora me preocupa si hay luna y entonces él ve más en el puente, me preocupan esas cosas. O Blanca, si le duele la cabeza, si tal, me preocupan esas cosas, como a toda madre, pero sí. Pero bueno, cuando noto mucha preocupación, yo rezo por ellos y ya está.
1: Y ya está, y se te va un poquito la cosa. Sí, ¿y cómo hacemos así? Porque a veces a lo mejor las madres, los padres no estamos, diríamos, como preparados. Me da la sensación a mí, por mí misma, que no estamos preparados para verlo equivocarse, derriscarse, estamparse con un muro. ¿Y esto cómo se hace? Para no tú darle dos guantazos después que se estampe.
2: Ay, Dios mío, eso cada una reacciona de una manera, ¿eh? Yo creo que ninguna padre está preparado para ver que a su hijo las cosas no les equivocan o no le salen bien. Esos son ya los recursos que tiene cada uno para enfrentarse a esa contrariedad. Ya te digo, yo ahora rezo mucho por mis hijos, siempre lo he rezado por ellos, pero a lo mejor os parece una... Pero a mí me ayuda.
1: Claro, es un poco confiar, ¿no? Tú ya pusiste todos los medios y tu marido también, y entonces era, vamos a rezar para que efectivamente usen bien, ¿no? Su libertad, su cabeza, para que hagan bien las cosas, ¿no?
2: Y estar dispuestos, ¿no? Que ellos, gracias a Dios, mis hijos... Claro, esto se consigue, ¿no? De pronto ahora mis hijos han hecho adultos y dice, voy a hablar con mi madre y mi padre y voy a consultarle las dificultades.
3: No, es una labor de años.
2: Eso es una labor de toda la vida, ¿no? De esa confianza, hijos y padres, no se consigue. Entonces, pienso también que el síndrome del nido vacío no se tiene si tú has mantenido esa comunicación y esa abierta, y si hay fluidez de un lado y con el otro, ¿no? Y más ahora que hay unos medios de comunicación buenísimos, coges un WhatsApp.
1: Wow, ahora está videollamada. Yo me acuerdo que mi madre diría, llegaríamos a un día que hay pantalla y entonces me tengo que estar arreglada para hablar por teléfono.
2: Claro, mi hija se compra un modelo para una boda y enseguida me manda la foto desde el vestuario. ¿Te gusta esto? Es que realmente ahora estamos muy cerca también. Hay maneras de estar cerca, ¿no? A pesar de las distancias.
1: Y otra cosa que pienso, ya hablamos así de los hijos, ¿no? Que si la libertad, que si ellos ya hacen su vida y todo. Y yo siempre he pensado, si nos volcamos mucho en nuestros hijos, porque ahora el marido es el más importante, ¿no? Porque a veces he pensado, hay veces que las madres nos volcamos, ¿no?, en los hijos, y después, claro, cuando los hijos se van, yo siempre hago la parodia esta, que se sientan dos en el sofá y miras y dices, ¿quién es este? Porque, claro, todo el esfuerzo se ha ido a lo mejor con los hijos.
2: Total, total.
1: Y parece que tienes un extraño en el salón de tu casa.
2: Ya. Sí, bueno, es que pienso que la relación del matrimonio hay que cuidarla siempre. Con niños pequeños, con niños medianos, con adolescentes que te sacan de quicio y con, ¿no? O sea que si tú has cuidado esa relación, esa comunicación, si habéis buscado puntos en común, si habéis buscado ratitos para estar, para hacer un plan, pues claro, luego llega y dices, ¡ay, ahora tenemos muchísimo más tiempo para hacer todo lo que queremos! Nosotros ahora hacemos yoga, nunca pensé que iba a ir a hacer yoga a un sitio y vamos los lunes y nos encanta ir a hacer yoga, pero un yoga para la espalda, mira, notamos que tenemos unos músculos diferentes, salgo más alta, pero bueno.
1: Más relajada, sí, una sí, actividad sí, de relajada. Los dos, ¿no?
2: Bueno, pues yo nunca pensé que iba a hacer yoga así, pero mira, no, es una actividad que hacemos juntos o vamos a conciertos, ahora tenemos un montón de tiempo. La última vez que estuvo Blanca en casa, ella estaba haciendo algo ahí en el salón y nosotros estábamos, yo estaba leyendo, Coco estaba con el ordenador y estuvimos como media hora sin hablar, ¿no? Sí. La placidez. Y ella dice, y ella nos preguntó, ¿y a ustedes os pasa eso, que estáis así tiempo sin hablar? Y le dijo, Coco, si es que no le tengo que decir nada, si sé que está leyendo y es lo que más le gusta del mundo. Digo, al final no hay que estar, ¿no?
1: Sí, tampoco, todo el día hablando y de cotorreo,
2: ni todo,
1: ¿no?
2: O sea, ni todos son planes, ni todo. Claro. ¿No? Solo saber que está al lado, que está bien, que está haciendo una cosa que le gusta, pues ya.
1: Sí, es que a veces también uno piensa que a lo mejor el tiempo libre es para hacer, ahora que somos, lo hablamos en otros programas, multitarea, como
2: totalmente,
1: que hay que hacer un montón de cosas.
2: No.
1: Yo ya estoy en una faceta que para descansar no me saquen de casa.
2: Claro, claro, claro. Efectivamente.
1: No sé si son los años, no sé si no, son los
2: no,
1: años.
2: No, pero es verdad, no hay que estar tampoco todo el día de planes.
1: Claro, esto es una nueva forma, ¿no?, de descubrir el matrimonio, ¿no? Otra.
2: Yo pienso que también cuando nosotros siempre hemos tenido buenos amigos, hemos tenido la suerte de coincidir con gente que han sido muy buenos amigos y nos han acompañado. Y bueno, ahora también es el momento de los amigos, de acompañar a otras familias, de otros matrimonios que se encuentran en la misma situación. Entonces, vamos a caminar.
1: Ay, volvemos a pandilla, como los adolescentes.
2: Es verdad, ahora tenemos tiempo para los amigos, para hacernos favores, para, no sé, entonces, para ir a buscarlos al aeropuerto cuando llegan. Bueno, pues también eso es una manera de llenar el tiempo y de dedicarte a los demás, porque al final también hay que dedicarse, hay que mirar alrededor, ¿no? No hay que mirarte tú y yo y mis hijos, ¿no? Alrededor hay mucha gente que te puede necesitar y que te puede aportar un montón de cosas. Y creo que es una época buena para...
1: Sí, tuvimos un programa que hablábamos eso de que no llegábamos a todo y que teníamos que tener paz, que la moto esta que nos han vendido Superwoman nos han hecho pringadas total. Entonces, efectivamente, pues eso, que no llega a todo y entonces pido ayuda, porque a veces como nos creemos, autónomas y que no, yo puedo con todo,
2: sí,
1: ¿sabes? Y después cuando no puedes con todo, pues sale la mala uva, ¿no?
2: Bueno, pues tú pues, acuérdate de los que ya no tienen hijos a tu alrededor, te pueden echar una mano porque les sobra tiempo.
1: Y vamos a ver qué aprendizajes, valores, experiencias crees que tus hijos se llevan de casa, en esa mochila, ¿no? En ese pack, ¿no? Ya,
2: pues,
1: en esa educación que le hemos puesto un pack. Lo estoy mirando así, ya que te vas por la puerta, la maletita, pero no de la ropa y tal, sino el pack de lo bueno, de lo que tienes que hacer, de los valores, de en qué tienes que dedicarte, no sé.
2: Pues el amor a la familia, creo que es importante que se lleven, el saber que nos tienen, que la familia la tienen para siempre, ¿no? Que tengan esa seguridad. A mí personalmente me preocupa también el que ellos sepan, tengan una vida espiritual bien asentada, con una que la fe les acompaña, que el Señor siempre va a acompañarles en su vida, que sepan cuando yo no esté o cuando yo no haya sabido acompañarlos, que sepan que
1: sí, como el flotador, el chaleco salvavidas,
2: efectivamente. Pues la honradez en el trabajo, el hacer las cosas y el pensar en los demás, me parece que es lo que más me puede gustar.
1: Vale, mira, yo estoy pensando también que, claro, los hijos se van de casa porque efectivamente tienen su ya adulta, ¿no? Pero yo creo que está bonito, ¿no? A ver si tú también piensas lo mismo, que en la casa nuestra se convierte como el ancla y es el retorno.
2: Totalmente.
1: Que vuelven, no a poner la lavadora ni a saltarnos la nevera, sino que vienen eso a una cena, a una charla de vacaciones, bueno, dependiendo de dónde los tengamos,
2: sí,
1: ¿no? Pero es como el refugio de
4: sí,
1: el anuncio del almendro, el anuncio del almendro vuelve a casa,
2: no
1: por Navidad, sino siempre. Entonces eso también es bonito, que ellos quieran volver. Pues mira, voy a ir, me tomo un café, fe, cuento, escucho. A mí eso me parece maravilloso, la verdad. Es mi meta.
2: Sí.
1: Esa, y no bueno, la lavadora, cóseme, ¿no?
2: Yo que he estado fuera, he vivido mucho tiempo fuera, una de las cosas que más ilusión me hizo era venir aquí y poder ir a casa a ver a mis padres.
1: Sí.
2: Y una vez iba por Triana y me encontré con mi madre. ¿No sabes qué ilusión me hizo ver a mi madre en la misma ciudad que yo? ¿Verdad?
1: Claro. Pues Blanca, yo que te digo que muchas gracias por acompañarnos,
4: sí,
1: por darnos un poquito de luz, que yo creo que después la cosa está en vivir bien y ser feliz, y la manera de serlo es que si queremos, yo pienso muchas veces, un amor bien entendido es abrirle la puerta, no cerrársela para que estén aquí, no sé cómo, que eso tampoco le quiero dar muchas vueltas, pero que sean libres, que es un amor sano, que es nuestra función, ¿no? Dejarlos en el mundo con la cabeza bien amueblada, con una vida espiritual, como decías, y con una honradez en el trabajo. Así que nada, muchísimas gracias por venir.
2: Gracias, Blanca.
1: Después de esta entrevista con Blanca me quedo pensando en algo. Cuando los hijos se van, el hogar cambia, no desaparece, se transforma.
0: Sí, el hogar deja de ser un lugar lleno de movimiento y pasa a ser un lugar más simbólico, un lugar al que ellos vuelven, pero ya no para quedarse, sino para reencontrarse. El hogar se convierte en ese punto de partida desde el que cada uno sigue su camino.
1: Ay, pues qué bonito es, ¿no? Es como si el hogar se convirtiera en una plataforma de despegue. Ellos vuelan, pero nosotras también. Cada uno hacia su propio horizonte.
0: Sí, yo creo que esto nos invita a preguntarnos, ¿qué queremos construir ahora? ¿Qué tipo de hogar queremos ser en esta nueva etapa? No solo para ellos, sino también para nosotras.
1: Claro, un hogar que inspire, que dé ganas de volver, pero también ganas de seguir avanzando. Un hogar que no encierre, sino que abra puertas.
0: Sí, un hogar que acompañe al futuro, que no se quede atrapado en lo que fue, sino que se atreva a imaginar lo que puede ser, que recibe sin retener. Un hogar que es raíz, pero no ancla.
1: Y también es un momento para agradecer lo vivido, lo que se ha construido, lo que sigue creciendo aunque ya no esté bajo el mismo techo.
0: Y para mirar hacia adelante, porque esta etapa no es un final, es un comienzo distinto, más sereno, más consciente, más libre.
1: Pues es bonito descubrir que el hogar no se reduce a las paredes. El hogar también es proyecto, es mirada, es futuro compartido.
0: Un futuro que ya no depende de la crianza, sino de la libertad de ellos y de la nuestra.
1: Creo que este episodio nos deja una idea muy clara. Cuando los hijos vuelan, no termina nada. Empieza otra forma de querer, otra forma de acompañar, otra forma de vivir y quizá también otra forma de conocernos a nosotras mismas.
0: Sí, porque esta etapa nos obliga a mirarnos con sinceridad, a reconocer que duele, pero que también nos libera, aceptar que la vida cambia y que nosotras también cambiamos con ella.
1: Y aunque al principio duele, es ley de vida, y con el tiempo descubrimos que este movimiento también es crecimiento. Ellos crecen, nosotros también. Ellos aprenden a volar, nosotros aprendemos a soltar. Y en ese soltar aparece una libertad nueva, una forma distinta de querer, más serena, más confiada, más adulta.
0: Sí, es una etapa que mezcla nostalgia y esperanza, pero también mucha belleza, porque verlos volar es la prueba de que algo hemos hecho bien. Es la confirmación silenciosa de que la vida sigue su curso y de que nosotros hemos sido parte esencial de ese camino.
1: Y quizá también es un momento para reconciliarnos con nuestra propia historia, para mirar atrás sin culpa, sin exigencia, sin ese podría haberlo hecho mejor que a veces nos persigue. Lo hicimos como supimos, como pudimos, y eso basta.
0: Y quizá este sea el mayor regalo de esta etapa, descubrir que el amor no se mide por la presencia física, sino por la libertad que damos, por la confianza que ofrecemos, por la paz que transmitimos, y que el hogar de nuestros padres ya no es el lugar donde vivimos cada día, pero sigue siendo el lugar al que volver cuando necesitamos raíz, descanso, recordar quiénes somos y de dónde venimos.
1: Si este episodio les ha gustado, les invitamos a seguirnos en redes, a compartirlo con quien lo necesite y a buscarnos para seguir conversando sobre estos temas que nos tocan a todos.
0: Nos escuchamos pronto.
1: Hasta el próximo programa.

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0: Rezo del Ángelus. El ángel del Señor anunció a María.
1: Y ella concibió por obra y gracia del Espíritu Santo.
0: Dios te salve, María, llena eres de gracia, el Señor es contigo. Bendita tú eres entre todas las mujeres y bendito es el fruto de tu vientre, Jesús.
1: Santa María, Madre de Dios, ruega por nosotros pecadores, ahora y en la hora de nuestra muerte. Amén.
0: He aquí la esclava del Señor.
1: Hágase en mí según tu palabra.
0: Dios te salve, María, llena eres de gracia, el Señor es contigo. Bendita tú eres entre todas las mujeres y bendito es el fruto de tu vientre, Jesús.
1: Santa María, Madre de Dios, ruega por nosotros pecadores, ahora y en la hora de nuestra muerte. Amén.
0: Y el Verbo de Dios se hizo carne.
1: Y habitó entre nosotros.
0: Dios te salve, María, llena eres de gracia, el Señor es contigo. Bendita tú eres entre todas las mujeres y bendito es el fruto de tu vientre, Jesús.
1: Santa María, Madre de Dios, ruega por nosotros pecadores, ahora y en la hora de nuestra muerte. Amén.
0: Ruega por nosotros, Santa Madre de Dios.
1: Para que seamos dignos de alcanzar las promesas de nuestro Señor Jesucristo.
0: Derrama, Señor, tu gracia sobre nosotros, que por el anuncio del ángel hemos conocido la encarnación de tu Hijo, para que lleguemos por su pasión y su cruz a la gloria de la resurrección. Por Jesucristo nuestro Señor.
1: Amén.
0: Gloria al Padre, al Hijo y al Espíritu Santo.
1: Como era en un principio, ahora y siempre, por los siglos de los siglos. Amén.
0: Gloria al Padre, al Hijo y al Espíritu Santo.
1: Como era en el principio, ahora y siempre, por los siglos de los siglos. Amén.
0: Gloria al Padre, al Hijo y al Espíritu Santo.
1: Como era en el principio, ahora y siempre, por los siglos de los siglos. Amén.
2: A continuación, el rezo de vísperas.
3: Vísperas, oración de la tarde. Dios mío, ven en mi auxilio.
4: Señor, date prisa en socorrerme.
3: Gloria al Padre, al Hijo y al Espíritu Santo.
4: Como era en el principio, ahora y siempre, por los siglos de los siglos. Amén. Aleluya.
5: Y dijo el Señor Dios en el principio, que sea la luz, y fue la luz primera. Y vio el Señor que las cosas eran buenas, aleluya. Y dijo Dios, que exista el firmamento, y el cielo abrió su bóveda perfecta. Y vio el Señor que las cosas eran buenas, aleluya. Y dijo Dios, que existan los océanos y emerjan los cimientos de la tierra. Y vio el Señor que las cosas eran buenas, aleluya. Y dijo Dios, que brote hierba verde, y el campo de semillas y cosechas. Y vio el Señor que las cosas eran buenas, aleluya. Y dijo Dios, que el cielo se ilumine, y nazca el sol, la luna y las estrellas. Y vio el Señor que las cosas eran buenas, aleluya. Y dijo Dios, que bulla en el mar de peces, de pájaros el aire del planeta. Y vio el Señor que las cosas eran buenas, aleluya. Y dijo Dios, hagamos hoy al hombre a semejanza nuestra,

a imagen nuestra. Y vio el Señor que las cosas eran buenas. Aleluya. Y descansó el Señor el día séptimo. Y el hombre continúa su tarea. Y vio el Señor que las cosas eran buenas. Aleluya.

0: Dad gracias al Señor, porque es eterna su misericordia.
1: Dad gracias al Señor, porque es bueno, porque es eterna su misericordia.
0: Dad gracias al Dios de los dioses, porque es eterna su misericordia.
2: Dad gracias al Señor de los señores, porque es eterna su misericordia.
0: Solo Él hizo grandes maravillas, porque es eterna su misericordia.
2: Él hizo sabiamente los cielos, porque es eterna su misericordia.
0: Él afianzó sobre las aguas la tierra, porque es eterna su misericordia.
2: Él hizo lumbreras gigantes, porque es eterna su misericordia.
0: El sol que gobierna el día, porque es eterna su misericordia.
2: La luna que gobierna la noche, porque es eterna su misericordia.
0: Gloria al Padre, y al Hijo, y al Espíritu Santo.
2: Como era en el principio, ahora y siempre, por los siglos de los siglos. Amén.
0: Dad gracias al Señor, porque es eterna su misericordia.
2: Dad gracias al Señor, porque es eterna su misericordia.

0: Grandes y maravillosas son tus obras, Señor, Dios omnipotente.
1: Él hirió a Egipto en sus primogénitos, porque es eterna su misericordia.
2: Y sacó a Israel de aquel país, porque es eterna su misericordia.
1: Con mano poderosa, con brazo extendido, porque es eterna su misericordia.
2: Él dividió en dos partes el Mar Rojo, porque es eterna su misericordia.
1: Y condujo por el medio a Israel, porque es eterna su misericordia.
2: Arrojó en el Mar Rojo al faraón, porque es eterna su misericordia.
1: Guió por el desierto a su pueblo, porque es eterna su misericordia.
2: Él hirió a reyes famosos, porque es eterna su misericordia.
1: Dio muerte a reyes poderosos, porque es eterna su misericordia.
2: A Sihón, rey de los amorreos, porque es eterna su misericordia.
1: Y a Og, rey de Basán, porque es eterna su misericordia.
2: Les dio su tierra en heredad, porque es eterna su misericordia.
1: En heredad a Israel, su siervo, porque es eterna su misericordia.
2: En nuestra humillación se acordó de nosotros, porque es eterna su misericordia.
1: Y nos libró de nuestros opresores, porque es eterna su misericordia.
2: Él da alimento a todo viviente, porque es eterna su misericordia.
1: Dar gracias al Dios del cielo, porque es eterna su misericordia.
0: Gloria al Padre, y al Hijo, y al Espíritu Santo.
1: Como era en el principio, ahora y siempre, por los siglos de los siglos. Amén.
0: Grandes y maravillosas son tus obras, Señor, Dios omnipotente.
1: Grandes y maravillosas son tus obras, Señor, Dios omnipotente.

0: Dios proyectó hacer que todas las cosas tuviesen a Cristo por cabeza cuando llegase el momento culminante.
1: Bendito sea Dios, Padre de nuestro Señor Jesucristo, que nos ha bendecido en la persona de Cristo con toda clase de bienes espirituales y celestiales.
2: Él nos eligió en la persona de Cristo antes de crear el mundo, para que fuésemos consagrados e irreprochables ante Él por el amor.
1: Él nos ha destinado en la persona de Cristo, por pura iniciativa suya, a ser sus hijos, para que la gloria de su gracia, que tan generosamente nos ha concedido en su querido Hijo, redunde en alabanza suya.
2: Por este Hijo, por su sangre, hemos recibido la redención, el perdón de los pecados.
1: El tesoro de su gracia, sabiduría y prudencia ha sido un derroche para con nosotros, dándonos a conocer el misterio de su voluntad.
2: Este es el plan que había proyectado realizar por Cristo cuando llegase el momento culminante: hacer que todas las cosas tuviesen a Cristo por cabeza, las del cielo y las de la tierra.
0: Gloria al Padre y al Hijo y al Espíritu Santo.
1: Como era en el principio, ahora y siempre, por los siglos de los siglos. Amén.
0: Dios proyectó hacer que todas las cosas tuviesen a Cristo por cabeza cuando llegase el momento culminante.
2: Dios proyectó hacer que todas las cosas tuviesen a Cristo por cabeza cuando llegase el momento culminante.

0: que el Señor os haga aumentar y rebosar en amor de unos con otros y con todos, así como os amamos nosotros, para que conservéis nuestros corazones intachables en santidad ante Dios, Padre nuestro, cuando venga nuestro Señor Jesucristo con todos sus santos.
1: Sáname, porque he pecado contra ti.
2: Sáname, porque he pecado contra ti.
1: Yo dije, Señor, ten misericordia.
2: Porque he pecado contra ti.
1: Gloria al Padre, y al Hijo, y al Espíritu Santo.
2: Sáname, porque he pecado contra ti.

0: Proclama mi alma la grandeza del Señor, porque Dios ha mirado mi humillación.
1: Proclama mi alma la grandeza del Señor. Se alegra mi espíritu en Dios mi Salvador, porque ha mirado la humillación de su esclava. Desde ahora me felicitarán todas las generaciones, porque el Poderoso ha hecho obras grandes por mí. Su nombre es santo, y su misericordia llega a sus fieles de generación en generación. Él hace proezas con su brazo, dispersa a los soberbios de corazón, derriba del trono a los poderosos y enaltece a los humildes. A los hambrientos los colma de bienes y a los ricos los despide vacíos. Auxilia a Israel su siervo, acordándose de la misericordia, como lo había prometido a nuestros padres, en favor de Abraham y su descendencia por siempre.
0: Gloria al Padre, al Hijo y al Espíritu Santo.
2: Como era en el principio, ahora y siempre, por los siglos de los siglos. Amén.
0: Proclama mi alma la grandeza del Señor, porque Dios ha mirado mi humillación.
3: Proclama mi alma la grandeza del Señor, porque Dios ha mirado mi humillación.

0: Cristo quiere que todos los hombres alcancen la salvación. Digámosle pues confiadamente:
1: Atrae, Señor, a todos hacia ti.
2: Te bendecimos, Señor, porque nos has redimido con tu preciosa sangre de la esclavitud del pecado. Haz que participemos en la gloriosa libertad de los hijos de Dios.
1: Atrae, Señor, a todos hacia ti.
3: Que todos los que consagran su vida a la investigación de la verdad logren encontrarla y que, habiéndola encontrado, se esfuerce por difundirla entre sus hermanos.
1: Atrae, Señor, a todos hacia ti.
4: Atiende, Señor, a los huérfanos, a las viudas y a los que viven abandonados. Ayúdalos en sus necesidades para que experimenten tu solicitud hacia ellos.
1: Atrae, Señor, a todos hacia ti.
2: Acoge a nuestros hermanos difuntos en la ciudad santa de la Jerusalén celestial, allí donde tú, con el Padre y el Espíritu Santo, serás todo en todos.
1: Atrae, Señor, a todos hacia ti.
0: Adoctrinados por el mismo Señor, nos atrevemos a decir:
1: Padre nuestro que estás en el cielo, santificado sea tu nombre, venga a nosotros tu reino, hágase tu voluntad en la tierra como en el cielo. Danos hoy nuestro pan de cada día, perdona nuestras ofensas, como también nosotros perdonamos a los que nos ofenden. No nos dejes caer en la tentación y líbranos del mal.
0: Quédate con nosotros, Señor Jesús, porque el día ya se acaba. Sé nuestro compañero de camino. Levanta nuestros corazones. Reanima nuestra esperanza. Así nosotros, junto con nuestros hermanos, podremos reconocerte en las Escrituras y en la fracción del pan. Por nuestro Señor Jesucristo, tu Hijo, que vive y reina contigo en la unidad del Espíritu Santo y es Dios por los siglos de los siglos.
5: Amén.
0: El Señor nos bendiga, nos guarde de todo mal y nos lleve a la vida eterna.
5: Amén.

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Por la señal de la Santa Cruz, de nuestros enemigos, líbranos, Señor Dios nuestro. En el nombre del Padre, y del Hijo, y del Espíritu Santo. Amén. Santo Rosario, contemplamos hoy lunes los misterios gozosos.

Primer misterio de gozo, la encarnación del Hijo de Dios. Padre nuestro que estás en el cielo, santificado sea tu nombre. Venga a nosotros tu reino. Hágase tu voluntad en la tierra como en el cielo. Dios te salve María, llena eres de gracia, el Señor es contigo. Bendita tú eres entre todas las mujeres, y bendito es el fruto de tu vientre, Jesús. Dios te salve María, llena eres de gracia, el Señor es contigo. Bendita tú eres entre todas las mujeres, y bendito es el fruto de tu vientre, Jesús. Dios te salve María, llena eres de gracia, el Señor es contigo. Bendita tú eres entre todas las mujeres, y bendito es el fruto de tu vientre, Jesús. Dios te salve María, llena eres de gracia, el Señor es contigo. Bendita tú eres entre todas las mujeres, y bendito es el fruto de tu vientre, Jesús. Dios te salve María, llena eres de gracia, el Señor es contigo. Bendita tú eres entre todas las mujeres y bendito es el fruto de tu vientre, Jesús. Dios te salve María, llena eres de gracia, el Señor es contigo. Bendita tú eres entre todas las mujeres y bendito es el fruto de tu vientre, Jesús. Dios te salve María, llena eres de gracia, el Señor es contigo. Bendita tú eres entre todas las mujeres, y bendito es el fruto de tu vientre, Jesús. Dios te salve María, llena eres de gracia, el Señor es contigo. Bendita tú eres entre todas las mujeres, y bendito es el fruto de tu vientre, Jesús. Dios te salve María, llena eres de gracia, el Señor es contigo. Bendita tú eres entre todas las mujeres y bendito es el fruto de tu vientre, Jesús. Dios te salve María, llena eres de gracia, el Señor es contigo. Bendita tú eres entre todas las mujeres y bendito es el fruto de tu vientre, Jesús. Gloria al Padre, y al Hijo, y al Espíritu Santo. Ave María, purísima. María, Madre de Gracia, Madre de Piedad y Misericordia, defiéndenos del enemigo, ampáranos ahora y en la hora de nuestra muerte. Amén.

Segundo misterio de gozo, la visitación de la Virgen María a su prima Santa Isabel. Danos hoy nuestro pan de cada día. Perdona nuestras ofensas, como también nosotros perdonamos a los que nos ofenden. No nos dejes caer en la tentación y líbranos del mal. Amén. Santa María, Madre de Dios, ruega por nosotros, pecadores, ahora y en la hora de nuestra muerte. Amén. Santa María, Madre de Dios, ruega por nosotros, pecadores, ahora y en la hora de nuestra muerte. Amén. Santa María, Madre de Dios, ruega por nosotros, pecadores, ahora y en la hora de nuestra muerte. Amén. Santa María, Madre de Dios, ruega por nosotros, pecadores, ahora y en la hora de nuestra muerte. Amén. Santa María, Madre de Dios, ruega por nosotros, pecadores, ahora y en la hora de nuestra muerte. Amén. Santa María, Madre de Dios, ruega por nosotros, pecadores, ahora y en la hora de nuestra muerte. Amén. Santa María, Madre de Dios, ruega por nosotros, pecadores, ahora y en la hora de nuestra muerte. Amén. Santa María, Madre de Dios, ruega por nosotros, pecadores, ahora y en la hora de nuestra muerte. Amén. Santa María, Madre de Dios, ruega por nosotros, pecadores, ahora y en la hora de nuestra muerte. Amén. Gloria. Santa María, Madre de Dios, ruega por nosotros, pecadores, ahora y en la hora de nuestra muerte. Amén. Como era en el principio, ahora y siempre, y por los siglos de los siglos. Amén. Sin pecado concebida. María, Madre de Gracia, Madre de Piedad y Misericordia, defiéndenos del enemigo, ampáranos ahora y en la hora de nuestra muerte. Amén.

Y tercer misterio de gozo, el nacimiento de Jesús, el Salvador, en Belén. Padre nuestro que estás en el cielo, santificado sea tu nombre. Venga a nosotros tu reino. Hágase tu voluntad en la tierra como en el cielo. Dios te salve María, llena eres de gracia, el Señor es contigo. Bendita tú eres entre todas las mujeres, y bendito es el fruto de tu vientre, Jesús. Dios te salve María, llena eres de gracia, el Señor es contigo. Bendita tú eres entre todas las mujeres, y bendito es el fruto de tu vientre, Jesús. Dios te salve María, llena eres de gracia, el Señor es contigo. Bendita tú eres entre todas las mujeres, y bendito es el fruto de tu vientre, Jesús. Dios te salve María, llena eres de gracia, el Señor es contigo. Bendita tú eres entre todas las mujeres, y bendito es el fruto de tu vientre, Jesús. Dios te salve María, llena eres de gracia, el Señor es contigo. Bendita tú eres entre todas las mujeres, y bendito es el fruto de tu vientre, Jesús. Dios te salve María, llena eres de gracia, el Señor es contigo. Bendita tú eres entre todas las mujeres, y bendito es el fruto de tu vientre, Jesús. Dios te salve María, llena eres de gracia, el Señor es contigo. Bendita tú eres entre todas las mujeres, y bendito es el fruto de tu vientre, Jesús. Dios te salve María, llena eres de gracia, el Señor es contigo. Bendita tú eres entre todas las mujeres, y bendito es el fruto de tu vientre, Jesús. Dios te salve María, llena eres de gracia, el Señor es contigo. Bendita tú eres entre todas las mujeres, y bendito es el fruto de tu vientre, Jesús. Dios te salve María, llena eres de gracia, el Señor es contigo. Bendita tú eres entre todas las mujeres, y bendito es el fruto de tu vientre, Jesús. Gloria al Padre, y al Hijo, y al Espíritu Santo. Ave María, purísima. María, Madre de Gracia, Madre de piedad y misericordia, defiéndenos del enemigo, ampáranos ahora y en la hora de nuestra muerte. Amén.

Dios. Cuarto misterio de gozo, la presentación de Jesús en el templo. Danos hoy nuestro pan de cada día. Perdona nuestras ofensas, como también nosotros perdonamos a los que nos ofenden. No nos dejes caer en la tentación y líbranos del mal. Amén. Santa María, Madre de Dios, ruega por nosotros, pecadores, ahora y en la hora de nuestra muerte. Amén. Santa María, Madre de Dios, ruega por nosotros, pecadores, ahora y en la hora de nuestra muerte. Amén. Santa María, Madre de Dios, ruega por nosotros, pecadores, ahora y en la hora de nuestra muerte. Amén. Santa María, Madre de Dios, ruega por nosotros, pecadores, ahora y en la hora de nuestra muerte. Amén. Santa María, Madre de Dios, ruega por nosotros, pecadores, ahora y en la hora de nuestra muerte. Amén. Santa María, Madre de Dios, ruega por nosotros, pecadores, ahora y en la hora de nuestra muerte. Amén. Santa María, Madre de Dios, ruega por nosotros, pecadores, ahora y en la hora de nuestra muerte. Amén. Santa María, Madre de Dios, ruega por nosotros, pecadores, ahora y en la hora de nuestra muerte. Amén. Santa María, Madre de Dios, ruega por nosotros, pecadores, ahora y en la hora de nuestra muerte. Amén. Gloria, Santa María, Madre de Dios, ruega por nosotros, pecadores, ahora y en la hora de nuestra muerte. Amén. Como era en el principio, ahora y siempre, y por los siglos de los siglos. Amén. Sin pecado concebida. María, Madre de Gracia, Madre de Piedad y Misericordia, defiéndenos del enemigo. Ampáranos ahora y en la hora de nuestra muerte. Amén.

Quinto misterio de gozo, Jesús perdido y hallado en el templo. Padre nuestro que estás en el cielo, santificado sea tu nombre. Venga a nosotros tu reino. Hágase tu voluntad en la tierra como en el cielo. Dios te salve María, llena eres de gracia, el Señor es contigo. Bendita tú eres entre todas las mujeres, y bendito es el fruto de tu vientre, Jesús. Dios te salve María, llena eres de gracia, el Señor es contigo. Bendita tú eres entre todas las mujeres, y bendito es el fruto de tu vientre, Jesús. Dios te salve María, llena eres de gracia, el Señor es contigo. Bendita tú eres entre todas las mujeres, y bendito es el fruto de tu vientre, Jesús. Dios te salve María, llena eres de gracia, el Señor es contigo. Bendita tú eres entre todas las mujeres, y bendito es el fruto de tu vientre, Jesús. Dios te salve María, llena eres de gracia, el Señor es contigo. Bendita tú eres entre todas las mujeres, y bendito es el fruto de tu vientre, Jesús. Dios te salve María, llena eres de gracia, el Señor es contigo. Bendita tú eres entre todas las mujeres, y bendito es el fruto de tu vientre, Jesús. Dios te salve María, llena eres de gracia, el Señor es contigo. Bendita tú eres entre todas las mujeres, y bendito es el fruto de tu vientre, Jesús. Dios te salve María, llena eres de gracia, el Señor es contigo. Bendita tú eres entre todas las mujeres, y bendito es el fruto de tu vientre, Jesús. Dios te salve María, llena eres de gracia, el Señor es contigo. Bendita tú eres entre todas las mujeres, y bendito es el fruto de tu vientre, Jesús. Dios te salve María, llena eres de gracia, el Señor es contigo. Bendita tú eres entre todas las mujeres, y bendito es el fruto de tu vientre, Jesús. Gloria al Padre, y al Hijo, y al Espíritu Santo. Ave María, purísima. María, Madre de Gracia, Madre de Piedad y Misericordia, defiéndenos del enemigo, ampáranos ahora y en la hora de nuestra muerte. Amén.

Por las intenciones del Santo Padre, el Papa, Padre nuestro que estás en el cielo, santificado sea tu nombre. Venga a nosotros tu reino. Hágase tu voluntad en la tierra como en el cielo. Dios te salve María, hija de Dios Padre, llena eres de gracia. El Señor es contigo. Bendita tú eres entre todas las mujeres y bendito es el fruto de tu vientre, Jesús. Dios te salve María, Madre de Dios Hijo, llena eres de gracia, el Señor es contigo. Bendita tú eres entre todas las mujeres y bendito es el fruto de tu vientre, Jesús. Dios te salve María, esposa del Espíritu Santo, llena eres de gracia, el Señor es contigo. Bendita tú eres entre todas las mujeres, y bendito es el fruto de tu vientre, Jesús. Gloria al Padre, y al Hijo, y al Espíritu Santo. Letanías de la Santísima Virgen. Señor, ten piedad. Cristo, ten piedad. Señor, ten piedad. Cristo, óyenos. Cristo, escúchanos. Dios Padre, Creador del mundo. Dios Hijo, Redentor del mundo. Dios Espíritu Santo. Trinidad Santa, un solo Dios. Santa María, Santa Madre de Dios, Santa Virgen de las Vírgenes, Madre de Cristo, Madre de la Divina Gracia, Madre Purísima, Madre Castísima, Madre Intacta, Madre incorrupta, Madre inmaculada, Madre amable, Madre admirable, Madre del buen consejo, Madre del Creador, Madre del Salvador, Madre de la Iglesia, Madre de misericordia, Madre de la Esperanza, ayuda de los inmigrantes, Virgen prudentísima, Virgen digna de veneración, Virgen digna de alabanza, Virgen poderosa, Virgen clemente, Virgen fiel, espejo de justicia, trono de la sabiduría, causa de nuestra alegría, vaso espiritual, vaso digno de honor, vaso insigne de devoción, rosa mística, fuerte como la torre de David, hermosa como torre de marfil, casa de oro, arca de la nueva alianza, puerta del cielo, estrella de la mañana, salud de los enfermos, refugio de los pecadores, consuelo de los afligidos, auxiliadora de los cristianos, reina de los ángeles, reina de los patriarcas, reina de los profetas, reina de los apóstoles, reina de los mártires, reina de los que profesan la fe, reina de las vírgenes, reina de todos los santos, reina concebida sin mancha original, reina elevada al cielo, reina del Santísimo Rosario,
Reina de la familia. Reina de la paz. Cordero de Dios, que quitas el pecado del mundo. Cordero de Dios, que quitas el pecado del mundo. Cordero de Dios, que quitas el pecado del mundo. Bajo tu amparo nos acogemos, Santa Madre de Dios. No desoigas las súplicas que te hemos dirigido en nuestras necesidades. Antes bien, líbranos siempre de todos los peligros. Oh Virgen gloriosa y bendita, ruega por nosotros, Santa Madre de Dios. Dios te salve, Reina y Madre de Misericordia, vida y dulzura y esperanza nuestra. Dios te salve, a ti llamamos los desterrados hijos de Eva. A ti suspiramos, gimiendo y orando en este valle de lágrimas. Ea pues, Señora, abogada nuestra, vuelve a nosotros esos tus ojos misericordiosos, y después de este destierro, muéstranos a Jesús, fruto bendito de tu vientre. Oh clementísima, oh piadosa, oh dulce Virgen María, ruega por nosotros, Santa Madre de Dios, para que seamos dignos de alcanzar las promesas de nuestro Señor Jesucristo. Amén. Bendigamos al Señor.

Comenzamos la celebración de este lunes, decimosexto del tiempo ordinario, y lo hacemos con el canto de entrada.

0: Buenas tardes a todos y a todas, sean bienvenidos y bienvenidas a la celebración de esta Eucaristía. Saludamos también a las personas que desde sus hogares nos están escuchando a través de la emisora diocesana Antigua Radio Tamar Aceite. Y comenzamos la celebración convocados en el nombre del Señor, en el nombre del Padre, del Hijo y del Espíritu Santo. Que la gracia de nuestro Señor Jesucristo, el amor del Padre y la comunión del Espíritu Santo esté con todos ustedes. Reconocemos en humildad nuestro pecado y le pedimos perdón al Señor. Juntos decimos, yo confieso ante Dios Todopoderoso y ante ustedes, hermanos, que he pecado mucho de pensamiento, palabra, obra y omisión. Por mi culpa, por mi culpa, por mi gran culpa. Por eso ruego a Santa María, siempre Virgen, a los ángeles, a los santos y a ustedes, hermanos, que intercedan por mí ante Dios nuestro Señor. Dios Todopoderoso tenga misericordia de nosotros, perdone nuestros pecados y nos lleve a la vida eterna. Señor, ten piedad. Cristo, ten piedad. Señor, ten piedad. Oremos. Muéstrate propicio con tu siervo, Señor, y multiplica compasivo los dones de tu gracia sobre ellos, para que, encendidos de fe, esperanza y caridad, perseveren siempre con observancia atenta en tus mandatos. Por nuestro Señor Jesucristo, tu Hijo, que reina contigo en la unidad del Espíritu Santo y en Dios por los siglos de los siglos, nos sentamos y escuchamos la palabra de Dios.
1: Lectura de la profecía de Miqueas. Escuchad lo que dice el Señor. El pleito del Señor con su pueblo. En pie, pleitea con las montañas. Que escuchen tu voz las colinas. Escuchad, montañas, el pleito del Señor. Vosotros, inalterables, cimientos de la tierra. El Señor pleitea con su pueblo. Con Israel se querella. Pueblo mío, ¿qué te he hecho? ¿En qué te he molestado? Respóndeme, yo te saqué.

Saqué de Egipto y te libré de la servidumbre. Yo te envié a Moisés, a Aarón y María. ¿Con qué me presentaré al Señor y me inclinaré ante el Dios excelso? ¿Me presentaré con holocaustos con terneros de un año? ¿Le agradarán al Señor 1000 bueyes, miriadas de ríos de aceite? ¿Le ofreceré mi primogénito por mi falta, el fruto de mis entrañas por mi pecado? Hombre, se te ha hecho saber lo que es bueno, lo que el Señor quiere de ti, tan solo practicar el derecho, amar la bondad y caminar humildemente con tu Dios. Palabra de Dios.

0: Al que sigue el buen camino, le haré ver la salvación de Dios. Congregadme a mis fieles, que sellaron mi pacto con un sacrificio. Proclame el cielo su justicia. Dios en persona va a juzgar. Al que sigue el buen camino, le haré ver la salvación de Dios. No te reprocho tus sacrificios, pues siempre están tus holocaustos ante mí, pero no aceptaré un becerro de tu casa ni un cabrito de tus rebaños. Al que sigue el buen camino, le haré ver la salvación de Dios. ¿Por qué recitas mis preceptos y tienes siempre en la boca mi alianza, tú que detestas mis enseñanzas y te echas a la espalda mis mandatos? Al que sigue el buen camino, le haré ver la salvación de Dios. Esto haces y me voy a callar. ¿Crees que soy como tú? Te acusaré, te lo echaré en cara. El que me ofrece acción de gracia, ese me honra. Al que sigue el buen camino, le haré ver la salvación de Dios.
1: Al que sigue.

El Señor esté con ustedes. Proclamación de la noticia de Jesucristo según San Mateo. En aquel tiempo, algunos escribas y fariseos dijeron a Jesús: Maestro, queremos ver un milagro tuyo. Él les contestó: Esta generación perversa y adúltera exige una señal, pues no se dará más signo que el del profeta Jonás. 3 días y 3 noches estuvo Jonás en el vientre del cetáceo, pues 3 días y 3 noches estará el Hijo del Hombre en el seno de la tierra. Los hombres de Nínive se alzarán en el juicio contra esta generación y harán que la condenen, porque ellos se convirtieron con la proclamación de Jonás, y aquí hay uno que es más que Jonás. Cuando juzguen a esta generación, la reina del sur se levantará y hará que la condenen, porque ella vino desde los confines de la tierra para escuchar la sabiduría de Salomón, y aquí hay uno que es más que Salomón. Palabra del Señor. Haciendo referencia al Evangelio que acabamos de proclamar, del signo de Jonás, el difunto Papa Francisco decía que los creyentes, los cristianos, podemos caer en el peligro de padecer el síndrome de Jonás. ¿Qué significa eso? Que nosotros podemos caer como le pasaba al grupo religioso de su época, a los saduceos y a los fariseos, especialmente a los fariseos y a los maestros de la ley, de creernos los perfectos, los limpios, y de despreciar luego a los otros, ¿no?, diciendo que los otros son los pecadores, ¿no?, y creyendo que la salvación pues solo es para nosotros, aquellos que nos podemos creer que somos los puros, los limpios, los perfectos. Yo, además de esa enfermedad que dice el Papa Francisco, que podemos caer, el síndrome de Jonás, yo digo que también nosotros podemos tener el peligro de caer en la enfermedad de la miopía severa, de coger y de no saber ver, no saber reconocer la presencia pues del Señor en nuestra vida y en la historia de la humanidad. De querer estar buscando siempre signos y señales y no tomar conciencia de que ya el verdadero signo y la verdadera señal se nos ha dado en Él con su muerte y resurrección. En el Evangelio de hoy, Jesús, pues, lo que quería expresarle, pues, a los que estaban oyendo, era, pues, especialmente dos cosas con el tema del signo de Jonás. Primero hacía referencia, pues, a los 3 días que él iba a pasar, pues, con su pasión, su muerte, también su descenso, pues, al abismo. Esos 3 días que iba a pasar en el abismo para luego ser exaltado, glorificado y resucitado. Quería hablar de su resurrección, que iba a padecer, que iba a sufrir, que iba a morir, como tantas veces les había dicho, pero que el Padre lo iba a saltar, lo iba a glorificar, lo iba a resucitar. Pero también, pues con el signo de Jonás, quiso también hacerles ver, lo escuchaban precisamente a los fariseos, a los maestros de la ley, aquellos que se creían que eran los perfectos y los limpios y los puros, pues les quería hacer ver de que precisamente pues fue un pueblo pagano, el pueblo ninivita, el que cogió y creyó pues en las palabras de Dios y fue el que se convirtió. En cambio, ellos todavía no estaban creyendo en sus palabras y no lo estaban reconociendo como era el enviado, el Hijo de Dios que había venido pues a salvar a este mundo. Pues quizás también nosotros muchas veces caemos en ese peligro del síndrome de Jonás, como decía el difunto Papa Francisco, o
de esa enfermedad de miopía severa, como dice Víctor Domínguez, ¿no? De no ver pues más allá de lo que vemos, ¿no? De no reconocer la presencia del Señor resucitada, resucitadora, su presencia pues en los sacramentos, su presencia en su iglesia, su presencia especialmente en el sacramento de la Eucaristía, donde Él se nos sigue dando, donde se sigue regalando como alimento de vida y de salvación. Pues pidámosle al Señor a que podamos ir poco a poco pues venciendo este síndrome y esta enfermedad de la miopía, que verdaderamente nosotros podamos sentir plenamente que el Señor es, que Jesús es el Señor de nuestra historia, que es el Señor de nuestra vida, que Él es el único que da verdadero sentido a nuestro existir, que Él ha venido a este mundo para salvarnos y para redimir. Que así sea.

Hermanos, en esta oración pública y comunitaria vamos a pedirle al Señor y a presentarle todas nuestras necesidades por la Iglesia, para que sea signo de paz y reconciliación entre los hombres. Roguemos al Señor por los pueblos de la tierra, para que superen todo lo que les desune y promuevan todo cuanto los acerca. Roguemos al Señor por los que odian, por los resentidos y amargados, para que descubran que la felicidad se encuentra en el perdón. Roguemos al Señor por todos nosotros, para que sepamos perdonar como Dios mismo nos perdona. Roguemos al Señor. Padre nuestro, que nos has enseñado a perdonar para recibir tu perdón, haz que siempre observemos esta ley y así merezcamos ser llamados y ser en verdad hijos tuyos. Por Jesucristo nuestro Señor. Nos sentamos y preparamos la mesa del altar.

Oren, hermanos, para que llevando al altar los gozos y las fatigas de cada día nos dispongamos a ofrecer el sacrificio agradable a Dios Padre Todopoderoso. Oh Dios, que has llevado a la perfección del sacrificio único los diferentes sacrificios de la ley antigua, recibe la ofrenda de tus fieles siervos y santifica estos dones como bendijiste los de Abel, para que la oración que ofrece cada uno de nosotros en alabanza de tu gloria beneficie a la salvación de todos. Por Jesucristo nuestro Señor. El Señor esté con ustedes. Levantemos el corazón. Demos gracias al Señor nuestro Dios. En verdad es justo y necesario nuestro deber y salvación darte gracias, Padre Santo, siempre y en todo lugar, por Jesucristo, tu Hijo amado. Por el que es tu Verbo hiciste todas las cosas, tú lo enviaste para que hecho hombre, por obra del Espíritu Santo, y nacido de María Virgen, fuera nuestro Salvador y Redentor. Él, en cumplimiento de tu voluntad, para destruir la muerte y manifestar la resurrección, extendió sus brazos en la cruz y así escribió para ti un pueblo santo. Por eso, con los ángeles y con todos los santos, proclamamos tu gloria diciendo a una sola voz: Santo, Santo, Santo es el Señor, Dios del universo. Llenos están el cielo y la tierra de tu gloria. Hosana en el cielo. Bendito el que viene. Santo eres en verdad, Señor, fuente de toda santidad. Por eso te pedimos que santifique estos dones con la fusión de tu Espíritu, de manera que se conviertan para nosotros en el cuerpo y la sangre de Jesucristo, nuestro Señor, el cual, cuando iba a ser entregado a su pasión, voluntariamente aceptada, tomó pan. Dado de gracias, lo partió y lo dio a sus discípulos, diciendo: Tomen y coman todos de él, porque esto es mi cuerpo que será entregado por ustedes.

De mismo modo, acabada la cena, tomó el cáliz dando gracias de nuevo, lo pasó a sus discípulos diciendo: tomen y beban todos de él, porque este es el cáliz de mi sangre, sangre de la alianza nueva y eterna que será derramada por ustedes por mucho para el perdón de los pecados. Hagan esto en conmemoración mía.

Y desde entonces nosotros anunciamos y proclamamos que este es el misterio del amor, que aquí está el sacramento de nuestra fe. Anunciamos tu muerte. Así pues, Padre, a celebrar ahora el memorial de la muerte y resurrección de tu Hijo, te ofrecemos el pan de vida y el cáliz de salvación y te damos gracias porque nos hace dignos servirte en tu presencia. Te pedimos humildemente que el Espíritu Santo congregue la unidad a cuanto participamos del cuerpo y la sangre de Cristo. Acuérdate, Señor, tu iglesia extendida por toda la tierra y con el Papa León, con nuestro obispo José, con el obispo Cirilo Cristóbal y todos los pastores que cuidan de tu pueblo, llévala a su perfección por la caridad. Acuérdate también de nuestros hermanos que durmieron en la esperanza de la resurrección de una manera especial. Acuérdate de aquellos hermanos difuntos que al comienzo de esta celebración hemos presentado y hemos estado orando por ellos. Y de todos los que han muerto en tu misericordia, admítelos a contemplar la luz de tu rostro. Ten misericordia a todos nosotros y así, con María la Virgen, Madre de Dios, bajo la vocación de nuestro Señor a los dolores, su esposo San José, los profetas, los apóstoles, los mártires, San Antonio Abad y todos los santos, y cuantos vivieron en tu amistad a través de los tiempos, merezcamos, por Dios Jesucristo, compartir la vida eterna y cantar tus alabanzas. Por Cristo, con Él y en Él, a ti, Dios Padre Omnipotente, en la unidad del Espíritu Santo, todo honor y toda gloria, por los siglos de los siglos. Y llenos de fe y de esperanza, nos dirigimos a nuestro Padre del Cielo con la oración que el propio Jesús nos enseñó. Padre nuestro que estás en el cielo, santificado sea tu nombre. Venga a nosotros tu reino. Hágase tu voluntad en la tierra como en el cielo. Danos hoy nuestro pan de cada día. Perdona nuestras ofensas, como también nosotros perdonamos a los que nos ofenden. No dejes caer la tentación y líbranos del mal. Líbranos de todos los males, Señor, y concede la paz en nuestros días, para que, dados por tu misericordia, vivamos siempre libres de pecado y protegidos de toda perturbación, mientras esperamos la gloriosa venida de nuestro Salvador Jesucristo. Señor Jesucristo, que dijiste a tus apóstoles, la paz les dejo, mi paz les doy, no tengas en cuenta nuestros pecados, sino la fe de tu iglesia, y conforme a tu palabra, concede la paz y la unidad. Tú que se reinas por los siglos de los siglos. La paz del Señor esté siempre con ustedes. Sintiéndonos hermanos y en Cristo, nos damos un fraternal saludo de la paz. Cordero de Dios, que quitas el pecado del mundo, ten piedad de nosotros. Cordero de Dios, que quitas el pecado del mundo, ten piedad de nosotros. Cordero de Dios, que quitas el pecado del mundo, danos la paz.

Este es Jesús el Señor, el verdadero signo que se nos ha dado, su presencia resucitada, resucitadora en medio de nosotros. El Cordero de Dios que quita el pecado del mundo. Dichosos, felices, los invitados al banquete del Señor. Señor, no soy digno de que entres en mi casa, pero una palabra tuya bastará para sanarme.

0: El cuerpo de Cristo. 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El cuerpo de Cristo. 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El cuerpo de Cristo. 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El cuerpo de Cristo.
1: En momentos así.

Oremos. Asiste, Señor, a tu pueblo y haz que pasemos del antiguo pecado a la vida nueva, los que hemos sido alimentados por el sacramento del cielo. Por Jesucristo nuestro Señor, el Señor esté con ustedes. La bendición de Dios Todopoderoso, que es Padre, Hijo y Espíritu Santo, descienda sobre ustedes y le acompañe siempre. Simplemente recordarles que mañana, saben que a las 8, en la casa de la Dominica, de la Congregación Romana de Santo Domingo, ¿no?, pues será el envío pues de la hermana Alfocín para esa misión que le han encomendado su comunidad de fundar en Canadá, que pueda ella sentir pues el apoyo y el arrope pues de esta comunidad, de esta unidad pastoral en la que ella, como dos cursos, ha estado también sirviendo. Que tengan una buena tarde noche, sean felices, procuren ser felices los demás, pueden ir en paz.

0: En la entrevista de hoy en la Casa de la Iglesia vamos a conversar con Kevin, que es miembro de la JOC. ¿Qué tal, Kevin? Gracias por acompañarnos.
1: Nada, gracias a ustedes.
0: Oye, Kevin, para quienes escuchan por primera vez hablar de la JOC, cuéntanos qué es la Juventud Obrera Cristiana, cuál es su misión.
1: Pues la Juventud Obrera Cristiana, o como tú decías, la JOC, es un movimiento juvenil por y para los propios jóvenes, es decir, lo organizan, participan y protagonizan los propios jóvenes con la ayuda y acompañamiento de adultos que han estado en el movimiento o que directamente se forman para intentar acompañarnos y guiarnos un poco. Y la misión del movimiento es ser una alternativa para esos jóvenes para que militen en sus ambientes, y con militar pues me refiero a, o nos referimos en el movimiento, a que sean protagonistas en sus ambientes y abogen por un mundo más justo, ¿no?, y más digno.
0: En tu caso, Kevin, ¿cómo llegaste a la JOC? ¿Quién te invitó o qué despertó tu interés por formar parte de este movimiento?
1: Pues mira, yo llegué a la JOC a través de dos antiguos militantes que estaban antes que yo y que me hicieron la invitación a vivir un campamento de la JOC, y junto con otros amigos míos que tengo a día de hoy, invitamos al grupo de confirmación en el que estábamos en ese entonces, y fuimos todos y vivimos la experiencia de un campamento. Y en un primer lugar me llamó la atención el estar una semana entera conociendo a jóvenes como lo era yo y como lo soy, y el relacionarme con mucha gente que eran de varios sitios de la isla o de otras islas, incluso junto a mis amigos, ¿no? Y luego es verdad que sí me fue llamando más la atención, a medida que iba asistiendo a cosas del movimiento, el interés fue más por el que era protagonista en mis ambientes, ¿no?, y el llevar los valores en los que yo creo que son los de Jesús a mi vida diaria.
0: Interesante. Y si te pregunto qué encontraste en la JOC, además de esos detalles que nos has contado, pero ¿qué encontraste en el movimiento que hizo que te quedaras? ¿Qué ha aportado a tu vida personal y a tu fe, Kevin?
1: Pues lo que encontré, eso, un poco lo que decía antes, que tú también lo estabas diciendo ahora, que era todo ese tema de los valores que yo llevaba a mi vida y que me ayudaba un poco en los ambientes, y también que me conectaba con otros jóvenes que también tenían las mismas inquietudes que yo, ¿no? También el ayudarnos mutuamente en nuestras vidas, el compartir juntos el cómo llevábamos nosotros nuestros ambientes en sí, en un espacio que nos ofrecía el movimiento. Y en cuanto a mí personalmente, pues me ha aportado mucha experiencia en sí a cómo quiero yo hacer militancia en mi vida, que básicamente es llevar, lo que te decía antes, llevar los valores de Jesús lo mejor posible a todos los ámbitos de mi vida. En eso también me ayuda un poco la parte de espiritualidad o de la fe que yo tengo. Y el movimiento lo que ha hecho es eso, ir acompañándome a reforzar todo eso y que yo siga por ese camino.
0: Muchas personas pueden pensar, Kevin, que es un grupo más de la iglesia. ¿Qué diferencia a la JOC de otras propuestas para jóvenes?
1: A ver, lo primero es que es un grupo más dentro de la iglesia, como cualquier otro. Lo único que lo que diferencia a la JOC de otros grupos que hay dentro de la diócesis es su ser obrero, ¿no?, que hace que nos centremos más que en la parte espiritual, que también, porque como el propio nombre indica, Juventud Obrera Cristiana, pues también tiene esa parte de espiritualidad. Pero también nos centramos en la realidad obrera de nuestros ambientes, ya sea en los trabajos de la gente que ya ha empezado a en los primeros empleos o que ya está trabajando desde hace tiempo, o como en los propios estudios, y nos ayuda o nos anima a actuar dentro de ellos, como decía antes, con los valores cristianos. Y yo creo que eso es un poco lo que nos diferencia.
0: Kevin, el motivo de la llamada es el Campa JOC. Del 26 al 1 de agosto, 26 de julio al 1 de agosto, celebran una nueva edición del Campa JOC bajo el lema Conectar para Transformar. ¿Qué se vive durante esa semana, durante esos días, y qué puede esperar un joven que participe por primera vez?
1: Pues en esa semana viviremos una semana diferente en las vidas de cada uno de los que participemos en la experiencia, porque yo soy uno de los que también estaré allí. Y primero, formándonos por las mañanas de un tema concreto que ya estamos preparando y que ya estamos terminando de ultimar. Y el resto del día con actividades, juegos y compartiendo juntos, teniendo espacios de oración y demás. Por ello, a un joven que participe por primera vez, pues esto es lo que puede esperar, una semana diferente a lo que haya podido vivir en un verano habitual que tenga desde hace muchos años, o que su verano sea eso, monótono, pues salir un poco de la zona de confort para encontrarse con otros jóvenes con los mismos gustos, con las mismas preocupaciones, inquietudes, hobbies, etcétera, que fue un poco lo que me encontré yo cuando entré en la JOP.
0: A quién puede tener cierto miedo a apuntarse en actividades como esta, pensando que después tendrá algún tipo de compromiso? ¿Participar en el Campajó, Kevin, obliga a formar parte del movimiento o a continuar en las actividades que se organicen después?
1: No, en absoluto. Participar en el campamento de verano no quiere decir que tengan la obligación de seguir con nosotros en el movimiento. Y por ello es que es más, animo a que los jóvenes que nos estén escuchando o familiares que tengan jóvenes que quieran participar, pues prueben la experiencia y que no conlleva necesariamente que después de participar en este campajó o en cualquiera de las actividades que nosotros hacemos durante el curso, pues se estén comprometiendo a tener que estar en el movimiento o tener como una obligación con nosotros o una deuda o algo así.
0: El cartel habla de comunidad, espiritualidad, justicia, juventud, cambio. ¿Cómo se traducen esos valores en las actividades del campamento, Kevin? ¿Qué nos puedes contar?
1: Pues básicamente se traducen un poco en lo que es el ser cristiano, ¿no? Al final nosotros pues intentamos llevar los valores que llevaba Jesús, que es lo que he explicado anteriormente,
0: Sí.
1: que es un poco lo que intentamos hacer en nuestras vidas, en nuestros ambientes y ser referente a través de ellos, por lo que esas cinco palabras identifican muy bien lo que era Jesús, ¿no? Y lo que promovía, y es lo que nosotros intentamos que los jóvenes vean, los jóvenes lleven a su vida y es lo que queremos que con lo que se quede en ellos a través del campamento.
0: ¿Y a quién va dirigido el Campajó? ¿Hace falta ser creyente, pertenecer ya a algún grupo parroquial para participar? ¿Qué diría?
1: Pues va dirigido a cualquier joven que tenga esa inquietud y quiera participar y ser el protagonista de la aventura única que es el campajó de verano, ¿no? Y que no todo el mundo tiene la experiencia de vivirlo. Entonces, animaría a eso. Y no tienes por qué ser creyente o pertenecer a algún grupo parroquial. Entonces, es indiferente si eres creyente o no, o si perteneces a un grupo o no, que nosotros acogemos a todos los jóvenes que se quieran unir y lo que decía antes, pasar un verano diferente, probar, que es a lo que siempre animamos.
0: Si tuvieras que resumir en una experiencia o en un momento lo que significa el Campajoc, ¿qué contarías a alguien que aún está dudando si participar o no, Kevin? O igual están escuchando sus padres, algunos amigos. ¿Tú qué les dirías?
1: Yo, si tuviera que resumir la experiencia en una palabra, es la esperanza, ¿no? Que es un poco lo que movía también a los apóstoles con Jesús y a Jesús también. La esperanza de que el joven puede transformarse a través del campajó, de que puede aprender algo, aunque sea muy pequeño, pero que entre todos los jóvenes, si nos unimos, pues podemos hacer que las cosas sean más dignas en el mundo que vivimos. Entonces, si tuviera que resumirlo en alguna palabra, sería esa. Pero es verdad que si tuviera que resumirlo en algún momento, creo que el mejor momento es cuando ves a los jóvenes que se van uniendo al campajó y año tras año quieren seguir viniendo, ¿no? Porque aparte de verano también tenemos el de Navidad, que son menos días, pero siempre ves caras nuevas, pero también ves las mismas caras. Entonces eso también hace como que nos hace ver como que la experiencia sirve de algo.
0: Y para terminar, Kevin, ¿qué le dirías al joven que nos está escuchando y que busca hacer algo diferente este verano, pero que todavía no se decide a dar el paso? ¿Qué última palabra les quieres decir?
1: Eso, lo que ya he dicho, que no tengan miedo, que se tienen que atrever a vivir experiencias nuevas, que todo es probar y si no les gusta, pues tampoco pasa nada. Pero eso, tener lo que decía antes, si tuviera que resumirlo con una palabra, sería tener esperanza en que les puede gustar y que puede ser una semana diferente para aprender algo nuevo. Y también lo decía antes, que no todo el mundo tiene la oportunidad de poder vivirlo. Entonces, que si tienes la oportunidad de poder hacerlo y lo único que te falta es la iniciativa de decir, pues venga, yo voy, pues que se animen y que vengan con nosotros.
0: Pues recuerden, del 26 de julio al 1 de agosto se celebra una nueva edición del Campa Hoc, y de ello hemos hablado hoy con Kevin, que es miembro de este movimiento. Kevin, muchísimas gracias y mucho ánimo con la tarea que ustedes están desarrollando.
1: Nada, muchísimas gracias por los ánimos, por la invitación y que tengan buena tarde.
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0: La economía mundial sigue pendiente de los conflictos internacionales y de la evolución de los precios de la energía, pero España mantiene un crecimiento superior al de sus vecinos europeos.
1: Buenos días
0: y bienvenidos
1: a Tu Economía
0: en la Diocesana de Canarias
1: con Guillermo García
0: y Rafael Ceballos. Empezamos con una noticia positiva. El Banco de España mantiene sus previsiones de crecimiento para este año y sitúa a España entre las economías más dinámicas de Europa. Mientras Alemania y Francia avanzan con más dificultades, el empleo y el consumo siguen sosteniendo la actividad económica. En Canarias, además, continúa la creación de puestos de trabajo y la afiliación a la Seguridad Social se mantiene en niveles récord.
1: Y la preocupación vuelve a estar en los precios. El encarecimiento del petróleo, tras las tensiones en Oriente Medio, amenaza con trasladarse al precio de los carburantes y de la electricidad. Los expertos advierten de que una subida prolongada podría frenar la bajada de la inflación y afectar al bolsillo de las familias. Todo ello en un momento en el que el coste de vida y de la vivienda sigue siendo una de las principales preocupaciones para los hogares españoles.
0: Otra noticia a destacar llega desde Bruselas. La Unión Europea anunció nuevas inversiones para reforzar la industria tecnológica y energética, con el objetivo de reducir la dependencia de exterior y mejorar la competitividad frente a Estados Unidos y China. Un movimiento que podría generar nuevas oportunidades para empresas y proyectos vinculados a la innovación y a las energías renovables.
1: Cerramos con una mirada al empleo. El mercado laboral español continúa mostrando resistencia y las previsiones apuntan a que se seguirá creando puestos de trabajo durante los próximos meses. Pero, sin embargo, los economistas insisten en que la evolución de la inflación y de los precios de la energía será clave para mantener este ritmo de crecimiento. La segunda mitad del año estará marcada por esas dos variables.

0: Hoy nos acompaña en el programa Ana Mireles, una mujer emprendedora que junto a su socia Anaí está al frente de una librería en Santa Brígida. Bienvenida a Tu Economía. ¿Estás por ahí?
1: Hola, buenos días.
2: Hola, buenos días. Vamos a empezar con la entrevista.
1: Buenas.
2: Para empezar, ¿nos podrías decir primero quién eres y a qué te dedicas?
1: Buenas, pues mira, yo soy Ana Mireles y soy la gerente de Soluciones Creativas CAN, una empresa distribuidora de material educativo y librería también, en toda Canarias.
0: ¿Y cómo surgió la idea de montar esa librería? Es decir, ¿por qué? ¿Te gustan los libros? ¿Tenían ese afán desde el principio? ¿Fue porque eres muy buena lectora y decidiste pues crear ese y emprender en ese negocio, o fue de rebote?
1: Pues vamos a ver, yo desde que era pequeña siempre quise ser profesora y al final acabé estudiando administración y dirección de empresas, con lo cual una distribuidora, una librería y demás es como muy relacionado, y mi compañera con la que también monté la empresa pues tiene una familia que siempre tuvo una librería y demás, entonces ella viene de ese mundo del libro y tal, y ahí nos juntamos y montamos esto y estamos muy contentas.
2: Entonces, lo que estudiaste y lo que te apasionaba, pudiste como juntarlo todo.
1: Correcto.
2: ¿Y qué es lo que más te gusta de tu día a día?
1: Pues mira, que siempre estoy haciendo cosas distintas. La verdad que un día estoy visitando clientes, otro día estoy en la tienda, otro día estoy leyendo un libro, al final un poquito es todo bastante dinámico. Y entonces, pues la verdad que yo muy contenta, porque la verdad que verme sentada todo el tiempo haciendo la misma tarea diariamente, pues no va con mi personalidad.
0: ¿Y cómo ves, por ejemplo, la situación del pequeño comercio ahora mismo en España y en Canarias?
1: Pues es complicado, al fin y al cabo, yo lo que noto en los clientes es que valoran un poquito más comprar online fuera, en China y demás, o simplemente irse a un centro comercial con aparcamiento y tener ahí todo junto en el mismo espacio, que realmente valorar un comercio local donde cada uno aporta su personalidad, su tienda y demás. Entonces, eso es complicado. Bueno,

0: Y aparte todo el tema de, pues, de las subidas de precios, por el tema de los transportes, que nosotros lo notamos mucho al traer, todo, lo importamos todo, ¿no? De España y de Europa, pues las colchonetas y demás, porque al llevar material educativo y eso, pues todo este tema de las inflaciones, pues nos afecta, ¿no?
1: Y previamente, antes de la llamada, me habían comentado que ustedes habían tenido en la librería, y como estabas diciendo, que venden también ese material escolar, que habían tenido alumnado de práctica. ¿Cómo es ese proceso?
0: Pues la verdad que es un proceso enriquecedor. Al final, tanto ellos aprenden como nosotros tenemos, pues, una mano de obra que nos ayuda, con lo cual aprendemos unos de otros y nos compaginamos muy bien. Yo la verdad que estoy muy contenta, y cada año normalmente tengo siempre dos alumnos o uno, en función de los que se matriculen, porque al final estamos en un pueblo y pues lo que está cercano a veces tiene más alumnos, a veces menos. Y la verdad que siempre nos gusta tener gente nueva, personalidades distintas que te aportan ideas, que aprenden contigo, que valoran, que ellos se sienten, también ellos se sienten valorados. Entonces la verdad que muy contentas con ese con eso.
2: Y entonces, si pudiese recomendar, por ejemplo, a otras empresas que contraten y tengan esos convenios con la universidad para tener personas en práctica, ¿lo recomendarías?
0: Yo lo recomiendo 100%. De hecho, la última contratación que tuvimos viene de una chica que primero estuvo de práctica, vimos que valía mucho la pena y la acabamos contratando. Al final es como tener un periodo de prueba en el que ya estás enseñando. Y al fin y al cabo, si no puedes contratar, pues por lo menos estás aportando conocimiento a esa persona, y esa persona te está aportando trabajo, es decir, es un feedback. Es algo positivo.
1: Efectivamente, pero muchas empresas, de verdad, que se han quejado de que a lo mejor gente que le ha venido a hacer prácticas, pues que no se involucran. ¿Ustedes cómo han visto desde su caso?
0: A ver, nosotros en nuestro caso, el 99% de los alumnos se han sentido valorados y han aportado. ¿Alguno nos ha salido, como quien dice, rana? Pues sí, porque no tenía muchas ganas tampoco de lo que estudió. Pero cuando vienen y realmente han estudiado lo que les gusta, y tú los valoras y les explicas lo que quieren aprender, realmente no los dejas abandonados ahí, porque a veces también hay parte del empresario que abandona al alumno en prácticas y le dice, dale, búscate la vida. Pues ahí es normal que también ellos no estén muy motivados. Entonces creo que es una parte de ambas partes, que tiene que haber un esfuerzo común, y entonces así siempre sale bien, o la mayoría de los casos.
1: Y normalmente el alumnado que llega a la librería, a la tienda, ¿qué suele estudiar?
0: Pues normalmente los tenemos de administración, de ciclos, no de universidad.
2: Vale, y sobre, por ejemplo, sobre las ayudas y las subvenciones, ¿sientes que llegan de verdad a negocios como el tuyo, o crees que a lo mejor faltaría un poquito más de ayuda del Estado?
0: Pues la verdad que nosotros en eso estamos bien, porque al ser una librería, pues hay subvenciones europeas para el tema de las librerías. Estamos en una región ultraperiférica, entonces siempre hay un poquito más de ayuda que a lo mejor en península, para todo tipo de negocios pequeñitos y tal. Lo que pasa es que, claro, tienes que estar ahí mirando a ver cuál sale, hay mucho papeleo y demás, y tampoco te dan mucho, o sea, no vas a vivir de eso, pero sí es verdad que pueden llegar a ayudar.
1: Entonces, ¿consideras que desde las instituciones apoya suficientemente al comercio local en tu sector?
0: En mi sector, yo creo que sí, incluso en el pueblo en el que estoy hay iniciativas para los empresarios. Nosotros, estando en Santa Brígida, se nos organiza la Feria del Libro, nos dan cursos de digitalización que promueven ellos desde el ayuntamiento. O sea, al final nosotros tenemos bastante suerte.
2: Y si pudieses cambiar una pequeña cosa, una cosa del mercado, para que sea más fácil sacar un negocio adelante, ¿qué cambiarías?
0: Los bancos. Al final los bancos siempre te dicen que no hay líneas de crédito, que si acabas de empezar pues no tienen números, que pongas avales, que los ICO son muy complicados de conseguir. Al final se habla mucho de la financiación de los bancos, pero es complicado que una empresa ya de nueva creación, como de que un año hayas tenido altos y bajos, que siempre ponen problemas, y al final no es fácil montar un negocio
1: financiado. ¿Y qué consejo le darías a una persona que tiene en mente una idea y que quiere emprender?
0: Pues que no todo es soplar y hacer botella. Es decir, al final es como si tuvieras un hijo. Le tienes que dedicar mucho tiempo, tienes que ser constante y te tiene que gustar, porque va a haber cosas buenas y cosas malas, y al final una empresa siempre va a llevarse más tiempo que si fueras un empleado. Vas a estar allí 24/7 todos los días del año, no, la preocupación no se te va a ir. Entonces sí, vas a ganar y vas a tener momentos buenos, pero también vas a tener mucho estrés, y tiene que gustarte lo que estás haciendo para que te compense realmente.
1: Entonces, desde tu opinión, ¿vale la pena o no?
0: Para mí vale la pena, o sea, pero porque lo que hago me gusta. Entonces, creo que es importante darle valor a que lo que vayas a hacer te guste realmente. Y ser flexible, sobre todo ser flexible, porque claro, las situaciones pueden cambiar, y si tú estás anclado a una idea de negocio que sí o sí tiene que ir por una vía, a lo mejor eso sale mal y ya te vas, y ya está, se acabó. Pero sin embargo, si tú eres flexible y modificas como para adaptarte a un mercado cambiante constantemente, pues al final puedes seguir para adelante y es un éxito seguro.
2: Me gusta mucho eso que estás diciendo de la adaptabilidad, porque incluso la teoría de biológica lo decía, es decir, al final no sobrevive, en este caso sobrevivir, no prospera el más fuerte ni más inteligente, sino el que mejor se adapta. Yo creo que también muchas veces las empresas, hay algunas que pecan también de eso, de que se tienen una fórmula muy rígida, no saben adaptarse a lo mejor a una innovación, y correcto, otros les pasan por delante porque quieren seguir la misma fórmula que siguieron hace 20 años, y a lo mejor tienen que cambiar.
0: Y a lo mejor hace 20 años esa fórmula era perfecta, pero a día de hoy pues necesitas otra.
2: Pues muy cierto, pues tenemos siempre cuando hacemos una entrevista una pregunta estrella que le hacemos a todos los invitados, que sería que si nos puedes decir algún tip de ahorro que tú utilices en tu día a día para gestionar un poquito tu economía.
0: Pues yo lo que creo que es más importante es controlar tu gasto fijo. Porque al final siempre vas, bueno, esto también, y vas añadiendo cositas, y al final, pues si no controlas bien tu gasto fijo en el momento que tienes vacas flacas, como quien dice, te ves deportado.
2: Pues muchas gracias, Ana, por participar en Tu Economía y por haberte prestado a que te hagamos esta pequeña entrevista.
0: Gracias a ustedes por contar con nosotras.
2: Te da mucha suerte.
1: Bueno,
0: hasta luego, buena tarde.

0: Y volvemos a la píldora económica, esta sección donde vamos a aprender un poquito más día a día lo que es la economía y damos algunos tips y consejos e intentamos expandir el conocimiento para que sepáis que la economía no solo está en las películas de Wall Street, también está en el día a día. Así que hoy nos vamos a hablar de una cosa muy interesante, que es la inversión. ¿Qué es invertir? Lo primero que debemos entender para que sepamos lo que es invertir es que invertir no solo significa hacerse rico de la noche a la mañana. Invertir consiste en poner nuestro dinero a trabajar para intentar generar más dinero en el futuro. Sí, es un concepto bastante básico, pero que amaña una serie de características que vamos a ir viendo. Cuando guardamos dinero en una cuenta corriente tradicional, normalmente ese dinero pierde valor con el paso del tiempo debido a la inflación. Es decir, entendemos que lo que eran 20 euros hace 20 años no es lo mismo que 20 euros ahora, es decir, te puedes comprar muchas menos cosas con esos 20 euros. Por lo tanto, aunque tengamos el mismo dinero en el banco, cada año esos euros suelen comprar menos cosas. Por lo tanto, hay otras cosas que podríamos hacer con ese dinero que está en el banco que podrían generarnos una serie de ingresos pasivos. Por eso, muchas personas buscan alternativas. Entre ellos, aparte de ahorrar y guardar el dinero y demás, puede ser invertir, que es utilizar ese dinero para intentar obtener una rentabilidad, lo que se denominan como ingresos pasivos. Ingresos pasivos son esos ingresos que uno no tiene que hacer nada, necesariamente una acción directa para conseguir un beneficio de ello. Por ejemplo, imaginemos una persona que tiene 20.000 euros ahorrados. Si deja ese dinero parado en una cuenta corriente durante años, probablemente tendrá muy poco rendimiento. Sin embargo, si una parte de ese dinero se destina a inversiones, podría generar beneficios a largo plazo. Luego tenemos que también tener en cuenta que hay una regla para la inversión, que es la regla de reparto del dinero. Esta no es una regla que sea universal, pero sí es una regla que muchos expertos recomiendan diversificar. Es una regla orientativa que algunas personas utilizan una vez cubiertos todos los gastos básicos, como alquiler, hipoteca, alimentación, suministros y transporte, y el dinero sobrante pues se reparte de una determinada manera. Se divide aproximadamente así, un tercio para disfrutar del ocio y de la vida, que también al final uno se ahorra y está trabajando, no es solo beneficio, beneficio, beneficio. Sí, puede destinarlo a ocio, viaje, hobby, lo que quiera. Otro tercio para inversiones conservadoras, fondos indexados, bonos, cuentas remuneradas, y un tercio para inversiones de mayor riesgo, acciones individuales, criptomonedas y demás. No es una norma obligatoria, pero ayuda a entender la importancia de repartir el riesgo y no aportar todo el dinero a una sola opción, como algunas veces le ha pasado a gente que mete todos sus ahorros, o la mayoría, en una empresa que está surgiendo. Y esa empresa se va a pique. Al final, todo lo has metido en una sola canasta y, por lo tanto, lo has perdido. Es mejor diversificar tus huevos e intentarlo poner en varios sitios. Otra pregunta habitual es, ¿qué ocurre si tengo mucho dinero en el banco y quiero obtener algo más de rentabilidad sin asumir grandes riesgos? Esto es otra cosa que podríamos hacer. Existen varias opciones. Las cuentas remuneradas pagan intereses por mantener dinero depositado. ¿Por qué? Porque al final eso los bancos lo utilizan para invertir y dárselo a otras personas en préstamos, en hipotecas y demás. Y luego al final ellos obtienen una retribución porque cobran un interés. Luego ellos te devuelven ese dinero porque está ahí, digamos que no está físicamente, pero te lo dan en el momento que lo pidas. Luego están los depósitos a plazo fijo, que ofrecen una rentabilidad pactada durante un tiempo determinado. También existen fondos monetarios y bonos gubernamentales, que suelen considerarse opciones más conservadoras. ¿Por qué? Porque al final el Estado siempre va a estar ahí. Y aunque la rentabilidad no suele ser espectacular, pueden superar claramente una cuenta corriente tradicional. Si en vez de tener el dinero en el banco de mi cuenta, 20.000 euros, si lo meto a lo mejor en unos bonos del gobierno, de aquí a 10 años me va a dar una rentabilidad mucho mayor. Y luego vamos a ver una cosa que es una herramienta muy importante, que son los exchanges. ¿Qué son los exchanges? Pues una plataforma digital donde se compra y venden activos financieros. Podríamos compararlo con una gran plaza de mercado, pero en internet. En estos exchanges se pueden encontrar compradores y vendedores para intercambiar activos. Existen exchanges especializados en criptomonedas y también plataformas que permiten comprar acciones, fondos o ETF. Luego también contamos que la persona que quiera comprar, por ejemplo, un Bitcoin, un Ethereum o cualquier otra criptomoneda normalmente utiliza ese exchange. Algunos de los exchanges más conocidos pueden ser Binance, Coinbase y luego, por ejemplo, vemos algunos como eToro. Estas plataformas permiten depositar dinero, comprar activos y posteriormente venderlos cuando el usuario lo considere oportuno. Ahora bien, dentro del mundo de las criptomonedas también existe una gran diferencia entre unas y otras. Están las criptomonedas consolidadas, como Bitcoin, que todo el mundo la escucha, y es una criptomoneda que está consolidada porque todo el mundo tiene una confianza en ella, y aparte muchos gobiernos ya la utilizan. Y luego están las criptomonedas que suelen crecer muy de repente y suelen irse a pique muy rápido. y son esas criptomonedas que suelen salir de la nada, como surgieron los meme coin y demás, que son monedas digitales pero que su valor depende mucho de la especulación. Al final son volátiles y por eso mismo es muy poco recomendable invertir en ellas, porque es muy difícil obtener una rentabilidad. La mayor parte de las veces suelen ser muy pocos los que conocen cómo va a cambiar y al final son los muy pocos los que ganan. Y luego vamos a intentar hablar de los fondos indexados. Finalmente, en este concepto es un concepto muy interesante para quienes quieren invertir a largo plazo. Si un fondo indexado o un ETF, vamos a decir que es un producto que agrupa muchas empresas en una sola inversión. Por ejemplo, algunos ETF incluyen participaciones en compañías tan conocidas como Microsoft, Apple, Amazon y demás. En lugar de apostar todo a una única empresa, el inversor reparte automáticamente tu dinero en ciertos de compañías. Por este motivo, muchos expertos consideran que los fondos indexados y los ETF globales como una de las herramientas más interesantes para construir patrimonio a largo plazo. ¿Por qué? Porque en vez de tenerlo en mi banco, lo tengo tan sencillamente como repartido en varias empresas, y aunque una se vaya mal, si yo he repartido este 33% para inversiones, vamos a decir, más seguras y rentables, vamos a ver que al final vamos a conseguir que alguna de ellas va a crecer, va a aumentar, y vamos a tener un beneficio a lo mejor de un 10% que no hubiésemos conseguido teniendo en el banco. Y pues bueno, hasta aquí nuestro programa de hoy. Recuerden que pueden escucharnos los lunes a las 8 de la tarde y los miércoles a las 12 del mediodía, aquí en la Diocesana Canaria. Hasta el próximo programa de Tu Economía.
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0: colaboradora de este programa. Tony, bienvenido nuevamente a nuestro programa, que nos gustó mucho cuando nos hablaste de Omega 3 y hoy trae un tema muy interesante. Tony, gracias por estar aquí hoy con nosotros.
1: Buenas tardes, muchísimas gracias por haberme invitado de nuevo.
0: Sí, sí, sí. Y aquí nuestra enfermera Pino González.
2: Buenas tardes a todos, muchísimas gracias,
0: como
2: Tony,
0: colaboradora, que también sabe mucho de estas cosas. Hoy nos trae un tema que es la dieta antiinflamatoria. ¿Realmente existe una dieta antiinflamatoria?
1: Sí, existe una dieta antiinflamatoria. Sí, así es.
0: A ver.
1: Y son aquellas dietas que las utilizamos cuando estamos un poquito sobrepasados de peso y queremos desinflamar nuestra zona abdominal, que es casi siempre la más que suele tomar
0: cierto,
1: inflamación.
0: Cierto, cierto.
1: Y lo que pasa es que tenemos que ser conscientes. Esa dieta también te ayuda a reducir la diabetes tipo 2. Es muy importante saberlo, que mucha gente no sabe, porque la diabetes tipo 2 se dan aquellas personas que tienen un sobrepeso sin saberlo por la glucosa basal que se le eleva,
0: cierto,
1: y no se dan cuenta.
0: Cierto.
1: Te ayuda a eso, te ayuda también a la, como lo hablamos anteriormente, con el omega 3, con las inflamaciones, te ayuda a desinflamar toda la zona abdominal que tengas inflamada. Es muy importante saberlo también. Y es una dieta que se basa, muy importante, en productos naturales, como puede ser las verduras, como puede ser los vegetales, como puede ser el aceite de oliva, como puede ser las nueces y un sinfín de productos naturales que podemos meter en esa dieta. Eso es muy importante. Tendríamos que evitar, para hacer esa dieta antiinflamatoria, para que nuestro cuerpo responda correctamente, tendríamos que quitar todo lo que sería reposterías, azúcares, tendríamos que quitar las carnes rojas magras. Tendríamos que quitar del medio, por supuesto, esto es muy importante quitarlo, porque si no, no nos vale de nada. Los refrescos, aunque digamos, no, ponemos uno nada más, ¿no? Porque el refresco seguirá haciendo que nuestro abdomen se siga inflamando y aparte contiene azúcares, aunque pongan cero calorías. Eso es muy importante en una dieta antiinflamatoria, quitar todas las comidas precocinadas, todas esas hoy día vemos en primera línea de supermercados tortillas preparadas, platos de espaguetis preparados, inclusive pollos asados envasados. La gente no sabe, para envasar un pollo, la de colorantes y conservantes que tiene que tener eso. Eso deberíamos de quitar todo eso.
2: Cada vez aumenta más el espacio destinado a ese tipo de alimentación.
1: Si me permite, Maripino, es porque no hemos vuelto gandules. No queremos cocinar. Tenemos una vida muy estresante, eso es cierto también. Hoy en día nuestra vida se basa en un estrés continuo. Mucho trabajo, demasiado estrés, y entonces se nos acorta el tiempo que tenemos para disponer para nosotros mismos, y vamos a los supermercados y compramos pues lo más rápido. Y todas esas comidas procesadas que compramos no nos damos cuenta, pero el nivel de conservantes y colorantes que contienen aditivos son brutales para nuestra salud. Entonces eso el oyente tiene que entender, que entre mejor cocinamos en casa y nos hacemos nuestra propia comida, sabemos lo que le llamamos y podemos aprovechar para hacer, en este caso, un mantenimiento de por vida sin tener que hacer una dieta, por ejemplo, como la que vamos a hablar hoy, antiinflamatoria. Porque la dieta antiinflamatoria solo se basa en comer bien. No tiene ninguna ciencia. A veces le buscamos ciencia a la dieta y no las tiene.
2: Totalmente de acuerdo, sí.
1: Es comer sano. Es comer equilibrado. Lo que es cierto es que estamos quitando toda esa parte de alimentación que ya viene envasada y es alimentación, lo siento decirlo, no recomendable.
2: Claro, es que hemos normalizado alimentarnos mal, que ahora tenemos que ponerle el nombre de dieta antiinflamatoria a una dieta sana.
1: Efectivamente, es la dieta que hemos hecho. Bueno, aquí tenemos los tres una edad. Yo creo, no sé si soy el más viejo, el segundo, o el más joven,
0: El más joven, este pedazo es llamar la más joven. Sí,
1: sí. Pero vamos a ver, Maripino, ¿vale? Vamos a ponerlo aquí. Pero es lo como comíamos antes nosotros. Yo recuerdo, en casa de mis abuelos, se le voy a llamar dieta antiinflamatoria, porque de lo que estamos hablando es lo que yo comía antes. Yo comía, pues, de las papas que traía mi abuelo de la finca, sus lechugas, sus tomates, frutos secos. Y si fritos, nos tocaba una vez a la semana, creo recordar, que eran papas fritas con huevos fritos. Pero todo lo demás era sano, era comida.
2: Sí, la comida rápida y basura eran las papas fritas con los huevos
1: fritos. Y lo comíamos una vez a semana como gratificación por toda la semana estar comiendo bien, y era lo que comíamos. Pues entonces hoy le hemos puesto un nombre que es dieta antiinflamatoria. Pero la dieta antiinflamatoria no tiene nada más que quitar todos los productos que vienen envasados, comidas precocinadas,

0: refrescos, repostería, los azúcares, eso es fatal, que genera unas inflamaciones tanto a nivel, no solo abdominal, sino a nivel muscular también y articular. Pero no solo eso, también nos genera una mayor probabilidad de células cancerígenas, porque el azúcar, sabemos que el cáncer se alimenta del azúcar.
1: Correcto.
0: Y esa es la dieta antiinflamatoria famosa que ahora se está escuchando mucho. Comer lo pautado por tu médico que te lo precise, pero es alimentación sana y equilibrada. Eso no quiere decir que salgamos un fin de semana a comer con nuestra familia y nos podamos echar unas papas fritas o un Gordon Blue, que también es frito. No, pero que estamos hablando que durante toda la semana intentemos preocuparnos en comer alimentos sanos y no procesados.
1: Por ejemplo, estos pacientes que suelen tener una enfermedad inflamatoria tipo colitis, enfermedad de Crohn, que se llama, o artritis reumatoide, que suelen tener un patrón de inflamación casi permanente, ¿habría que intensificar el consumo de esta dieta antiinflamatoria?
0: Pues te voy a contestar que por estudios y por medicina, sí.
1: Sí.
0: Pero te puedo comentar un caso de un chico que fue competidor mío con la enfermedad del Crohn.
1: Sí, venga, sí.
0: Vale, que es muy interesante, que lo menos que llevaba es una dieta antiinflamatoria.
1: Fíjate.
0: Ojo, comía sano, pero su base de dieta se alimentaba de carne roja, pollo, arroz, los hidratos eran arroces y papas, verduras, algún tipo de legumbre y luego los complementos alimenticios. Cierto es que con el tiempo pues le pasó factura, ¿oye? Pero la realidad es que si una persona tiene cualquier tipo de enfermedad, como puede ser el Crohn, que me la acaba de nombrar, debería de intensificar ese tipo de dieta, por supuesto.
1: Claro, es que, por ejemplo, el personal que deportivo tiene en su mente que tiene que consumir proteína y consume carne.
0: Efectivamente.
1: Carne. Entonces, claro, y es el contrapunto, sin darse cuenta de que justamente lo que está haciendo es generando una dieta inflamatoria, ¿no?
0: Claro, agresiva para él, agresiva para su enfermedad. Ya es agresiva para una persona, sí, que no tiene ese tipo de enfermedad. Uh-huh. Pues imagínate por una persona con ese tipo de enfermedad. Debería cortarla radicalmente, evitar ese tipo de... Podría comer pescado blanco sin problema ninguno, en cantidades moderadas, pero no comer carne magra durante 3 comidas al día, uh-huh, haciendo 5 o 6 comidas. Claro. Porque lo que harías es perjudicar primero su patología, su enfermedad del Crohn, y encima inflamar y dilatar mucho más su zona abdominal por no tener una absorción correctamente.
1: Entonces se debería intensificar el consumo de verduras, de vegetales, huevos, nueces.
0: Los dejamos atrás, los huevos muy importantes dentro de una dieta antiinflamatoria, porque aparte que contiene, es uno de los alimentos que más proteínas contiene.
1: Correcto.
0: Es uno de los alimentos que mejor se procesan en las dietas antiinflamatorias.
1: Ciertamente.
0: Sí, señor, huevos muy importantes. Huevo. Sí.
2: Con el tema de los huevos, creo que sufrimos también a nivel, no sé si de política o qué fue lo que motivó a que el huevo se viese como un enemigo cuando realmente el huevo es muy sano, ¿no? Y ahí me surge la pregunta, ¿cuántos huevos al día serían los ideales para una dieta antiinflamatoria?
0: Bueno, aquí está el doctor y a lo mejor me tira de la oreja, ¿vale? No, yo no voy a discutir jamás con el doctor ni voy a pelear con él. Pero sinceramente, yo creo que se generó para meterle miedo a la sociedad, lo del tema de los huevos y el colesterol, ¿no? Sabemos que antiguamente, hace muchos años, el colesterol estaba en 280 y no te pasaba nada. Hoy en día tiene que estar por debajo de 200 y lo quieren bajar a 180. Pues esto es lo mismo, meterle miedo a la sociedad. Mira, yo me dediqué 21 años al mundo de la competición, siendo competitivo.
2: Yo sé que entra en un tema controvertido con el tema del huevo, porque, claro, creo que se le ha puesto una etiqueta que no le corresponde. No,
1: yo estoy de acuerdo, sí, es cierto.
0: Pero
1: es cierto.
0: Una persona normal, estamos hablando de una persona normal, de una vida normal, se puede comer tranquilamente 2-3 huevos diarios.
1: Sin problema.
0: Sin cierto. Problema.
1: Estoy de acuerdo con él. Yo de acuerdo. Y te queda corto. Te queda corto.
0: Yo como 10.
2: Yo también pienso también que...
0: Yo como 10. Estamos diciendo... ¿10? Sí, yo como 10, 10 huevos. Estamos diciendo una cosa normal, porque a lo mejor se alarman los oyentes cuando digo que yo como 10 huevos y ya no compito, porque a mí me gusta comer en todas las comidas, de hecho, por la fuente de proteína que contiene el huevo, me gusta echarle 2 huevos en cada comida, porque tengo mayor aporte.
1: Y en el caso de huevo, ¿cocido mejor que frito? Obviamente.
0: Hombre, frito. Hombre, yo prefiero cocido, en este caso a la plancha. Yo los hago a la plancha. ¿Cómo eso? No los hago con aceite. En la plancha, simplemente una plancha, la calientas y le pones el aceite que tenemos en spray. una vez que le pones el aceite, limpiamos con la servilleta y tiramos el huevo a la plancha y lo hacemos a la plancha. Pero yo, por ejemplo, utilizo en la cena los huevos cocidos.
1: Cocido.
0: Y durante el día los huevos a la plancha.
2: Y ¿se te ocurren ideas para darle a nuestros oyentes qué desayunar y qué se...? Porque claro, el alimento, lo que es la parte del almuerzo, lo tenemos clarísimo, que hay millones de opciones. Pero a la hora de cuando te levantas y te apetece un café con algo... algo para evitar, digamos, pues los embutidos o los bollerías. ¿Qué desayuno se te ocurre que le podemos recomendar hoy? ¿Qué cena?
0: Hacemos un bol de fruta variado. Por la mañana nos levantamos, si queremos hacer una dieta antiinflamatoria, cogemos un bol de fruta variado con frutos rojos, muy importante también. Tenemos que saber que el fruto rojo también es antiinflamatorio. Entonces, metemos frutos rojos, metemos unas nueces, fruta variada la que tú quieras. Puede ser piña, puede ser papaya, cualquier tipo de fruta. Sí. Y con tu cafecito, incluso le puedes echar un poquito de yogur natural sin exceso, ¿vale? Para la dieta, un poquito solo de yogur natural sin exceso, y tienes un desayuno maravilloso a primera hora de la mañana, lleno de nutrientes, lleno de energía y sano.
2: ¿Y oye, como cena? Ay, perdón.
1: Sí.
0: ¿Una cena? Pues sí. Por la cena podemos hacernos unas que no le guste la verdura, podemos hacer una cremita de verdura, la podemos hacer de lo que quieras, de varias verduras o de una sola. A mí me encanta la de calabacín. Yo la pongo a hervir, lo que pasa es que yo le pongo un truquito.
1: Calabacín es buenísimo.
2: Maravilloso, si le cuentas el truco.
1: Calabacín es buenísimo.
0: Le pongo un trocito de queso el caserío.
1: Ese es el super truco. Muy bueno.
0: Ese toquito a la crema de calabacín, un poquito de queso el caserío. La bato bien, la dejo toda batidita y luego me suelo hacer, cuando quiero estoy en una dieta que me quiero deshinchar, pues nosotros le llamamos volumen cuando cogemos peso y definición cuando bajamos, que sería antiinflamatorio, cuando bajamos deshinchamos todo ese volumen. Hago pescado blanco en vez de pescado azul, consumo pescado blanco o carne blanca. En este caso consumiría un pescado blanco sano, que a mí me gusta el gallo, consumiría gallo a la planchita, entonces tendría una crema de verdura con mi pescado blanco y tendría una cena fantástica, antiinflamatoria y súper...
1: Tony, el kéfir, ¿qué impresión te tiene?
0: Yo pienso que son modas.
1: Moda.
0: Pienso que son modas, porque antiguamente utilizábamos el requesón.
1: Sí.
0: Salió el kéfir, se dio a conocer, aunque para la flora intestinal es muy positivo, que sí tiene estudio y es cierto. De hecho, el kéfir yo lo utilizo mucho cuando tengo amigos míos que son clientes que me piden una dieta, se lo utilizo en el kéfir para que estén más ligeros de estómago y estén más limpios a nivel intestinal. Y se lo suele utilizar con frutos rojos y una pizca de miel, porque sabemos que el kéfir...
1: No tiene sabor.
0: Sí. Porque ahora está de moda el kéfir, pero hace mucho tiempo atrás estuvo de moda el requesón.
1: Sí,
0: ¿no?
1: Sí.
0: Entonces son, al final, los dos vienen del suero de la leche, en este caso del animal, y son muy sanos, tanto uno como otro.
1: ¿Sí? ¿El aguacate lo metemos también?
0: Sí, el aguacate nunca puede faltar. Eso, el aguacate es necesario. El aguacate nunca puede faltar.
2: Es un lujo. Sí. ¿Y las legumbres también están incluidas?
0: Dije antes, hablé del tema de las legumbres. Para mí son importantísimas, que las tenemos, son las olvidadas.
1: Son las olvidadas,
0: nos olvidamos de las legumbres. Y fíjate, un dato, sabemos que las legumbres envasadas son iguales de buenas que las legumbres hechas por nosotros.
1: ¿Qué dice?
0: Sí.
1: ¿Cómo eso?
0: Nos ha mirado el bote, ¿verdad?
1: No.
2: ¿Te refieres a las legumbres envasadas que vienen
1: cualquier bote de metal, el bote de garbanzo,
2: sí.
0: Pues sí. Si te tienes oportunidad de pasar por el supermercado, cógete un bote de legumbres de lenteja. De garbanzo.
1: Sí.
0: Cógetelo y léetelo el aminograma. Vas a ver que no tiene nada sino agua y legumbres.
1: Oh.
0: Es el único producto que podemos decirle a los oyentes, siendo precocinado, que esa no se puede utilizar. El único, ¿vale? Que se hasta hablamos mal en el anterior día que estuvimos aquí, hablamos más de las comidas precocinadas.
2: De hecho, hay muchas recetas de los botes de garbanzos. El agua del bote de garbanzo suele contener vitamina C.
0: Que no la tires.
1: No tiramos el agua del bote de garbanzo. ¿Cómo que no? ¿Y qué hacemos con ella?
0: Léelo. ¿La utilizas para el caldo?
1: Así que puedes meter todo.
0: Sí, problema ninguno. Sí.
1: Y no hace falta lavarlo.
2: Y también el líquido, clara de huevo como sustituto en la dieta vegana también.
0: Sí, la clara de huevo, sí, eso. No,
1: pues yo siempre cocinaba, los lavaba los garbanzos y quitaba porque salía un poco de espuma.
0: Porque es la costumbre que tenemos, porque sabemos que todas las comidas precocinadas son malas, pero si te lees, te va a poner solo agua, una pizca de sal y legumbres.
1: Así que puedo utilizar
0: Puedes
1: todo.
0: utilizar sin problema. Yo personalmente las lavo, ¿vale? Pero puedes utilizarlas. Yo las lavo personalmente porque yo me lo como en crudo, no lo hago en
1: Ah,
0: potaje.
1: claro. Así que porque si lo va a hacer con un cosito, pues sí, lo hace.
0: Efectivamente, y no
1: Ah,
0: como un
1: vale.
0: crudo al lado,
2: A mí
0: efectivamente.
2: me surge una duda de la dieta que nosotros consideramos sana de toda la vida, el gofio. ¿Qué opinas sobre el gofio? ¿Lo ves dentro de una dieta antiinflamatoria?
0: La puedes utilizar sin ningún problema. Te voy a decir por qué. Porque es el mejor cereal que hay en el mercado. Todo el mundo, yo vendo avena, ¿vale? Y vendo harina de arroz. Pero repito, el gofio para mí ha sido el mejor, o para mí es el mejor cereal que hay en el mercado. Para cualquier tipo de dieta, sea antiinflamatoria o no. Porque hagámonos una pregunta, ¿qué tiene el gofio?
2: Maíz.
0: Búscale otra cosa.
1: Me he molido, ¿no?
0: Se acabó. ¿Cómo podemos tomar el gofio? ¿De qué manera?
2: Pues de mil formas.
0: De mil formas. Sí, de mil formas. Y si volvemos al pasado, ¿cuál era nuestro desayuno?
2: Bueno, pues era con
1: Gofio.
2: gofio.
1: Creo que hay un estudio hecho
2: Y
1: sobre,
2: seguimos vivos todos.
1: hay un estudio hecho sobre los beneficios del gofio en
2: Sí.
1: la salud
2: Sí,
1: cardiovascular.
2: un cardiólogo
1: Sí, sí,
2: de
1: sí.
2: aquí,
0: Pues
2: nuestro.
0: mira, pues mejor que un cardiólogo encima nuestro nos los está diciendo. Y hemos relegado al gofio. Yo creo que, bueno, cuando salimos fuera seguro que todos los pedimos escaldados, pero antiguamente era el desayuno, incluso de niño, no sé si nos acordaremos un poco, cuando los metíamos en una bolsa de plástico, que se nos iba a caer los dientes porque le metíamos el gofio con azúcar y nos lo chupábamos con una bolsa de plástico.
2: Sí.
0: ¿Eh? Y estamos aquí, si, yo 50 años después sigo aquí.
2: Y otra pregunta también, desde el punto de vista de la dieta antiinflamatoria, ¿se contemplan los lácteos? Porque hay mucha gente ya que son intolerantes, otros que no, pero se dice mucho, sobre todo dentro del mundo de la medicina natural, se habla mucho de que los lácteos inflaman. ¿Tú qué opinas de eso?
0: Pero ahí estoy con el doctor, si hablamos del kéfir, el kéfir es un lácteo específico para ellos, para la
1: Correcto,
0: dieta
1: correcto,
0: antiinflamatoria.
1: correcto.
0: ¿Vale? Entonces, hay una controversia ahí de sí, no, después depende también de cada persona, de cómo tolere, pero por ejemplo el kéfir es un lácteo y se utiliza muchísimo en las dietas antiinflamatorias, ¿eh?
2: Yo creo que es una cosa, opinión personal mía, que cada persona tiene que investigarse y ver cómo se siente con un determinado alimento, porque muchas veces ahí tenemos inflamación en el cuerpo y a veces es porque estamos siendo intolerantes a un determinado alimento y seguimos consumiéndolo, ¿no?
0: Es que ese es el secreto de la dieta. El secreto de la dieta es saber lo que tú puedes comer, no lo que yo te diga que tienes que comer.
2: Exactamente, porque no es lo mismo, a lo mejor a mí la leche me puede sentar mal y a lo mejor a ti es que hasta te
0: Me
2: beneficia.
0: beneficio, efectivamente.
2: Pero claro, eso es algo que tenemos que aprender a escucharnos.
0: Claro, pero repito, como todo ha cambiado en la sociedad, y aquí está el doctor, te puede contestar mejor que yo, es decir, ahora con los niños. Si vamos al supermercado y compramos un alimento para bebé, como puede ser una harina de arroz, ¿hemos mirado el aminograma realmente lo que se come ese niño? ¿Sabemos la cantidad de azúcar que trae esa papilla? Pues un 80%.
2: Madre mía,
0: Yo los invito a que ustedes lo vean
2: si yo
0: directamente.
2: llego a ser madre en este momento, no sé.
0: Entonces,
2: Dime, por favor, porque habrá
0: no te puedo decir marcas, porque no
2: muchas
0: podemos
2: madres
0: nombrar
2: que nos
0: marcas.
2: estén oyendo, pero evidentemente no podemos nombrar marcas, ¿no? Pero en ese caso, ¿qué es lo que tendría que hacer la madre para decir, le compro una papilla a mi hijo que tenga una garantía? ¿Qué es lo que tendría que hacer?
0: Hombre, primero es siempre un profesional. Yo he dicho que los pediatras en este caso son los profesionales para decirle la marca que tiene que utilizar, la más sana para los niños. Pero cuando nos vamos a las cadenas de supermercado, que hoy en día son farmacias también, porque los supermercados ya venden de todo, ¿vale? Entonces, cuando coges una papilla de esa para bebé, que yo las he cogido, para tomarlas yo, y leerle la virula y decir yo, madre de Dios, pero esto se le da a un bebé, se le da a un niño de realmente, ¿en serio?
1: Tremendo.
0: Y nos critican a nosotros porque comíamos gofio, en realidad.
2: Sí, es una locura.
0: Es decir, le damos una papilla a un bebé con esta cantidad de azúcares y no le damos gofio a un bebé porque es un cereal que viene del maíz y el niño se me puede poner gordo. Pero, perdona, pero si es un cereal que no contiene ni azúcar. Madre.
2: O sea, básicamente tendrían que, al mirar la etiqueta, tendrían que mirar lo que es la cantidad de azúcares,
0: Claro, es que
2: no
0: con.
2: de hidratos de carbono,
0: Claro,
2: ¿no?
0: efectivamente, confundimos hidratos de carbono con azúcares. La gente va buscando siempre hidratos de carbono, calorías que contiene, si es cero o no cero. No, vamos a ver, hidratos de carbono tanto. ¿Cuánto de azúcares? Porque tú puedes tener 60 de hidratos de carbono. Pero ojo, si te desglosas 60 de hidratos de carbono, 40 azúcares, tú no tienes 60 hidratos de carbono, tienes 40 azúcares y 20 hidratos de carbono. Correcto. Vale, tendríamos que buscar que fuese hidrato. Los hidratos, yo creo que para que se enteren nuestros oyentes, los hidratos no engordan. Bueno, en este caso engorda la persona, no los hidratos, por supuesto. Pero los hidratos no engordan, incluso tomándolos por la noche. Todo depende del desgaste que tenga esa persona a lo largo de su día o las comidas que haga a lo largo de su día. Si tú, por ejemplo, durante el día estás trabajando durante todo el día y no has podido comer correctamente un nivel de hidratos necesario, que tú llegues a casa por la noche y te hagas una toma de arroz o de papa hervida o cualquier otro hidrato, o un trozo de pan, no va a pasar nada. No vas a engordar. No es que engordo porque como pan por la noche. Pero, ¿y durante el día has tomado la ración correcta que te ha tocado de hidratos? A lo mejor no. O una persona que haga deporte muy tarde tendría que comer hidratos para poder reponer.
1: Y una última pregunta ya. Tony, ¿el pan? ¿Dónde lo ponemos?
0: Oh, el pan. Yo creo que eso
1: es... ¿Qué hacemos con ello?
0: Eso es la delicia. Yo el pan con los años...
1: ¿Qué hacemos con él?
0: No lo quitaría jamás de ninguna dieta. Fíjate lo
1: que te digo. ¿Algún pan concreto? ¿Algún pan?
0: A mí me gusta utilizar el pan de centeno con semillas de amapola.
1: Bueno, eso, a mí. Panota, eso es panota.
0: A mí me gusta utilizar. Tony,
1: eso es panota. Eso es como un Vega Sicilia.
0: Efectivamente. Ese pan... es el pan que me gusta utilizarlo a mí. Y hoy en día viene hasta congelado para poder tenerlo en los congeladores. Ajá. Y sacarlo tú por rodaja. Por rodaja. Ese pan incluso con un poquito de aceite de oliva virgen, lo calientas un poquito y eso ya es una maravilla. Yo no quitaría el pan. Yo el pan, por supuesto, persona, ojo, que estemos en una dieta de una reducción abdominal o una bajada de peso, tomarlo siempre moderadamente, pero el pan siempre se debería tomar a lo largo de la mañana, siempre y cuando no tengamos actividad física nocturna. Uh-huh. Pero se tomaría en el desayuno sin ningún tipo de problema e incluso en las meriendas si es necesario, sabiendo las cantidades de pan que podemos tomar. Uh-huh. No a lo loco, lo importante de esto es saber las cantidades que tenemos que consumir para que nuestro cuerpo tenga la capacidad de absorber esos micro y esos macronutrientes y luego esté preparado para la siguiente comida.
2: Y que sea un pan de calidad también.
0: Sí, sí, el que hablamos antes, que está el doctor, eso es calidad.
2: Porque tiene que ser de calidad si queremos que sea sano.
0: El pan que no podemos comprar es el de antiguamente una compañía muy tal que era este pan que metemos en el horno que vemos en los típicos supermercados sí. Y saco y la barra 50 céntimos, no, una panadería. Una buena panadería y un pan artesanal hecho, un masa madre, un pan de centeno, semilla, amapola, un pan integral hecho.
2: Sí, que incluso se puede congelar.
0: Claro.
2: Vas a la panadería buena, compras el pan, lo congelas y lo vas sacando, pero claro. No consumir ese pan blanco
0: y al día siguiente está dura. Los panes de masa madre.
2: La misma tarde ya no se puede comer.
0: Los panes de masa madre, ¿por qué se llaman de masa madre? Porque vienen cargados de agua. Hay que esperar que fermente ese pan. Por eso tú puedes congelarlo hasta 9 meses sin ningún tipo de problema. Es más, yo trabajo con una casa de pan, por eso como ese pan, aparte también vendo ese pan, porque es un pan que yo he desglosado, su aminograma es descomunal.
2: Pues vamos a tener que probar ese pan.
0: Pues yo encantado de dártelo a probar, sin problema ninguno, tanto a ti como al doctor. Y ese pan es una maravilla.
1: Pues, Tony, muchísimas gracias por el día de hoy y... Obviamente te vamos a emplazar para la siguiente entrevista.
0: A ustedes por haberme invitado de nuevo una vez más.
2: Nos vemos en el próximo programa.
0: Cuando quieran, gracias.
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Santo Rosario, misterios gozosos. Primer misterio, la encarnación del Hijo de Dios. De igual forma que Dios irrumpe en la vida de María a través de la mediación del ángel Gabriel para manifestarle la vocación a la que ha sido llamada, a nosotros nos sigue llamando para encomendarnos una misión en el seno de la Iglesia y en el mundo a través de múltiples mediaciones.

0: sea tu nombre, venga a nosotros tu reino, hágase tu voluntad en la tierra como en el cielo.
1: Danos hoy nuestro pan de cada día, perdona nuestras ofensas, como también nosotros perdonamos a los que nos ofenden. No nos dejes caer en la tentación y líbranos del mal.
0: Dios te salve María, llena eres de gracia, el Señor es contigo. Bendita tú eres entre todas las mujeres y bendito es el fruto de tu vientre, Jesús.
1: Santa María, Madre de Dios, ruega por nosotros pecadores, ahora y en la hora de nuestra muerte. Amén.
0: Dios te salve María, llena eres de gracia, el Señor es contigo. Bendita tú eres entre todas las mujeres y bendito es el fruto de tu vientre, Jesús.
1: Santa María, Madre de Dios, ruega por nosotros pecadores, ahora y en la hora de nuestra muerte. Amén.
0: Dios te salve María, llena eres de gracia, el Señor es contigo. Bendita tú eres entre todas las mujeres y bendito es el fruto de tu vientre, Jesús.
1: Santa María, Madre de Dios, ruega por nosotros pecadores, ahora y en la hora de nuestra muerte. Amén.
0: Dios te salve María, llena eres de gracia, el Señor es contigo. Bendita tú eres entre todas las mujeres y bendito es el fruto de tu vientre, Jesús.
1: Santa María, Madre de Dios, ruega por nosotros pecadores, ahora y en la hora de nuestra muerte. Amén.
0: Dios te salve María, llena eres de gracia, el Señor es contigo. Bendita tú eres entre todas las mujeres y bendito es el fruto de tu vientre, Jesús.
1: Santa María, Madre de Dios, ruega por nosotros pecadores, ahora y en la hora de nuestra muerte. Amén.
0: Dios te salve María, llena eres de gracia, el Señor es contigo. Bendita tú eres entre todas las mujeres y bendito es el fruto de tu vientre, Jesús.
1: Santa María, Madre de Dios, ruega por nosotros pecadores, ahora y en la hora de nuestra muerte. Amén.
0: Dios te salve María, llena eres de gracia, el Señor es contigo. Bendita tú eres entre todas las mujeres y bendito es el fruto de tu vientre, Jesús.
2: Santa María, Madre de Dios, ruega por nosotros pecadores,
1: ahora y en la hora de nuestra muerte. Amén.
0: Dios te salve María, llena eres de gracia, el Señor es contigo. Bendita tú eres entre todas las mujeres y bendito es el fruto de tu vientre, Jesús.
1: Santa María, Madre de Dios, ruega por nosotros pecadores, ahora y en la hora de nuestra muerte. Amén.
0: Dios te salve María, llena eres de gracia, el Señor es contigo. Bendita tú eres entre todas las mujeres y bendito es el fruto de tu vientre, Jesús.
1: Santa María, Madre de Dios, ruega por nosotros pecadores,
2: ahora y en la hora de nuestra muerte. Amén.
0: Dios te salve María, llena eres de gracia, el Señor es contigo. Bendita tú eres entre todas las mujeres y bendito es el fruto de tu vientre, Jesús.
1: Santa María, Madre de Dios, ruega por nosotros pecadores, ahora y en la hora de nuestra muerte. Amén.
0: Gloria al Padre, y al Hijo, y al Espíritu Santo.
1: Como era en el principio, y siempre, por los siglos de los siglos. Amén.
0: María, Madre de Gracia, Madre de Misericordia.
1: En la vida y en la muerte, ampáranos, Señora.
0: Segundo misterio, la visitación de María a su prima Santa Isabel. En el silencio del camino hacia la casa de su prima Isabel, María medita sobre el don recibido. En la ayuda prestada a su prima, en el servicio desinteresado a quien lo necesita, se fragua el sentido de toda vocación. La llamada se traduce siempre en actitudes y gestos de amor y servicio hacia los demás, especialmente los que más lo necesitan. Pidamos a María por los que viven su vocación desgastando su vida en beneficio de los demás. Pidamos especialmente por los laicos que, a través de sus ocupaciones ordinarias, de las distintas profesiones que ejercen y de las formas de vida que adoptan, prolongan la obra de la creación y de la redención en medio del mundo. Padre nuestro que estás en el cielo, santificado sea tu nombre, venga a nosotros tu reino, hágase tu voluntad en la tierra como en el cielo.
1: Danos hoy nuestro pan de cada día, perdona nuestras ofensas,
2: como también nosotros perdonamos a los que nos ofenden.

0: No nos dejes caer en la tentación y líbranos del mal.
1: Dios te salve María, llena eres de gracia, el Señor es contigo. Bendita tú eres entre todas las mujeres y bendito es el fruto de tu vientre, Jesús.
0: Santa María, Madre de Dios, ruega por nosotros pecadores, ahora y en la hora de nuestra muerte. Amén.
1: Dios te salve María, llena eres de gracia, el Señor es contigo. Bendita tú eres entre todas las mujeres y bendito es el fruto de tu vientre, Jesús.
0: Santa María, Madre de Dios, ruega por nosotros pecadores, ahora y en la hora de nuestra muerte. Amén.
1: Dios te salve María, llena eres de gracia, el Señor es contigo. Bendita tú eres entre todas las mujeres y bendito es el fruto de tu vientre, Jesús.
0: Santa María, Madre de Dios, ruega por nosotros pecadores, ahora y en la hora de nuestra muerte. Amén.
1: Dios te salve María, llena eres de gracia, el Señor es contigo. Bendita tú eres entre todas las mujeres y bendito es el fruto de tu vientre, Jesús.
0: Santa María, Madre de Dios, ruega por nosotros pecadores, ahora y en la hora de nuestra muerte.
1: Dios te salve María, llena eres de gracia, el Señor es contigo. Bendita tú eres entre todas las mujeres y bendito es el fruto de tu vientre, Jesús.
0: Santa María, Madre de Dios, ruega por nosotros pecadores, ahora y en la hora de nuestra muerte. Amén.
1: Dios te salve María, llena eres de gracia, el Señor es contigo. Bendita tú eres entre todas las mujeres y bendito es el fruto de tu vientre, Jesús.
0: Santa María, Madre de Dios, ruega por nosotros pecadores, ahora y en la hora de nuestra muerte. Amén.
1: Dios te salve María, llena eres de gracia, el Señor es contigo. Bendita tú eres entre todas las mujeres y bendito es el fruto de tu vientre, Jesús.
0: Santa María, Madre de Dios, ruega por nosotros pecadores, ahora y en la hora de nuestra muerte.
1: Dios te salve María, llena eres de gracia, el Señor es contigo. Bendita tú eres entre todas las mujeres y bendito es el fruto de tu vientre, Jesús.
0: Santa María, Madre de Dios, ruega por nosotros pecadores, ahora y en la hora de nuestra muerte.
1: Dios te salve María, llena eres de gracia, el Señor es contigo. Bendita tú eres entre todas las mujeres y bendito es el fruto de tu vientre, Jesús.
0: Santa María, Madre de Dios, ruega por nosotros pecadores, ahora y en la hora de nuestra muerte. Amén.
1: Dios te salve María, llena eres de gracia, el Señor es contigo. Bendita tú eres entre todas las mujeres y bendito es el fruto de tu vientre, Jesús.
0: Santa María, Madre de Dios, ruega por nosotros pecadores, ahora y en la hora de nuestra muerte. Amén.
1: Gloria al Padre, y al Hijo, y al Espíritu Santo,
0: como era en el principio, ahora y siempre, por los siglos de los siglos. Amén.
1: María, Madre de Gracia, Madre de Misericordia,
0: en la vida y en la muerte, ampáranos, Señora.
1: Tercer misterio, el nacimiento de Jesús. En el misterio de Belén, en la desnudez y la humildad del portal, se hacen presentes la gracia y la misericordia de Dios como un don para toda la humanidad. Ante semejante gesto de amor, solo cabe el silencio de María y José y el reconocimiento de la grandeza de Dios por parte de los pastores que vienen a adorar al niño recién nacido. Pidamos a María por la Iglesia, para que sea fiel a su vocación de transmitir esta buena noticia de salvación, la noticia de que Dios se ha hecho hombre para salvarnos, por pura gracia, por puro amor, a todos los hombres. Padre nuestro que estás en el cielo, santificado sea tu nombre, venga a nosotros tu reino, hágase tu voluntad en la tierra como en el cielo.
0: Danos hoy nuestro pan de cada día, perdona nuestras ofensas, como también nosotros perdonamos a los que nos ofenden. No nos dejes caer en la tentación y líbranos del mal.
1: Dios te salve María, llena eres de gracia, el Señor es contigo. Bendita tú eres entre todas las mujeres y bendito es el fruto de tu vientre, Jesús.
0: Santa María, Madre de Dios, ruega por nosotros pecadores, ahora y en la hora de nuestra muerte. Amén.
1: Dios te salve María, llena eres de gracia, el Señor es contigo. Bendita tú eres entre todas las mujeres y bendito es el fruto de tu vientre, Jesús.
0: Santa María, Madre de Dios, ruega por nosotros pecadores, ahora y en la hora de nuestra muerte. Amén.
1: Dios te salve María, llena eres de gracia, el Señor es contigo. Bendita tú eres entre todas las mujeres y bendito es el fruto de tu vientre, Jesús.
0: Santa María, Madre de Dios, ruega por nosotros pecadores, ahora y en la hora de nuestra muerte. Amén.
1: Dios te salve María, llena eres de gracia, el Señor es contigo. Bendita tú eres entre todas las mujeres y bendito es el fruto de tu vientre, Jesús.
0: Santa María, Madre de Dios, ruega por nosotros pecadores, ahora y en la hora de nuestra muerte. Amén.
1: Dios te salve María, llena eres de gracia, el Señor es contigo. Bendita tú eres entre todas las mujeres y bendito es el fruto de tu vientre, Jesús.
0: Santa María, Madre de Dios, ruega por nosotros pecadores, ahora y en la hora de nuestra muerte. Amén.
1: Dios te salve María, llena eres de gracia, el Señor es contigo. Bendita tú eres entre todas las mujeres y bendito es el fruto de tu vientre, Jesús.
0: Santa María, Madre de Dios, ruega por nosotros pecadores. Ahora y en la hora de nuestra muerte. Amén.
1: Dios te salve María, llena eres de gracia, el Señor es contigo. Bendita tú eres entre todas las mujeres y bendito es el fruto de tu vientre, Jesús.
0: Santa María, Madre de Dios, ruega por nosotros pecadores, ahora y en la hora de nuestra muerte.
1: Dios te salve María, llena eres de gracia, el Señor es contigo. Bendita tú eres entre todas las mujeres y bendito es el fruto de tu vientre, Jesús.
0: Santa María, Madre de Dios, ruega por nosotros pecadores, ahora y en la hora de nuestra muerte. Amén.
1: Dios te salve María, llena eres de gracia, el Señor es contigo. Bendita tú eres entre todas las mujeres y bendito es el fruto de tu vientre, Jesús.
0: Santa María, Madre de Dios, ruega por nosotros pecadores, ahora y en la hora de nuestra muerte. Amén.
1: Dios te salve María, llena eres de gracia, el Señor es contigo. Bendita tú eres entre todas las mujeres y bendito es el fruto de tu vientre, Jesús.
0: Santa María, Madre de Dios, ruega por nosotros pecadores, ahora y en la hora de nuestra muerte. Amén.
1: Gloria al Padre y al Hijo y al Espíritu Santo.
0: Como era en el principio, ahora y siempre, por los siglos de los siglos. Amén.
1: María, Madre de Gracia, Madre de Misericordia,
0: en la vida y en la muerte, ampáranos, Señora.
1: Cuarto misterio, la presentación del niño Jesús en el templo. José y María, fieles a la tradición judía de presentar al primogénito varón a Dios, acuden al templo a realizar su ofrenda. De esta manera, nos enseñan una actitud cristiana fundamental, la de presentar y ofrecer continuamente la propia vida, con sus aspiraciones e ilusiones, sus gozos y preocupaciones, a Dios nuestro Padre, fuente y origen de la propia existencia. Pidamos a María por los consagrados y consagradas que se esfuerzan constantemente por presentar su propia vida a Dios, por ofrecerse en constante oblación al Padre y a los hermanos, para que sean testimonio de esta actitud cristiana del ofrecimiento existencial ante todos los hombres. Padre nuestro que estás en el cielo, santificado sea tu nombre, venga a nosotros tu reino. Hágase tu voluntad en la tierra como en el cielo.
0: Danos hoy nuestro pan de cada día. Perdona nuestras ofensas, como también nosotros perdonamos a los que nos ofenden. No nos dejes caer en la tentación y líbranos del mal.
1: Dios te salve María, llena eres de gracia, el Señor es contigo. Bendita tú eres entre todas las mujeres y bendito es el fruto de tu vientre, Jesús.
0: Santa María, Madre de Dios, ruega por nosotros pecadores, ahora y en la hora de nuestra muerte. Amén.
1: Dios te salve María, llena eres de gracia, el Señor es contigo. Bendita tú eres entre todas las mujeres y bendito es el fruto de tu vientre, Jesús.
0: Santa María, Madre de Dios, ruega por nosotros pecadores, ahora y en la hora de nuestra muerte.
1: Dios te salve María, llena eres de gracia, el Señor es contigo. Bendita tú eres entre todas las mujeres y bendito es el fruto de tu vientre, Jesús.
0: Santa María, Madre de Dios, ruega por nosotros, pecadores, ahora y en la hora de nuestra muerte.
1: Dios te salve, María, llena eres de gracia, el Señor es contigo. Bendita tú eres entre todas las mujeres y bendito es el fruto de tu vientre, Jesús.
0: Santa María, Madre de Dios, ruega por nosotros, pecadores, ahora y en la hora de nuestra muerte.
1: Dios te salve, María, llena eres de gracia, el Señor es contigo. Bendita tú eres entre todas las mujeres y bendito es el fruto de tu vientre, Jesús.
0: Santa María, Madre de Dios, ruega por nosotros, pecadores, ahora y en la hora de nuestra muerte.
1: Dios te salve, María, llena eres de gracia, el Señor es contigo. Bendita tú eres entre todas las mujeres y bendito es el fruto de tu vientre, Jesús.
0: Santa María, Madre de Dios, ruega por nosotros, pecadores, ahora y en la hora de nuestra muerte. Amén.
1: Dios te salve, María, llena eres de gracia, el Señor es contigo. Bendita tú eres entre todas las mujeres y bendito es el fruto de tu vientre, Jesús.
0: Santa María, Madre de Dios, ruega por nosotros, pecadores, ahora y en la hora de nuestra muerte. Amén.
1: Dios te salve, María, llena eres de gracia, el Señor es contigo. Bendita tú eres entre todas las mujeres y bendito es el fruto de tu vientre, Jesús.
0: Santa María, Madre de Dios, ruega por nosotros, pecadores, ahora y en la hora de nuestra muerte. Amén.
1: Dios te salve, María, llena eres de gracia, el Señor es contigo. Bendita tú eres entre todas las mujeres y bendito es el fruto de tu vientre, Jesús.
0: Santa María, Madre de Dios, ruega por nosotros, pecadores, ahora y en la hora de nuestra muerte.
1: Dios te salve, María, llena eres de gracia, el Señor es contigo. Bendita tú eres entre todas las mujeres y bendito es el fruto de tu vientre, Jesús.
0: Santa María, Madre de Dios, ruega por nosotros, pecadores, ahora y en la hora de nuestra muerte.
1: Gloria al Padre, y al Hijo, y al Espíritu Santo.
0: Como era en el principio, ahora y siempre, por los siglos de los siglos. Amén.
1: María, Madre de Gracia, Madre de Misericordia.
0: En la vida y en la muerte, ampáranos, Señora.
1: Quinto misterio. El niño Jesús perdido y hallado en el templo. El gesto de Jesús está cargado de una fuerte connotación simbólica. En medio de los maestros y doctores de la ley, comienza a explicarle las Escrituras en el templo, el lugar de la presencia de Dios. Los sacerdotes también han de escudriñar la palabra de Dios para ofrecernos una palabra actual y relevante que oriente nuestra vida cristiana a través de la predicación y la guía de la comunidad eclesial. Pidamos a María por los sacerdotes para que, atentos a la palabra, sepan transmitir a todos los fieles la buena noticia de la salvación. Pidámosle a nuestra Madre, a María, que los proteja y les haga perseverar con fidelidad en el don de la vocación recibida. Padre nuestro que estás en el cielo, santificado sea tu nombre. Venga a nosotros tu reino, hágase tu voluntad en la tierra como en el cielo.
0: Danos hoy nuestro pan de cada día, perdona nuestras ofensas, como también nosotros perdonamos a los que nos ofenden. No nos dejes caer en la tentación y líbranos del mal.
1: Dios te salve, María, llena eres de gracia, el Señor es contigo. Bendita tú eres entre todas las mujeres y bendito es el fruto de tu vientre, Jesús.
0: Santa María, Madre de Dios, ruega por nosotros, pecadores, ahora y en la hora de nuestra muerte. Amén.
1: Dios te salve, María, llena eres de gracia, el Señor es contigo. Bendita tú eres entre todas las mujeres y bendito es el fruto de tu vientre, Jesús.
0: Santa María, Madre de Dios, ruega por nosotros, pecadores, ahora y en la hora de nuestra muerte. Amén.
1: Dios te salve, María, llena eres de gracia, el Señor es contigo. Bendita tú eres entre todas las mujeres y bendito es el fruto de tu vientre, Jesús.
0: Santa María, Madre de Dios, ruega por nosotros, pecadores, ahora y en la hora de nuestra muerte. Amén.
1: Dios te salve, María, llena eres de gracia, el Señor es contigo. Bendita tú eres entre todas las mujeres y bendito es el fruto de tu vientre, Jesús.
0: Santa María, Madre de Dios, ruega por nosotros pecadores, ahora y en la hora de nuestra muerte.
1: Dios te salve María, llena eres de gracia, el Señor es contigo. Bendita tú eres entre todas las mujeres y bendito es el fruto de tu vientre, Jesús.
0: Santa María, Madre de Dios, ruega por nosotros pecadores, ahora y en la hora de nuestra muerte.
1: Dios te salve María, llena eres de gracia, el Señor es contigo. Bendita tú eres entre todas las mujeres y bendito es el fruto de tu vientre, Jesús.
0: Santa María, Madre de Dios, ruega por nosotros pecadores, ahora y en la hora de nuestra muerte.
1: Dios te salve María, llena eres de gracia, el Señor es contigo. Bendita tú eres entre todas las mujeres y bendito es el fruto de tu vientre, Jesús.
0: Santa María, Madre de Dios, ruega por nosotros pecadores, ahora y en la hora de nuestra muerte.
1: Dios te salve María, llena eres de gracia, el Señor es contigo. Bendita tú eres entre todas las mujeres y bendito es el fruto de tu vientre, Jesús.
0: Santa María, Madre de Dios, ruega por nosotros pecadores, ahora y en la hora de nuestra muerte.
1: Dios te salve María, llena eres de gracia, el Señor es contigo. Bendita tú eres entre todas las mujeres y bendito es el fruto de tu vientre, Jesús.
0: Santa María, Madre de Dios, ruega por nosotros pecadores, ahora y en la hora de nuestra muerte.
1: Dios te salve María, llena eres de gracia, el Señor es contigo. Bendita tú eres entre todas las mujeres y bendito es el fruto de tu vientre, Jesús.
0: Santa María, Madre de Dios, ruega por nosotros pecadores, ahora y en la hora de nuestra muerte.
1: Gloria al Padre, y al Hijo, y al Espíritu Santo.
0: Como era en el principio, ahora y siempre, por los siglos de los siglos. Amén.
2: Dios te salve, María, hija de Dios Padre. Llena eres de gracia, el Señor es contigo. Bendita tú eres entre todas las mujeres, y bendito es el fruto de tu vientre, Jesús.
0: Santa María, Madre de Dios, ruega por nosotros pecadores, ahora y en la hora de nuestra muerte. Amén.
2: Dios te salve, María, Madre de Dios, Hijo. Llena eres de gracia, el Señor es contigo. Bendita tú eres entre todas las mujeres, y bendito es el fruto de tu vientre, Jesús.
0: Santa María, Madre de Dios, ruega por nosotros pecadores, ahora y en la hora de nuestra muerte. Amén.
2: Dios te salve, María, esposa del Espíritu Santo. Llena eres de gracia, el Señor es contigo. Bendita tú eres entre todas las mujeres y bendito es el fruto de tu vientre, Jesús.
0: Santa María, Madre de Dios, ruega por nosotros pecadores, ahora y en la hora de nuestra muerte. Amén.
2: Gloria al Padre, y al Hijo, y al Espíritu Santo.
0: Como era en el principio, ahora y siempre, por los siglos de los siglos. Amén.
3: Letanía de Nuestra Señora. Señor, ten piedad.
4: Señor, ten piedad.
3: Cristo, ten piedad.
4: Cristo, ten piedad.
3: Señor, ten piedad.
4: Señor, ten piedad.
3: Cristo, óyenos.
4: Cristo, óyenos.
3: Cristo, escúchanos.
4: Cristo, escúchanos.
3: Dios Padre Celestial,
4: ten misericordia de nosotros.
3: Dios Hijo Redentor del mundo,
4: ten misericordia de nosotros.
3: Dios Espíritu Santo,
4: ten misericordia de nosotros.
3: Trinidad Santa, un solo Dios,
4: ten misericordia de nosotros.
3: Santa María,
4: ruega por nosotros.
3: Santa Madre de Dios,
4: ruega por nosotros.
3: Santa Virgen de las Vírgenes,
4: ruega por nosotros.
3: Madre de Cristo,
4: ruega por nosotros.
3: Madre de la Iglesia,
4: ruega por nosotros.
3: Madre de la Divina Gracia,
4: ruega por nosotros.
3: Madre Purísima,
4: ruega por nosotros.
3: Madre Castísima,
4: ruega por nosotros.
3: Madre y Virgen,
4: ruega por nosotros.
3: Madre Santa,
4: ruega por nosotros.
3: Madre Inmaculada,
4: ruega por nosotros.
3: Madre Amable,
4: ruega por nosotros.
3: Madre Admirable,
4: ruega por nosotros.
3: Madre del Buen Consejo,
4: ruega por nosotros.
3: Madre del Creador,
4: ruega por nosotros.
3: Madre del Salvador,
4: ruega por nosotros.
3: Virgen prudentísima,
4: ruega por nosotros.
3: Virgen digna de veneración,
4: ruega por nosotros.
3: Virgen digna de alabanza,
4: ruega por nosotros.
3: Virgen poderosa,
4: ruega por nosotros.
3: Virgen fiel,
4: ruega por nosotros.
3: Ideal de santidad,
4: ruega por nosotros.
3: Trono de la sabiduría,
4: ruega por nosotros.
3: Causa de nuestra alegría,
4: ruega por nosotros.
3: Templo del Espíritu Santo,
4: ruega por nosotros.
3: Honor de los pueblos,
4: ruega por nosotros.
3: Modelo de entrega a Dios,
4: ruega por nosotros.
3: Rosa escogida,
4: ruega por nosotros.
3: Torre de David,
4: ruega por nosotros.
3: Torre de marfil,
4: ruega por nosotros.
3: Casa de oro,
4: ruega por nosotros.
3: Arca de la nueva alianza,
4: ruega por nosotros.
3: Puerta del cielo,
4: ruega por nosotros.
3: Estrella de la mañana,
4: ruega por nosotros.
3: Salud de los enfermos,
4: ruega por nosotros.
3: Refugio de los pecadores,
4: ruega por nosotros.
3: Consuelo de los afligidos,
4: ruega por nosotros.
3: Auxilio de los cristianos,
5: ruega por nosotros.
3: Reina de los ángeles,
4: ruega por nosotros.
3: Reina de los patriarcas,
4: ruega por nosotros.
3: Reina de los profetas,
4: ruega por nosotros.
3: Reina de los apóstoles,
4: ruega por nosotros.
3: Reina de los mártires,
4: ruega por nosotros.
3: Reina de los confesores,
4: ruega por nosotros.
3: Reina de las vírgenes,
4: ruega por nosotros.
3: Reina de todos los santos,
4: ruega por nosotros.
3: Reina concebida sin pecado original,
4: ruega por nosotros.
3: Reina elevada al cielo,
4: ruega por nosotros.
3: Reina del Santo Rosario,
4: ruega por nosotros.
3: Reina de la familia,
4: ruega por nosotros.
3: Reina de la paz,
4: ruega por nosotros.
3: Cordero de Dios que quitas el pecado del mundo,
4: ten misericordia de nosotros.
3: Cordero de Dios que quitas el pecado del mundo,
5: escúchanos, Señor.
3: Cordero de Dios que quitas el pecado del mundo,
4: ten misericordia de nosotros.
3: Ruega por nosotros, Santa Madre de Dios,
5: para que seamos dignos de las promesas de Jesucristo.

A continuación les ofrecemos el rezo de completas desde el monasterio benedictino de la Santísima Trinidad en Santa Brígida.

Hermanos, llegados al final de esta jornada que Dios nos ha concedido, reconozcamos humildemente nuestros pecados. Tú que has sido enviado a sanar los corazones afligidos,

0: Dios Todopoderoso, tenga misericordia de nosotros, perdone nuestros pecados y nos lleve a la vida eterna.
1: Amén. Amén.

Dios nos ha destinado a obtener la salvación por medio de nuestro Señor Jesucristo. Él murió por nosotros, para que, despiertos o dormidos, vivamos con Él.

Oremos. Concede, Señor, a nuestros cuerpos fatigados el descanso necesario, y haz que la simiente del reino que con nuestro trabajo hemos sembrado hoy crezca y germine.

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dispongo mi vida para estar un rato al lado del Señor, escuchando su palabra, su invitación a la vida, a la liberación, al amor. Poco a poco voy entrando en su silencio, en su inmensidad, y me voy abriendo al regalo. Vas a estar conmigo en este rato, y yo quiero estar contigo. Habla, Señor, que escucho.

atended cimientos de la tierra. El Señor entabla juicio con su pueblo y pleitea con Israel. Pueblo mío, ¿qué te hice o en qué te molesté? Respóndeme. Te saqué de Egipto, de la esclavitud te redimí y envié por delante a Moisés, Aarón y María. ¿Con qué me acercaré al Señor? ¿Me inclinaré ante el Dios de las alturas? ¿Me acercaré con holocaustos, con novillos de un año? ¿Se complacerá el Señor en un millar de carneros o en 10.000 arroyos de grasa? ¿Le daré un primogénito para expiar mi culpa, el fruto de mi vientre para expiar mi pecado? ¿Te han explicado, hombre, el bien, lo que Dios desea de ti? Simplemente que respetes el derecho, que ames la misericordia y que andes humilde con tu Dios.

en los montes y en los collados, en el cielo y en la tierra, en lo profundo del abismo, oigo la llamada de Dios que me cuestiona. Me pregunta por qué, en tantas ocasiones, no lo amo. No es una llamada de reproche, sino cargada de amor. Es un grito de un amigo que me cuestiona. Es un susurro a mi corazón que me invita a volver a su amistad.

y yo siento en mi corazón que he de responder, pero no sé cómo. Me pregunto si son sacrificios personales, si me va a costar demasiado el seguirlo. ¿Te he traicionado al olvidarme de ti? ¿Qué es lo que me ha pasado para olvidar el amor que te tengo? Señor, sigue moviéndome las entrañas para hacerlas buenas.

tu ley, la ley de Cristo, que es la ley del amor, la misericordia, que es el latir del corazón a la par que mi Señor, la humildad, el saber quién soy en espíritu y en verdad. Solo me pides eso, Señor, para seguirte, amar, compadecerme y ser humilde. ¿Es acaso esta la única prueba de amor? Tres condiciones que me construyen, que me hacen crecer en ti.

0: Vuelvo a las palabras del profeta con una actitud de escucha tranquila y sosegada. Sigo abriendo mi corazón a la riqueza de su mensaje y lo preparo como tierra fértil para recibirlo. Con serenidad, dejo que su palabra me unja y me sane, se haga fuerte en mí y me haga crecer.
1: Escuchad lo que dice el Señor. Levántate y llama a juicio a los montes, que escuchen los collados tu voz. Escuchad, montes, el juicio del Señor. Atended, cimientos de la tierra. El Señor entabla juicio con su pueblo y pleitea con Israel. Pueblo mío, ¿qué te hice o en qué te molesté? Respóndeme. Te saqué de Egipto, de la esclavitud te redimí y envié por delante a Moisés, Aarón y María. ¿Con qué me acercaré al Señor? ¿Me inclinaré ante el Dios de las alturas? ¿Me acercaré con holocaustos, con novillos de un año? ¿Se complacerá el Señor en un millar de carneros o en 10.000 arroyos de grasa? ¿Le daré un primogénito para expiar mi culpa, el fruto de mi vientre para expiar mi pecado? ¿Te han explicado, hombre, el bien, lo que Dios desea de ti? Simplemente que respetes el derecho, que ames la misericordia y que andes humilde con tu Dios.

me hago consciente, Señor, de que sigues estando presente en mi vida. Ayúdame a amar con compasión, con misericordia. Ayúdame a saber estar siempre en mi lugar, para que tú puedas ocupar el tuyo. No permitas que me separe de ti.

0: Gloria al Padre, al Hijo y al Espíritu Santo, como era en el principio, ahora y siempre, por los siglos de los siglos. Amén.
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0: En la entrevista de hoy en la Casa de la Iglesia vamos a conversar con Kevin, que es miembro de la JOC. ¿Qué tal, Kevin? Gracias por acompañarnos.
1: Nada, gracias a ustedes.
0: Oye, Kevin, para quienes escuchan por primera vez hablar de la JOC, cuéntanos qué es la Juventud Obrera Cristiana, cuál es su misión.
1: Pues la Juventud Obrera Cristiana, o como tú decías, la JOC, es un movimiento juvenil por y para los propios jóvenes, es decir, lo organizan, participan y protagonizan los propios jóvenes con la ayuda y acompañamiento de adultos que han estado en el movimiento o que directamente se forman para intentar acompañarnos y guiarnos un poco. Y la misión del movimiento es ser una alternativa para esos jóvenes, para que militen en sus ambientes. Y con militar, pues me refiero a, o nos referimos en el movimiento, a que sean protagonistas en sus ambientes y abogen por un mundo más justo, ¿no? Y más digno.
0: En tu caso, Kevin, ¿cómo llegaste a la JOC? ¿Quién te invitó o qué despertó tu interés por formar parte de este movimiento?
1: Pues mira, yo llegué a la JOC a través de dos antiguos militantes que estaban antes que yo y que me hicieron la invitación a vivir un campamento de la JOC y junto con otros amigos míos que tengo a día de hoy, invitamos al grupo de confirmación en el que estábamos en ese entonces y fuimos todos y vivimos la experiencia de un campamento. Y en un primer lugar me llamó la atención el estar una semana entera conociendo a jóvenes como lo era yo y como lo soy, y el relacionarme con mucha gente que eran de varios sitios de la isla o de otras islas incluso, junto a mis amigos, ¿no? Y luego es verdad que sí me fue llamando más la atención a medida que iba asistiendo a cosas del movimiento, el interés fue más por el que era protagonista en mis ambientes, ¿no? Y el llevar los valores en los que yo creo que son los de Jesús a mi vida diaria.
0: Interesante. Y si te pregunto qué encontraste en la JOC, además de esos detalles que nos has contado, pero ¿qué encontraste en el movimiento que hizo que te quedaras? ¿Qué ha aportado a tu vida personal y a tu fe, Kevin?
1: Pues lo que encontré, eso, un poco lo que decía antes, que tú también lo estabas diciendo ahora, que era todo ese tema de los valores que yo llevaba a mi vida y que me ayudaba un poco en los ambientes y también que me conectaba con otros jóvenes que también tenían las mismas inquietudes que yo, ¿no? También el ayudarnos mutuamente en nuestras vidas, el compartir juntos el cómo llevábamos nosotros nuestros ambientes en sí, en un espacio que nos ofrecía el movimiento. Y en cuanto a mí personalmente, pues me ha aportado mucha experiencia en sí a cómo quiero yo hacer militancia en mi vida, que básicamente es llevar, lo que te decía antes, llevar los valores de Jesús lo mejor posible a todos los ámbitos de mi vida. En eso también me ayuda un poco la parte de espiritualidad o de la fe que yo tengo. Y el movimiento lo que ha hecho es eso, ir acompañándome a reforzar todo eso y que yo siga por ese camino.
0: Muchas personas pueden pensar, Kevin, que es un grupo más de la iglesia. ¿Qué diferencia a la JOC de otras propuestas para jóvenes?
1: A ver, lo primero es que es un grupo más dentro de la iglesia, como cualquier otro. Lo único que lo que diferencia a la JOC de otros grupos que hay dentro de la diócesis es su ser obrero, ¿no? Que hace que nos centremos más que en la parte espiritual, que también, porque como el propio nombre indica, Juventud Obrera Cristiana, pues también tiene esa parte de espiritualidad. Pero también nos centramos en la realidad obrera de nuestros ambientes, ya sea en los trabajos de la gente que ya ha empezado a en los primeros empleos o que ya está trabajando desde hace tiempo o como en los propios estudios y nos ayuda o nos anima a actuar dentro de ellos, como decía antes, con los valores cristianos. Y yo creo que eso es un poco lo que nos diferencia.
0: Kevin, el motivo de la llamada es el Campajoc. Del 26 al 1 de agosto, 26 de julio al 1 de agosto, celebran una nueva edición del Campajoc bajo el lema Conectar para transformar. ¿Qué se vive durante esa semana, durante esos días y qué puede esperar un joven que participe por primera vez?
1: Pues en esa semana viviremos una semana diferente en las vidas de cada uno de los que participemos en la experiencia, porque yo soy uno de los que también estaré allí. Y primero, formándonos por las mañanas de un tema concreto que ya estamos preparando y que ya estamos terminando de ultimar. Y el resto del día con actividades, juegos y compartiendo juntos, teniendo espacios de oración y demás. Por ello, a un joven que participe por primera vez, pues esto es lo que puede esperar, una semana diferente a lo que haya podido vivir en un verano habitual que tenga desde hace muchos años o que su verano no sea eso, monótono, pues salir un poco de la zona de confort para encontrarse con otros jóvenes con los mismos gustos, con las mismas preocupaciones, inquietudes, hobbies, etcétera, que fue un poco lo que me encontré yo cuando entré en la JOP.
0: A quién puede tener cierto miedo a apuntarse en actividades como esta, pensando que después tendrá algún tipo de compromiso? ¿Participar en el Campajo, Kevin, obliga a formar parte del movimiento o a continuar en las actividades que se organicen después?
1: No, en absoluto. Participar en el campamento de verano no quiere decir que tengan la obligación de seguir con nosotros en el movimiento. Y por ello es que es más, animo a que los jóvenes que nos estén escuchando o familiares que tengan jóvenes que quieran participar, pues prueben la experiencia y que no conlleva necesariamente que después de participar en este campajo o en cualquiera de las actividades que nosotros hacemos durante el curso, pues se estén comprometiendo a tener que estar en el movimiento o tener como una obligación con nosotros o una deuda o algo así.
0: El cartel habla de comunidad, espiritualidad, justicia, juventud, cambio. ¿Cómo se traducen esos valores en las actividades del campamento, Kevin? ¿Qué nos puedes contar?
1: Pues básicamente se traducen un poco en lo que es el ser cristiano, ¿no? Al final nosotros pues intentamos llevar los valores que llevaba Jesús, que es lo que he explicado anteriormente, que es un poco lo que intentamos hacer en nuestras vidas, en nuestros ambientes y ser referente a través de ellos, por lo que esas cinco palabras identifican muy bien lo que era Jesús, ¿no? Y lo que promovía, y es lo que nosotros intentamos que los jóvenes vean, los jóvenes lleven a su vida y es lo que queremos que con lo que se quede en ellos a través del campamento.
0: ¿Y a quién va dirigido el Campajo? ¿Hace falta ser creyente, pertenecer ya a algún grupo parroquial para participar? ¿Qué diría?
1: Pues va dirigido a cualquier joven que tenga esa inquietud y quiera participar y ser el protagonista de la aventura única que es el campajo de verano, ¿no? Y que no todo el mundo tiene la experiencia de vivirlo. Entonces, animaría a eso. Y no tienes por qué ser creyente o pertenecer a algún grupo parroquial. Entonces, es indiferente si eres creyente o no, o si perteneces a un grupo o no, que nosotros acogemos a todos los jóvenes que se quieran unir y lo que decía antes, pasar un verano diferente, probar, que es a lo que siempre animamos.
0: Si tuvieras que resumir en una experiencia o en un momento lo que significa el Campajoc, ¿qué contarías a alguien que aún está dudando si participar o no, Kevin? O igual están escuchando sus padres, algunos amigos. ¿Tú qué les dirías?
1: Yo si tuviera que resumir la experiencia en una palabra es la esperanza, ¿no? Que es lo que un poco lo que movía también a los apóstoles con Jesús y a Jesús también. La esperanza de que el joven puede transformarse a través del campajó, de que puede aprender algo, aunque sea muy pequeño, pero que entre todos los jóvenes, si nos unimos, pues podemos hacer que las cosas sean más dignas en el mundo que vivimos. Entonces, si tuviera que resumirlo en alguna palabra, sería esa. Pero es verdad que si tuviera que resumirlo en algún momento, creo que el mejor momento es cuando ves a los jóvenes que se van uniendo al campajó y año tras año quieren seguir viniendo, ¿no? Porque aparte de verano también tenemos el de Navidad, que son menos días, pero siempre ves caras nuevas, pero también ves las mismas caras. Entonces eso también hace como que nos hace ver como que la experiencia sirve de algo.
0: Claro. Y para terminar, Kevin, ¿qué le dirías al joven que nos está escuchando y que busca hacer algo diferente este verano, pero que todavía no se decide a dar el paso? ¿Qué última palabra les quieres decir?
1: Eso, lo que ya he dicho, que no tengan miedo, que se tienen que atrever a vivir experiencias nuevas, que todo es probar y si no les gusta, pues tampoco pasa nada. Pero eso, tener lo que decía antes, si tuviera que resumirlo con una palabra, sería tener esperanza en que les puede gustar y que puede ser una semana diferente para aprender algo nuevo. Y también lo decía antes, que no todo el mundo tiene la oportunidad de poder vivirlo. Entonces, que si tienes la oportunidad de poder hacerlo y lo único que te falta es la iniciativa de decir, pues venga, yo voy, pues que se animen y que vengan con nosotros.
0: Pues recuerden, del 26 de julio al 1 de agosto se celebra una nueva edición del Campa Hoc y de ello hemos hablado hoy con Kevin, que es miembro de este movimiento. Kevin, muchísimas gracias y mucho ánimo con la tarea que ustedes están desarrollando.
1: Nada, muchísimas gracias por los ánimos, por la invitación y que tengan buena tarde.
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0: Tras el final del curso escolar, los niños han dejado atrás las aulas, los horarios y los deberes. Pero eso no significa que dejen de aprender. Al contrario, el verano ofrece una oportunidad extraordinaria para descubrir muchas de esas lecciones que ningún libro de texto puede enseñar. Es el tiempo de jugar sin prisas, de hacer nuevos amigos, de compartir más horas con los abuelos, de conversar en familia, de descubrir la naturaleza, de aprender a colaborar en casa o de disfrutar de una excursión. Son experiencias sencillas que ayudan a crecer en responsabilidad, en autonomía y también en valores. Vivimos en una sociedad donde a veces sentimos la necesidad de tener a los niños permanentemente ocupados. Sin embargo, también necesitan tiempo para imaginar, para crear, para aburrirse incluso. Porque del aburrimiento nacen muchas veces la creatividad, la curiosidad y el deseo de descubrir cosas nuevas. Las vacaciones son también una ocasión para fortalecer los vínculos familiares. Los hijos necesitan presencia de sus padres mucho más que un programa repleto de actividades. Un paseo, una conversación, un partido improvisado, cocinar juntos o leer un cuento pueden convertirse en recuerdos que les acompañarán toda la vida. Y no olvidemos que el verano también puede ser un tiempo para crecer en la fe, participar en un campamento cristiano, acudir a la Eucaristía en familia o dedicar unos minutos a la oración. Ayuda a que los niños descubran que Dios también forma parte de los momentos felices de la vida. Porque educar no consiste únicamente en enseñar conocimientos. Educar es ayudar a crecer como personas. Y el verano, vivido con sencillez, con cariño y con tiempo compartido, puede convertirse en una de las mejores escuelas para la vida.
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Termina esta jornada y al despedir el día, me hago consciente de que tú, Señor, has estado conmigo, aunque no siempre me haya dado cuenta. Dedico un instante a hacerme consciente de todo lo que ha pasado hoy en mi vida, desde que me levanté.

y te doy las gracias por tu presencia discreta, quizás en tu vida, en los momentos buenos y en los momentos más difíciles. Pienso en las personas con quienes hoy me he cruzado y que quizás han tenido una palabra significativa este día. Y pienso en mis propios deseos, proyectos, anhelos. Tú has estado, Señor, inspirando mis pasos, proponiéndome nuevos horizontes, iluminando los espacios en los que me muevo, aireando mis estancias cerradas. Por eso, te doy las gracias.

Cuando miro a este día, también me hago consciente de que en ocasiones vivo de espaldas a ti, ajeno a tu evangelio, cerrado al amor, indiferente a mi prójimo. Y me doy cuenta de que hay situaciones en las que me vencen otras lógicas, otras ambiciones, otros espejismos que me alejan de ti y de la plenitud a la que me llamas. Tal vez hoy ha podido haber algunos momentos de esos en los que te olvido. Y por eso te pido perdón, y lo hago sin miedo, confiando en que tú sigues ahí, tendiéndome una mano, esperándome, siempre.

¿Qué has querido decirme hoy, Señor? Quizás has querido invitarme a la calma o a la lucha. Tal vez me has llamado a algo nuevo o me has animado a continuar con lo que ocupa ahora mi vida. ¿Hay algún sentimiento, palabra, reflexión del día de hoy en el que intuya tu presencia? ¿Hay alguna persona que hayas puesto hoy en mi camino? Convierto esos anhelos en petición. Me vuelvo a ti, Señor, y te pido por lo que en este momento siento como más urgente en mi vida o en la vida de quienes me rodean.

y al ir cerrando esta jornada, tiendo un puente hacia el día de mañana. Tú estarás ahí, esperándome. Mañana es una hoja en blanco, en la que puedo escribir, con tu luz y tu fuerza, una página de Evangelio. Pienso en mañana, te ofrezco mi vida, mis manos, mi fuerza, mis anhelos. Quizás pienso en algo concreto que puedo ofrecerte. Y ahora sí, Señor, termino, poniendo mi vida en tus manos y recibiendo la vida que tú pones en las mías, ofreciéndote lo que soy y lo que tengo, confiado en que tú siempre estás conmigo.

0: Tomad, Señor, y recibid toda mi libertad, mi memoria, mi entendimiento y toda mi voluntad, todo mi haber y mi poseer. Vos me lo disteis, a vos, Señor, lo torno. Todo es vuestro. Disponed a toda vuestra voluntad. Dadme vuestro amor y gracia, que esta me basta.
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un fariseo, invitó a Jesús a comer. Entró Jesús en casa del fariseo y se sentó a la mesa. En esto, una mujer, una pecadora pública, al saber que Jesús estaba comiendo en casa del fariseo, se presentó con un frasco de alabastro lleno de perfume. Se puso detrás de Jesús junto a sus pies y llorando comenzó a bañar con sus lágrimas los pies de Jesús y a enjugárselos con los cabellos, mientras se los besaba y se los ungía con el perfume.

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0: A continuación les ofrecemos el rezo del Santo Rosario.
1: Señor, ábreme los labios.
2: Y mi boca proclamará tu alabanza.
1: Dios mío, ven en mi auxilio.
2: Señor, date prisa en socorrerme.
1: Gloria al Padre, y al Hijo, y al Espíritu Santo.
2: Como era en el principio, ahora y siempre, por los siglos de los siglos. Amén.
1: Misterios dolorosos del Santo Rosario.

0: Misterios que dan sentido al dolor físico, a la enfermedad, al sufrimiento moral, a la muerte.
1: Todo, unido al valor redentor de Cristo, que sufre y muere en la cruz, y unido a la cooperación de María, la Madre Dolorosa.
2: Primer misterio, la oración de Jesús en el huerto.

0: Jesús se alejó de los discípulos como a un tiro de piedra, y su sudor se hizo como gotas de sangre que caían por tierra.
1: Cristo, te acompaño en tu oración y aprendo de ti a aceptar la voluntad del Padre, que a veces exige renuncia.

0: nuestra muerte. Amén.
1: Dios te salve María, llena eres de gracia, el Señor es contigo, bendita tú eres entre todas las mujeres, y bendito es el fruto de tu vientre, Jesús.
0: Santa María, Madre de Dios, ruega por nosotros pecadores, ahora y en la hora de nuestra muerte. Amén.
1: Dios te salve María, llena eres de gracia, el Señor es contigo, bendita tú eres entre todas las mujeres, y bendito es el fruto de tu vientre, Jesús.
0: Santa María, Madre de Dios, ruega por nosotros pecadores, ahora y en la hora de nuestra muerte. Amén.
1: Dios te salve María, llena eres de gracia, el Señor es contigo, bendita tú eres entre todas las mujeres, y bendito es el fruto de tu vientre, Jesús.
0: Santa María, Madre de Dios, ruega por nosotros pecadores, ahora y en la hora de nuestra muerte. Amén.
1: Dios te salve María, llena eres de gracia, el Señor es contigo, bendita tú eres entre todas las mujeres, y bendito es el fruto de tu vientre, Jesús.
0: Santa María, Madre de Dios, ruega por nosotros pecadores, ahora y en la hora de nuestra muerte. Amén.
1: Dios te salve María, llena eres de gracia, el Señor es contigo, bendita tú eres entre todas las mujeres, y bendito es el fruto de tu vientre, Jesús.
0: Santa María, Madre de Dios, ruega por nosotros pecadores, ahora y en la hora de nuestra muerte. Amén.
1: Dios te salve María, llena eres de gracia, el Señor es contigo, bendita tú eres entre todas las mujeres, y bendito es el fruto de tu vientre, Jesús.
0: Santa María, Madre de Dios, ruega por nosotros pecadores, ahora y en la hora de nuestra muerte. Amén.
1: Dios te salve María, llena eres de gracia, el Señor es contigo, bendita tú eres entre todas las mujeres, y bendito es el fruto de tu vientre, Jesús.
0: Santa María, Madre de Dios, ruega por nosotros pecadores, ahora y en la hora de nuestra muerte. Amén.
1: Dios te salve María, llena eres de gracia, el Señor es contigo, bendita tú eres entre todas las mujeres, y bendito es el fruto de tu vientre, Jesús.
0: Santa María, Madre de Dios, ruega por nosotros pecadores, ahora y en la hora de nuestra muerte. Amén.
1: Dios te salve María, llena eres de gracia, el Señor es contigo, bendita tú eres entre todas las mujeres, y bendito es el fruto de tu vientre, Jesús.
0: Santa María, Madre de Dios, ruega por nosotros pecadores, ahora y en la hora de nuestra muerte. Amén.
1: Gloria al Padre, y al Hijo, y al Espíritu Santo.
0: Como era en el principio, ahora y siempre, por los siglos de los siglos. Amén.
1: Segundo misterio. Los azotes que padeció el Señor atado a la columna.
2: Entonces Judas besó a Jesús. Los que le seguían lo sujetaron y lo prendieron. Y todos los discípulos le abandonaron y huyeron. Pilato, queriendo complacer a la gente, le soltó a Barrabás y entregó a Jesús después de azotarle.
3: Señor, traicionado, abandonado, azotado, escarnecido, por tus dolores, enséñame a sufrir en silencio la enfermedad, el desprecio, la injuria, la soledad.
0: Padre nuestro que estás en el cielo, santificado sea tu nombre, venga a nosotros tu reino, hágase tu voluntad en la tierra como en el cielo.
1: Danos hoy nuestro pan de cada día. Perdona nuestras ofensas como también nosotros perdonamos a los que nos ofenden. No nos dejes caer en la tentación y líbranos del mal. Amén.
0: Dios te salve María, llena eres de gracia, el Señor es contigo. Bendita tú eres entre todas las mujeres y bendito es el fruto de tu vientre, Jesús.
1: Santa María, Madre de Dios, ruega por nosotros pecadores, ahora y en la hora de nuestra muerte. Amén.
0: Dios te salve María, llena eres de gracia, el Señor es contigo. Bendita tú eres entre todas las mujeres y bendito es el fruto de tu vientre, Jesús.
1: Santa María, Madre de Dios, ruega por nosotros pecadores, ahora y en la hora de nuestra muerte. Amén.
0: Dios te salve María, llena eres de gracia, el Señor es contigo. Bendita tú eres entre todas las mujeres y bendito es el fruto de tu vientre, Jesús.
1: Santa María, Madre de Dios, ruega por nosotros pecadores, ahora y en la hora de nuestra muerte. Amén.
0: Dios te salve María, llena eres de gracia, el Señor es contigo. Bendita tú eres entre todas las mujeres y bendito es el fruto de tu vientre, Jesús.
1: Santa María, Madre de Dios, ruega por nosotros pecadores, ahora y en la hora de nuestra muerte. Amén.
0: Dios te salve María, llena eres de gracia, el Señor es contigo. Bendita

0: Jesús.
1: Santa María, Madre de Dios, ruega por nosotros pecadores, ahora y en la hora de nuestra muerte. Amén.
0: Dios te salve María, llena eres de gracia, el Señor es contigo. Bendita tú eres entre todas las mujeres y bendito es el fruto de tu vientre, Jesús.
1: Santa María, Madre de Dios, ruega por nosotros pecadores, ahora y en la hora de nuestra muerte. Amén.
0: Dios te salve María, llena eres de gracia, el Señor es contigo. Bendita tú eres entre todas las mujeres y bendito es el fruto de tu vientre, Jesús.
1: Santa María, Madre de Dios, ruega por nosotros pecadores, ahora y en la hora de nuestra muerte. Amén.
0: Dios te salve María, llena eres de gracia, el Señor es contigo. Bendita tú eres entre todas las mujeres y bendito es el fruto de tu vientre, Jesús.
1: Santa María, Madre de Dios, ruega por nosotros pecadores, ahora y en la hora de nuestra muerte. Amén.
0: Dios te salve María, llena eres de gracia, el Señor es contigo. Bendita tú eres entre todas las mujeres y bendito es el fruto de tu vientre, Jesús.
1: Santa María, Madre de Dios, ruega por nosotros pecadores, ahora y en la hora de nuestra muerte. Amén.
0: Dios te salve María, llena eres de gracia, el Señor es contigo. Bendita tú eres entre todas las mujeres y bendito es el fruto de tu vientre, Jesús.
1: Santa María, Madre de Dios, ruega por nosotros pecadores, ahora y en la hora de nuestra muerte. Amén.
0: Gloria al Padre, al Hijo y al Espíritu Santo.
1: Como era en el principio, ahora y siempre, por los siglos de los siglos. Amén. Tercer misterio. La coronación de espinas.
2: Los soldados del procurador llevaron consigo a Jesús dentro del pretorio y reunieron alrededor de él a toda la cohorte. Le desnudaron y le echaron encima un manto de púrpura, y trenzando una corona de espinas, se la pusieron sobre su cabeza, y en su mano derecha una caña. Después doblaban la rodilla delante de él y le hacían burla. Le escupían y le quitaban la caña para golpearle en la cabeza.
3: Señor, aunque te vea en ese estado irrisorio, sé tú mi rey, quien gobierne mi vida, quien imponga su cetro cuando yo camine al margen de tu ley.
1: Padre nuestro que estás en el cielo, santificado sea tu nombre. Venga a nosotros tu reino. Hágase tu voluntad en la tierra como en el cielo.
0: Danos hoy nuestro pan de cada día. Perdona nuestras ofensas como también nosotros perdonamos a los que nos ofenden. No nos dejes caer en la tentación y líbranos del mal. Amén.
1: Dios te salve María, llena eres de gracia. El Señor es contigo. Bendita tú eres entre todas las mujeres, y bendito es el fruto de tu vientre, Jesús.
0: Santa María, Madre de Dios, ruega por nosotros pecadores, ahora y en la hora de nuestra muerte. Amén.
1: Dios te salve María, llena eres de gracia, el Señor es contigo. Bendita tú eres entre todas las mujeres, y bendito es el fruto de tu vientre, Jesús.
0: Santa María, Madre de Dios, ruega por nosotros pecadores, ahora y en la hora de nuestra muerte. Amén.
1: Dios te salve María, llena eres de gracia, el Señor es contigo. Bendita tú eres entre todas las mujeres y bendito es el fruto de tu vientre, Jesús.
0: Santa María, Madre de Dios, ruega por nosotros pecadores, ahora y en la hora de nuestra muerte. Amén.
1: Dios te salve María, llena eres de gracia, el Señor es contigo. Bendita tú eres entre todas las mujeres y bendito es el fruto de tu vientre, Jesús.
0: Santa María, Madre de Dios, ruega por nosotros pecadores, ahora y en la hora de nuestra muerte. Amén.
1: Dios te salve María, llena eres de gracia, el Señor es contigo. Bendita tú eres entre todas las mujeres y bendito es el fruto de tu vientre, Jesús.
0: Santa María, Madre de Dios, ruega por nosotros pecadores, ahora y en la hora de nuestra muerte. Amén.
1: Dios te salve María, llena eres de gracia, el Señor es contigo. Bendita tú eres entre todas las mujeres y bendito es el fruto de tu vientre, Jesús.
0: Santa María, Madre de Dios, ruega por nosotros pecadores, ahora y en la hora de nuestra muerte. Amén.
1: Dios te salve María, llena eres de gracia, el Señor es contigo. Bendita tú eres entre todas las mujeres y bendito es el fruto de tu vientre, Jesús.
0: Santa María, Madre de Dios, ruega por nosotros pecadores, ahora y en la hora de nuestra muerte. Amén.
1: Dios te salve María, llena eres de gracia, el Señor es contigo. Bendita tú eres entre todas las mujeres y bendito es el fruto de tu vientre, Jesús.
0: Santa María, Madre de Dios, ruega por nosotros pecadores, ahora y en la hora de nuestra muerte. Amén.
1: Dios te salve María, llena eres de gracia, el Señor es contigo, bendita tú eres entre todas las mujeres y bendito es el fruto de tu vientre Jesús.
0: Santa María, Madre de Dios, ruega por nosotros pecadores, ahora y en la hora de nuestra muerte. Amén.
1: Dios te salve María, llena eres de gracia, el Señor es contigo, bendita tú eres entre todas las mujeres y bendito es el fruto de tu vientre Jesús.
0: Santa María, Madre de Dios, ruega por nosotros pecadores, ahora y en la hora de nuestra muerte. Amén.
1: Gloria al Padre y al Hijo y al Espíritu Santo.
0: Como era en el principio, ahora y siempre, por los siglos de los siglos. Amén.
1: Cuarto misterio. Cristo con la cruz a cuestas.

0: Pilato les entregó a Jesús para que fuera crucificado. Tomaron pues a Jesús, y él, cargando con su cruz, salió al sitio llamado Calvario. Lo seguía una gran muchedumbre, y cuando lo llevaban, tomaron a un tal Simón de Cirene, que venía del campo, y le cargaron la cruz para que la llevara detrás de Jesús.
1: Muchos te siguen, Señor, pero solo tú llevas la cruz, hasta que obligan a Simón a que te ayude. Haz que te siga tomando cada día mi cruz, cruz del deber, del trabajo, del dolor, no a la fuerza, sino voluntariamente, con generosidad.
2: Padre nuestro que estás en el cielo, santificado sea tu nombre, venga a nosotros tu reino, hágase tu voluntad en la tierra como en el cielo.
3: Danos hoy nuestro pan de cada día. Perdona nuestras ofensas como también nosotros perdonamos a los que nos ofenden. No nos dejes caer en la tentación y líbranos del mal. Amén.
2: Dios te salve María, llena eres de gracia, el Señor es contigo. Bendita tú eres entre todas las mujeres y bendito es el fruto de tu vientre, Jesús.
3: Santa María, Madre de Dios, ruega por nosotros pecadores, ahora y en la hora de nuestra muerte. Amén.
2: Dios te salve María, llena eres de gracia, el Señor es contigo. Bendita tú eres entre todas las mujeres, y bendito es el fruto de tu vientre, Jesús.
3: Santa María, Madre de Dios, ruega por nosotros pecadores, ahora y en la hora de nuestra muerte. Amén.
2: Dios te salve, María, llena eres de gracia, el Señor es contigo. Bendita tú eres entre todas las mujeres, y bendito es el fruto de tu vientre, Jesús.
3: Santa María, Madre de Dios, ruega por nosotros pecadores, ahora y en la hora de nuestra muerte. Amén.
2: Dios te salve María, llena eres de gracia, el Señor es contigo. Bendita tú eres entre todas las mujeres y bendito es el fruto de tu vientre, Jesús.
3: Santa María, Madre de Dios, ruega por nosotros pecadores, ahora y en la hora de nuestra muerte. Amén.
2: Dios te salve María, llena eres de gracia, el Señor es contigo. Bendita tú eres entre todas las mujeres y bendito es el fruto de tu vientre, Jesús.
3: Santa María, Madre de Dios, ruega por nosotros pecadores, ahora y en la hora de nuestra muerte. Amén.
2: Dios te salve María, llena eres de gracia, el Señor es contigo. Bendita tú eres entre todas las mujeres y bendito es el fruto de tu vientre, Jesús.
3: Santa María, Madre de Dios, ruega por nosotros pecadores, ahora y en la hora de nuestra muerte. Amén.
2: Dios te salve María, llena eres de gracia, el Señor es contigo. Bendita tú eres entre todas las mujeres y bendito es el fruto de tu vientre, Jesús.
3: Santa María, Madre de Dios, ruega por nosotros pecadores, ahora y en la hora de nuestra muerte. Amén.
2: Dios te salve María, llena eres de gracia, el Señor es contigo. Bendita tú eres entre todas las mujeres y bendito es el fruto de tu vientre, Jesús.
3: Santa María, Madre de Dios, ruega por nosotros pecadores, ahora y en la hora de nuestra muerte. Amén.
2: Dios te salve María, llena eres de gracia, el Señor es contigo. Bendita tú eres entre todas las mujeres y bendito es el fruto de tu vientre, Jesús.
3: Santa María, Madre de Dios, ruega por nosotros pecadores, ahora y en la hora de nuestra muerte. Amén.
2: Dios te salve María, llena eres de gracia, el Señor es contigo. Bendita tú eres entre todas las mujeres y bendito es el fruto de tu vientre, Jesús.
3: Santa María, Madre de Dios, ruega por nosotros pecadores, ahora y en la hora de nuestra muerte. Amén.
2: Gloria al Padre, al Hijo y al Espíritu Santo.
3: Como era en el principio, ahora y siempre, por los siglos de los siglos. Amén. Quinto misterio: la crucifixión y muerte del Señor.

0: Cuando llegaron al lugar llamado Calvario, lo crucificaron allí, a él y a los dos malhechores, uno a la derecha y otro a la izquierda. Junto a la cruz de Jesús estaba su madre.
1: Señor, tan acostumbrado estoy a verte en la cruz, que apenas me sorprende el horrendo deicidio que cometimos los hombres y el maravilloso gesto de darnos tu vida y tu sangre por amor. Déjame que me quede meditando con tu madre al pie de la cruz.
2: Padre nuestro que estás en el cielo, santificado sea tu nombre, venga a nosotros tu reino, hágase tu voluntad en la tierra como en el cielo.
3: Danos hoy nuestro pan de cada día, perdona nuestras ofensas como también nosotros perdonamos a los que nos ofenden. No nos dejes caer en la tentación y líbranos del mal. Amén.
2: Dios te salve María, llena eres de gracia, el Señor es contigo. Bendita tú eres entre todas las mujeres y bendito es el fruto de tu vientre, Jesús.
3: Santa María, Madre de Dios, ruega por nosotros pecadores, ahora y en la hora de nuestra muerte. Amén.
2: Dios te salve María, llena eres de gracia, el Señor es contigo. Bendita tú eres entre todas las mujeres y bendito es el fruto de tu vientre, Jesús.
3: Santa María, Madre de Dios, ruega por nosotros pecadores, ahora y en la hora de nuestra muerte. Amén.
2: Dios te salve María, llena eres de gracia, el Señor es contigo. Bendita tú eres entre todas las mujeres y bendito es el fruto de tu vientre, Jesús.
3: Santa María, Madre de Dios, ruega por nosotros pecadores, ahora y en la hora de nuestra muerte. Amén.
2: Dios te salve María, llena eres de gracia, el Señor es contigo. Bendita tú eres entre todas las mujeres y bendito es el fruto de tu vientre, Jesús.
3: Santa María, Madre de Dios, ruega por nosotros pecadores, ahora y en la hora de nuestra muerte. Amén.
2: Dios te salve María, llena eres de gracia, el Señor es contigo. Bendita tú eres entre todas las mujeres y bendito es el fruto de tu vientre, Jesús.
3: Santa María, Madre de Dios, ruega por nosotros pecadores, ahora y en la hora de nuestra muerte. Amén.
2: Dios te salve María, llena eres de gracia, el Señor es contigo. Bendita tú eres entre todas las mujeres y bendito es el fruto de tu vientre, Jesús.
3: Santa María, Madre de Dios, ruega por nosotros pecadores, ahora y en la hora de nuestra muerte. Amén.
2: Dios te salve María, llena eres de gracia, el Señor es contigo. Bendita tú eres entre todas las mujeres y bendito es el fruto de tu vientre, Jesús.
3: Santa María, Madre de Dios, ruega por nosotros pecadores, ahora y en la hora de nuestra muerte. Amén.
2: Dios te salve María, llena eres de gracia, el Señor es contigo. Bendita tú eres entre todas las mujeres y bendito es el fruto de tu vientre, Jesús.
3: Santa María, Madre de Dios, ruega por nosotros pecadores, ahora y en la hora de nuestra muerte. Amén.
2: Dios te salve María, llena eres de gracia, el Señor es contigo. Bendita tú eres entre todas las mujeres y bendito es el fruto de tu vientre, Jesús.
3: Santa María, Madre de Dios, ruega por nosotros pecadores, ahora y en la hora de nuestra muerte. Amén.
2: Dios te salve María, llena eres de gracia, el Señor es contigo. Bendita tú eres entre todas las mujeres y bendito es el fruto de tu vientre, Jesús.
3: Santa María, Madre de Dios, ruega por nosotros pecadores, ahora y en la hora de nuestra muerte. Amén.
2: Gloria al Padre y al Hijo y al Espíritu Santo.
3: Como era en el principio, ahora y siempre, por los siglos de los siglos. Amén.
2: Letanías de Nuestra Señora. Señor, ten piedad.
3: Señor, ten piedad.
2: Cristo, ten piedad.
3: Cristo, ten piedad.
2: Señor, ten piedad.
3: Señor, ten piedad.
2: Cristo, óyenos.
3: Cristo, óyenos.
2: Cristo, escúchanos.
3: Cristo, escúchanos.
2: Dios Padre Celestial,
3: ten misericordia de nosotros.
2: Dios Hijo Redentor del mundo,
3: ten misericordia de nosotros.
2: Dios Espíritu Santo,
3: ten misericordia de nosotros.
2: Trinidad Santa, un solo Dios,
3: ten misericordia de nosotros.
2: Santa María,
3: ruega por nosotros.
2: Santa Madre de Dios,
3: ruega por nosotros.
2: Santa Virgen de las Vírgenes,
3: ruega por nosotros.
2: Madre de Cristo,
3: ruega por nosotros.
2: Madre de la Iglesia,
3: ruega por nosotros.
2: Madre de la Divina Gracia,
3: ruega por nosotros.
2: Madre Purísima,
3: ruega por nosotros.
2: Madre Castísima,
3: ruega por nosotros.
2: Madre y Virgen,
3: ruega por nosotros.
2: Madre Santa,
3: ruega por nosotros.
2: Madre Inmaculada,
3: ruega por nosotros.
2: Madre Amable,
3: ruega por nosotros.
2: Madre Admirable,
3: ruega por nosotros.
2: Madre del Buen Consejo,
3: ruega por nosotros.
2: Madre del Creador,
3: ruega por nosotros.
2: Madre del Salvador,
3: ruega por nosotros.
2: Virgen Prudentísima,
3: ruega por nosotros.
2: Virgen digna de veneración,
3: ruega por nosotros.
2: Virgen digna de alabanza,
3: ruega por nosotros.
2: Virgen poderosa,
3: ruega por nosotros.
2: Virgen clemente,
3: ruega por nosotros.
2: Virgen fiel,
3: ruega por nosotros.
2: Ideal de santidad,
3: ruega por nosotros.
2: Morada de la sabiduría,
3: ruega por nosotros.
2: Causa de nuestra alegría,
3: ruega por nosotros.
2: Templo del Espíritu Santo,
3: ruega por nosotros.
2: Honor de los pueblos,
3: ruega por nosotros.
2: Modelo de entrega a Dios,
3: ruega por nosotros.
2: Rosa escogida,
3: ruega por nosotros.
2: Fuerte como la Torre de David,
3: ruega por nosotros.
2: Hermosa como Torre de Marfil,
3: ruega por nosotros.
2: Casa de oro,
3: ruega por nosotros.
2: Arca de la Nueva Alianza,
3: ruega por nosotros.
2: Puerta del Cielo,
3: ruega por nosotros.
2: Estrella de la Mañana,
3: ruega por nosotros.
2: Salud de los enfermos,
3: ruega por nosotros.
2: Refugio de los pecadores,
3: ruega por nosotros.
2: Consoladora de los afligidos,
3: ruega por nosotros.
2: Auxilio de los cristianos,
3: ruega por nosotros.
2: Reina de los ángeles,
3: ruega por nosotros.
2: Reina de los patriarcas,
3: ruega por nosotros.
2: Reina de los profetas,
3: ruega por nosotros.
2: Reina de los apóstoles,
3: ruega por nosotros.
2: Reina de los mártires,
3: ruega por nosotros.
2: Reina de los que viven su fe,
3: ruega por nosotros.
2: Reina de las vírgenes,
3: ruega por nosotros.
2: Reina de todos los santos,
3: ruega por nosotros.
2: Reina concebida sin pecado original,
3: ruega por nosotros.
2: Reina elevada al cielo,
3: ruega por nosotros.
2: Reina del Santísimo Rosario,
3: ruega por nosotros.
2: Reina de la familia,
3: ruega por nosotros.
2: Reina de la paz,
3: ruega por nosotros.
2: Cordero de Dios que quitas el pecado del mundo,
3: perdónanos, Señor.
2: Cordero de Dios que quitas el pecado del mundo,
3: escúchanos, Señor.
2: Cordero de Dios que quitas el pecado del mundo,
3: ten misericordia de nosotros.
2: Ruega por nosotros, Santa Madre de Dios,
3: para que seamos dignos de las promesas de Cristo.
2: Te pedimos, Señor, que nosotros, tus siervos, gocemos siempre de salud de alma y cuerpo, y por la intercesión de Santa María la Virgen, líbranos de las tristezas de este mundo y concédenos las alegrías del cielo. Por Jesucristo nuestro Señor.
3: Amén.

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